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6 de la mañana, 7 minutos. ¿Cómo les va? Buen día, buen día, buen día, buen día para todos. Aquí estamos compartiendo con ustedes hasta las 8 de la mañana el Buen Día San Luis. Buen día para todos, bienvenidos. Gracias por estar allí en la sintonía de Radio La Bomba, la más grande de San Luis. Ahí está Radio La Bomba, 91.3 en Villa Mercedes, 92.7 para el Valle del Conlara, 97.5 en la ciudad capital de San Luis. Buen día para todos, ¿cómo están? Con esta expectativa. Con esta expectativa arrancamos. Estamos comenzando la jornada con ustedes y aguardando por la Argentina, obviamente, que se va a enfrentar a Austria en esta jornada. Será un partido complicado, dijo Scaloni. Enseguida vamos a estar con las declaraciones de Lionel Scaloni en las últimas horas. A ver. Bueno, muy bien, ahí está entonces, a partir de las 14 vamos a vibrar con Argentina-Austria y obviamente hay previa, hay de todo, hay festejo, hay de todo, bien tempranito, desde bien tempranito está toda la gente a full, ya con la expectativa centrada en lo que será la Argentina frente a Austria en esta jornada, donde no hay muchos cambios en el equipo. Hoy creo que hay un solo cambio, ya enseguida vamos a estar con eso. Pero les damos las bienvenidas, estamos comenzando para ustedes el Buen Día San Luis, mejor que nunca hoy. Buen día para todos, con mucha expectativa, esperando por la Argentina. 6-9 minutos de esta jornada fría, día lunes 22 de junio de 2026, señores. 2664-2071-49, abierta nuestra vía de comunicación. Antes tengo que decir que están los controles, en la puesta al aire, musicalización de este programa, el señor Walter Martínez. Mi nombre es Marcelo Barrera, nos quedamos juntos hasta las 8 de la mañana con toda la información. San Luis se despierta con una temperatura de solo 2 grados, mañana muy, pero muy fría, mañana fría con heladas en gran parte de la provincia de San Luis. Atentos con esto, la temperatura 2 grados en la ciudad capital de San Luis. Villa Mercedes se despierta con 0 grado una décima la temperatura en Villa Mercedes, muy pero muy frío, la humedad 99% para los mercedinos. En Merlo 2 grados 9 la actual, 80% de humedad, 2.9 la actual, la temperatura actual, 80% de la humedad. Va a seguir frío, jornada fría, la máxima no va a superar los 13 grados, es lo que está anticipando la red de estaciones meteorológicas. Ya, bueno, es más común esta temperatura para esta altura del año, así que hay que abrigarse, salir bien abrigaditos de casa para evitar los resfríos, las gripes, que son comunes también en esta época del año. Reitero, 2 grados San Luis, 0 grado, una décima de grado la temperatura en Villa Mercedes, 2 grados 9 en la Villa de Merlo. Los servicios funcionando con total normalidad a esta hora de la mañana, el transporte urbano, el interurbano, con total normalidad. Después, más tarde, tipo 8 de la mañana, van a abrir los bancos, como se hace siempre. Por lo tanto, la actividad es normal, estimamos, en la Universidad Nacional de San Luis. Esta semana, obviamente, creo que la última semana, faltan 2 semanas para las vacaciones, empiezan los exámenes, ¿no? Los exámenes finales, muchos chicos rindiendo, así que esperemos que se desarrolle todo con total normalidad. Vamos a estar atentos a la información para saber cómo siguen las actividades en la Casa de Altos Estudios. Y obviamente estamos comenzando la jornada con esta expectativa que nos genera Argentina-Austria, la cortinita musical ya preparadísima, esperando por la escaloneta.

Bueno, ¿qué dice Lionel Scaloni en la previa del encuentro ante Austria? No le quiero tirar abajo las noticias, no lo quiero bajonear, porque viste, obviamente hay expectativa por todo lo que puede pasar. ¿Qué dijo Scaloni? Scaloni dijo, va a ser un partido complicado, señor, ¿eh? Señor, sí señor, atención con esto. El entrenador de la selección argentina catalogó el próximo enfrentamiento ante el combinado austríaco como un duelo complicado, al valorar que el rival también ganó el primer partido y ha hecho una gran clasificación. El DT aseguró que Austria va a buscar al arco enfrente con formas distintas a las mostradas por Argelia y consideró que va a ser un partido entretenido para el público. Además, Scaloni se refirió a la falsa noticia del fallecimiento del padre de Lionel Messi. Bueno, ustedes saben todo lo que pasó la semana pasada. Tras caracterizar a Austria como un rival difícil, el entrenador remarcó que el próximo rival de la Argentina tiene muy buenos jugadores que presionan bien, lo calificó como un equipo vertical y recordó que ha hecho una gran clasificación en las eliminatorias de la UEFA, por lo que será un equipo a tener en cuenta. Vamos a ver por acá. Bueno, deseo feliz día del padre a los argentinos. Por último, el director técnico de 48 años, campeón del mundo en Qatar y bicampeón de América, comentó que se tomó como un halago las declaraciones del histórico entrenador italiano Carlo Ancelotti, actual DT de Brasil, que había comentado que Argentina es un equipo de menor intensidad física en comparación a otras potencias. Estaba buscando por acá para saber si va a haber algún cambio. Yo escuché que había, creo que un solo cambio en el partido. Los demás jugadores estaban todos. Enseguida vamos a chequear eso. ¿Quién me dice? Sale Montiel. ¿Y quién entra en lugar de Montiel? Molina en lugar de Montiel. Bueno, ahí enseguida estamos con eso. 6 de la mañana, 14 minutos, señores. Buen día para todos. Se los decimos como lo hacemos siempre a esta hora de la mañana, saludando a nuestros amigos del interior que ya comienzan a sumarse, a enviar el mensaje al 2664-2071-49. Hoy recibimos apoyo para la selección. Hoy recibimos también los saluditos para aquellos que se quedaron atrasados con el Día del Padre, por ejemplo. Bueno, todo lo que está ahí del otro lado acompañándonos bien tempranito desde cualquier lugar de la provincia donde llega la señal de Radio La Bomba, lo pueden hacer. Hola, buen día chicos, que tengan un excelente inicio de semana, dicen por acá, y vamos a Argentina, nos dice nuestra amiga Nilda desde Villa Reynos, y para ellos, como lo hacemos siempre, está dedicado este primer bloquecito de la mañana, homenaje a nuestro campo argentino, la música de nuestra tierra en el comienzo.

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6 de la mañana, 19 minutos, estamos esperando por Argentina-Austria, obviamente a las 2 de la tarde será este partido, 2664-2071-49, nuestra vía de comunicación. Ahí estaba la Sole con el clásico de Luis Miguel, no había escuchado esta versión de la Sole, ¿eh? Culpable o no. ¿Cómo pasó Martínez el día del padre? ¿Bien? Excelente, excelente, comiendo como todos, lo hemos pasado lindo con nuestros hijos, bueno, y aquellos que no tienen a su papá obviamente lo han recordado con cariño en una jornada fresca, parcialmente nublado, inclusive tuvimos alguna llovizna anoche, en la nochecita, pero bueno, fue una jornada linda para homenajear a papá. Reiteramos la temperatura en San Luis, 2 grados, 0 grado, una décima de grado en Villa Mercedes, en Merlo 2 grados 9, la actual. Jornada fría en gran parte de la provincia, 13 de máxima solamente. A las 7 nos comunicamos con nuestros compañeros de la REN para que nos cuenten todo con respecto al tiempo, cómo va a estar en las próximas horas en la provincia. Vamos a los títulos a esta hora de la mañana, 6:20 minutos. San Luis fue una de las provincias que más amplió la cobertura de jardines de infante, dice el diario digital El Chorrillero, proyecta llegar al 100% 2027. Un informe de Argentinos por la Educación destacó que la provincia, por sus niveles de escolarización en sala de 4 años y por los avances registrados en sala de 3, estimó que la cobertura total de los jardines de infantes podría alcanzar la totalidad gracias a la capacidad instalada y la caída de la natalidad. Más títulos, bueno, lo decíamos recién, Lionel Scaloni y la previa del encuentro ante Austria será un partido difícil, complicado. El entrenador destacó las virtudes del seleccionado europeo. San Luis, 2 colectivos van a recorrer la provincia para realizar controles visuales y entregar anteojos gratuitos a niños y adolescentes. El operativo va a comenzar hoy, lunes 22, y se va a extender durante un mes. Está destinado a chicos de entre 2 a 17 años y prevé atención oftalmológica y entrega de lentes sin costos para las familias. Estoy buscando por acá el cronograma. Hay un cronograma realmente importante que se va a dar en distintos puntos de la provincia. Hoy lunes 22 y martes 23 de junio van a estar en el Zoom del barrio Eva Perón, aquí en la ciudad de San Luis. Miércoles 24, jueves 25 en el Zoom del barrio La República. Viernes 26 en la UPRO Tercera Rotonda. Después sigue lunes 29, martes 30 en la UPRO Serranías Puntanas. Miércoles 1 y jueves 2 de julio en el Centro Cultural José Lavía. Y el viernes 3 de julio en el Polideportivo Municipal. Entrega de turnos a partir de las 8 de la mañana. La atención es de 9 a 16. Hoy, lunes 22 y mañana martes, entonces, en el Zoom del barrio Eva Perón, este colectivo oftalmológico que va a estar aquí en la capital de San Luis. Entiendo que hay otro que va a recorrer también el interior de la provincia, a tenerlo en cuenta porque va a entregar anteojos de forma gratuita. Son 2 colectivos que van a recorrer toda la provincia, por lo menos durante este mes de junio. La iniciativa es impulsada por el Ministerio del Capital Humano de la Nación, en conjunto con los Ministerios de Salud y Desarrollo Humano de San Luis. Para esta edición van a llegar 2 colectivos especialmente equipados. Uno tendrá base en la ciudad capital y el otro va a estar en Villa Mercedes. Primero en Villa Mercedes, después en el interior provincial. Atención con esto. Porque primero va a llegar entonces el colectivo a Villa Mercedes y después va a estar en el interior entregando lentes a los chicos. Ya estuvo el tren solidario, el tren de Capital Humano hace poco tiempo en Villa Mercedes. Bueno, ahora llegan estos 2 colectivos que van a recorrer toda la provincia. Argentina, Francia y Noruega protagonizarán un lunes de alto voltaje en el Mundial 2026. La segunda fecha de la fase de grupos continúa este lunes con 3 partidos que pueden empezar a definir los primeros clasificados a los 16avos de final. Otro de los títulos en la mañana, con la llegada del invierno, comenzó a nevar en Merlo y en las altas cumbres. Esto pasó durante el fin de semana. En la tarde del domingo, los primeros copos se dejaban ver en la zona del filo de los Comechingones, o sea que por eso, claro, estas temperaturas en Merlo, que está más frío a esta hora en la ciudad de Villa Mercedes. Por precaución, las autoridades policiales cortaron el camino de las altas cumbres por la acumulación de hielo en el asfalto. La llegada del invierno comenzó a notarse ya en la villa de Merlo y en las altas cumbres, indica esta información.
Nuevo decreto de alquileres. ¿En qué beneficia a los propietarios y la oferta inmobiliaria? La normativa implica la exención del impuesto a las ganancias y elimina la carga tributaria sobre determinadas ventas de inmuebles. La reglamentación de la ley de modernización laboral incorporó una medida que promete modificar parte de las reglas del mercado inmobiliario. A través de este decreto, el Gobierno Nacional confirmó la exención del impuesto a las ganancias para alquileres destinados a vivienda, un beneficio que apunta a mejorar la rentabilidad de los propietarios e incentivar una mayor oferta de inmuebles para alquilar. Sin embargo, tiene una serie de condiciones y límites en su alcance. Enseguida vamos a ampliar este tema también. Allanaron a Jessica Sirio tras una difusión de un video de la modelo con miles de dólares en efectivo. Bueno, desde plazas blandas hasta canchitas de fútbol, las alternativas para festejar el cumpleaños de los chicos en la ciudad de Villa Mercedes. Los peloteros cuentan con actividades para distintas edades, ofrecen diferentes servicios y buscan diferenciarse con nuevas experiencias durante todo el año. Es carísimo, está carísimo un pelotero, ¿no? Para festejar los cumpleaños. Bueno, aparentemente vienen algunas novedades y se están dando en la ciudad de Villa Mercedes. El invierno llegó a Villa Mercedes con mínimas bajo cero y probabilidad de heladas. De acuerdo a los datos emitidos por la REM, la temperatura bajará hasta los menos 4 grados. O sea, 4 grados bajo cero es lo que está indicando la red de estaciones meteorológicas de acuerdo a este informe para esta semana para los mercedinos. Muchísimo frío. Bueno, ya a esta hora de la mañana tenemos 0 grado, una décima de grado de temperatura. San Luis arrancará la semana con heladas y jornadas bajo cero, dice también este título. Causa CODAPRI, Banco Macro, las defensas del ex juez Ruta y el abogado Domínguez presentaron pedidos de nulidad y además cuestionaron la acusación penal. Los abogados Bianchi, Durán y Hugo Escarzo sostuvieron que los hechos investigados no constituyen delito y defendieron la legalidad de las actuaciones cuestionadas. También apuntaron contra la participación del querellante Marco Juárez en el expediente. Caso CODAPRI, Banco Macro. Otro título: con la inteligencia artificial analizan la voz humana y detectan posibles problemas de salud en 30 segundos. Una nueva herramienta promete identificar señales asociadas a trastornos neurológicos, mentales, metabólicos, a partir de la grabación de la voz. Es impresionante todo lo que se puede hacer con la inteligencia artificial, ¿no? El gobierno presentó Verpi, el sistema que permitirá inscribir escrituras de forma digital. Esta herramienta va a comenzar a funcionar esta semana y conectará al Colegio de Escribanos, el Registro de la Propiedad Inmueble y la Dirección Provincial de Ingresos Públicos. El gobernador Claudio Poggi encabezó la presentación del sistema que va a permitir agilizar la inscripción de testimonios digitales y reducir el uso del documento papel. Grupo París presentó en San Luis el nuevo Chevrolet Sonic. Ah, es impresionante, está muy pero muy lindo el nuevo Chevrolet Sonic del viejo modelo Sonic de aquellos tiempos, de los 90, que se dejó de fabricar. Después, bueno, ahora aparece el nuevo Sonic con... El evento se desarrolló también este fin de semana en San Luis. Jugó con la ilusión de todo. Familias denuncian estafas en la organización de fiestas de 15 en San Luis. Afirmaron haber contratado un servicio integral de eventos que no se habría cumplido los términos acordados y aseguran haber entregado grandes sumas de dinero. El caso avanza en la justicia, obviamente. Te lo contamos acá la semana pasada en Radio La Bomba, una de las radios que trae las primicias también. Te contábamos este tema de una persona que está siendo juzgada en la justicia por estafas en organización de fiestas de 15 años. La apertura de la Liga Mercedina tiene dueño. Defensores de Belgrano gritó campeón. El equipo de Justo Darac confirmó su dominio en el torneo con un triunfo decisivo que lo hizo inalcanzable en la cima de la tabla. Uruguay no pudo con Cabo Verde, complicó su clasificación y deberá ganarle España en la última fecha. Trump advirtió que volverán los ataques y Irán no deja de ocasionar problemas en Líbano. Otro título que también tiene que ver con la provincia: una empresa de ingeniería y automatización inauguró su sede en el Parque Industrial Sur con una nueva oficina en la planta incubadora. ING Solution apuesta a conseguir creciendo junto al sector productivo local. La empresa ofrece soluciones técnicas para la industria, proyecta ampliar su alcance desde un espacio más cercano a sus clientes. El gobernador estuvo acompañando la inauguración.
algunos de los títulos más importantes de las últimas horas. Te las contamos acá en la mañana de la radio. 6:29 minutos, repasamos 2 grados, el último registro de la temperatura en San Luis Capital, 72% de la humedad. 0 grado, una décima de grado en Villa Mercedes, 99% la humedad. En Merlo, 2 grados 9, la humedad 80%. Los servicios funcionando con total normalidad a esta hora de la mañana. Hay allí ruido con el tema del transporte, pero a nivel, por ahora es a nivel nacional, para la provincia de Buenos Aires, CABA, porque obviamente me parece que la patronal no ha cumplido con la escala salarial y están pidiendo además paritarias al gobierno nacional desde la UTA. Así que veremos si esto tiene alguna implicancia en el interior del país. Por ahora es solo para la capital federal. Los servicios de transporte urbano e interurbano están funcionando con normalidad en San Luis. Esperando por Argentina, Austria, nosotros de acá bancamos los trapos. Escuchá, dale.

0: 6:31, señores, cumplimos con la tanda de las 6:30, algo de música y enseguida volvemos con más información.
1: Hasta las 8. Buen día, San Luis.

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0: Estamos en la mañana de la radio, atención, 6 de la mañana, 41 minutos, esperando por Argentina-Austria. ¿Cómo se llaman estos? Vamos por la cuarta. Han aparecido canciones, temas para todos los gustos. Bueno, ahí está, Vamos por la cuarta, se llaman los chicos de esta banda que también hacen honor a la selección argentina. Esperando por Argentina-Austria, obviamente. Todo el mundo a full, con muchísima expectativa. A partir de las 2 de la tarde viviremos este encuentro entre Argentina y Austria. Y usted sabe, en Radio La Bomba seguimos con nuestra programación habitual para acompañarlos en vivo, como lo hacemos todos los días del año, con toda la información. Y vamos a repasar algunos títulos nacionales enseguida, pero antes le cuento que sigue bajando la temperatura en San Luis. Atención con esto. Jornada muy fría, 1 grado 6, la actual en la capital, 0 grado en Villa Mercedes, 0 grado en Villa Mercedes, 1 grado 9 en la Villa de Merlo, la máxima solo de 13 grados para hoy. En un ratito nos comunicamos con la gente de la red de estaciones meteorológicas para saber cómo sigue el tiempo, pero todo indica que tendremos una mañana fría con heladas en gran parte de la provincia. Los servicios funcionando con total normalidad a esta hora, el servicio público de transporte transpuntano y el interurbano con total normalidad. A las 8 de la mañana abrieron los bancos. Es normal también la actividad de la Universidad Nacional de San Luis. Con respecto al colectivo de control visual y entrega de anteojos, son dos colectivos, uno en San Luis y otro en Villa Mercedes, que van a recorrer la provincia. Además, el que está en Villa Mercedes se va a quedar por 2 semanas en Villa Mercedes, lo mismo aquí en la ciudad capital, y después viajan a los pueblos del interior. Están hoy entregando anteojos y haciendo los controles visuales a partir de las 8 de la mañana. Hoy y mañana, esto va a ser en el Zoom del barrio Eva Perón. Hoy y mañana, desde las 8 de la mañana, para que la gente saque el turno, y a las 9 empieza la atención. 22 y 23 de junio, entonces, el colectivo de control visual y entrega de anteojos. Esto es en el Zoom del barrio Eva Perón. Después, a partir del miércoles, se traslada al barrio República, para que lo tengan en cuenta. 6:43 minutos, estamos en la mañana del lunes 22 de junio, esperando por Argentina, y repasamos también a otros títulos nacionales a esta hora, porque Javier Milei va a realizar su sexto viaje a España desde que asumió. El presidente de la Nación va a permanecer en Madrid desde el 24 al 27 de junio. Se va a reunir con empresarios para promover inversiones y dará una clase de economía. Apretado triunfo de la Espriella por menos de un punto en el balotaje presidencial de Colombia. El candidato de ultraderecha logra un 49.66% de los votos por encima del postulante izquierdista Iván Cepeda, que obtiene el 48.70%. El candidato de la alianza de la ultraderecha, Abelardo de la Espriella, se impone en el balotaje para la presidencia de Colombia con 12.842.300 votos, un 49.71% sobre el presidente izquierdista Cepeda, que logra 12.566.595 votos con un 48.64%. Así están las cosas con las elecciones en Colombia. Lionel Scaloni, en la previa del encuentro ante Austria, dijo: bueno, será un partido complicado, es título de la mayoría de los portales de internet. Se confirmaron 2 allanamientos en la causa que involucra a Insaurralde, Pichirilo y Jessica Sirio. Mundial 2026, impresionante banderazo argentino en la previa del duelo ante Austria. El movimiento albiceleste estuvo acompañado por cánticos, bombos y una euforia mundialista por la ilusión de volver al elenco comandado por Lionel Scaloni. Trump vaticina que el primer ministro británico presentará la renuncia. El mandatario estadounidense Donald Trump dijo que es posible esta dimisión, con lo que calificó como una gestión deficiente del primer británico. Uruguay empató con Cabo Verde y no pudo asegurar la clasificación a los 16avos del Mundial. Milei felicitó al de la Espriella por su histórica victoria en el balotaje colombiano. Petro denunció irregularidades electorales y se reclamó un nuevo conteo de votos en Colombia. Egipto remontó ante Nueva Zelanda y lidera el grupo G del Mundial 2026. Le ganó 3-1 a Nueva Zelanda. La UTA amenaza con medidas de fuerza ante la falta de acuerdo salarial. Atención con esto, la Unión Tranviarios Automotor responsabilizó tanto al sector empresario como al gobierno nacional por la falta de avances en las paritarias. Por ahora, advirtió posibles medidas de fuerza en el servicio de transporte público del área metropolitana si no obtienen la recomposición salarial que reclaman hace meses. El gremio responsabilizó tanto al sector empresarial como al gobierno nacional. Por su parte, las cámaras empresariales de transporte se defienden y justifican su inacción porque aseguran que no pueden afrontar los aumentos debido a las deficiencias en los subsidios que ya no reciben por parte del Estado. Es un tema bastante complejo que por ahora afecta al área metropolitana de Buenos Aires, al AMBA. Veremos qué sucede esto en el interior del país en los próximos días. Aseguran que Sper presentó un contrato falso para justificar $200,000, otra gran Adorni esa, me parece, ¿no? Internaron a Milagro Sala, su estado de salud es reservado, según informó Jorge Rachid. Bueno, son algunos de los títulos nacionales que aparecen a esta hora de la mañana. Y también una medida de fuerza de la CTA. El gobierno nacional convocó a renegociar convenios con el Estado, pero ATE señaló que se trata de un chantaje. La Asociación de Trabajadores del Estado sostuvo que la gestión de Milei quiere obligar a los estatales a resignar derechos y beneficios. Se había anunciado también para los próximos días una marcha de la CGT y la CTA, donde estaría también ATE, pero todavía no se ha confirmado la fecha. 1.6 grados en San Luis Capital, 72% la humedad, mañana muy fría. Nos vamos al contacto con nuestro móvil, el señor Iván López.
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0: Iván, ¿cómo te va? Buen día.
2: Hola Marcelo, ¿cómo estás? Buen día para toda la audiencia de Radio La Bomba. Espero que arranquen esta nueva semana de la mejor manera. Aquí estamos nosotros desde San Luis Capital, el saludo para Walter Martínez allí en los controles. Bueno, entramos en la semana previa a lo que va a ser la última semana de cara al receso invernal. Nos queda esta semana y la semana que viene.
0: Exacto. Por lo menos dos semanitas para que los chicos con muchos exámenes rindiendo en muchos casos, ¿no? Lo mismo pasa en la Universidad Nacional de San Luis. Veremos cómo se acomoda la universidad después de tantos días de medida de fuerza, ¿no?
2: Sí, tal cual, Marcelo. Eso es un tema muy, pero muy importante porque hoy se retoma, se podría decir, la actividad al 100%, no tan solo en la Universidad Nacional de San Luis, sino también en la Escuela Normal Juan Pascual Pringles, la mixta. En este arranque de semana, todos los servicios que van a funcionar con normalidad, solamente por ahora está el transporte urbano, interurbano, desde las 7, las escuelas que abren sus puertas, y ya desde las 8 de la mañana, el resto de los servicios para que la gente lo tenga en cuenta, que el vecino que tenga que hacer algún trámite en alguna entidad bancaria, o que tienen que ir a algún edificio ya sea nacional, como por ejemplo PAMI, ANSES, o provinciales, como así también municipal, bueno, todo con normalidad en este arranque de semana. Un comienzo de semana con el frío que dice presente, para mi ver, Marcelo, si bien el cielo está a esta hora de la mañana mayormente despejado, no hay viento en la ciudad, pero sí una helada. De hecho, da la sensación de que llovinó durante la madrugada, pero me parece que la carpeta asfáltica en algunos puntos de la ciudad mojada es por la helada que cayó durante la madrugada de este día lunes.
0: Tal cual. Me parece que tiene que ver con la humedad más que nada, ¿no? Porque en realidad sí llovinó ayer a la tardecita. Tuvimos una llovizna tenue en la ciudad capital, porque se veían unas nubes negras que amenazaban el cielo de San Luis, pero no pasó absolutamente nada, ¿no? Tuvimos una llovizna, pero me parece que se quedó la humedad durante la madrugada. Ese es el tema, lo que está ocasionando bajas temperaturas ahora son las heladas, ¿no?
2: Sí, tal cual, Marcelo. Así que hay que abrigarse para aquellos que querían salir de casa, y lo que siempre decimos, ¿no? De salir unos minutos antes de casa, porque el tránsito entre las 7:00 y 8:30 de la mañana suele ser bastante importante en la ciudad de San Luis. Un fin de semana que dejó muchas noticias y que, por supuesto, algunas van a tener continuidad en el transcurso de la mañana de hoy, principalmente en el ámbito policial. Bueno, lo importante es que no se registraron víctimas fatales en accidentes de tránsito, lo que sí algunos hechos policiales relevantes, como por ejemplo, bueno, un hecho que ocurrió en la zona norte de la ciudad de San Luis, donde se incendió una vivienda en el anexo número 4 del barrio Eva Perón. Ayer por la noche aproximadamente, bueno, como consecuencia de este siniestro, las pérdidas materiales fueron totales en esta vivienda, aunque no se registraron personas heridas. Obviamente que las llamas de gran magnitud alertaron a los vecinos en primer lugar, y luego los servicios de emergencia, porque bueno, tuvieron que trabajar en el lugar dotaciones de bomberos de la policía, que acudieron rápidamente al anexo número 4 del barrio Perón para controlar las llamas y evitar que se propagaran a viviendas cercanas. Bueno, de acuerdo a la información también que pudimos obtener, en esa casa vivirían personas conocidas en el ambiente delictivo, y los vecinos, más allá de eso, los ayudaron para que no pasen mayores hasta que llegaran los servicios de emergencia. Por otro lado, también durante el fin de semana, otro hecho que fue viral en el ámbito policial es lo que ocurrió en la zona sur de la ciudad de San Luis, a la altura de La Manzana y del barrio Manuel Lescano, donde durante la madrugada del domingo un hombre, bueno, fue descubierto por los vecinos sobre los techos de una, y no detenido luego por el personal policial. Claro, los vecinos se vieron alertados por esta situación del barrio Manuel Lescano, viendo a este hombre desplazándose por los techos de las casas allí del barrio Manuel Lescano, y esta situación luego de ser advertida por el propietario de una de las viviendas, al verse descubierto este hombre que al parecer tenía intenciones de robo, descendió del techo e intentó escapar. Bueno, fue en primer lugar reducido por los vecinos hasta que llegara el personal policial y fue trasladado a una comisaría. Bueno, malestar obviamente en los vecinos por esta situación. De hecho, inclusive al parecer, los vecinos, al estar ofuscados, lo terminaron agrediendo físicamente a este hombre antes de que llegara el personal policial. Bueno, como decíamos, quedó detenido, fue trasladado a comisaría tercera y ahora está a disposición de la justicia provincial. Así que eso es uno de los hechos también que dejó el fin de semana aquí en la capital de la provincia de San Luis. Para hoy, en el ámbito judicial, bueno, bastante tranquilo, sin ninguna novedad. Vamos a ver lo que sucede en el transcurso de la mañana. Muchos se preguntan, Marcelo, bueno, debido a que es de público conocimiento ya en las horas previas al debut de la selección argentina, ¿y por qué lo relaciono con esto? Porque muchos tutores se preguntan qué va a pasar en las escuelas, principalmente en el turno tarde, ya sea de nivel primario, secundario o nivel inicial. Bueno, eso queda a disposición de cada escuela, Marcelo. En algunas escuelas, por ejemplo, van a colocar pantallas para que los chicos puedan ver el partido. Durante esas dos horas van a ver al elenco albiceleste, y una vez que finalice el encuentro van a retomar las clases con normalidad. Pero bueno, eso queda ya en cada escuela, pero sí podemos decir que las clases son con normalidad, ¿no? Que es un dato importante a tenerlo en cuenta. Después queda en cada escuela si coloca o no una pantalla, que tenemos entendido que sí, en su gran mayoría de todas van a ver el partido y luego retoman a las clases con normalidad, teniendo en cuenta que el partido se va a jugar durante el turno tarde, se podría decir, en el ámbito escolar.
0: Exactamente, sí, exacto. Hay muchas escuelas que han implementado el tema de la pantalla y hay otras que han dado la hora libre, ¿no? Digamos, para los chicos que tienen por ahí educación física después de la 1 de la tarde, aparentemente no van a tener esa actividad en esta jornada. Por lo menos en la escuela de mi hijo han avisado que no van a tener actividad, que pueden retirarse a la 1 de la tarde. Pero bueno, de todas maneras, cada escuela ha implementado su sistema y está bueno que eso sea, para que los chicos que puedan disfrutar además del partido, ¿no?
2: Sí, tal cual, Marcelo. Es más, lo que vamos a ver hoy en las primeras horas de la mañana, cuando los chicos empiecen a ingresar a cada uno de los establecimientos educativos, que los chicos van vestidos, digamos, albiceleste.
0: Eso también, decir, ¿no? también, que les permitan a los chicos por ahí vestirse con la camiseta, y por ahí hay muchos colegios, sobre todo los privados, que no han implementado esa medida y que te obligan a ir con el uniforme, ¿no?
2: Sí, tal cual, Marcelo, sí. Así que bueno, Ciudad Mayoría, como decíamos, van a estar albiceleste, que está bueno para darle, como decíamos, un poco de colorido y para que los chicos puedan también contagiarse, ¿no? Del Mundial, algo exacto, que no se vive todos los años, cada 4 años, así que bueno. Y por otro lado también, Marcelo, un dato importante en esta semana, arrancan los colectivos con los controles oftalmológicos, y recordemos que van a entregar anteojos sin cargo. Bueno, este operativo del Ministerio de Capital Humano de Nación, que se hace en articulación con el Ministerio de Salud de la Provincia y Desarrollo Humano, comienza a partir de hoy. Recordemos que va a haber un colectivo en Villa Mercedes, pero aquí también en San Luis Capital, y luego van a recorrer distintas localidades del interior de la provincia, pero es sumamente importante a tenerlo en cuenta, porque va a recorrer toda la provincia, pero aquí en San Luis Capital y también en Villa Mercedes. Muchos se preguntan dónde va a estar este colectivo con los controles oftalmológicos. Bueno, hoy lunes 22 y martes 23 va a estar en la zona norte de la ciudad capital de San Luis, en el barrio Eva Perón. Así que atención para las familias del barrio Eva Perón. Hoy lunes y mañana martes va a estar este colectivo oftalmológico. Bueno, allí los papis van a poder hacerle los estudios correspondientes a sus pequeños y luego les van a entregar los anteojos sin costo. Así que dato importante para tenerlo. Es para niños y adolescentes de entre 6 y 17 años. Así que dato importante para las familias, en este caso del barrio Eva Perón. Allí va a estar en el Zoom el colectivo hoy aquí en San Luis Capital.
0: Muy bien, señor. Completísimo el informe. Como siempre, le mandamos un abrazo.
2: Estamos en contacto, Marcelo, una jornada que por ahora está con poco movimiento en la ciudad de San Luis. Seguramente esto se va a ir modificando con el correr de los minutos. Abrazo grande, buen día para todos.
0: Ahí estaba Iván López, los ojos de la radio, las calles de San Luis, contándonos la información más importante. Sí, exactamente, recordar lo del colectivo de control visual y entrega de anteojos. Hoy y mañana, a partir de las 8 de la mañana, en el Zoom del barrio Eva Perón. Te lo recordamos nuevamente por si alguno no escuchó, es importante, son dos colectivos, uno en San Luis, otro en Villa Mercedes, y después van a recorrer el interior provincial. Vamos a ir llevándoles todos los días el cronograma con las actividades que se realicen en cada una de las localidades. Hoy 22 de junio se celebra el Día del Futbolista Argentino, señor, en conmemoración a los goles históricos de Diego Maradona a Inglaterra en el año 1986. Además, se recuerda el nacimiento del almirante Guillermo Brown en 1777 y la abdicación de Napoleón en 1815. Además, el inicio de la Operación Barbarroja en el año 1941. Reiteramos entonces los goles de Maradona a Inglaterra. En los cuartos de final del Mundial de México, Diego Maradona convierte la mano de Dios y el gol del siglo, motivo por el cual en la Argentina se celebra hoy el Día del Futbolista. 6:59 minutos. Subí la cortina.

0: Muchísima expectativa por lo que puede pasar con Argentina-Austria a partir de las 2 de la tarde. Obviamente lo estamos viviendo nosotros desde acá. Vemos también en los canales nacionales la previa con los periodistas que están desde allí, ¿no? En vivo a esta hora de la mañana ya haciendo previa. 2664-2071-49 para alentar a nuestra selección, para enviarnos un mensaje, para contarnos desde dónde nos estás escuchando a esta hora de la mañana, desde qué localidad. 2664-2071-49, jornada realmente muy, pero muy fría. 1 grado 6 San Luis, 0 grado Villa Mercedes, 1 grado 9 en la Villa de Merlo. Y le vamos a recibir a ella, Soledad Sevilla, desde la red de estaciones meteorológicas, para que nos cuente todo con respecto al tiempo. Sole, buen día, ¿cómo te va?
1: Hola, muy buenos días, buen comienzo de semana, Marce, y saludos a todos.
0: Bueno, muy bien, ¿cómo estamos? ¿Cómo estamos arrancando esta semana? Con mucho frío, con heladas, ¿no?
1: Sí, con mucho frío, heladas en gran parte de la provincia estamos teniendo. Y además de esas que mencionaste, hay localidades que han llegado más, todavía más frías, como Bajada Nueva, con 6 grados bajo cero, el Valle Pancanta, 5 grados bajo cero, la zona de Desaguadero también con 4 grados bajo cero.
0: Tuvimos nieve en el Filo ayer, ¿no?
1: ¿Cómo?
0: En la zona de el Valle del Conlara tuvimos nieve en el Filo, digo.
1: Ah, sí, y también un poco de granizo, se puede decir, creo que en San Francisco, sí.
0: Bien,
1: sí, una mezcla de fenómenos ayer.
0: Inclusive en San tormenta. Francisco también.
1: Sí, hasta tormentas bien, aisladas
0: tuvimos. Ese dato no lo tenía. Sí. Bueno, ¿cómo sigue las próximas horas, Sole?
1: Muy frío para las próximas horas. Van a continuar descendiendo las temperaturas en varias localidades, al menos hasta que amanezca, porque está mayormente despejado. Y bueno, se hace el promedio de mínimas, va a llegar cerca de 2 grados bajo cero. Muy frío este comienzo de semana, recordando que estaba vigente el informe especial que se emitió la semana pasada, que incluía hasta, o sea, no solamente el fin de semana, sino hasta el día 24, o sea, hoy día, el martes y hasta el amanecer del miércoles. Atención con eso, porque permanece el frío durante todas estas mañanas.
0: Perfecto, bueno, entonces a abrigarse, a tenerlo en cuenta, a salir de casa bien, bien abrigaditos, porque obviamente las temperaturas van a ser muy, pero muy bajas. Me decías que hay un ranking de las temperaturas más bajas ya a esta hora de la mañana. ¿En qué lugar, Sole, de la provincia?
1: El sur principalmente es donde más bajo se registró, han promediado 6-5 grados bajo cero, todavía están descendiendo. También la zona oeste de Desaguadero, Alto Pelado, 4 grados bajo cero. El Valle de Pancanta también está cerca del segundo puesto con 5 grados bajo cero. Bien. Y el más cercano a la ciudad de San Luis es la Chacra de Juana Coslay con 4 grados bajo cero, pero puede seguir descendiendo todavía.
0: 4 grados bajo cero las Chacras, estamos muy cerca, estamos muy, pero muy, pero muy cerca.
1: Sí. La verdad que sí, bastante frío en esa zona.
0: Bien, a tenerlo en cuenta para salir bien abrigados aquellos que se levantan a esta hora, que están arrancando sobre todo los de las 7 de la mañana. Y me decías, ¿cómo sigue? ¿Sí? ¿Se queda el frío hasta cuándo?
1: Hasta al menos el amanecer del miércoles. Si bien nos va a ayudar la presencia del sol, porque hoy y mañana serán jornadas mayormente despejadas.
0: Bien, cuando sale el solcito ya cambia, ¿no?
1: Sí, digamos que bastante parecido los primeros días de la semana, con máximas de 13, el miércoles puede subir hasta 15 grados, pero también tendremos algunas ráfagas. Hoy y mañana vientos del sur oeste, que pueden dejar algunas ráfagas fuertes.
0: Ahí se complica porque baja más todavía, ¿no? El viento.
1: Exacto. Y más que nada es, esta tarde en el norte son las ráfagas fuertes, y el martes en la región central y en el sur. O sea que esas zonas pueden tener baja sensación térmica.
0: Muy bien. ¿Cómo sigue la semana? ¿Lluvias? ¿Descenso de la temperatura para los próximos días? ¿Seguirá frío?
1: Bueno, va a seguir frío entonces todos los amaneceres de acá hasta el miércoles principalmente. El miércoles empiezan a subir las máximas y vamos a tener ascenso gradual al menos hasta el fin de semana, hasta el comienzo del fin de semana. Ahí vamos a ver después si cambian las condiciones.
0: Bueno, Sole, excelente, completísimo el informe, como lo hacemos siempre, así que te agradecemos en este comienzo de semana, muy frío, mañana muy, pero muy fría en la ciudad de San Luis y en gran parte de la provincia, así que a cuidarse. Te mandamos un abrazo, gracias por el informe.
1: Abrazo a ustedes también, hasta mañana.
0: Hasta mañana. Sole Sevilla con toda la información a esta hora de la mañana desde la red de estaciones meteorológicas, contando cómo va a estar el tiempo. Bueno, les decíamos, 13 de máxima, solo 13 de máxima para hoy. Las máximas no son importantes tampoco para los próximos días, por lo menos martes y miércoles. Se va a quedar el frío, así que abrigarse. 4 grados bajo cero en las chacras Juanacoslay, nos decía, uno de los lugares más fríos de la provincia a esta hora de la mañana. Después, obviamente, hay temperaturas más bajas en el sur. Pero 4 grados bajo cero en las chacras Juanacoslay es realmente muy, pero muy frío. Hubo nieve también durante el fin de semana en la zona del Valle del Conlara. Así que allí también tendremos bajas temperaturas. A tenerlo en cuenta porque las máximas no van a superar los 13 grados. 7, 5 minutos, subí la cortina, estamos esperando por Argentina-Austria.

0: todo tipo de letra y hacen coincidir las frases, todo, impresionante. Muchísimas bandas grabando estos cánticos que después resuenan en los estadios, en la cancha. ¿Esto cómo se llama? ¿También la cuarta? Ah, ¿qué mirá bobo se llama? Andá para allá, bobo. ¿Qué mirá bobo? Andá para allá, bobo. ¿Se acuerdan de eso? La frase de Messi. Bueno, mucha expectativa por lo que puede pasar con Argentina-Austria. Partido difícil, dijo Lionel Scaloni, que también confirmó el equipo. Decíamos, el cambio es Molina por Montiel. Molina por Montiel. Es el único cambio que se... anunció en la selección argentina. Después lo demás continúa todo exactamente igual. Vamos a hasta las 8 de la mañana, nosotros de acá obviamente, pero hay muchísima expectativa por lo que puede pasar con la selección. Inclusive la previa ya se vive a través de los canales de televisión. Pero quédese Radio La Bomba, porque lo acompañamos con toda la información. Gracias a los saludos de la gente que están allí del otro lado, también arrancando jornada muy fría. Fabio nos dice para acá, buen día equipo, saludos y Garelo. Bueno, le mandamos un abrazo grande a Duilio Garelo, que por el momento no va a continuar en nuestro programa. Así que le mandamos un abrazo grande a Duilio. Obviamente tiene otras obligaciones y no va, por ahora no va a estar en el equipo. Pero seguramente ya en los próximos días informaremos sobre nuevos integrantes. Esto obviamente... se va a ir actualizando. 7:08, señores, estamos haciendo Buen Día San Luis hasta las 8 en Radio La Bomba. Quédate ahí del otro lado que enseguida volvemos con mucho más.
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7: 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Hasta las 8. Buen día, San Luis.

0: 7 de la mañana, 18 minutos, 266-420-7149 es nuestra vía de comunicación. 1 grado la temperatura en la ciudad de San Luis, 0 grado Villa Mercedes, en Merlo 1 grado también la actual, muy baja las temperaturas, 4 grados bajo cero nos decían en Las Chacras, en Juan Acoslay. Y vamos a ver por acá el ranking de los lugares más fríos. Las 30 localidades con el registro de temperaturas más bajas a esta hora de la mañana. Navia, encabeza Navia con 6 grados bajo cero. Bajada Nueva, 6 grados bajo cero. 5 grados bajo cero en el Valle de Pancanta. Los Coros, 4 grados. Desaguadero, 4 grados bajo cero. Las Chacras en Juan Acoslay, 4 grados bajo cero, decíamos recién. Alto Pelado, 3 grados bajo cero. El Trapiche, 3 grados bajo cero. Martín de Loyola, 3 grados bajo cero. La Tranca, 3 grados bajo cero. Nachel, 3 grados bajo cero. Estancia Grande, 2 grados bajo cero. El Amago, 2 grados bajo cero. La Punilla, 1 grado bajo cero. San Luis Rural, 1 grado bajo cero. La Toma, 0 grado. Potrero, 0 grado. Villa Mercedes, 0 grado. Villa de Praga, 0 grado. Algunas de las localidades que registran las temperaturas más bajas a esta hora de la mañana, la información que recién nos llega a través de la red de estaciones meteorológicas, si bien lo adelantaba Sol hace un ratito nada más en contacto con nosotros. 7 de la mañana, 20 minutos, reiteramos los servicios funcionando con total normalidad para los que recién arrancan, para los de las 7, el transporte urbano, el interurbano con total normalidad a esta hora de la mañana. Está presente el colectivo de control visual y entrega de anteojos, que desde las 8 de la mañana va a estar entregando turnos allí en el Zoom del barrio Eva Perón. 22 y 23 de junio, o sea, hoy y mañana, desde las 8, en el barrio Eva Perón. Después, el miércoles, ya va a estar allí en el barrio La República. Es lo que indica el calendario de estos colectivos que se van a repartir distintas acciones en el interior provincial, uno en San Luis, otro en la ciudad de Villa Mercedes. Para la ciudad de San Luis, el cronograma indica lunes 22 y martes 23 de junio, Zoom del barrio Eva Perón. Miércoles 24 y jueves 25, barrio República. Viernes 26 en la UPRO, tercera rotonda. Lunes 29 y martes 30 de junio en la UPRO, Serranías Puntanas. Miércoles 1 y jueves 2 de julio en el Centro Cultural José Lavía. Viernes 3 de julio en el Polideportivo Municipal. Reiteramos, la entrega de turnos es a partir de las 8 de la mañana y la atención es de 9 a 16. Los colectivos oftalmológicos que van a recorrer distintos puntos de la provincia de San Luis. Repasamos algunos temas nacionales a esta hora y enseguida nos vamos a nuestro tradicional informe del campo, el mercado de Hacienda de Cañuelas. El gobierno nacional busca retomar la iniciativa y cambiar el eje con Rabier. El vocero presidencial ingresará de manera formal en funciones este lunes. Habrá cambios y ejes principales. El presidente tomó la nota de la situación que atravesaba la vocería presidencial y tomó el bisturí para instrumentar cambios. Propició la llegada del diputado Adrián Rabier para que sea la cara del gobierno y decidió correr a Adorni, el jefe de gabinete, del puesto que ocupó desde el 10 de diciembre de 2023. De acuerdo a lo que trascendió, Rabier va a formar el mando de la comunicación a partir de hoy. Empleados del área le confiaron a la Agencia de Noticias Argentinas que todavía no recibieron instrucciones. No saben si va a llegar con gente de su riñón o mantendrá el equipo que hoy se desempeña en ese lugar. La interpelación a Adorni en el Senado poroteo, contradicciones internas y una agenda monotemática, dice el título de Agencia de Noticias Argentinas. El oficialismo cambió estrategia y exigirá 2/3 en la sesión del jueves para habilitar el debate de la interpelación del funcionario, como anticipó Noticias Argentinas. La Libertad Avanza estaba cerca de garantizar la mayoría agravada de 2/3 para poder brindar al jefe de gabinete Manuel Adorni a fin de demorar la interpelación en el Senado del cuestionado funcionario cuyo incremento patrimonial es investigado por la justicia. Si se impone el criterio que para habilitar la sesión del próximo jueves el debate se necesitan 48 votos, la oposición no podrá avanzar en su objetivo, ya que La Libertad Avanza le alcanza con sumar 4 votos para impedir la interpelación de Adorni. El gobierno podría cumplir con su objetivo de postergar el interrogatorio de los legisladores a Adorni sobre su crecimiento patrimonial y que solo el 2 de julio brinde un informe de gestión donde podrá o no responder a las preguntas que realicen los senadores, según señalaron voceros a la agencia Noticias Argentinas. Bueno, Argentina se enfrenta a Austria con el objetivo de quedar a un paso de la clasificación de los 16avos de final. La selección argentina va a buscar una nueva victoria que le permita quedar cerca de clasificarse cuando se enfrente a su par de Austria en la segunda fecha del grupo J del certamen. Según supo la agencia Noticias Argentinas, el encuentro se jugará a las 14 en el estadio Dallas Stadium. Será controlado por el árbitro egipcio Amin Mohamed Omar, mientras que en el VAR estará el español Diego Sánchez, y el partido será televisado por ESPN, The Sports, Telefe y la televisión pública. El entrenador analizó algunas variantes respecto del 11 que debutó con una contundente victoria por 3-0 frente a Argelia. La modificación que aparece con más fuerza está en el lateral derecho, ya que Nahuel Molina tiene grandes posibilidades de ingresar desde el arranque en lugar de Montiel, quien durante la semana trabajó con cargas diferenciadas debido a una molestia física. 7:24 minutos, informe del campo, cadena Campo Argentino. Nos vamos rápidamente al informe del mercado de Hacienda de Cañuelas.
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2: Muy buen día, lunes 22 de junio, y no habrá actividad comercial esta mañana en el ámbito del mercado agroganadero de Cañuelas, ya que no se anotaron ingresos. Última semana completa del sexto mes del año, esta que empezamos a caminar y que por supuesto tendrá epicentro a partir de mañana con lo que se pueda llegar a recibir, teniendo en cuenta que veníamos observando hasta aquí ingresos acotados. De hecho, la semana pasada, con un incremento desde el punto de vista del volumen expuesto para el negocio, se trabajó con menos de 20.000 cabezas, para una demanda que empezó a trabajar con otro criterio y otra mirada para con el novillo, una mirada mucho más firme, más allá de la buena proporción que hoy por hoy tiene el novillo en el contexto de la oferta total, superando el 15% en todas y cada una de las jornadas del periodo anterior, cuando históricamente estamos acostumbrados a volúmenes mucho más acotados. Un novillo que ha salido con firmeza, con mucha fluidez y con valores que se destacaron por encima de los precios que venía pagando la demanda durante la primera quincena de este sexto mes del año. Otra de las lindas alternativas que tuvo la semana fue la venta de vacas. Una vaca que, por supuesto, lidera hegemónicamente la oferta del mercado, pero que no está a la altura del negocio que presentaba la vaca en otros momentos. Esto tiene que ver con los muy buenos porcentajes de preñez que están revelando los criadores a partir de la salida de los tactos. Esto es una limitante para encontrarse con esa vaca, y sobre todo por la muy buena primavera cuesta encontrar mucho volumen de vaca de conserva. Eso hace que la demanda, sobre todo la industria, aquella vinculada con la exportación, haya tenido que trabajar con firmeza y por lo menos sostener los precios que veníamos viendo. Reiteramos entonces, para este lunes, sin actividad por falta de ofrecimientos en Cañuelas. Para Cadena Campo Argentino, informó Silvio Bayoco.
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4: Hasta las 8. 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

0: 7:41. Dani se comunicaba con nosotros, dice: les mando un abrazo, chicos, buen día, vamos a Argentina, pasen algo de la renga, nos dice Dani, que está ahí del otro lado. Saludos, Dani, gracias por estar en la sintonía de Radio La Bomba. Repasamos algunos temas locales, provinciales. Hablamos del Día de la Bandera, que se vivió este fin de semana en Toro Negro, donde más de 200 estudiantes prometieron fidelidad al pabellón nacional. El vicegobernador Ricardo Endesa encabezó el acto central en el monumento de reivindicación histórica al general Manuel Belgrano, donde alumnos de 15 escuelas de los departamentos Belgrano y Ayacucho asumieron un compromiso de lealtad con la patria. Otro título: alumnos y soldados del ejército asumieron compromisos de amor y lealtad a la bandera. En una plaza de Independencia teñida de celeste y blanco, más de 700 estudiantes de cuarto y sexto año de 12 instituciones educativas prometieron y reafirmaron su lealtad al pabellón nacional. Además, por primera vez en el mismo espacio, 85 soldados ingresantes del ejército juraron fidelidad. Cambiamos el ámbito de la información, nos vamos a hablar de viviendas, porque ya tienen fecha de entrega las 22 viviendas que se construyen en 4 localidades. El secretario de Política Habitacional, Juan Pablo Torres, anunció la fecha de entrega de 22 viviendas en La Calera, Alto Pencoso, Valde y San Jerónimo. Sobre la visita de las obras en construcción, el secretario de Política Habitacional dijo que el objetivo es observar sus avances. El motivo de la visita: no hemos hecho preadjudicaciones porque en todas las localidades todavía estamos validando datos. Seguramente en el corto plazo estaremos definiendo el grupo de sorteados que son aptos. En caso de que tengamos inconsistencias que no puedan ser salvadas, seguramente estaremos haciendo un nuevo sorteo, afirmó Torres. El funcionario contó que la gira institucional que realizó el gobernador el viernes pasado concluyó en Alto Pencoso. Empezó muy tempranito en Juana Coslay, luego hicimos una visita en La Calera. Allí 6 viviendas están en construcción. El gobernador anunció la fecha de entrega para el 3 de octubre, detalló. Esto es en La Calera. Luego nos trasladamos a la localidad de San Jerónimo con 6 viviendas más que están construyéndose allí, donde la fecha de entrega va a ser el 21 de noviembre. En Valde y Alto Pencoso coincide la fecha de entrega de viviendas con La Calera, es decir, 3 de octubre, para poder entregar 22 viviendas, descontando San Jerónimo, comentó. Época de o etapa de validar datos primero de los adjudicatarios y luego ya se van a conocer quiénes son los adjudicatarios a los planes de vivienda que tiene construcción el gobierno provincial en el interior provincial. Muy bien, estamos en la mañana de la radio, 7:44. Vamos nuevamente al encuentro de nuestro móvil.
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0: Nos vamos a contacto en las calles de San Luis de Iván López, como siempre a esta hora de la mañana. Iván, adelante vos.
2: Sí, aquí estamos, Marcelo, esto es el móvil vivo de Radio La Bomba. De a poquito y lentamente empieza a amanecer en la ciudad capital de San Luis, como es tradicional, un movimiento bastante importante a esta hora de la mañana. Recomendamos transitar con mucha precaución. Solamente para contarle a la gente la actividad prevista para el municipio en este arranque de semana, como es tradicional, hoy van a estar en el barrio Barrancas Coloradas. Atención con esto, hoy el municipio va a estar con los trailers de salud, de zoonosis, con el ecocaje, el descacharrado, en el barrio Barrancas Coloradas. Este barrio, que recordemos, está situado en la zona norte de la ciudad de San Luis, sobre Ruta Nacional 146, pasando Avenida de Circunvalación. Así que atención para los vecinos del barrio Barrancas Coloradas y zonas aledañas. Hoy el municipio va a estar desde las 9 de la mañana y hasta la hora 14. Bueno, ya hay gente haciendo fila, Marcelo, en el Zoom del barrio Perón para este operativo entre Nación y provincia, y que está relacionado con este servicio oftalmológico para los niños y adolescentes entre 16 y 16 años. Bueno, atención, porque ya hay fila ahí, hay familias que están aguardando. La gente pregunta, Marcelo, ¿cuándo le entregan los anteojos una vez que le hagan los estudios a los niños y adolescentes? Bueno, allí mismo, Le van a informar, pero en teoría demora menos de 48 horas. Así que hoy y mañana allí en el sumo de Leva Perón, y como decíamos, ya hay gente haciendo fila, la atención que va a comenzar en un ratito nada más. Mucho movimiento hasta ahora, así como decíamos anteriormente, todos los servicios funcionando con normalidad, una mañana helada aquí en la ciudad. Le mandamos un abrazo grande, Marcelo, que tenga un bonito día con ustedes, será hasta mañana.
0: Muy bien, señor, como siempre, completo el informe, a tener en cuenta que este camión oftalmológico de control visual y entrega de anteojos va a estar hoy y mañana, entonces, en el Zoom del barrio Eva Perón. Los turnos se entregan a partir de las 8 de la mañana, la atención empieza a las 9 hasta las 4 de la tarde, como nos relataba nuestro compañero Iván López. 7 de la mañana, 47 minutos.

Lo pedí a Dani, ¿eh? un poquito, poné un poquito de la renga que quería escuchar Dani, que nos estaba llamando tempranito. Gracias por estar allí del otro lado. Y acá está la renga para vos. Escucha.

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1: 7 de la mañana, 50 minutos para Dania. Estaba sonando la renga en la mañana de la radio. 7:51, vamos con más temas de esta jornada. Atención, pago a jubilados, aguache y desempleo para hoy, lunes 22 de junio de 2026. La Administración Nacional de Seguridad Social, ANSES, continúa este lunes 22 de junio con los pagos del sexto mes del año, que incluyen el bono y el primer medio aguinaldo del año. Nos vamos a jubilaciones y pensiones mínimas, DNI terminados en 9, hoy 22 de junio. Atención, que las jubilaciones y pensiones que superan el haber mínimo comienzan a cobrar DNI terminados en 0 y 1 mañana 23, 2 y 3 el 24 de junio. 4 y 5, 25 de junio, DNI terminados en 6 y 7, el 26 de junio, y DNI terminados en 8 y 9, 29 de junio. AUH y asignación familiar por hijo, la ANSES también informó este calendario para titulares de la asignación universal por hijo y asignación familiar por hijo, DNI terminados en 9, cobran hoy, 22 de junio. Asignación por embarazo, DNI terminados en 7, hoy, 22 de junio. DNI terminados en 8, 23 de junio, y DNI terminados en 9, el 24 de junio próximo. La asignación por maternidad, todas las terminaciones de documento del 10 de junio al 8 de julio. Asignaciones pago único, las asignaciones por matrimonio, nacimiento y adopción, se pagarán todas las terminaciones de documento del 9 de junio al 8 de julio. 7 de la mañana, 52 minutos.

7:53 minutos, esperando por Argentina, Austria. Vamos a repasar algunos títulos nacionales a esta hora de la mañana. Milei va a estar con Adrián Rabier. El presidente Javier Milei va a encabezar este martes su primera actividad pública junto a Adrián Rabier, recientemente designado como nuevo vocero presidencial, antes de emprender una nueva gira oficial por Europa. La presentación del funcionario se va a realizar en un evento organizado por la Fundación Faro, el centro de estudios vinculado al oficialismo que conduce Santiago Caputo hasta su desembarco en el gobierno. Rabier se desempeñaba allí como director académico. La actividad estará centrada en la difusión de los resultados económicos de la gestión y servirá además como marco para la presentación de La batalla por la macroeconomía, libro escrito en conjunto por Milei y Rabier. Desde el oficialismo buscan mostrar al nuevo portavoz como una figura alineada con el rumbo económico que impulsa la administración nacional. Declaraciones de el entrenador de Austria. Habló en la previa del partido: encontramos poca o ninguna debilidad en Argentina. Con esa frase, Ragnik dejó en claro el enorme respeto que le tiene a la selección argentina en la previa del duelo por el Mundial. El entrenador de Austria destacó el nivel colectivo del equipo de Scaloni y aseguró que cuenta con futbolistas de jerarquía en todas sus líneas. Individualmente están extraordinariamente bien cubiertos, tienen en sus filas al mejor jugador que haya existido jamás, afirmó el DT austríaco. Además resaltó la capacidad de Argentina para manejar la pelota con un objetivo claro: atacar con velocidad, jugar en vertical y alternar con pases largos para lastimar a sus rivales. Declaraciones de Ragnik, el entrenador de Austria.

Irán y Estados Unidos definieron llegar a un acuerdo de paz en los próximos 60 días. Un nuevo avance diplomático podría abrir la puerta a una solución para el conflicto en Medio Oriente. Delegaciones de Estados Unidos e Irán acordaron una hoja de ruta con el objetivo de alcanzar un acuerdo definitivo en un plazo de 60 días. La información fue confirmada mediante un comunicado conjunto difundido por Qatar y Pakistán, países que participaron como mediadores en las negociaciones. El anuncio se produjo tras una nueva ronda de conversaciones celebrada este domingo en Suiza. El Comité de Alto Nivel ha acordado una hoja de ruta para alcanzar un acuerdo final en un plazo de 60 días, sentando las bases para el inicio inmediato de nuevas conversaciones técnicas, señala el documento. Las próximas semanas van a ser claves para determinar si las partes logran transformar este entendimiento en un acuerdo concreto.

7:57 minutos. Enzo Fernández habló previo al duelo con Austria y fue consultado por una carta que le escribió a Messi en 2016. Me acuerdo mucho de la carta, fue un momento difícil para todos los argentinos. Hoy en día le escribiría emocionalmente algo más porque compartí mucho con él. Es una gran persona, un gran jugador. Hoy no me alcanzaría un libro para escribir todo lo que aprendí a su lado, dijo Enzo Fernández. Además, el volante argentino analizó al siguiente rival del Mundial. Esperamos un equipo que juegue directo, que es agresivo en el medio. Ya preparamos la semana en cómo vamos a jugar. Y cerró, somos 24 jugadores más los arqueros y creo que no me siento titular. Cada vez que me toca trato de hacerlo al máximo, defender a mi país y hacer todo para que el equipo gane. Declaraciones de Enzo Fernández.

7 de la mañana, 58 minutos. Enseguida vamos al pase con Gustavo Castro, con Normita Lanís, todo el equipo desde Villa Mercedes. Comenzó a nevar las últimas horas de ayer en Merlo y en las altas cumbres. En la tarde del domingo, los primeros copos se dejaban ver en la zona del filo de los Comechingones. Por precaución, las autoridades policiales cortaron el camino a las altas cumbres. Tenemos una mañana muy, pero muy fría también allí en la zona de la Sierra de los Comechingones. Un grado 6 en San Luis a esta hora de la mañana, la temperatura, el último registro, 0 grado para la ciudad de Villa Mercedes, 1 grado 9 en la villa de Merlo. La máxima será solo de 13 grados para hoy, es lo que anticiparon desde la red de estaciones meteorológicas. Uno de los lugares más fríos es la Chacra Juana Coslay, con 4 grados bajo cero. Es lo que nos contaban desde la red de estaciones meteorológicas. Hay un registro de las 30 localidades con bajas temperaturas a esta hora de la mañana. Una de las que encabezan es la zona de las Chacras, en Juana Coslay, 4 grados bajo cero.

0: 8 de la mañana en punto, señor. Nos vamos despidiendo nosotros. Nos vamos al pase con Gustavo Castro, con todo el equipo desde Villa Mercedes. Bueno, Gustavo, que hoy está acá con nosotros en San Luis Capital. Obviamente, con toda la información, la continuidad informativa, la van a tener ustedes en Viva la Mañana. Gustavo, ¿cómo te va? Espera, que no te estoy escuchando.
1: Hola, Marcelo.
0: Ahora sí.
1: ¿Cómo va? ¿Todo bien?
0: Sí, señor. Buen día. ¿Cómo estamos,
1: Gustavo? Buen día. Hoy también desde aquí, esta semana vamos a estar estos días desde la ciudad capital de San Luis. Estamos con Hermanos Mágicas. Un placer de verlo acá, Hermanos Mágicas.
0: Sí, se va a quedar con Hermanos Mágicas, me parece, ¿no? ¿Usted sí, no, trabajando?
1: No sé. La verdad que... Puedo estar al borde del síncope.
0: Ah, bueno.
1: No, lo llamo al súper en este caso, ¿no? Pero está Neo allá en Villa Mercedes.
0: Bueno, muy bien, señor.
1: Bueno, Marcelo, hoy
0: tiene
1: todo
0: dos
1: el mundo...
0: operadores, ¿qué más quieres? Dos operadores a la vez, es una cosa de loco.
1: Hoy palpitando el segundo partido de Argentina, están todo el mundo con eso.
0: Sí.
1: Les recuerdo que la vida continúa para muchos, ¿no?
0: Exacto, exactamente.
1: Que tienen que ir a trabajar.
0: Hay otras noticias que hay que contar también, porque sí, no pasa solo por el fútbol, hay que seguir, ¿no? Esto sigue.
1: Exactamente. Bueno, hay algunos que eligen no ir a trabajar para quedarse y ver la previa.
0: ¿Quién?
1: Sí, no sé, señor. Hay gente que es así. No, hay que ir a trabajar.
0: En este país hoy no se puede hacer eso. No, hay alguna gente que tiene algunos privilegios que por ahí sí lo hace, ¿no? Dice, bueno, hoy me quedo en casa, pero la mayoría de los argentinos tiene que ir a trabajar. De hecho, creo que hay varios lugares donde se han acondicionado las instalaciones para que la gente pueda ver el partido, ¿no?
1: Exactamente.
0: Y sigue trabajando.
1: Hoy una mañana en San Luis, imaginamos en Villa Mercedes y en todo el centro del país, muy fresca, sí. Ha nevado en algunos sectores. Estamos viendo imágenes de la Villa de Merlo, ¿puede ser también?
0: Sí, llovió
1: y nevó.
0: Sí, exactamente. Ayer a última hora algunas imágenes veíamos de la Villa de Merlo con nieve en la zona del Filo. Mucha nieve acumulada, hielo en la zona del Filo, estuvo cortada la zona del Filo en las últimas horas del día.
1: Bueno, nos preparamos para eso entonces. Vamos a acompañarles durante toda la mañana, varios temas que tenemos para contarle.
0: Muy bien, señor. Se quedan ustedes entonces con todo el equipo desde allí, desde Villa Mercedes, en la mañana informativa de Radio La Bomba. Nosotros volvemos mañana, como siempre, a partir de las 6. Vamos a Argentina, todavía lo mejor para la escaloneta en esta jornada frente a Austria. Un abrazo grande para todos. Gracias por habernos acompañado. Volvemos mañana a las 6, como siempre, tempranito, con toda la información hasta las 8, haciendo el Buen Día San Luis.

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1: 8:04. Señoras y señores, muy buenos días. Aquí comienza la verdadera fiesta de la radio.

Viva, viva la mañana a través de Radio La Bomba. Hola, hola, hola, hola, hola, buen día. Buen día para todos, gracias por acompañarnos. Estamos transitando ya estos primeros indicios, estos primeros momentos que corresponden a este día lunes 22 de junio. 22 de junio para compartir con todos ustedes. Le damos los muy buenos días.

buenos días para todos, absolutamente, para aquellos que se levantaron tempranito, para los que vienen de trabajar después de haber cumplido su jornada laboral, para los que también van en busca de su trabajo diario, de su menester habitual, le damos la bienvenida a través de Radio La Bomba, la radio de la gente, pleno movimiento, para decirte una vez más, bienvenidos a la mañana.

0: Aleluya, mi país. Bienvenidos para los que se van levantando, para que demos la bienvenida a cada uno de ustedes que está detrás del aparatito receptor, para los que esbozan una sonrisa en este día, a pesar de todo y de todos, también le damos la bienvenida a través del aire de Radio La Bomba, esta forma de acompañarte, de brindarte absolutamente todo lo que necesitas. Vamos a saludar a Norma ya desde los estudios de Villa Mercedes. Estamos preparadísimos en esta previa también del partido de Argentina. Bueno, todo lo que tenemos durante la mañana también, que es mucho, porque hay cosas también para contar en esta jornada. Norma, bienvenida, buen día.
1: Buen día, Gustavo, buen día a todo el equipo de la radio, a todos los oyentes. Buenos días para todos. Aquí estamos integrándonos en la mañana de este lunes, comienzo de semana, frío en la ciudad de Villa Mercedes, pero por supuesto con el entusiasmo y las ganas de acompañarlos. Quédese con nosotros. Hoy un programa que tenemos de todo, como siempre, pero con la camiseta bien puesta de nuestra selección, alentando porque hoy juega Argentina, así es que vamos a estar expectantes a eso. Hasta la hora 14, en el programa que usted elige durante tantos años. ¡Viva la mañana!

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1: Buenos días, chicos de Radio La Bomba.
2: Buen día, Gustavito, Normita, como siempre, escuchándolo acá del Milagro.
3: Buen día, Radio La Bomba.
4: Buen día, Normita. Hola, Gustavo. Hola, San Luis.
5: Hola, buen día, Gustavo, Normita.
6: Buenos días, Gustavo Castro, mi hermano querido. ¿Cómo te va ahí en compañía de San Luis Capital? Te habla Roberto.
7: Qué linda radio, qué linda radio.
8: Gustavo, ¿cómo andás?
9: Que tengas un buen día.
10: Queridos Norma y Gustavo.
11: Hola, Gustavo y Normita. ¿Cómo les va?
12: Hola, Gustavo. Hola, Norma.
13: Como fiel el radio que escucha de La Bomba.
14: Hola, buen día, radio. Buen día, Gustavo, Norma.
15: Hola, buenos días, buenos días. Bueno, espero que estén todos bien.
16: Hola, Radio La Bomba.
17: Hola, Gustavo.
18: Gustavo, hola, Gustavo, Norma.
19: Son mi compañía de todas las mañanas. Un abrazo enorme.
17: ¡Viva la mañana! Los acompañamos hasta las 14 horas.
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4: Y en este Viva la Mañana de hoy lunes, nuestro tango argentino.

0: La excelente voz de Oscar La Roca interpretando Volvamos a Empezar.
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3: El móvil en vivo que comienza a recorrer, como es costumbre, las calles de la ciudad de Villa Mercedes. Está Nacho Olmedo con títulos en este día lunes 22 de junio. Hola Nacho.
4: Hola Gustavo, hola Norma, buen día para ustedes, para todo el equipo, para toda la audiencia. Un placer estar en contacto en este arranque de semana, donde para hoy se espera una temperatura máxima que estará rondando los 12 grados. Comentamos que durante dos semanas el camión oftalmológico atenderá a niños. La unidad del Ministerio de Capital Humano Nacional estará brindando atención gratuita para niños de 6 a 17 años. ¿Cómo va a ser el cronograma? Lunes, martes y miércoles en el Zoom del barrio Campaña del Desierto. Jueves 25 y viernes 26 todo se trasladará al barrio Kilómetro 4. Esto va a ser en el salón del comedor Mi Abriguito. En el día de hoy vamos a mirar a la selección en La Ribera. Desde la hora 13 te esperan en la plaza del barrio frente a un conocido supermercado para alentar juntos a Argentina, una jornada llena de pasión mundialista. Habrá pantalla gigante, habrá sorteos, regalos, muchas sorpresas para disfrutar en familia y con amigos. Comentamos que detuvieron a un hombre acusado de robar una bicicleta en pleno centro. La investigación comenzó tras la denuncia de la propietaria del rodado, permitió identificar al sospechoso mediante registros fílmicos y tareas investigativas. Finalmente el hombre fue localizado en el barrio Villa Celestina y quedó detenido por disposición judicial. Con respecto a este tema de la inseguridad, un vecino difundió el video del momento exacto en el que un hombre rompe el vidrio de su camioneta, le roba elementos del interior. Un hecho que ocurrió a las 20 horas del día viernes quedó registrado por las cámaras de seguridad de un comercio local. El damnificado expresó la indignación por el tema inseguridad. Muchas novedades para arrancar la semana. Todas las miradas se las lleva la selección. Por supuesto, en el día de hoy, todos esperando por lo que será el partido de Argentina. En un ratito venimos con más novedades desde las calles de nuestra ciudad.
3: Bueno, muchas gracias Nacho. Nacho Olmedo, toda la información desde Villa Mercedes al centro del país.
0: 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Nos trasladamos a San Luis Capital para saludar a nuestro móvil, Iván López. Iván, buenos días, un gusto saludarte, adelante. Iván, te estamos escuchando desde San Luis Capital con toda la información recorriendo las calles también de San Luis. Bueno, en minutos lo vamos a tener para que nos brinde la información necesaria. 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

0: 8:21. Villa Mercedes a esta hora de la mañana tiene una temperatura actual de 2 grados, que es frío. Para hoy una máxima de 11 grados, 13 grados para mañana. Qué fin de que tuvimos Villa Mercedes ayer domingo, con llovizna, con frío, bastante, bastante gris. San Luis Capital, 2 grados, para hoy una máxima de 11 grados, 12 grados para mañana. La Villa Turística de Merlo, 1 grado en Merlo, para hoy una máxima de 9 grados, 12 grados para mañana.
1: Te acompañamos como siempre hasta las 2 de la tarde en la previa del partido de la Selección Argentina, pero también estaremos informando de muchas cosas que acontecieron durante el fin de semana y que queremos plasmarla también en el aire de la radio. Transitar con precaución en algunas esquinas donde hay agua por el tema de la escarcha. Estamos ya transitando los primeros indicios del invierno. Estamos en esta nueva estación del año.
0: Podés dejarnos tu mensaje, audio y WhatsApp al 2657-584783. De paso nos contás cómo estás viviendo la mañana, cómo arrancaste la jornada de hoy. Ya estás haciendo tus actividades. Preparate matecito, preparaste café, té. Bueno, contanos, mandanos imágenes. ¿Estás transitando alguna localidad? ¿Estás por la ruta? Hacelo al 2657-584783. Nos trasladamos a San Luis Capital. A ver si nos escucha ahora Iván López. Iván. Está respirando, Iván. Bueno, está un poco con dificultad la comunicación hoy. Sí. Qué raro, porque con San Luis siempre al instante nos comunicamos. Bueno, ya retomamos nuevamente con él.
1: Ahí voy yo por acá, Neo. Corta el vínculo.
0: 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Ocho veinticuatro minutos, estaremos hasta la hora 14 para acompañarlos. Hay mucha información hoy lunes, después de este fin de bastante agitadito. Tenemos de todo. Hoy los chicos volvieron al cole, abrigados hasta los dientes. Frío, frío. Y bueno, se vienen los días así. ¿Qué le vamos a hacer? Lo que sí me resulta diferente al año pasado, este otoño, que es mucho más húmedo que el año pasado. Recuerdo el otoño del 2025, fue muy seco, no llovía, nos quejábamos de la tierra, que no había una gota de agua. Sin embargo, este otoño ha sido diferente, ¿no? Hemos tenido agua, veremos si en el invierno también pasa lo mismo.
1: Bueno, ya está Iván López, a ver si podemos tomar contacto con Iván para los títulos de esta jornada del día lunes 22 de junio. Hola, Iván.
2: Octavio, Norma, ¿cómo les va? Buen día, el abrazo grande para todos. Aquí estamos poniendo primera en vivo a la mañana con el móvil de Radio La Bomba en esta nueva semana desde San Luis Capital. Un comienzo de semana bastante frío en la ciudad, con el cielo mayormente despejado y el solcito que de a poquito y lentamente empieza a aparecer aquí en la capital de la provincia de San Luis. Todos los servicios que ya están funcionando con normalidad y el movimiento que es bastante importante a esta hora de la mañana. Algunos títulos para arrancar, porque el fin de semana dejó muchas noticias en la ciudad de San Luis, y principalmente en el ámbito policial. En primer lugar, el incendio de una vivienda el sábado por la mañana en calle 25 de mayo al 2100, zona oeste de la ciudad. Allí los bomberos de la policía de la provincia acudieron y constataron que el incendio se encontraba activo luego de una alerta del 911, por lo que tuvieron que realizar tareas de extinción con línea de alta presión, logrando apagar el incendio en su totalidad. totalidad. Bueno, posteriormente se hicieron las tareas de enfriamiento, como así también la correspondiente inspección ocular. Hay que destacar algo de este incendio, que en el momento del siniestro no había ocupantes en el interior del inmueble, y en ese sentido no se registraron personas heridas. Las causas de este incendio quedaron sujetas a pericias. Esto sucedió, como decíamos, el sábado por la mañana en una vivienda de calle 25 de mayo al 2100 en la zona oeste de la ciudad de San Luis. Por otro lado, también en la localidad de Potrero de los Funes rescataron a una mujer que sufrió una lesión cuando realizaba senderismo en la zona serrana. Esto ocurrió el sábado por la tarde noche allí en la zona de Valle del Piedra de Potrero de los Funes. Tuvieron que trabajar también los bomberos de la policía de la provincia y el personal de comisaría 33, donde una mujer que realizaba senderismo junto a otras 14 personas en esa zona sufrió una molestia y tuvieron que realizar las primeras tareas de rescate, logrando descender a caballo a la mujer lesionada. Tras el resguardo de esta señora de 43 años y con domicilio en la vecina provincia de Mendoza, fue asistida por el personal médico del Sistema de Salud Pública Provincial. Posteriormente fue trasladada en ambulancia hacia el hospital de la localidad turística, donde continuó con la asistencia médica. Cabe señalar que las demás personas descendieron de la zona serrana sin inconvenientes. Esto ocurrió el sábado por la tarde noche allí en la localidad de Potrero de los Funes. También otra noticia que dejó el fin de semana es un video que se ha viralizado en las redes sociales y que tiene que ver con el incendio en una casa del barrio Aperona. Allí estuvieron trabajando los efectivos de la comisaría 39 el domingo por la madrugada. El incendio que fue totalmente importante porque terminó arrasando con la vivienda. Los daños materiales que fueron totales, si bien estuvieron trabajando los bomberos de la policía de la provincia, pero con el correr de los minutos en el lugar se hizo presente un joven de 26 años, propietario de la casa, quien manifestó que había salido del domicilio dejando una estufa hogar encendida, situación que habría aparentemente provocado el incendio. Bueno, los daños fueron totales en esta vivienda del anexo número 2 del barrio Eva Perón. Ocurrió, como decíamos, durante la madrugada de este domingo pasadita la una. En el ámbito policial también hay novedades que dejó el fin de semana. En primer lugar, la extensión de la prisión preventiva para un ex agente penitenciario. Bueno, a este ex agente se lo investiga por delitos contra la integridad sexual luego de que nuevas medidas de prueba permitieran identificar a una nueva presunta víctima. Lo ampliaron a los cargos contra este ex agente penitenciario, que además de ampliar la imputación, el magistrado autorizó la realización de una cámara GESEL como anticipo de prueba y prorrogó la prisión preventiva del imputado por otros 120 días. Es una noticia también que se conoció durante el fin de semana. Aquí en San Luis Capital, por supuesto que vamos a estar con el minuto a minuto y todo lo que vaya gestándose en este arranque de jornada desde la capital de la provincia. Bueno, hoy todas las escuelas que están albiceleste, se podría decir, los chicos con los conjuntos de Argentina, como así también las camisetas, ya palpitando lo que va a ser el partido después del mediodía. Hay que destacar que las clases, además del partido, obviamente, se van a dictar con normalidad. En el caso de algunas escuelas, van a poner pantallas para que los chicos puedan disfrutar del partido a la hora 14. Como decíamos, vamos a estar con el minuto a minuto y todo lo que vaya gestándose desde San Luis Capital a través del móvil de Radio La Bomba en este comienzo de semana.
1: Bueno, muchísimas gracias, Iván López, toda la información con el móvil de La Bomba desde San Luis Capital.
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2: En Toro Negro, más de 200 estudiantes prometieron fidelidad al pabellón nacional. El vicegobernador Ricardo Endesa encabezó el acto central en el monumento de reivindicación histórica al general Manuel Belgrano, donde alumnos de 15 escuelas de los departamentos Belgrano y Ayacucho asumieron un compromiso de lealtad con la patria.
3: Es muy bueno en estos días en el que conmemoramos un aniversario más del fallecimiento de Manuel Belgrano, uno de los máximos héroes de los padres de la patria, ¿no? En cuya memoria se conmemora el Día de la Bandera, tener en esta época de tantas diferencias, grietas, gritos, como lo decía el ministro, un elemento que nos aglutine, que nos una y que nos marque que nadie puede ser feliz en una sociedad en la que prime el individualismo, sino que todos podemos estar mejor si nos unimos y superamos las diferencias. Creo que es un gran ejemplo de un hombre que lo dejó todo por la patria y que murió un día como hoy.
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0: con 8 de la mañana, ya 43 minutos en la República Argentina. Fresca mañana en el centro del país. Seguramente ya nos van a estar contando también nuestros corresponsales cómo se va desarrollando esta jornada perteneciente al 22 de junio. ¿Qué día este 22 de junio? Porque deportivamente podríamos destacar que es uno de los días más emblemáticos que tiene el país en materia futbolera, Norma.
1: Sí, sin lugar a dudas, y ya vamos a estar haciendo un repaso también por los partidos que tuvimos durante todo este fin de semana y demás. Pero hoy juega nuestra selección y ahí el país se detiene y estamos todos muy, muy expectantes y muy positivos también, ¿no? Y es una muy buena energía la que se respira en el ambiente apoyando y apoyando a nuestra selección nacional. Así que vamos a estar con eso y jugando también con nuestros oyentes con este tema.
0: Hace 40 años Maradona hacía dos goles significativos a los ingleses, pero el más representativo que pasó a la historia con este relato emocionante de Víctor Hugo Morales, 40 años de esta hazaña en el Mundial de México 86.
2: Ahí la tiene Maradona, lo marcan dos, pisa la pelota Maradona, arranca por la derecha el genio del fútbol mundial, y es el tercero a tocar para Borruchaga, siempre Maradona, genio, genio, genio, ta, ta, ta, ta, ta, ta, ta.
1: Por eso, hoy se celebra el Día del Futbolista Argentino en conmemoración del gol del siglo, como se le llamó al segundo de los tantos anotados por Diego Maradona, y la victoria de la selección argentina 2-1, con lo que eliminó a Inglaterra del Mundial de México 86. Por eso, día significativo para todos, hoy Día del Futbolista Argentino. Y estaría bueno hoy con nuestros oyentes jugar acerca de esto, ¿no? Después de la hora 9, después de la hora 10, que nos digan cuál es el futbolista favorito. Puede ser de la actualidad, puede haber sido algún futbolista que te gustó hace años atrás, que vos lo tenés como favorito, que te gustaba mucho. Bueno, nombralo hoy en el Día del Futbolista Argentino. Tiene que ser argentino el futbolista que nos nombres. Al 2657-584783.
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1: Bueno, hay mensajes desde tempranito de nuestros oyentes. Buen día. Ayer gané una docena de empanadas y pizzas, pero no me avisaron dónde tengo que pasar a buscarlas. Me pueden pasar info Marisa 772. Decinos en qué programa, Marisa. Y bueno, consultamos sin ningún problema. Hola, buenos días. Nosotros acá al lado de la estufa desde Villa Reynolds. Abrazo, nos dice el oyente. Y nos manda fotitos de la estufa encendida. Qué lindo ese calorcito. Virginia también nos deja saludos. Analía nos manda fotitos del termo, tecito. Nos mandan fotografías de cafecitos. Nos parece bárbaro preparar el cuerpo con infusiones en este día frío.
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0: En esta recorrida federal que hacemos cada mañana 8:48 está Marcelo Ripari desde la provincia de Mendoza para informarnos. Hola, Marcelo.
5: Hola, ¿qué tal? ¿Cómo estás? Muy buenos días para todos aquí en Mendoza. Una mañana fría, 1 grado de temperatura a esta hora y la máxima no superaría los 13 grados. Así que tenemos una jornada realmente muy, muy fría en el llano. En la alta montaña, a pesar del frío, reza el buen tiempo porque el túnel internacional va a ser reabierto en minutos nada más a las 9 de la mañana. Por supuesto, tránsito con precaución en el túnel internacional a Chile. Esta mañana se dio a conocer la noticia del fallecimiento de Vicente Chicho Russo, exintendente de San Rafael, el departamento del Sur, varios periodos consecutivos siendo jefe comunal, y por eso también la noticia deja consternados obviamente a los sanrafaelinos, en particular a los mendocinos en general. Fue un dirigente de larga trayectoria, además precisamente fue legislador provincial, estuvo también compitiendo por la vicegobernación de la provincia en la década del 90. No fue gobernador, pero sin dudas una larga trayectoria política, la de Vicente Chicho Russo, fallecido en las últimas horas aquí en la provincia de Mendoza, en su departamento natal, San Rafael.
0: Excelente, muchas gracias, Marcelo Ripari, desde la provincia de Mendoza para Radio La Bomba.

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1: Estamos acompañándote hasta las 2 de la tarde en esta propuesta habitual a través de Radio La Bomba. 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
1: Me voy a quedar en La Rioja, venimos rapidito con un montón de cosas en esta mañana. En La Rioja está Juanjo Barrios, todos los detalles, los títulos principales a esta hora de la mañana, Juanjo.
3: Gustavo, Norma, equipo, provincia de San Luis, buena jornada. Estamos con una jornada fresca, llovinas en distintos puntos de la ciudad capital de La Rioja, algunas nevadas en el interior y sobre todo en los picos altos, en los cerros de la costa riojana, donde manifiestan que tenemos nevadas. Un fin de semana con mucha información, sobre todo con este fuerte golpe al narcotráfico, que secuestraron más de 70 kilos de marihuana en la capital riojana. La Policía Federal realizó 3 allanamientos simultáneos en distintos barrios de la ciudad. Hay 2 detenidos y una importante cantidad de elementos secuestrados. En un operativo que representa uno de los golpes más importantes al narcotráfico registrado en La Rioja en los últimos tiempos, efectivos de la División Unidad Operativa Federal de La Rioja, de la Policía Federal Argentina, secuestraron más de 75 kilos de marihuana durante una serie de allanamientos. Los procedimientos se concretaron durante la noche del viernes y madrugada del sábado en los barrios 25 de Mayo Norte, San Cayetano y Portal San Nicolás. En el marco de una investigación que venía siendo desarrollada por la Fuerza Federal, como resultado de las medidas judiciales, los investigadores lograron incautar 75 kilos de marihuana que, de acuerdo con las primeras hipótesis de la causa, tenía como destino la comercialización, distribución en distintos sectores de la ciudad capital de La Rioja. Además, el estupefaciente, los uniformados secuestraron balanzas de precisión, teléfonos celulares y otros elementos considerados de interés para la investigación. El operativo también culminó con la detención de 2 hombres mayores de edad, quienes quedaron a disposición de la Justicia Federal mientras continúan las actuaciones para determinar el alcance de la organización investigada y posible vinculación con otros puntos de distribución. Las medidas fueron ordenadas por la Jueza Federal de La Rioja, a cargo del doctor Piedrabuena, con intervención de la Secretaría Penal del doctor José Colombina. Fuerza vinculada a la causa, destacaron la magnitud del procedimiento, teniendo en cuenta la importante cantidad de drogas secuestradas en La Rioja, lo que permitió evitar que miles de dosis llegaran a las calles de la provincia de La Rioja. Y algunos títulos cortitos te dejo, lo que dejó el Día del Padre del 2026, según el CAME, las promociones no alcanzan y las ventas cayeron por 4 años consecutivos. Los sectores que se destacaron por su crecimiento fueron librería e indumentaria, según precisó el informe del CAME. Ya vamos a ir con más información, ya vamos a estar repasando algunos de los otros títulos más importantes de la provincia de La Rioja. Desde la ciudad de Todos los Santos de la Nueva Rioja para Radio La Bomba, informó Juanjo Barrios. Muy, pero muy buenos días.
1: Bueno, muchas gracias, Juanjo Barrios, corresponsal de Radio La Bomba en la provincia de La Rioja.

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1: A 4 minutos de la hora 9, el deporte presente también en cada jornada a través de Viva la Mañana. Le damos los muy buenos días a Adolfo Rizzodé.
2: Hola, ¿qué tal? ¿Cómo están? Gustavo, Norma, compañeros, audiencia. Aquí estamos con la información. Hoy juega Argentina, la selección, 14 horas. La selección va a enfrentar a Austria. Anoche en conferencia de prensa el técnico de la selección argentina, Lionel Scaloni, explicaba lo siguiente.
3: Bueno, no te las voy a decir, pero sí, claro, pero no creo que haya entrenador que te la diga las cosas negativas, pero a ver, me imagino que cualquier entrenador rival analiza cómo se puede hacer daño a Argentina, y hoy hay acceso a un montón de cámaras, a un montón de situaciones. Entonces, pero sí que hay cosas, siempre hay cosas para mejorar, siempre hay cosas para corregir. Hemos trabajado en eso, y nosotros siempre que vemos cosas que no va bien, intentamos decírselas, explicárselas, no nos quedamos con eso, más allá de que, no sé, uno haya hecho un gran partido, y si tenemos que mostrarle que ha hecho algo que no estuvo bien, se lo mostramos, porque creo que es importante, creo que lo hacen todos los entrenadores esto. Pero sí que tenemos, lógicamente, como cualquier equipo, nuestros puntos débiles. Esperemos que no los sepan encontrar, eso es lo interesante.
2: Hasta ahí la palabra de Lionel Scaloni, técnico de la selección argentina. Muchas gracias, hasta luego.
1: Gracias, Adolfo. Toda la información deportiva en la previa de Argentina-Austria. Hoy

0: Hoy juega la selección argentina, la previa que muchos canales iniciaron a las 7 de la mañana en Dallas, Dallas teñido de azul, celeste y blanco. La selección argentina va por su segundo compromiso en el mundial. Bueno, ayer Uruguay no pudo con el Cabo Verde, ¿no? El Cabo Verde que ofreció resistencia, empezó ganando con un tiro libre fuera del área grande que fue marcando de alguna manera el rumbo, después con sacrificio, con voluntad y haciendo uso de algunos jugadores importantes que tiene la selección charrúa, pudo empatar, dio vuelta el partido y después una falla del arquero Muslera y de los defensores, principalmente de los centrales de Uruguay, permitió que el primer equipo de Cabo Verde pudiera empatar y poner cifras definitivas a un encuentro que para los uruguayos, no sé si es un fracaso, pero tendrán que replantearse muchísimas cosas. Pero sí, un gran triunfo a pesar de haber empatado, y noble tarea de este equipo Cabo Verde que debuta en los mundiales de fútbol.
1: Sí, la verdad que yo le había apostado a Uruguay, pensé que lo ganaba. De hecho, había apostado que lo ganaba 3-1. Y bueno, primero empezó ganando y después, bueno, metieron ahí el empate. 2-2. Me sorprendió, bueno, España también le había apostado que ganaba, pero 4 ganó. 4-0 Arabia Saudita. Un poco un repaso, ¿no? Bélgica 0-0 con Irán. Estos fueron los resultados de la jornada de ayer. Me está faltando alguno. Nueva Zelanda 1, Egipto 3. Y me falta uno, creo. A ver. Túnez, Japón 0. Japón, mira, 4 metió ayer. Me sorprende Japón. Pero bueno, jugó con Túnez. Grupo F. Grupo E, Ecuador, Curazao.
0: No pudo con Curazao. No pudo.
1: No pudo ninguno de los dos. Sí. Ah, no, sí, no, porque terminó 0-0.
0: Terminó 0-0 y aparte habían perdido en el primer encuentro Ecuador y el equipo de Becasese, porque Ecuador tiene un técnico argentino. Lamentablemente, ayer no pudo con uno de los equipos, entre comillas, más débiles que tiene este Mundial, como es Curazao, de su primera experiencia también en los Mundiales.
1: Bueno, repasando partidos, ¿no? Alemania, recordemos, 2, Costa de Marfil, 1... Países Bajos en el grupo F, 5, metió a Suiza, 1. Yo ya apostaba por Suiza, para ser sincera. Pero bueno, 5 le metió Países Bajos. Y en el grupo D, Turquía-Paraguay, Turquía 0, Paraguay con un 1. Un 1, pero bueno, ganó.
0: Ganó este equipo sudamericano, dirigido también por un argentino que es el profesor Gustavo Alfaro.
1: Brasil 3, Haití 0, metió 3 Brasil. En el grupo C, Escocia 0, Marruecos 1. Bueno, termina ganando el partido Marruecos. Estados Unidos 2, Australia 0. Hoy nos toca a nosotros, hoy le toca a Argentina. Así que ahí estamos expectantes con lo que va a suceder en la jornada de hoy, donde vamos a estar con este partidazo.
0: Bueno, guarda con Estados Unidos, ya lo venimos diciendo desde hace un tiempo, este equipo dirigido por otro argentino que es Mauricio Pochettino. Bueno, vamos a ver cómo se desarrolla el juego, pero Estados Unidos que es local y también, bueno, viene mostrando en los últimos mundiales una importante superación en este deporte que no es tan popular en su país, pero que ha ido avanzando a pasos agigantados.
1: Ahora ya 9:02.
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0: Y nos preparamos para otro de los momentos importantes también en la mañana, escuchar nuestra música folclórica.
3: Tonada, compadre.

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2: 9:06 en todo el país.
3: La temperatura actual en Villa Mercedes.
2: 2 grados.
3: En San Luis Capital.
2: 2 grados.
3: En la Villa de Merlo.
2: 1 grado. Nos ubicamos en la ciudad de Villa Mercedes. Detuvieron a una persona con el robo de una bicicleta.
3: Nos cuenta la crónica el móvil de La Bomba en Villa Mercedes, Nacho Olmedo.
4: Que detuvieron a un hombre acusado de robar una bicicleta en pleno centro. La investigación comenzó tras la denuncia de la propietaria del rodado, permitió identificar al sospechoso mediante registros fílmicos y tareas investigativas. Finalmente el hombre fue localizado en el barrio Villa Celestina y quedó detenido por disposición judicial. Con respecto a este tema de la inseguridad, un vecino difundió el video del momento exacto en el que un hombre rompe el vidrio de su camioneta, le roba elementos del interior, un hecho que ocurrió a las 20 horas del día viernes, quedó registrado por las cámaras de seguridad de un comercio local. El damnificado expresó la indignación por el tema inseguridad.
2: Nos trasladamos a San Luis con la información. En Potrero de los Funes rescataron una mujer que practicaba senderismo.
3: Nos cuenta el móvil de La Bomba en San Luis, Iván López.
5: En la localidad de Potrero de los Funes rescataron a una mujer que sufrió una lesión cuando realizaba senderismo en la zona serrana. Esto ocurrió el sábado por la tarde-noche allí en la zona de Valle del Piedra de Potrero de los Funes. Tuvieron que trabajar también los bomberos de la policía de la provincia y el personal de comisaría 33, donde una mujer que realizaba senderismo junto a otras 14 personas en esa zona sufrió una molestia y tuvieron que realizar las primeras tareas de rescate, logrando descender a caballo a la mujer lesionada. Tras el resguardo de esta señora de 43 años y con domicilio en la vecina provincia de Mendoza, fue asistida por el personal médico del Sistema de Salud Pública Provincial. Posteriormente fue trasladada en ambulancia hacia el hospital de la localidad turística, donde continuó con la asistencia médica. Cabe señalar que las demás personas descendieron de la zona serrana sin inconvenientes. Esto ocurrió el sábado por la tarde-noche allí en la localidad de Potrero de los Funes.
2: En Toro Negro, más de 200 estudiantes prometieron fidelidad al pabellón nacional. El vicegobernador Ricardo Endesa encabezó el acto central en el monumento de reivindicación histórica al general Manuel Belgrano, donde alumnos de 15 escuelas de los departamentos Belgrano y Ayacucho asumieron un compromiso de lealtad con la patria.
6: Es muy bueno en estos días en el que conmemoramos un aniversario más del fallecimiento de Manuel Belgrano, uno de los máximos héroes de los padres de la patria, ¿no? En cuya memoria se conmemora el Día de la Bandera, tener en esta época de tantas diferencias, grietas, gritos, como lo decía el ministro, un elemento que nos aglutine, que nos una y que nos marque que nadie puede ser feliz en una sociedad en la que prime el individualismo, sino que todos podemos estar mejor si nos unimos y superamos las diferencias. Creo que es un gran ejemplo de un hombre que lo dejó todo por la patria y que murió un día como hoy.
3: La ADMAT prohibió una serie de cremas humectantes y también autobronceantes. Advirtió que se trata de productos ilegítimos de los que se desconocen sus condiciones de elaboración y son potencialmente perjudiciales para la salud.
2: 9:10 en todo el país.
3: La temperatura en Villa Mercedes.
2: 2 grados.
3: En San Luis Capital.
2: 2 grados.
3: En la Villa de Merlo.
2: 1 grado.
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0: buena música también para acompañarte. Allí la música de Destino San Javier con Ángela Leiva. Todos para este día especial, un lunes distinto de este 22 de junio, en la previa del partido de la selección argentina con Austria. Todo te lo contamos a través de Radio La Bomba, la radio de la gente.
1: Nos gusta que la gente participe y nos deje sus mensajes, audios y WhatsApp y comparta con nosotros la mañana. Te recuerdo el teléfono 2657-584783.
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1: 3 grados la temperatura en Villa Mercedes. 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
0: Bueno, Norma, nos vamos a ir a los Estados Unidos, ¿te parece?
1: Dale.
0: Nos vamos a los Estados Unidos en la previa en Dallas. La previa de la selección argentina con Austria. Estamos en comunicación con Sofía Bertazzo, periodista trabajando allí en Estados Unidos. Bueno, los argentinos también aquí muy expectante. Sofía, ¿cómo te va? Norma, Gustavo, te saludamos desde Multimedios La Bomba. A ver, poneme porque no estoy saliendo. A ver, ahí vamos. A ponerlo en condiciones para poder escuchar a Sofía. Ahora sí te escuchamos, Sofía, bienvenida. Bueno, hay algún inconveniente, y fíjate bien si... Bueno, Norma, ahí estamos acá trabajando. Dale. Para poner en el aire a Sofía Bertazzo desde Estados Unidos.
1: Bueno, mientras aguardamos esa comunicación, nos vamos a Córdoba. Allí está nuestro corresponsal para La Bomba, con Ale Pozzo. Ale, bienvenido a la mañana, muy buenos días.
2: ¿Qué tal? Buen día para todos. Sin lugar a dudas, la agenda que domina la mañana en Córdoba es Argentina. Aquí en los colegios hay un memo, o sea, de una especie de memorándum, una bajada de línea del Ministerio de Educación a todos los colegios. Cuando yo era chico, yo iba a cuarto grado y era el Mundial de Grecia, el Mundial de Estados Unidos. Jugaba Argentina-Grecia. El gol de Maradona que minaba la cámara. Yo ese gol lo vi en donde, en un aula, en plena clase. Y cada aula, si no tenía, me acuerdo el comunicado que decía, si algún papá quiere compartir un televisor, lo ponemos y se ve por un canal de aire. Aquí el Ministerio de Educación dijo, tienen libertad para ver el partido para que ningún chico falte. Y los del turno mañana, los que salen a la 1:30, una hora antes pueden salir para que no anden como locos para llegar a su casa. Y turno tarde, se puede ver el partido en el colegio, y muchos colegios informaron. Si el de turno tarde no viene, no se le computa la falta. Algunos están en contra, otros dicen, es lógico, de igual manera a nadie le importa. Bueno, ahí está la discusión. Y en los restaurantes, en las rotiserías y los lugares que venden comida, dice que van a trabajar muy bien porque es la hora del almuerzo donde juega Argentina, y en las empresas van a aprovechar y van a salir a pedir comida.
1: Qué bueno. No sé, Ale, si vos te acordás, pero ya que lo mencionaste, seguramente sí. A mí me encantaba en la escuela ver los partidos. Estaba buenísimo con los compañeros gritar los goles. Era una experiencia espectacular.
2: Yo tengo un buen recuerdo de eso.
1: Sí.
2: Viste, algunos papas ortodoxos dicen, pero ¿cómo puede ser que en el colegio Argentina nadie estudia? ¡Qué bárbaro! Bueno, pasó toda la vida.
1: Sí.
2: No es ahora, Norma, no es ahora.
1: Y es el Mundial y es Argentina. Sabemos que los argentinos somos futboleros apasionados. Es imposible estar concentrado en otra cosa sabiendo que tu equipo está jugando. No.
2: Pero ni hablar.
1: Sí.
2: Todos saben que... Sí, suponete, el colegio dice, acá se estudia, y te mandan muy poquito. Te perdés una hora y media, pero tenés todos los chicos en el aula.
1: Claro, no, seguro. Bueno, y sí, hay algunos que están de acuerdo, otros no, pero la pasión futbolera, y esto se da cada 4 años, tampoco es todos los días.
2: Sí, tal cual, en otros mundiales tocó otro horario, donde no perjudicaba el tema de las clases. No tenía absolutamente nada que ver, pero bueno, sí. Ahora tocó en un horario crucial, ahí al medio. Los beneficiados van a ser los lugares de comida.
1: Bueno, bien por ellos entonces que puedan vender un poco más, que está dura la crisis, como dice Negro Álvarez. Ale, mañana entonces de celeste y blanco, también en Córdoba.
2: Sí, tal cual, y llovió durante la noche, así que está saliendo el sol, 4 grados la temperatura máxima. 13 para hoy.
1: Volvemos con vos en el transcurso de la mañana. Gracias.
2: Hasta luego.
1: Nuestro corresponsal desde Córdoba capital para La Bomba con Ale Pozzo. Córdoba.

0: Bueno, 9:30 minutos ya prácticamente, ahora sí, me voy a los Estados Unidos, está Sofía Bertazzo. Hola Sofía, bienvenida, buen día.
1: Hola, mi equipo, ¿cómo están? Un placer contactarme con la provincia, me hacen estar un poquito más cerca de casa.
0: Bueno, Sofía, un gusto poder tenerte al aire. Norma Lanín, Gustavo Castro, desde Multimedios La Bomba, te saludamos, contanos esta previa rumbo al segundo partido de Argentina.
1: Bueno, les cuento que por acá son las 7:30 de la mañana, los argentinos ya están desayunando y yendo para la cancha. El clima está bastante feo, hay un poco de lluvia afuera, se espera que baje un poquito la temperatura, pero el estadio por suerte es completamente techado, así que más amigable para la gente que va a asistir al partido.
0: Bueno, imaginamos los argentinos en esa previa tan importante, conociendo cómo somos en el país, ya las transmisiones comenzaron hora de la Argentina a las 7 de la mañana, hay una gran expectativa.
1: Sí, sin dudas hay una gran expectativa, ayer hubo banderazo en el centro de la ciudad, y déjame decirte que el lugar elegido para el banderazo fue un parque donde debajo pasa la autopista, la tierra temblaba. O sea, en el salto del argentino, la tierra temblaba. Es un túnel, debajo pasan los autos, arriba hay verde. Ese fue el lugar elegido, en el corazón del centro de Dallas. Y ahí temblaba. O sea, no me dejan mentir, acá tengo hinchas alrededor y de verdad se sentía.
0: Bueno, impresionante. Aparte, más allá de lo futbolístico, es una ciudad emblemática. Los canales durante el fin de semana estuvieron mostrando, por ejemplo, de ese acontecimiento que no solamente marcó a los Estados Unidos, sino también a toda la humanidad, que fue el asesinato de John Fisher al Kennedy.
1: Bueno, sin duda, acá hay un monumento a John Fisher al Kennedy en el centro de la ciudad, en una plaza, es el lugar a donde le disparan, y también hay un museo desde el piso que le disparan, que es el sexto piso de un edificio. Es una ciudad histórica no solo por lo de Kennedy, sino porque acá también pasó la corrida de Texas, que vino desde Oklahoma por la Ruta 66. Tiene varios hitos históricos, obviamente de Estados Unidos, de la conformación del país, y después de las migraciones internas del país. Es una zona que hay mucho latino, sobre todo mexicano, hay una comunidad enorme de mexicanos, pero déjame decir que los argentinos, como siempre, son locales en todos lados. Más allá del banderazo, ya rumbean los argentinos hacia el estadio, con mucha expectativa sobre lo que va a ser este partido frente a Austria.
0: Sofía, ¿tuviste oportunidad de concurrir al primer encuentro con Argelia?
1: Sí, sí, estuvimos en el primer encuentro con Argelia, estuvimos en el hat-trick de Lionel Messi, el primero de su historia en los mundiales, más de 900 goles para el capitán de la selección. Sin duda fue una verdadera locura. Hubo fallos en el equipo, sobre todo defensivas, se dieron bastante las espaldas, le costó un poquito acomodarse en la línea de fondo, pero Lionel Messi manejó la soltura que tal vez hace mucho tiempo no le veíamos manejar en cuanto a la confianza, en cuanto a sentirse libre y a sacarse la presión de ser el campeón del mundo, ¿no? Creo que Messi ha madurado tanto y ha cambiado su carácter futbolístico en este tiempo. Indiscutiblemente siempre fue el mejor, pero creo que el último tiempo, que lo agarra con más edad, con otra madurez emocional y psicológica, lo encuentra muy bien. Creo que la alianza con Rodri de Paul es indudablemente una de las mejores duplas que hemos visto de este último tiempo de selección hasta ahora. A sentirse libre y a sacarse la presión de ser el campeón del mundo, ¿no? Creo que Messi ha madurado tanto y ha cambiado su carácter futbolístico en este tiempo. Indiscutiblemente siempre fue el mejor, pero creo que el último tiempo, que lo agarra con más edad, con otra madurez emocional y psicológica,

0: la dirigencia o el liderazgo de Scaloni que marca esta selección, sin duda, el diálogo. El diálogo se ha hecho un elemento súper importante, lo vemos en los entrenamientos, he asistido a todos los entrenamientos, lo vemos dentro del campo de juego, lo vemos en eliminatorias, en amistosos, y creo que ese es el gran punto o identidad de este equipo, conformar un equipo realmente con mucho diálogo.
1: Sofía, para la parte final, ¿qué se sabe del rival de esta tarde, Austria?
0: De Austria. Bueno, Austria es un equipo fuerte físicamente. De los futbolísticos juegan otro fútbol. No podemos comparar el fútbol argentino con el fútbol austríaco. Nuestro fútbol es gambeta, es pase, es pelota al pie. El fútbol de ellos es mucho más directo, como el fútbol europeo. Tiene otra velocidad, otra intensidad. Tienen mayor tamaño, altura. Puede ser determinante en el juego aéreo. Pero bueno, más allá de eso, claramente la selección argentina es una selección favorita y futbolísticamente viene de ser el campeón del mundo, entonces nunca lo podemos sacar del lugar, en los papeles por lo menos, de la victoria.
1: Más allá de la euforia, ¿qué temperatura tenemos en el arranque de la mañana allí en Dallas?
0: Uy, a ver que me fijo que no sé qué temperatura.
1: Pero hace ha hecho calor.
0: 27 grados, epa, con tormentas todo el día.
1: Bueno, o sea, con pronóstico de tormenta, pero a esta hora 27 grados.
0: Sí, es una ciudad muy calurosa. Recordemos que estamos en Texas, que es zona de desierto, es zona de muchas vacas, de cowboys, así como en las películas. Ayer hizo muchísimo calor, con mucho sol, así que estamos tratando de mantener hidratación, por eso también se hace el tiempo fuera para hidratar a los jugadores, por una cuestión de salud, de peligro ante la deshidratación por las grandes temperaturas.
1: Bueno, te agradezco generosamente que hayas tenido este contacto con nosotros. Vamos a estar, si el tiempo lo permite, también para que nos puedas hacer algunos aportes más. ¿Pálpito para esta tarde?
0: Yo no soy de decir los resultados, pero creo que el pálpito es que la selección argentina encuentre su juego, nada más. Creo que ningún rival es rival si Argentina realmente juega con la soltura que puede jugar y con el nivel técnico que tiene.
1: Gracias, Sofía.
0: Abrazo grande.
1: Sofía Bertazzo, desde los Estados Unidos, desde Dallas, para Viva la Mañana en La Bomba.

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0: tomando chupado, pescando.
1: Pescando, sí.
0: En un lago, estaban chupándolo, estaban chupando y estaban pescando, ¿viste? Lo único que habían pescado era el pedo que tenía, ¿viste? Ahí estaban los dos pescando y por ahí se aproxima una botella, ¿viste? La saca uno de los chupados, la destapa y sale un genio.
2: Ah, pero muy bien.
0: Sale un genio y dice, genio, le voy a conceder un deseo. Dice, chupa, uno de los chupos dice... no son tres normalmente. Lo deseo que conceden, no te digo, no. Qué sé yo, por ahí cambio el sistema. Yo no me enteré, qué sé yo. O te chupo, por ahí te chupo, genio se chupo. El genio se chupo, no, no. Ese genio, no. Le voy a conceder un deseo, no. Oh, un deseo, ¿qué te pasa? Somos dos, ¿eh? Entonces, entra la cabeza. No, no, no, no, púselo. Bueno, está bien, dice el otro. No, Jim, no lo insultes, no, que un genio. Dice el otro. Casi genio, genio Maradona. No sé, que un deseo, no. Sí, uno solo. Bueno, decíamos. Dice el otro, no, decía vos, no, no, decía vos. Dice el otro, no, si sos vos el que siempre decía. ¿Qué voy a hacer yo si la primera vez que aparece un coso de esto? Bueno, está bien, voy a decir yo, dice el chupó. Yo deseo que todo el lago se convierta en cerveza.
2: Epa.
0: Concedido, ¡tum! Todo el lago se convierte en cerveza. Le dice el otro chupó, boludo, ahora vamos a tener que mear en el bote.
3: Y se me quiebra el pecho, déjame que me vaya.
4: Algo de humor en la mañana a esta hora, 9:45. Bueno, hay muchos mensajes, desayunos. Está la bandera, fue el día de la bandera argentina. Vi muchas banderas flameando, cosa que me parece genial. Y dejarlas también ahora con el partido y demás. Estamos a full con este tema. Hola, soy Rodolfo 937. Mi jugador favorito es Di María. Un saludo a mi mamá Mabel Rivarola, que se levanta a tomar mates. Saludos entonces para Rodolfo. Gracias por participar, Rodolfo. Su jugador favorito es Di María. Y saludos para su madre Mabel, que seguro ya a esta hora está levantada tomando matecitos. Hola chicos, buen día de San Luis Capital. Soy del campo, muy responsable. Cualquier cosa, hago trabajos de campo. Estoy buscando trabajo. Y este es mi teléfono, 2664-82-9993.
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5: Bueno, tenemos mucha sorpresa para esta mañana. Se viene completito el Viva la Mañana. 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
4: 9:47 minutos. San Luis Capital a esta hora tiene de temperatura 4 grados. ¿Necesitas trabajos en metalúrgica? 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
4: Está Nacho Olmedo en Villa Mercedes recorriendo las calles. Nacho, ¿dónde te encontraste? Estamos escuchando.
2: Bueno, para contar la información del colectivo oftalmológico que está visitando lo que es el Zoom del barrio Campaña del Desierto, detalles que brinda la ministra de Salud, Teresa Nigra, porque va a estar lunes, martes y miércoles en el barrio Campaña del Desierto. Para jueves y viernes se traslada al kilómetro 4 y así lo comenta.
6: Libres del Ministerio de Capital Humano de la Nación, en un trabajo conjunto que estamos haciendo con el Ministerio de Desarrollo Humano Provincial y el Ministerio de Salud, estos colectivos van a estar en Villa Mercedes uno, otro en la ciudad de San Luis, y a su vez cada uno tiene un área de influencia por el interior de la provincia para asistir a todos aquellos niños hasta los 17 años, de 2 a 17 años, hacerle el control oftalmológico. Y si corresponde, se les otorgará sin costo para la familia los anteojos. Esta ya es la cuarta operativo que se hace, dos con el tren y dos con colectivos. Lo que tiene que quedar claro que este servicio es solamente control oftalmológico y entrega de anteojos, no se hace ninguna de las otras prestaciones que se hacen con el tren. Esto es muy importante para la salud visual de los niños, lo que colabora fuertemente con el desempeño escolar y el bienestar de estos chicos. El año pasado fue muy exitoso, de 5.000 prestaciones, se otorgaron 4.200 anteojos. Esto quiere decir que no todos los chicos que van al control oftalmológico salen con recetas que les otorguen los anteojos. Así que vamos a estar trabajando el Ministerio de Salud y el Ministerio de Desarrollo Humano junto con la Nación en estos operativos en toda la provincia.
2: Bueno, un nuevo operativo realmente que vamos a tener esta semana. La entrega de turnos va a ser estos días a partir de las 8 de la mañana y la atención desde las 9 hasta las 16, hoy en el barrio Campaña del Desierto, en el Zoom, justamente en Norma, una actividad que ya ha comenzado en esta semana. Hoy una jornada muy, pero muy especial, y todos creo que esperando por el partido de nuestro seleccionado argentino.
4: Así es, y quedan hasta qué día dijiste, el miércoles.
2: Hasta el día viernes, recordemos que lunes, martes y miércoles en el barrio Campaña del Desierto, jueves y viernes ya se traslada para lo que es el kilómetro 4.
4: Bueno, genial para toda la gente de esa zona. Gracias, Nacho.
2: Volvemos enseguida con más información, chicos.
4: Nuestro móvil en Villa Mercedes.
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5: Ya llegamos prácticamente a las 10 de la mañana. 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
4: Hola chicos, soy de San Luis Capital. Mi jugador favorito es Juan Gilberto Funes y actual Cuti Romero, nos dice Ramón. Gracias Ramón de San Luis Capital por participar. 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
5: Bueno, atención, porque la gente sigue participando al 2657-584783 y también al 2664-2071-49. 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
4: ¿Cómo está Merlo? La visa turística de Merlo a esta hora en temperatura, que siempre está frío Merlo. 4 grados, para hoy solo una máxima de 9 grados, fresquito, abrigarse la gente de la zona serrana. 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
5: Bueno, palpitando la llegada de la selección argentina, bueno, ya llegó a Dallas. Se están preparando los muchachos para el encuentro de la hora 14, hora de nuestro país. Argentina va a enfrentar a Austria.

0: Hoy a 40 años también de aquel histórico partido en el Mundial 1986, cuando Argentina derrotó a los ingleses, ¿no? Que más que un evento deportivo era otra cosa, ¿no? Era un cuerpo a cuerpo después de la Guerra de Malvinas, allá por 1982. Creo que ese era el desafío mayor que tenía el plantel dirigido técnicamente por Carlos Salvador Bilardo. Maradona decía: nosotros hoy tenemos que ganar, en la arenga habitual, antes de salir a la cancha. Un partido que fue durísimo, porque uno recuerda jugadores de la talla de Lineker y otros tantos que formaban parte de ese plantel de la selección inglesa.
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0: la selección argentina que se prepara hoy. Hay muchos que faltaron al laburo, ¿eh? Muchos que dicen, che, me gusta ver la previa a mí. Sí, pero tenés que laburar más allá de... Al ver la previa tenés que laburar.
1: Chau, chau, adiós.
0: Sí, ese chau, chau, adiós. 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
3: Ahora 10:01 en todo el país.
4: La temperatura actual en Villa Mercedes.
3: 4 grados.
4: En San Luis Capital.
3: 4 grados.
4: En la Villa de Merlo.
3: 4 grados. Ya tiene fecha de entrega las 22 viviendas que se construyen en 4 localidades. El secretario de Política Habitacional, Juan Pablo Torres, informó que las localidades de La Calera, Alto Pencoso y Valde, las viviendas se van a entregar el 3 de octubre, en tanto que en San Jerónimo será el 21 de noviembre.
4: El Superior Tribunal dejó firme la condena a la pareja que vendía certificados médicos truchos en el gobierno provincial. La defensa de Paola Tonelli y José Toledo había cuestionado la validez de las pruebas y pidió la nulidad del juicio. Se rechazó el recurso y ratificó la condena a 4 años de prisión por falsificación de documentos y defraudación al Estado.
3: Mendoza, falleció el ex intendente de San Rafael.
4: Nos cuenta el corresponsal de Radio La Bomba en Mendoza, Marcelo Ripari.
5: Esta mañana se dio a conocer la noticia del fallecimiento de Vicente Chicho Russo, exintendente de San Rafael, el departamento del sur, varios periodos consecutivos siendo jefe comunal, y por eso también la noticia deja consternados obviamente a los sanrafaelinos, en particular a los mendocinos en general. Fue un dirigente de larga trayectoria, además precisamente fue legislador provincial, estuvo también compitiendo por la vicegobernación de la provincia en la década del 90. No fue gobernador, pero sin dudas una larga trayectoria política, la de Vicente Chicho Russo, fallecido en las últimas horas aquí en la provincia de Mendoza, en su departamento natal, San Rafael.
3: La Rioja, secuestro de varias cajas de sustancia, más de 70 kilogramos de marihuana.
4: El detalle que da a conocer Juanjo Barrio, corresponsal de Radio La Bomba en La Rioja.
6: Que secuestraron más de 70 kilos de marihuana en la capital riojana. La Policía Federal realizó 3 allanamientos simultáneos en distintos barrios de la ciudad. Hay 2 detenidos y una importante cantidad de elementos secuestrados. En un operativo que representa uno de los golpes más importantes al narcotráfico registrado en La Rioja en los últimos tiempos, efectivos de la División Unidad Operativa Federal de La Rioja, de la Policía Federal Argentina, secuestraron más de 75 kilos de marihuana durante una serie de allanamientos. Los procedimientos se concretaron durante la noche del viernes y madrugada del sábado en los barrios 25 de Mayo Norte, San Cayetano y Portal San Nicolás. En el marco de una investigación que venía siendo desarrollada por la Fuerza Federal, como resultado de las medidas judiciales, los investigadores lograron incautar 75 kilos de marihuana que, de acuerdo con las primeras hipótesis de la causa, tenía como destino la comercialización, distribución en distintos sectores de la ciudad capital de La Rioja.
3: Hora 10:04 en todo el país.
4: La temperatura actual en Villa Mercedes.
3: 4 grados.
4: En San Luis Capital.
3: 4 grados.
4: En la Villa de Merlo.
3: 4 grados.
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0: Bueno, 10 de la mañana con 20 minutos en la República Argentina. Todo te lo contamos a través de Radio La Bomba, la radio de la gente, en esta propuesta del día lunes 22 de junio, en la previa del partido de Argentina con Austria, en el marco del Mundial que se está disputando en 3 países, en Estados Unidos, en Canadá y en México. 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

0: Hora 10:21 minutos, indica nuestro reloj, avanzamos en la mañana. Y bueno, hay muchos cuidados que hay que tener en esta época del año, se viene el frío, hay mucho resfrío, justamente, enfermedades respiratorias y demás. Los cuidados tienen que ser aún más en aquellas personas que son mayores de edad. Es por eso que la tenemos en línea a la doctora Marcela Navarro, geriatra, que nos va a hablar un poco acerca de qué cuidados hay que tener en los mayores, en nuestros queridos abuelos. Doctora, un gusto saludarte. Muy buenos días, ¿cómo estás?
1: Buenos días, tanto tiempo.
0: Sí, es verdad, pero vamos a tener a partir de ahora seguro mucho contacto más con los temas latentes, ¿no? De la época del año y, en fin, de los cuidados y demás. Siempre te estamos llamando, así que te agradecemos la predisposición como siempre. Bueno, los fríos, ¿no? Los fríos y nuestros abuelitos que se nos enferman mucho.
1: Bien, sí, se enferman y la cosa es que por cuidarnos hacemos peor, porque estamos muy calentitos en el hogar, en la habitación, en el comedor, pasamos al baño frío, pasamos a tirar la basura y eso nos altera y hace que la inmunidad se muera y nos enfermemos. Entonces lo que hay que es preferible tener una temperatura estable.
0: Bien. O sea, que no sea tanto el choque este de cambios de una temperatura a otra.
1: Exactamente. Es preferible estar a una temperatura que tengamos una camperita o algo puesta, pero que no sea tanto el choque. Yo siempre les digo, van en el auto, tienen que llegar y antes de 10 cuadras empiezan a bajar la temperatura. Tanto así el frío como el calor, porque cuando uno baja del auto y está dentro calentita, ese choque de temperatura es peor para el organismo, porque mata el anticuerpo. Otra cosa que hay que hacer es hidratarse mucho. Hay que hidratarse ya sea infusiones calientes o frías, no importa, lo que quiera la persona. Cuando salga a la calle, taparse la boca, que venga el aire calentito. Uh-huh. ¿Sí? Ya sea con un barbijo o con una bufanda. Las manos calientes y la cabeza tapada también. Si pueden usar gorrito también, para que no tengan, no se les congele las ideas, digamos.
0: Mira qué bueno lo que estás diciendo. Parece lo básico y lo común que uno por ahí, pero se pasan esos detalles por alto muchas veces. Esto sí. Que decís vos de taparnos un cuellito, por ejemplo, una bufanda, que no es solo para los abuelos, imagino, para todos en general no viene para nada mal.
1: Exacto, taparse la boca, si no tienen barbijo, que bueno, que puede ser barbijo o un cuellito, una bufanda, en la misma ropa. Seguro. Un cuellito con la misma ropa, que se levanten cuando salgan al aire libre. Y
0: No, quería preguntarte, viste, bueno, hay abuelos que por ahí no están en las perfectas condiciones o no pueden manifestarse, hablar o expresarse bien. ¿Cómo nos damos cuenta si el abuelo tiene frío? ¿Hay alguna manera?
1: La boca se pone morada y si no, lo tocan. Uh-huh. Tocan la temperatura y bueno, y se van a dar cuenta que están las extremidades heladas. Bueno, y abrigarle sobre todo la espalda, que eso entra más rápido en calor. Sí, unas buenas medias también, y si tiene mucho frío, dos medias o tres.
0: Bien, mira, ¿sí?
1: ¿Y calzado? Igual que los guantes. No hay problema, mientras tengan buenas medias. Ajá. Mira, también valen las rotas, no hay problema, valen las rotas también.
0: Total, son dos o tres y eso
1: exactamente, no para tener bien calentito, exactamente. Bien. Bueno, también hay que recordar la hidratación, tienen que hidratarse siempre porque también se deshidratan. Y otra cosa importante también es tener cerca, cuando uno duerme, tener cerca agua, porque cuando uno calefacciona, seca el ambiente y al secar el ambiente uno puede roncar y secar la faringe, y esto hace ronquera y trae laringitis y demás. Así que también poner en la habitación donde uno duerme algún recipiente con agua.
0: Bien, mira qué
1: interesante. Tomar la humedad de ahí para no tener laringitis después.
0: ¿Hay comidas, Doc, o bebidas que ayudan a mantener energía y calor en el cuerpo de las personas?
1: Y la verdad que todas las comidas son importantes mientras estén bien dadas, ¿sí? Uh-huh. Es importante. Cualquier comida va a ayudar. Y también tomar sol. 20 minutitos de sol por día, aunque sea la mano por la ventana, o bien abrigaditos y que estemos un ratito al sol, porque eso nos da vitamina D, y la vitamina D nos ayuda a subir las defensas también. El sol es muy importante. En esta época, los cítricos también ayudan. Los cítricos ayudan, pero ayudan cuando estamos resfriados. Mm. ¿Sí? La vitamina C ayuda a esto también, a tener buena inmunidad.
0: Bien, bien. Con respecto a la calefacción, doctora, hay muchos abuelos que por ahí no tienen los calefactores o algo eléctrico y usan, por ejemplo, estufas de leña y demás. ¿Qué se recomienda en realidad para los abuelos con el tema de la calefacción?
1: Siempre tener algo abierto, ¿sí? Cuando están calefaccionando. Están calefaccionando, les saca el oxígeno. Todo lo que tenga combustión saca el oxígeno. Es importante tener algo abierto, ¿sí? Un pedacito de la ventana, algo así, para que entre por ahí el oxígeno de lo que nos está sacando la combustión de la leña, por ejemplo, o de lo que sea. Antes utilizábamos brasero para calentarnos y vivíamos con dolor de cabeza, pero era por esto, porque no se oxigenaba el ambiente. O sea, tenemos que dejar que se oxigene el ambiente. Bien. Si no, tenemos menos oxígeno nosotros y lo lleva la combustión de la leña o lo que sea.
0: Seguro.
1: Para calentar.
0: Con respecto a las enfermedades, a la salud en el invierno, ¿qué enfermedades son las más frecuentes que se suelen dar en los adultos mayores durante el frío?
1: Presión alta. La presión alta es importante y sube en invierno mucho más que en verano. En realidad, el 95% de las personas con presión alta le sube en el invierno por el frío. Así que también no hay que pasar frío, porque si no se nos va a subir la presión también. Habría que tener una temperatura constante. Y bueno, y los resfríos, las bronquitis, todas las enfermedades respiratorias. Y es porque nos entran por el lado, con la nariz que nos entre, la nariz no alcanza a hacer el efecto que tiene que hacer, de hacer húmedo el aire o hacerlo calentito, de sacarle los gérmenes, y entra así como está. Por eso la importancia del barbijo o de tener la nariz tapada.
0: ¿Y qué resfrío o tos, que cuando uno escucha cierta tos o ves a un abuelo resfriado, debe preocuparnos? Y uno debe decir, bueno, esto sí me suena raro, o cuándo consultar al médico en forma inmediata, digamos.
1: Bien, cuando hay tos con moco, primero y principal, la persona que tiene mocos y es diabética, sí o sí se les da antibiótico. Esas son las nuevas normativas. Sí, ajá, o sí. Persona diabética con mocos, cualquier moco que sea en la nariz o donde sea, se da antibiótico. Depende de donde esté, es el antibiótico. Si es un antibiótico más fuerte o más suavecito. Pero sí, bueno, concurrir a la clínica, al sanatorio, al hospital, a la salita, por antibióticos, ¿sí? Bien. No automedicarse, hacer que lo mediquen. No automedicarse, porque por ahí nos automedicamos y hacemos peor al organismo, uh-huh, sobre todo los diabéticos. Hay que tener cuidado con los jarabes para la tos. El jarabe para la tos es muy bueno, pero muchos jarabes, es más, la mayoría, tienen azúcar y a los diabéticos les hace mal. Entonces también tiene que cuidado con automedicarse con jarabe para la tos los diabéticos. Tienen que tomar un jarabe específico. Hay muchas cosas que nos ayudan a tener las flemas fluidas. Una de ellas es el vapor. Cuando ya tenemos congestión, podemos hacer vapor para que el moco esté fluido y salga y no quede y moleste. Uh-huh. El adulto mayor que le vemos que tiene flemas, que le cuesta respirar, que se agita, urgente hacer consulta con el médico, porque ese pulmoncito puede estar fallando o enfermo.
0: Claro, exacto. ¿Y qué vacunas se recomiendan en esta época del año para los abuelos?
1: La de la neumonía ya la tendrían que tener, son vacunas que se ponen por 5 años y quedan. Después de la tercera ya queda para el resto de la vida, digamos, excepto que aparezca una cepa de gérmenes nuevas. Y la vacuna de la gripe sí o sí, estamos viendo gripe, así que es muy importante que ya tengan. Todavía están a tiempo las personas que no tienen la vacuna de ponerse la vacuna.
0: Bien, bien. Por
1: hasta
0: último,
1: septiembre hay tiempo.
0: Bien, por último, Doc, algunas preguntas. Hay abuelos que duermen mucho y hay otros abuelos que duermen poco. En realidad, en el tema del sueño, ¿cuántas horas sería lo ideal de mantener una cama al abuelo?
1: La verdad que no es conveniente tener mucho tiempo a una persona en la cama, porque si no se suele rotar, si él no se da vuelta solito, se puede lastimar la piel. Sí, si se da vuelta no hay ningún problema. Si ahora quiere estar un poquito más tiempo en la mañana, no hay problema. Pero si la persona tiene problemas como artrosis, no se puede rotar, 8 horas y arriba, porque se lastima y después es peor la escara que estar en la cama calentito.
0: ¿Hay algún modo de cuidar la piel de los abuelos, la piel que se seca tanto en invierno, para mantenerla más hidratada?
1: Sí, primero la hidratación es por boca, tomando agua, tomando líquido, primero. Y después con una crema astringente, con una cualquier cremita que sea, la más barata o la más cara, sirve igual.
0: Bien, bien. ¿Hay alguna rutina, Doc, usted que trabaja tanto con los abuelos, que vea que se entretengan o que nos puedan recomendar para mantenerlos un poquito activos o que ellos se sientan acompañados?
1: Bien, primero en los centros de jubilados tenemos muchas actividades, cada vez hay más, que ahí aparte de sentirse acompañados, o sea, aparte de hacer una actividad, van a sentirse acompañados con los pares. Si no puede la persona dirigirse a la, no se puede dirigir a un centro de jubilados, puede hacer actividad física en su casa, para mantenerse calentito también, y haciendo actividad física tenemos una actividad neurológica también, porque los músculos nos dan sustancias que nos ayudan a pensar mejor y más rápido. Y bueno, crucigramas o toda esa actividad. ¿Y por qué no el tejido? No importa que sean varones, pero sí. Tejiendo también nos lleva a estar entretenidos y bueno, y también el tejido nos va a servir para hacer una bufanda o algo, también nos va a servir para tenernos calentitos.
0: Yo creo que sirve mucho también en cuanto a la motricidad, porque trabaja las manos, los dedos, en a todo, la parte cognitiva también, ¿no? Porque tienen que saber cuántos puntos hacer y demás. Yo creo que se entretienen mucho. Conozco hombres que también tejen a crochet, por ejemplo, y los veo, y me parece genial eso.
1: Yo conozco varones también y me parece fantástico. Ojalá que estos varones no piensen que es solo de mujeres, y realmente puedan tejer, porque les ayuda muchísimo.
0: Seguro, seguro. Y fomentar las actividades, esto de la inclusión, de que haya, por ejemplo, lugares aquí en la ciudad donde se brinden actividades que estén incluidos los abuelos, que veo que cada vez están más activos, porque yo veo señoras que practican pileta, los veo haciendo gimnasia. La verdad que, sí. Estoy sorprendida, te diría, porque veo que hasta cada vez más ellos tienen esas ganas, los veo caminar. Es contagioso para nosotros también. ¿No? Los más, un poco más jóvenes.
1: Exactamente. Y para los que viven cerca de la Ribera, en la Pedrera, hay...
0: Y fomentar las actividades, esto de la inclusión, de que haya, por ejemplo, lugares aquí en la ciudad donde se brinden actividades que estén incluidos los abuelos, que veo que cada vez están más activos, porque yo veo señoras que practican pileta, los veo haciendo gimnasia. La verdad que, sí. Estoy sorprendida, te diría, porque veo que hasta cada vez más ellos tienen esas ganas, los veo caminar, sí, es contagioso para nosotros también, ¿no? Los

0: hay, por ejemplo, tejo. Y van más que nada a reírse, pero van y les es muy bueno. Así que si pudieran, en la Ribera, a las 3 de la tarde, todos los días están, de lunes a viernes. Tienen 2 días profesor y el resto van ellos porque se van mate y todo. Y la verdad que está yendo mucha gente.
1: Qué bueno,
0: y,
1: qué bueno.
0: Y la están pasando muy bien.
1: Claro, esto del compartir, de no sentirse solos, de estar en contacto con el otro, yo creo que a esa edad y a cualquier edad nos hace muy bien, sin lugar a dudas. Doc, te deseamos mucha suerte, muy buena mañana. Recordanos dónde estás trabajando.
0: Estoy trabajando en tomografía para los pacientes de PAMI. Y estoy haciendo endocrinología en Vitacor, allá por la Pedernera al 1500. Y el DOSPU, o sea, pero cualquier cosa acá en tomografía.
1: Bárbaro. Que tengas una feliz mañana. Gracias como siempre.
0: No, muchas gracias a ustedes.
1: Hasta luego.
0: Hasta luego.
1: La doctora Marcela Navarro, geriatra, estuvo hablando con nosotros. Hoy más que nada el tema, cómo cuidar a los adultos mayores en esta época de invierno.

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0: Bueno, 10 de la mañana, 43 minutos, se nos va el tiempo. 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
1: 10:43 minutos. 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
1: Bueno, exactamente ya a la hora 10:46 en la República Argentina. Me voy al predio de la AFA. En el predio de la AFA en estos momentos están trabajando las categorías sub-17, sub-15, y vamos a dialogar con el ayudante de campo del plantel, el ayudante de campo de Diego Placente, que es de San Luis y hace, bueno, ha jugado en muchos equipos de Argentina, a nivel internacional también. Hoy lo encuentra como seleccionador de las categorías de ascenso de la querida selección argentina. Está Facundo Hernán Quiroga en línea, el Nani, como lo conoce todo el mundo. ¿Cómo está, Facu? Un abrazo grande. Gracias por atendernos este ratito.
2: Buen día, Gustavo. Buen día, ¿cómo estás? Un gusto de charlar con vos y, bueno, a toda la audiencia también saludarlos. De acá a la distancia, siempre se extraña el pueblo puntano. Bueno, ya estaremos por ahí, nos veremos.
1: Bueno, trabajando porque nos has dejado estos minutitos porque estás a full.
2: Sí, sí, bueno, amerita eso. Tenemos que preparar la sub-17 para el Mundial que se viene en noviembre. Y, bueno, realizamos microciclos para formar el plantel, para afianzarlo y ser competitivos en el Mundial. Y también en paralelo la sub-15 que también se tiene que ir preparando, porque son los futuros sub-16 y sub-17 que en los años correspondientes seguramente vamos viendo un montón de chicos que los vamos probando, trayéndolos para ver cómo se desarrollan acá con nosotros y haciendo un seguimiento en los clubes.
1: Facu, ¿cómo fue estos chicos de la actualidad en relación a cuando vos empezaste a jugar en las selecciones argentinas?
2: Bueno, las generaciones han cambiado durante mucho a lo que era la época nuestra. Te puedo decir diferencias de las necesidades que tienen los chicos, de las herramientas que tienen. Yo lo dividía por necesidades. Antes nosotros teníamos menos herramientas para de contención o psicológicas para poder enfrentar ciertas dificultades, y hoy creo que los chicos las tienen, ¿no? Están los psicólogos, están los coaching, se hace mucha docencia en esta edad. Y bueno, la diferencia y el gran desafío nuestro es eso, ¿no? Hacer un poco de docencia y aportar nuestro granito de arena, de focalizarnos en, no es que estamos formando solamente jugadores, sino que estamos formando personas, que es lo más importante.
1: Bueno, y esta experiencia ahora de formar parte del cuerpo técnico con Diego Placente.
2: Sí, sí, casualmente hace 2 semanas vinimos de Japón, que estuvimos ahí preparando la sub-16, que es la futura sub-17, que en esa categoría sí está a mi comando. Y bueno, y ahora cambiar un poco el chip y ser de ayudante de Diego. Empezamos recién los microciclos con algunos jugadores nuevos para enfrentar a algunos amistosos y, como te decía antes, preparar el equipo lo más fuerte posible para el Mundial, porque nos hemos dado cuenta que los equipos son muy competitivos y nada, y nosotros tenemos la suerte que tenemos mucha jerarquía, pero bueno, hay que trabajar funcionamientos y un montón de cuestiones para que todo funcione bien.
1: Seguro. ¿Cómo se vive esta previa de un nuevo partido de la selección argentina? Vos que fuiste compañero de Walter Samuel, de Lionel Scaloni y de otros tantos que hoy conforman, del Payasito Aymar, que hoy conforman ese cuerpo técnico ganador.
2: Con mucha ansiedad, Gustavo, y confiados. Creo que tenemos mucho potencial. Vamos a enfrentar un rival durísimo, y eso también es algo que, si bien nosotros tenemos confianza, el equipo creo que está bien sólido, está con confianza. Creo que en un mundial empezar ganando es fundamental en lo psicológico, y eso es un envío anímico que en estos torneos te cambia, ¿no? Un poco. No es que van a ir relajados contra Austria, pero con más confianza, y eso es importante, un punto a favor hacia nosotros. Y después, bueno, este mundial demuestra de que no hay que subestimar a nadie. Creo que lo dijo el entrenador ayer, Scaloni, no hay que subestimar a nadie, hay que jugar al 100 cada partido como una final. Así que bueno, nosotros de acá lo vivimos, lo vamos a ver, vamos a entrenar por la tarde, pero lo vemos antes con todos los chicos en conjunto para crear ese sentido de pertenencia y apoyar desde lo más lejano a la selección mayor.
1: Sin duda. Bueno, ¿y cuántos chicos, no? Porque en el Sub-20 tuvieron mucha experiencia de chicos que ya son potencialmente tenidos en cuenta para formar parte de la selección mayor.
2: Sí, sí, por eso es importante. Nosotros cuando citamos a un chico tenemos en cuenta un montón de factores, no solamente futbolísticos, sino también personales, sino también cómo se desarrollan en los clubes, a nivel de estudio, a nivel de comportamiento. Nosotros siempre decimos que un jugador de selecciones tiene que ser distinto como persona y no solamente como jugador. El hecho de estar acá y representar este escudo amerita hacer las cosas de otra forma. Es un privilegio que los jugadores y los chicos tienen, y eso hay que cuidarlo como un tesoro. Y bueno, por eso se va dando con un trabajo en conjunto de que después tengan la expectativa de ir subiendo de la 15 a la 16, de la 16 a la 17, pasando los procesos hasta, si Dios quiere, llegar a la mayor.
1: Facu, te envío un abrazo gigante. Sé que ya estás volviendo ahí a la cancha porque están en este desarrollo. Te enviamos un abrazo permanente y, bueno, en algún momento tendremos oportunidad de estrechar un abrazo.
2: Bueno, gracias, Gustavo. Un placer hablar con vos. Un saludo a todo el pueblo puntano, que siempre los llevo en mi corazón. Y, bueno, un placer hablar con vos y ojalá lo haremos de vuelta por allá.
1: Gracias. Abrazo. Chau.
2: Abrazo.
1: Facundo Hernán Quiroga, el Nani Quiroga, integrante de la selección argentina durante muchos años en la era Pekerman, compañero y amigo de Walter Samuel, jugaron juntos en Newell's. Hernán pasó también por el Wolfsburgo de Alemania, por el Napoli de Italia, jugó en River Plate, jugó en All Boys, bueno, y en las selecciones Sub-17, Sub-20 de la selección argentina. También fue convocado para la selección mayor, hoy trabajando como ayudante de campo de Diego Placente en la Sub-17 y Sub-20, y técnico de la Sub-14 y Sub-15 del fútbol argentino.
0: Bien, hoy todo relacionado al fútbol en este día tan especial. Buen día, gente linda de La Bomba, arrancando la semana pura cuchara. Vamos, muchachos, todavía a ponerle pilas en la mañana. Nos mandan fotos los albañiles con cuchara en mano. Tiene mezcla, entonces quiere decir que están trabajando. Si no, no sé si lo hubiese creído. Y el matecito en mano. Bien, chicos, vamos todavía escuchando La Bomba. Pongan La Bomba a todo volumen, muchachos, ¿eh? Un gran saludo para ustedes. ¿Qué más? A ver. Buenos días, linda mañana para todos. Una consulta. ¿Qué hora es la jugada de hoy lunes, Lotería Nacional? Gracias, la primera. Gracias, saludo, nos dice Gladys.
1: Bueno, la primera ya jugó, y después de las 10:30 juega, o después de las 10 de la mañana. Lo que pasa es que los resultados vienen un poquito tarde. Bien. Pero después de las 10 de la mañana... No, la primera cerca del mediodía. Lo que viene después de las 10 de la mañana es la previa.
0: Bueno, entonces cerca del mediodía. Buen día, pregunto si el ómnibus que hace oftalmología es solo para niños o es para todos. Ahí consultamos, pareciera que dijo para niños nada más. Pero bueno, ahí te lo confirmamos de nuevo. Gustavo, Normita, magnífico programador, promagador. Programón debe haber querido poner. Como siempre, con toda la onda, vamos a Argentina. Mi jugador favorito es Julián Álvarez. En un rinconcito de mi corazón y de memoria, Claudio Paul Canigia. Vamos, selección, Patricia 991. Gracias, Patricia. Normita, son nomás cantando, pero me muero de risa cada vez que pasan esa canción de Gustavo y Norma. Me hace recordar cuando cantaban en el programa TVR de Los Parecidos. Cuando puedas abrirlo y fíjate, Normita, dice Patricia. Bueno, Patricia, ahí lo voy a abrir el enlace, así lo comparto. Hola, buen día, quiero dejar un mensaje. Busco trabajo de albañilería, electricidad y plomería Soy Javier, mi número es 2557-60600. ¿Qué más? Hola, buen día, Gustavo. Deseo que hayas pasado un lindo Día del Padre y que hayas recibido muchos regalitos. Saludos a Normita, que tengan una excelente semana. Un oyente de San Luis Capital, gracias. Hola, buen día, Normita y Gustavo. Y también Neo. Queremos saludar a Franco Matías Godoy, que hoy hizo la promesa a la bandera de parte de sus abuelos, Sergio y Adriana. Vamos, Franco, todavía tus abuelos, Sergio y Adriana, te están saludando, te felicitamos. Hola, buen día, soy Mar Ramírez. Quiero saber si este es el número de ustedes para mensaje, nos dice el oyente. Sí, este es el número. Bueno, mensajitos que nos siguen
3: chicos,
0: llegando.
3: ¿Cómo andan? Sí. Le respondo la pregunta.
0: A ver.
3: El colectivo oftalmológico solo para niños de 6 a 17 años. Perdón, ¡apa!, que le estoy robando el puesto a Nacho Almedo, pero bueno, le respondo la pregunta al oyente. ¡Abrazo para todos!
0: Entonces, es solo para niños de 6 hasta adolescentes de 17 años de edad. Bárbaro. Aclarado entonces el tema. Van a estar lunes, martes y miércoles en el Campaña del Desierto, dijo Nachín, y luego se trasladan al kilómetro 4. Hora ya 10:58.
1: Bueno, Luquita, tómatela. 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

0: cambiado los tiempos. En la época que nosotros éramos muchachos, el noviazgo era otra cosa. Pero desde que el mundo es mundo, el varón siempre ha pedido una prueba de amor. Y le pega la encarada, porque si me querés vos... Y si no me das la prueba de amor, porque no me querés. Y la mujer afloja y a veces pierde, porque el otro que la forza para esto, porque para eso es varón y es machista, después por ahí la deja porque fue facilonga. Y por ahí pasa la preocupación nuestra cuando somos grandes, que nuestros hijos no sean facilongos, que no se rifen. Pero había una en mi pueblo a la que la venía tratando fiero el tipo, hecho. La traía contra las cuerdas y la prueba de amor, si me querés, vos sabés cómo es la cosa. Y si no, es porque no me querés. Y ya como ya la cosa venía tan dura, ella un día le dijo, ¿sabés lo que pasa? Yo te daría la prueba de amor, pero yo no estoy seguro que vos me quieras. ¿Cómo no te voy a querer? ¿Era que no te voy a querer? ¿Estás seguro? Sí. ¿Y vos serías capaz de darme una prueba de amor a mí? Y por supuesto, bueno, aguantate.
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2: Once horas, 3 minutos en todo el país.
3: La temperatura actual en Villa Mercedes.
2: 7 grados.
3: En San Luis Capital.
2: 5 grados.
3: En la Villa de Merlo.
2: 7 grados. Comienza a través de un plan nacional la realización de anteojos para menores de edad, chicos que van desde muy pequeños hasta los 17 años. Se encuentran hoy en el barrio Campaña del Desierto.
3: Este servicio tan importante lo detalla el móvil de La Bomba en Villa Mercedes, Nacho Olmedo.
4: Del Ministerio de Capital Humano de la Nación, en un trabajo conjunto que estamos haciendo con el Ministerio de Desarrollo Humano Provincial y el Ministerio de Salud. Estos colectivos van a estar en Villa Mercedes uno, otro en la ciudad de San Luis, y a su vez cada uno tiene un área de influencia por el interior de la provincia para asistir a todos aquellos niños hasta los 17 años, de 2 a 17 años, hacerle el control oftalmológico, y si corresponde, se les otorgará sin costo para la familia los anteojos. Esta ya es la cuarta operativo que se hace, 2 con el tren y 2 con colectivos. Lo que tiene que quedar claro es que este servicio es solamente control oftalmológico y entrega de anteojos. No se hace ninguna de las otras prestaciones que se hacen con el tren. Esto es muy importante para la salud visual de los niños, lo que colabora fuertemente con el desempeño escolar y el bienestar de estos chicos.
2: Nos trasladamos hoy a Dallas. ¿Cómo se vive el Mundial desde cerca?
3: En vivo y en directo y en exclusiva para Viva la Mañana, Sofía Bertazzo nos da detalles de la previa del partido.
5: Sí, sin duda, hay una gran expectativa. Ayer hubo banderazo en el centro de la ciudad y déjame decirte que el lugar elegido para el banderazo fue un parque donde debajo pasa la autopista. La tierra temblaba, o sea, en el salto del argentino, la tierra temblaba. Es un túnel, debajo pasan los autos, arriba hay verde. Ese fue el lugar elegido, en el corazón del centro de Dallas, y ahí temblaba. O sea, no me dejan mentir, acá tengo hinchas alrededor y de verdad se sentía. Bueno, sin duda, acá hay un monumento a John Fisher, el Kennedy, en el centro de la ciudad, en una plaza, el lugar a donde le disparan, y también hay un museo desde el piso que le disparan, que es el sexto piso de un edificio. Es una ciudad histórica, no solo por lo de Kennedy, sino porque acá también pasó la corrida de Texas, que vino desde Oklahoma por la ruta 66. Tiene varios hitos históricos, obviamente de Estados Unidos, de la conformación del país, y después de las migraciones internas del país. Es una zona que hay mucho latino, sobre todo mexicano, hay una comunidad enorme de mexicanos, pero déjame decir que los argentinos, como siempre, son locales en todos lados. Más allá del banderazo, ya rumbean los argentinos hacia el estadio con mucha expectativa sobre lo que va a ser este partido frente a Austria.
2: Nos trasladamos a Córdoba, polémica instalada. ¿Se puede ver el partido dentro de las aulas? Algunos están de acuerdo, la mayoría lo está, y otros sostienen que no, que se debería dar clases con normalidad.
3: Lo cuenta Alejandro Pozo, corresponsal de Radio La Bomba en Córdoba Capital.
6: Aquí en los colegios hay un memo, o sea, de una especie de memorándum, una bajada de línea del Ministerio de Educación a todos los colegios. Cuando yo era chico, yo iba a cuarto grado y era el Mundial de Grecia, el Mundial de Estados Unidos, jugaba Argentina-Grecia, el gol de Maradona que minaba la cámara. Yo ese gol lo vi en ¿dónde? En un aula, en plena clase, y cada aula, si no tenía, me acuerdo el comunicado que decía, si algún papá quiere compartir un televisor, lo ponemos y se ve por un canal de aire. Aquí el Ministerio de Educación dijo, tienen libertad para ver el partido para que ningún chico falte. Y los del turno mañana, los que salen a la 1:30, una hora antes pueden salir para que no anden como locos para llegar a su casa. Y turno tarde, se puede ver el partido en el colegio y muchos colegios informaron, si el de turno tarde no viene, no se le computa la falta. Algunos están en contra, otros dicen dicen es lógico, de igual manera a nadie le importa. Bueno, ya, ahí está la discusión. Y en los restaurantes, en las rotiserías y los lugares que venden comida, dice que van a trabajar muy bien porque es la hora del almuerzo donde juega Argentina, y en las empresas van a aprovechar y van a salir a pedir comida.
2: 11 horas 9 minutos en todo el país.
3: La temperatura actual en Villa Mercedes,
2: 7 grados.
3: En San Luis Capital,
2: 7 grados.
3: En la Villa de Merlo,
2: 7 grados.
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0: El Toro Quevedo en la mañana de la radio.
1: Vamos, vamos a Argentina, vamos, vamos a...
0: Y nos preparamos para la previa. Estamos ya en la previa de Argentina-Austria. Argentina-Austria directamente desde...

Nos preparamos para esta previa importante, hacerlo principalmente con prudencia para todos los que concurren a espacios públicos a ver el partido. Bueno, traten de hacerlo con prudencia y no tomen tanto, muchachos y chicas, porque todos le dan a la birra por igual. Traten de no tomar tanto.

0: vamos a Argentina hoy. También a 40, mirá qué fecha. A 40 años de aquellos dos goles históricos, los ingleses de la mano de Dios con Maradona. Y después el otro de Maradona que sale desde el círculo central en un pase de
1: Héctor. Me da cosita.
0: Bueno, en un pase de Héctor Enrique. Y se va Maradona y empieza a pilar muñecos hasta llegar a, creo que era Hilton, el arquero de la selección inglesa. ¡Pum!
2: ¡Ay, me podemos traer el muñeco!
0: No.
3: Vamos, Argentina.
0: Siempre, cuando esas palabras no aparece este muchacho. Bueno, hoy a 40 años de aquella histórica hazaña que le permitió también continuar en ese mundial a la selección argentina que dirigía el profe Bilardo con el acompañamiento de Carlitos Pachamé, era quien acompañaba como ayudante de campo al doctor Bilardo, que se acomodaba la corbata todo el tiempo nervioso. Después Argentina iba a soslayar otros tantos obstáculos para llegar a la final con Alemania y derrotarla 3-2. Vamos a Argentina hoy, desde la hora 14 en Dallas. No empiece temprano, bueno, llega después el partido. Junto a Austria.

Vamos, todavía no te deja claro de alentar. 7 minutos para las 11:30. 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

Buenos días, Radio La Bomba. Están hablando de los de las personas mayores, del cuidado, del entretenimiento. Quería informarles para los que no saben. Acá en lo que antes era el geriátrico San Vicente de Paul, sobre la calle Avenida Perón, entre Junín y Pedernera, hay por recursos humanos, del ministerio, depende del Ministerio de Recursos Humanos, programa adultos mayores, extraordinario cómo atienden, es todo gratuito, hay estiramiento, hay gimnasia con elástico, con palo, con silla para las personas que no pueden moverse parados, hay taller cognitivo para las personas que tienen algún problema de memoria, que funciona todos los días, hay folclore, folclore común y folclore estilístico, enseñanza de la computadora, enseñanza del manejo del celular cuando no saben manejar bien el celular. Sirven un desayuno para el que quiera. Es extraordinario. Aparte, el trato de todos los que trabajan ahí. El tema de la gimnasia, en realidad, es estiramiento. Los viernes hay estiramiento. Los lunes, estiramiento. Los martes es estiramiento, pero con elástico. Los miércoles es con silla, para que la gente que no pueda estar hacer parada. Los jueves es con palos chicos, se trabaja todo el cuerpo, pero moviendo los palos. Bueno, lo de gimnasia es estar muchísima gente, es magnífico, pero por sobre todo las cosas, el trato y el cariño que tienen para con la gente mayor. Todo es gratuito, alrededor de las 9 de la mañana, sirven el desayuno para el que quiera, hay enseñanza de cocina también, de tejido, de costura y de cerámica y de pintura. Hay montones de talleres que depende, todo esto depende del Ministerio de Recursos Humanos, Programa Adultos Mayores. Quería informarles para que muchos que no saben que se enteren. Vuelvo a repetir, está en la calle, se llama San Vicente de Paul, en la calle Avenida Perón, entre Junín y Pedernera. Muchísimas gracias por escucharme y que tengan muy buenos días.

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1: Vamos, vamos a ganar. Toda la hinchada.
2: Saltando, saltando.
1: Toda la hinchada.
2: Saltando, saltando.
1: Hay que ganar este mundial.
3: Bueno, recuerde, claro, claro, hay que ganar. Vamos por la cuarta. A ver si tengo los primeros premios de la previa. Para. A ver si tenemos los primeros premios de la previa.
4: Bárbaro, ya vamos a estar con eso. Bueno, me pasa la información que han robado en la iglesia El Faro, que está ubicado en el barrio El Pimpollo. Bueno, ahí me están pasando datos, lamentamos un montón, la verdad, que ya no se puede estar, ¿no? Además con gente que ayuda y demás, qué triste cuando pasan esas cosas. Ya no se sabe cómo asegurar un lugar hoy por hoy.
3: No,
4: porque
3: qué
4: se
3: bajón.
4: Meten, pero qué, por el, no. Y además, ¿sabes cuándo te duele cuando gente, por ejemplo, como ellos, que es una iglesia tan abierta a las necesidades, que da de comer los sábados, sí, que tienen un ropero todos los días, que ayudan a la gente, pero a más no poder, le sacan, te duele, la verdad, sí, que bastante.
3: Bueno, sacarle a quienes todos los días piensan en el otro es como robarse a sí mismo, una cosa así.
4: Sí, seguro. Ya vamos a estar brindando mayores datos porque está la policía trabajando en este momento allí en el lugar. 11:31 minutos. ¿Tenés los números, me dijiste?
3: Sí, tengo los números de la previa. Hace momentos la gente preguntaba por los primeros premios de la primera, todavía no aparece. Los numeritos de la previa, 4.158 fue el primer premio de Nacional o Ciudad. El abogado, el primer premio de Lotería de Provincia para el 7.416, el 16 que corresponde al anillo, el primer premio de Mendoza, 9.056, que es la caída, el primer premio de San Luis, sorteo de la previa, 7.965.65, el cazador, y el primer premio de Córdoba para el 1.183 que corresponde al mal tiempo.

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0: Poi no, hasta el chaqueño a Palavecino le ha hecho un tema a Messi. Yo creo que, o sea, es mi pensamiento, ¿no? No quiero decir que sea el de todos, porque a veces uno tiene ideas que son reprochadas por muchos. Pero bueno, es mi pensamiento, mi pensar, mi sentir. Creo que Lionel Messi, interiormente, no es que le moleste que todo el mundo le haga canciones, pero él es más mesurado. O sea, es paso a paso, ¿viste? Sin apresurarse, observando al rival, tratando de obtener el mejor resultado. A mí me encantaría que Argentina fuera por el bicampeonato, pero porque Messi se metería definitivamente no solamente en la historia del mundo, sino en la historia de Argentina, porque ningún jugador, inclusive Maradona, va a obtener lo que él posiblemente pueda obtener este año, que es ganar Copas América, de ganar ya un Mundial. Imagínate si gana Argentina este próximo Mundial. Historia pura, Pero creo que de acuerdo a su perfil es muy mesurado, ¿no? Igual que el técnico, ¿viste? Son muy... no son tan exitistas, están respetando el rival, pensando. A veces hasta le pasará por la cabeza, che, no es excesivo todo lo que nos están haciendo. Hay que trabajarlo primero al tema. Es mi pensar, fíjense, a lo mejor usted opina totalmente contrario a lo mío. Pero digo que si obtiene esta segunda Copa Argentina, no solamente la selección hará historia, sino que Messi definitivamente inscribirá su nombre, ya lo tiene, pero con mayor trazo en el libro de oro del fútbol mundial. Bueno, hablando de todo este revuelo que se armó con Florencia Peña, Luzu, Occhiato. Bueno, ahora Florencia Peña definitivamente le hace juicio a Luzu, porque dice que ella tenía contrato hasta fin de año. Sí, pero ¿qué querés? ¿Seguir teniendo contrato para seguir metiendo la pata? No, que se dedique a la obra. No puede ser comunicadora. Lo único que falta es que ahora, como pasa en este país siempre, le pongamos la aureola para santificarla. Viste que ya están diciendo no, principalmente aquellos medios cuca, dicen no, en realidad fue más duro lo de Feynman que lo que hizo la propia Florencia. O sea, quieren sacarle una mancha que definitivamente no la van a poder borrar. 11:44 en la República Argentina. Y así todo, ¿no? Como decía Bielsa, hay que tragar veneno. 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Ya voy a volver con Nacho, ya voy a estar con Iván López, con toda la información en esta mañana.
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2: 11:45 minutos, está nuestro móvil, Nacho Olmedo en las calles. Te estamos escuchando, Nacho, adelante.
3: Bueno, más allá de la presencia del sol, jornada bastante fría la que tenemos en nuestra ciudad, pero en este caso pasamos por la escuela Tomás Ferrari, porque se viene un desfile institucional el próximo 2 de julio, y así lo comentaba la directora Andrea Tello, esto le decía Radio La Voz.
4: Buenos días, ¿cómo les va? Buen día a toda la audiencia. Sí, se nos viene el desfile institucional aquí en la escuela Tomás Ferrari el jueves 2 de julio.
5: ¿Cómo se está diagramando todo? ¿Cómo va a ser la actividad?
4: Bueno, ahora estamos justamente en esta semana decisiva con todos los últimos ajustes. El jueves es a las 11 horas, es el inicio sobre calle Colón. Y bueno, están invitadas un montón de instituciones, los veteranos de guerra como siempre, bomberos, defensa civil, la policía de la provincia, policía federal, y bueno, y todas las instituciones vecinas y de la ciudad, porque se están uniendo cada vez más escuelas para hacer como la previa al desfile central que tiene nuestra ciudad. Así que también vienen como siempre y todos los años a Babín, la Asociación de Motos Antiguas, agrupaciones gauchas, y bueno, y invitando a toda la comunidad a que venga a acompañarnos porque para celebrar el Día de la Patria.
5: Es tradicional que se realice cada año este evento.
4: Todos los años lo estamos realizando, ya vamos por el número 8-9, entonces es como que ya una tradición de la Escuela Tomás Ferrari hacer este desfile acá, como en la previa del desfile central que organiza la municipalidad.
5: ¿Cómo vienen transitando el año? Ya estamos casi llegando a las vacaciones.
4: Casi las vacaciones, mitad de año pasado, muy entusiasmado porque sumado a que está el Mundial de Fútbol. Uh-huh. Entonces como que los chicos están contentos, felices de hacer esta actividad que es propia de la institución y sumarle a todo esto los colores de nuestra patria con esto del Mundial. Así que muy entusiasmados, muy contentos y felices que lo podemos lograr y lo podemos hacer. Uh-huh. Así que bueno, contamos también con la visita en el desfile, si Dios quiere, del señor Intendente Maximiliano Frontera, y la invitación está hecha al señor Gobernador, que el año pasado nos visitó y que esperamos que este año también lo haga.
5: Ojalá Dios quiera pueda estar presente, porque justamente es un día jueves.
4: Sí, es un día jueves, siempre lo hemos hecho los jueves, así que bueno, ojalá que el Gobernador se acerque, como el año pasado, y siempre contando con autoridades. Siempre nos han visitado diputados, siempre el Honorable Consejo Deliberante también nos acompaña, la señora Silvina Galeto siempre está acompañando a la escuela junto con Maxi, así que esperamos volverlos a tener como invitados acá.
5: La verdad, un placer visitarlos y gracias por este tiempo.
4: No, gracias a ustedes, y bueno, están todos invitados el jueves 2 de julio a las 11 horas acá sobre calle Colón al desfile institucional.
3: Bueno, tal cual lo decía la directora de la Escuela Tomás Ferrari, 2 de julio, 11 de la mañana, comienza el desfile institucional, prácticamente lo que va a ser la previa de las vacaciones para los más pequeños, que recordamos que a partir del lunes 6 ya no van a clases, y ya en un ratito nos vamos hacia el barrio La Ribera, ya la expectativa, 13 horas la concentración, 14 horas para alentar a nuestro seleccionado, chicos.
2: Bárbaro, Nacho, volvemos con vos en el transcurso del programa.
3: En un ratito más información desde las calles de nuestra ciudad.
2: Nuestro móvil en Villa Mercedes. 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
0: Estamos llegando prácticamente al mediodía, ¿te escucho?
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0: Ya estamos con la información deportiva, también en la mañana, información deportiva, el minuto a minuto. ¿Qué opina Lionel Scannoli sobre la pausa de hidratación? Visto que esto es nuevo, las reglas del fútbol son nuevas. Días pasados estaba viendo un TikTok, creo que se ha viralizado, cuando Maradona anticipó todas estas cosas que están pasando hoy. Le van a dar un toque distinto al fútbol, ya no va a ser ese fútbol de jugar plenamente los 45 minutos, por más que las temperaturas rajen la tierra, van a seguir jugando. Hoy, no solamente la aplicación del VAR para verificar cada una de las jugadas, si corresponde anular o no, está esta pausa de hidratación. Recordemos que Estados Unidos está en verano, donde las temperaturas son extremas. Vamos a escuchar, está Adolfo Rizzo Day, nos cuenta, pero nos da la palabra de Lionel Scannoli respecto a este tema.
6: Muy bien, Gustavo, rápidamente vamos a escuchar la palabra de Lionel Scannoli hablando sobre la pausa de hidratación. ¿Cuál es su opinión?
7: No, bueno, todo lo que tenga en la cabeza puede cambiar en base a lo que pasa en esos 22, 23 minutos. O sea que tenemos gente que está arriba analizando el partido, más nosotros que estamos acá sentados en el banco y buscamos soluciones, buscamos, bueno, lo que se hace en un entretiempo normal se hace ahí. Por eso digo que, bueno, tanto para el que juega bien también, a lo mejor me confundo diciendo que es solo para el rival más débil también, para el que pretende atacar, te da tiempo a corregir, ¿no? Pero digo que se hace raro adaptarse a eso. Imagino que dentro de un tiempo, si se sigue haciendo, será algo normal, como todas las cosas que se han mejorado o que se han hecho casi normales. Todavía creo que esto no está normal para nosotros, se hace bastante cortado, pero bueno, se intenta analizar y se intenta corregir, por eso yo creo que hay veces...
6: Hasta ahí la palabra de Lionel Scannoli hablando sobre la pausa de hidratación. Seguimos con ustedes, gracias, hasta luego.
0: Gracias, Adolfo. Palabras más, palabras menos, no le gusta. No, claro, porque es distinto, es raro a lo que se juega... o se jugaba en otros tiempos, ¿no? Insisto, donde los 45 minutos, por más que las temperaturas eran extremas, o a veces muchos equipos que jugaban en la altura, que no se aclimataban, pero lo mismo tenías que jugar. Bueno, no lo ven bien los técnicos esto.
2: Hola, buen día. ¿Le pueden pedir si pueden ser posible un andador para mi cuñado? Quizás hace 6 meses que no puede caminar. Va todos los días a rehabilitación. Cuando empiece a caminar, se los devuelve. Bueno, estamos solicitando un andador. Bueno, en realidad dos, Gustavo, ¿no? Porque vos también Estaban solicitando uno días pasado.
0: Estábamos solicitando uno que...
2: ¿O ya lo consiguieron ustedes?
0: No, teníamos uno en vista, pero no. Estamos necesitando dos.
2: Bueno, entonces son dos los andadores que necesitamos. Siempre a modo de préstamo, ni bien la persona ya termina de usarlo, lo retribuimos. Bueno, hay unos medicamentos también que está necesitando acá una señora... Pero bueno, ahí voy a contactar con ella porque no entiendo bien los precios que nos ha puesto. Es penicilina, benzatínica, Perdiven y bueno, ahí le voy a preguntar bien en efectivo cuánto quedaría es el precio del dinero que necesita. Está la señora acá en la radio, una señora mayor. Le mandamos a la farmacia que por favor lo aclare. Porque no se entendía nada el nombre de los medicamentos. No, es
0: que corresponde eso.
2: Así que bueno, fue a la farmacia y muy amablemente le pusieron en otro papel como la letra del doctor, ¿no? Hicieron la traducción. 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
0: Estamos llegando al mediodía. 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
0: Que muchos argentinos hay en Estados Unidos, no sé si en México o en Canadá, pero sí en Estados Unidos, porque Argentina, por lo menos esta fase grupo, todos los partidos van a ser en distintos estados. Primero jugó en Kansas, hoy va a jugar en Dallas, y el próximo partido será en otro lugar diferente. Pero la pregunta es, ¿cuánto tenés que tener en el bolsillo para gastar? Porque no vas a ir por un partido, mínimamente para ver dos partidos, con estadía, con comida, con pasajes. ¿Cuánto tenés que tener? No sé. ¿5 millones? ¿6 millones? ¿10 millones? ¿No te has puesto a pensar, Norma, respecto a este tema?
2: La verdad que no me he puesto a pensar en ese tema.
0: No digo.
2: Pero el otro día lo charlamos igual aquí en la radio y llegamos a la conclusión de que no cualquiera viaja. Y que los que lo hacen tienen un poder adquisitivo que se puede. Excepto que sean jóvenes, a lo mejor solos, que no tengan familia y a lo mejor tienen un buen trabajo, o padres que lo banquen y pueden ir solos o con los amigos, ahí también. Pero si no, no te queda de otra. Si no tenés la gente que no llega a fin de mes para ni siquiera completa el valor de la canasta básica y estás pensando cómo hacés para comprar la comida el otro día... Lo que menos vamos a pensar es cómo hacemos para ir al Mundial.
0: No, seguro.
2: Quisiéramos, pero no podemos.
0: Seguro. Y aparte, bueno, hay chicos que han vendido, como vos decías, chicos jóvenes. Hay la historia de este chico que vendió auto para viajar. Claro. Pero bueno, pero veo mucha gente. Mucha gente. Entonces digo, para aquellos que se quejan, porque viste que los que viajan y los que gastan son los que más se quejan. Después vuelven al país y dicen, che, este gobierno, que... Sí, pero estuviste de vacaciones, loco. Porque esto, de alguna manera, son vacaciones. Guarda, no estoy reprochando. Si vos la tenés y querés irte, está en todo tu derecho. Pero, qué sé yo, es un pensamiento que a lo mejor está mal. Pero es lo que pienso.
2: Hora 12 indica ya nuestro reloj.

0: estupendo perro inteligente. Ah, el negro fue. Dice, yo este perro me lo quiero comprar. Fue a hablar con el dueño y dice, ¿qué? Bueno, vengo a ver el perro este que vende. Dice que es muy inteligente. Sí, es una verdad que es un perro increíble lo que hace. Es increíble, la verdad que, mira, te hace los mandados, te compra el diario, te lava la ropa, te lava los platos, te cocina, te lleva el desayuno a la cama, maneja Word, Excel, Internet. Increíble lo que hace, pero te hace de todo, todo, todo, todo. Y el perro ahí nomás se mete, sí, ya, también hablo inglés, también hablo francés. Hablo ruso, dice el perro, hablo... Hablo coreano, mandarín, chino. Pero digo, y el negro, claro, cuando escuchó el perro, claro, dice, pero no puede ser, no puede ser, encima habla el perro. Sí, dice, ¿y por qué lo vende? Es que es más mentiroso que la mía.
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0: Hora 12 y 5 minutos.
1: La temperatura actual en Villa Mercedes,
0: 9 grados.
1: En San Luis Capital,
0: 8 grados.
1: En la Villa de Merlo,
0: 7 grados. Alumnos y soldados del ejército asumieron compromisos de amor y lealtad a la bandera en una plaza Independencia teñida de celeste y blanco. Más de 700 estudiantes de cuarto grado y sexto año de 12 instituciones educativas prometieron y reafirmaron su lealtad al pabellón nacional. Además, por primera vez en el mismo espacio, 85 soldados ingresantes al ejército juraron fidelidad.
1: Otro de los temas tiene que ver con lo mencionado también a través de Radio La Bomba, de estos colectivos que recorrerán la provincia para realizar controles visuales y entrega de anteojos gratuitos para niños y adolescentes. El operativo comenzó este lunes 22, que se extenderá durante un mes. Está destinado a chicos de 2 a 17 años y se prevé atención oftalmológica y entrega de lentes sin costo para las familias. Miles de niños y adolescentes de San Luis podrán acceder durante el próximo mes a controles oftalmológicos y anteojos gratuitos a través del Programa Nacional Ver para Ser Libres, que comenzará a recorrer la provincia durante toda esta semana.
0: Integrante de la Sub-17 nos da detalles.
1: Facundo Hernán Quiroga, el Nani, integrante del cuerpo técnico de las selecciones juveniles, estuvo dialogando con nosotros en Viva la Mañana, no solamente del trabajo que viene realizando, sino también de su parecer respecto de la participación de la selección argentina en el Mundial.
2: Sí, sí, bueno, amerita eso, tenemos que preparar la Sub-17 para el Mundial que se viene en noviembre, y bueno, realizamos microciclos para formar el plantel, para afianzarlo y ser competitivos en el Mundial, y también en paralelo la Sub-15 que también se tiene que ir preparando, porque son los futuros Sub-16 y Sub-17 que en los años correspondientes seguramente vamos viendo un montón de chicos que los vamos probando, trayéndolos para ver cómo se desarrollan acá con nosotros y haciendo un seguimiento en los clubes. Las generaciones han cambiado durante mucho a lo que era la época nuestra. Te puedo decir diferencias de las necesidades que tienen los chicos, de las herramientas que tienen. Yo lo dividía por necesidades. Antes nosotros teníamos menos herramientas para de contención o psicológicas para poder enfrentar ciertas dificultades. Y hoy creo que los chicos las tienen, ¿no? Están los psicólogos, están los coaching, se hace mucha docencia en esta edad, y bueno, la diferencia y el gran desafío nuestro es eso, ¿no? Hacer un poco de docencia y aportar nuestro granito de arena, de focalizarnos en, no es que estamos formando solamente jugadores, sino que estamos formando personas, que es lo más importante.

0: Nos vamos a Córdoba con la información, reclamo de los trabajadores de FADEA contra la Nación.
1: Nos cuenta desde Córdoba Capital el corresponsal de Radio La Bomba, Alejandro Pozo.
2: Sigue el reclamo de los trabajadores de FADEA, la fábrica argentina de aviones en Ruta 20. Hace 10 días están todos los días desde las 6 de la mañana con el corte de media calzada. Tienen aviones Hércules para arreglar, para mantener. No hay contratos firmados, por los cuales los propios trabajadores están diciendo que están abandonados los aviones Hércules en los galpones, en los hangares de la fábrica de aviones. Van a seguir con estos reclamos contra la Nación. Están cobrando parcialmente el sueldo, pero lo que más les preocupa es que no tienen nada para hacer, no tienen contratos, y se especula que se está vaciando lentamente la fábrica argentina de aviones. Desde Ruta 20 Córdoba, Alejandro Pozo para Radio La Bomba.
0: Doce horas, 11 minutos.
1: La temperatura actual en Villa Mercedes.
0: 9 grados.
1: En San Luis Capital.
0: 9 grados.
1: En la Villa de Merlo.
0: 8 grados.
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0: Estaban dos tipos en una cantina tomando aguardiente y uno le dice al otro, dijo, oiga, ¿usted qué se dedica? Y el otro dijo, yo soy poeta y en el aire las compongo. ¿Usted es poeta? Dijo, sí, señor, yo hago versos. ¿Usted hace versos? Claro. ¿Quiere que le haga un verso a usted? Me encantaría. ¿Cómo se llama? Ah, pues yo me llamo Andrés. Fíjese. Andrés, tú caminas por la playa, te metes al mar y el agua te moja los pies. Oiga, está fácil. Claro, es creatividad e imaginación. Dijo, oiga, yo puedo hacer versos, usted también puede hacer versos. Y le puedo hacer un verso a usted. A ver, hágame un verso a mí. Dijo, ¿cómo se llama? Angulo. ¿Angulo? Dijo, sí, así me llamo, Angulo. Dijo, no, pues ya está el verso. A ver, échemelo. El verso, ¿verdad? Todavía no se acaba. Angulo, Angulo. Tú caminas por la playa, te metes al mar y el agua te moja los pies. Eso no hizo verso, dijo, espérese a que suba la marea.
1: Ay, mi Dios. 12:22, avanzamos en el mediodía de la radio. Tenemos un pedido de solidaridad de hace rato que está aquí la señora en nuestros estudios porque está necesitando esta medicación que es penicilina benzatínica inyectable y está necesitándola en forma urgente. Es una señora grande, bueno, tiene muchas necesidades, la conocemos, por eso le estamos haciendo la campaña. Le hemos ayudado en otra oportunidad también, pero bueno, la verdad que es una situación muy especial la de Adriana. Está aquí en la radio, a quien quiera venir a verla, conocerla, hablar con ella, de hace rato que nos está esperando, porque bueno, no entendíamos el nombre y la mandamos a la farmacia para que lo ponga con una letra más legible. En definitiva, la medicación que ella necesita tiene un valor de 35,000 pesos, que en realidad no es mucho. Si podemos ayudarla, si podemos darle una mano entre todos para poder conseguir esos 35,000 pesos que estamos necesitando. 5,000 pesos uno, 5,000 pesos otro, o si tiene 10,000 uno, 10,000 otro, 20, o sea, todo es bienvenido. Por privado nos escriben, o si quieren acercarse aquí a la radio y darle directamente a la señora el dinero, con muchísimo gusto también lo pueden hacer y podemos juntar esos 35,000 para que la señora hoy pueda colocarse su inyectable.
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1: Nos trasladamos a San Luis Capital. Allí está Iván López recorriendo las calles. Iván, te estamos escuchando. Adelante.
3: Sí. Honor, Gustavo, con el móvil en vivo de Radio La Bomba en este mediodía de lunes. Estamos a esta hora de la jornada en el barrio Los Venados de la ciudad capital de San Luis, este barrio que está a metros de la ex rotonda de Torrontegui, hoy llamada Bola de Plaza de Mayo. Nos hemos llegado aquí para hablar con una mamá, bueno, en este caso abuela también, Patricia Tello, porque están haciendo, bueno, un pedido de ayudas para su nietita que tan solo tiene 5 meses de haber nacido. Ella actualmente está internada en el Hospital Pediátrico San Luis, y Patricia nos va a comentar, abuela de este bebé, cuál es el pedido que tienen, porque es sumamente importante, está relacionado con la salud. Patricia, ¿cómo le va? Buenos días.
4: Buenos días. Bueno, soy Patricia Tello, la abuela de Olivia Puerta, una nena que nació con atresia esofágica, que fue intervenida al tercer día de haber nacido. La operación fue un éxito. Le pero la bebé a los aproximadamente 3 meses a 4 meses tenía que hacerle un contraste para ver en qué condiciones se encontraba el esófago. Entonces se tramita por acción social una ayuda para un traslado, porque como nosotros no tenemos obra social, se lo iban a hacer por intermedio del área de salud. Se hace el pedido donde se arma un expediente donde se pide el traslado de la bebé para hacerle ese estudio. O sea, del contraste. ¿Qué pasó? Nunca llegó la ayuda que se había pedido. Entonces la nena, el día, o sea, tramitándolo hace 2 meses aproximadamente, la nena el día miércoles tiene sucesos de vómito, donde se la lleva al servicio de urgencia, la tienen ahí controlándola, pero le dicen que no es necesario que quede internada. El día jueves la bebé tenía turno con la gastroenteróloga, porque cada 15 días tenía visitas con los médicos. Es una bebé que está bien alimentada, tiene buen peso, crecimiento, todo. Resulta que el día jueves la doctora la interna y de urgencia le hace una endoscopía. Esta endoscopía se podría haber evitado si en tiempo y forma hubiera salido la ayuda que se solicitó. La bebé la tienen sale del quirófano con una sonda donde se constata que la bebé tiene el 90% del esófago cerrado y solamente tiene el 10% por donde se le puede administrar los alimentos. Los problemas que la bebé corre ahora es que se puede broncoaspirar, porque eso en algún momento se puede llegar a cerrar también. Si se cerró el 90%, cuando la nena ha tenido un crecimiento bueno, esto es de día a día. Entonces lo que nosotros estábamos solicitando es la urgencia para trasladarla a la bebé para hacerle una dilatación del esófago, porque ya el contraste no tiene valor para nada, porque ya se hizo la urgencia acá. Les solicito que nos ayuden porque se necesita trasladarlo urgente a la bebé. Y creo que todo eso lo tiene que gestionar la parte de salud. Yo le pido al director, al doctor Tolosa, que por favor nos ayude. Porque me parece que con los chicos no se juega.
5: Es muy urgente estos estudios, digamos, que le tendrían que hacer en la provincia de Córdoba.
4: Sí, la bebé tiene que viajar a Córdoba para que le hagan, puede tener de 2 a 3 dilataciones, pero hoy lo que se urge es que por lo menos le hagan una dilatación.
5: ¿Esos estudios aquí en San Luis, en la provincia, no se realizan?
4: Lo del contraste sí, se podría haber realizado, pero por la parte privada, pero... la provincia tiene convenio con Córdoba y se la iba a derivar a la nena Córdoba.
5: Hace días, digamos, que están esperando 3-4 días esta derivación, digo.
4: O sea, la nena entró a la urgencia el día jueves y todavía se está esperando que ellos le consigan una cama y la puedan trasladar. La nena sí o sí tiene que viajar con una ambulancia y quería que con un médico, porque está eso en riesgo de que se puede broncoaspirar.
5: Bueno, Patricia, la verdad que ha sido más que claro sobre este pedido de ayuda, de derivación, explicó los motivos de su nietita que tan solo tiene 5 meses. Si no le queda más nada para agregar, le agradecemos mucho por el tiempo y esperemos que puedan recibir esta ayuda que tanto desean para, ¿por qué no?, poder mejorarle la calidad de vida a su nietita. Muchas gracias.
4: Voy a hacer algo, quiero remarcar algo. La parte humana la tenemos acá en San Luis, porque los médicos son excelentes. Lo he comprobado con todo este seguimiento que le han hecho a la bebé desde que nació. Lo que sí tendría que cambiar es un poco todo la parte de la burocracia y los tiempos, porque los bebés y los niños no tienen tiempo. Es hoy y es hoy.
5: Muchas gracias.
4: Gracias a ustedes.
5: La palabra de esta abuela, en este caso Patricia Trello, bueno, y este pedido de ayuda de esta familia para esta derivación de esta bebé de tan solo 5 meses desde San Luis a la provincia de Córdoba para los estudios de salud que ella mencionaba, bueno, una situación bastante compleja que requiere de suma urgencia.
1: Así es, bueno, ojalá todos puedan ayudarla. Vamos a replicar en la página de la radio también para que la gente se pueda sumar. Volvemos con vos en el transcurso del programa. Gracias.
5: Estamos en contacto, Norma Gustavo. Abrazo grande.
1: Nuestro móvil desde San Luis Capital con Iván López. Una...

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0: Buenos días, el señor locutor que decía recién de que Messi meterá en la historia por las dos copas mundiales. Hay muchos jugadores que ganaron dos copas mundiales, Cafú entre ellos, y Pelé ganó tres mundiales. Simplemente eso. Buen día.
1: Hola, buenos días, Gustavo y Norma. Andaba por el patio escuchando la radio y escucho que piden andadores. Me hago una pregunta, ¿no? Digo, ¿qué hacen los concejales acá? No pueden conseguirse un andador y llevarlo a la gente que lo necesita, que saquen un poquito de su dieta, o algún otro político, un diputado. Me da tanto dolor escuchar esas cosas, ¿no?

tanto fútbol desplegado por el mundo. En un rato, después de las 13, voy a estar en Denver con un banderazo que hacen los argentinos, ¿eh? Después, ¿cómo está la producción? Gracias, Marcelito, ahí Barrera, que está full. Vamos a estar en Denver después de la hora 13 con el banderazo de los argentinos esperando el partido de Australia. No, yo lo que decía, me parece que usted no es argentino el que dijo, no, más vale que Cafú, Pelé. Yo estoy hablando de jugadores argentinos, porque también se suman a la galería de los grandes exponentes mundiales. También hay que defender lo nuestro. Yo hablo de Messi como nuestro, ¿no? Porque, qué sé yo, es propiedad nuestra Messi de alguna manera, porque es argentino, porque nos ha traído alegrías y otras tantas cosas. Es mi opinión. Bueno, 12:45.

0: 12:44, avanzamos. ¿Cuántas cosas tenemos aquí en estudios? Bueno, estamos necesitando la medicación para esta señora. Si tienen la penicilina y alguien la quiere traer, comprársela y traérsela, también la recibimos. La vamos a tener un ratito más y ya la vamos a liberar a la señora porque está desde hace un rato largo. Penicilina benzatínica. Tiene un valor de 35,000 pesos. Si alguien quiere colaborar con esta señora que necesita colocarse esta medicación hoy sí o sí, se comunica por privado por nosotros o se acerca aquí a la radio. Todo suma, ¿no? 5, 10, 15, lo que quieran colaborar, tenemos que llegar a esa suma, que no es mucha en realidad, para poder darle una mano.
1: Bueno, esperemos que todo el mundo colabore.
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0: Y está Nacho Olmedo recorriendo las calles. Nacho, te estamos escuchando, adelante.
3: Nacho. Vendedores, van llegando de a poco los pequeños. Chicos, ¿me escuchan ahí?
0: Bien, bárbaro.
3: Bueno, les decía que están llegando los emprendedores ya a la zona del barrio La Ribera. Mucha expectativa. Ya está la pantalla gigante para esperar a nuestro seleccionado que va a estar jugando 14 horas contra Austria. Y escuchamos qué nos decía Carlos, uno de los emprendedores. Esto le manifestaba a nuestro móvil de Radio La Voz.
4: Muchas ansias de ver el partido acá en directo. Y bueno, con muchas ganas de que gane Argentina, así seguimos en la Copa, ¿no? Como tenemos un buen equipo y vamos a responderle bien. Le vamos a responder muy bien a la selección y al país. Yo tengo muchas esperanzas de que vamos a salir campeón de vuelta. Vamos por la cuarta.
5: Es lo que mucha gente está ilusionada. Vemos mucha ilusión en grandes, en chicos.
4: Sí, una emoción terrible. Yo estoy con un puesto acá vendiendo camisetas y veo a la gente, una euforia. Esto es, va a explotar, la Argentina va a explotar. Más hoy al mediodía, cuando empiece el partido, está muy esperado el partido este, porque es el segundo y esperemos que juegue como todos estamos acostumbrados a verlo.
5: Qué bueno ver a ustedes los emprendedores, ¿no? El día a día, saliendo a la calle, poniéndole el esfuerzo.
4: Sí. Sí, viste, acá el país no está muy bien que digamos, pero estamos acá, no le aflojamos un día, todos los días salimos a laburar y a buscar el pan, que es lo principal para la familia, que lo más grande que uno tiene es la familia.
5: Si la gente por ahí se viene a La Ribera, ¿qué se va a encontrar en su puesto?
4: Y va a encontrar camiseta, va a encontrar gorro, va a encontrar bandera, fútbol, anteojos, de todo un poco tenemos.
5: Bueno, que se vengan y compren entonces.
4: Sí, lo estamos esperando acá, con los brazos abiertos.
5: Bueno, Carlos, gracias por este tiempo.
4: No, por favor, muchas gracias. Que tenga un buen día.
3: Bueno, ya está la pantalla gigante, ya están los emprendedores. En instantes, muchos de los chicos salen a la hora 13 de los distintos colegios que tenemos acá en la zona. La gran mayoría ya dijeron que van a decir presente, así que bueno, los grandes y chicos, al llegarse hay intercambio de figuritas, hay premios, hay sorteos. La verdad que prácticamente lo mismo que se vivió hace unos días en el Palacio de los Deportes, hoy se va a vivir acá en La Ribera. Les digo que, bueno, hay una brisita que dice presente. Si calma un poquito el viento, va a estar ideal para poder ver el partido acá en la zona de lo que es la plaza, frente a un conocido supermercado acá en el barrio de La Ribera. Hoy expectativa por nuestra selección.
0: Bárbaro, Nacho. Volvemos con vos en el transcurso de la mañana.
3: Por supuesto, en instantes con más información.
0: Nuestro móvil en Villa Mercedes.
1: Hoy juega la Argentina, sí señor, 12:49 minutos. Y Adolfo Rizodé nos cuenta las formaciones.
6: Bien, Gustavo, formaciones confirmadas para Austria y Argentina. Van a formar de la siguiente manera. En la valla para el equipo austríaco, para la selección de Australia, con Schlager. En el fondo, Posch, Denison, Alave y Laimer. Schwald, Schlager, Smith, Warner, Sapser y Gregurich. Por la selección argentina, en la valla, el Dibu Martínez. En el fondo, Molina, Romero, Martínez y Medina. En el medio, De Paul, McAllister, Fernández, Almada. Arriba, Lionel Messi y Lautaro Martínez. Argentina-Austria, desde las 14. Formaciones confirmadas. Un abrazo, hasta luego.
1: La formación es, sigue jugando el Torito Martínez, no está recuperado del todo Julián Álvarez, pero está bueno poder conservar jugadores para la fase decisiva, ¿no? Cuando empiecen los 16avos, que ahí los entendidos manifiestan que verdaderamente empieza el Mundial, donde empiezan a estar todas las selecciones más competitivas. Bueno, 10 minutos para la hora 3 en la República Argentina. 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
0: Bueno, hay muchos mensajes. Buen día. Con respecto a los puntos de hidratación para los jugadores, estoy muy congestionada hoy, me cuenta.
1: Sí, sí.
0: Hablar.
1: ¿Todavía?
0: Y sí, viste, vos contagiaste, te recuperaste y te fuiste.
1: No, yo no contagié a nadie. Yo no contagié a nadie. No. Yo, es el anda en el ambiente, todo el mundo está así.
0: Sí, y bueno, vos te recuperaste, eso es lo triste. Va, no lo triste, está bien que te hayas recuperado.
1: Bueno, pero
0: no, yo anda, llevo, no sé cuántas semanas llevo, como dos semanas enteras.
1: Está bien, pero anda la gripe, hay mucha gente que está, sí. Y yo creo que el 60% de la población está con gripe.
0: Impresionante. Buen día, respecto a los puntos de hidratación para los jugadores, me parece muy bien. Creo que muchas veces se olvidan de que los jugadores son seres humanos, no robots, y que debemos cuidar. Saludos, nos dice Marce. Hola, buen día, Gustavo. Hoy hace 40 años del gol del siglo a los ingleses. ¿Lo podés pasar así? ¿Nos da más suerte? Lo pasamos hoy temprano, pero lo podemos volver a repetir con mucho gusto.
1: Claro, pasamos, claro, sí, pasamos ese cuando él gambetea a todos los jugadores, sí.
0: ¿Te acordás? Acá preparándonos para alentar la escaloneta, nos manda foto el señor pintado hasta los dientes de celeste y blanco. Me parece bárbaro. Hola, buenos días. Ahora voy a la Riviera a comprar camiseta, nos dice el oyente. Bueno, todos alentando, por supuesto, a nuestra selección. Hoy juega Argentina.
1: Vamos, todavía está Nacho vendiendo camisetas en la Riviera.
0: Tienen que hacerse un negocito, Nacho.
1: Olvídate.
7: Hay dormido en la plaza.
1: Hay una que dice pasarela, ¿no? No es de este Mundial.
0: Ya le quedó guardada hace mil años.
1: Está como el cartero de la cumbre.
0: Pero hay que aprovechar. Bueno, hoy que está frío, por ejemplo, la gente que va a ver el partido, yo le ofrecería distintas cosas, bebidas, hasta algo caliente también.
1: Pero por supuesto.
0: Así es que la gente tiene que ir, los que son vendedores ambulantes, vendan café con leche, no sé, de todo. Aprovechen tortitas,
1: mate cosas cocido.
0: Calentitas, sí, ¿por qué no? Para los niños, para los que son pequeños, bueno, se pueden hacer un pesito extra hoy. Hasta comida, hay gente que sale tarde de trabajar. Podrían comerse un sanguchito, un sándwich, mientras miran el partido.
1: Sí, es verdad. Bueno, hay que tener la inventiva, que a los argentinos no nos falta.
0: Es verdad, es verdad.
1: Pero bueno, estaba viendo la previa acá en esta pantalla que nos ha colocado don Antonio. La previa de los argentinos, algunos, ellos mismos vendían choripanes en la puerta del estadio.
0: Está bien.
1: Muy bien.
0: Y sí, hay que rebuscársela de algún modo. Choripanes, por ejemplo, también tendrían que vender hoy por el horario, más que nada.
1: Sí, sí.
0: Mucha gente que sale, bueno, son las 14 horas, nosotros somos uno.
1: Pancho.
0: Que estamos sin comer. Hasta esa hora estaría ideal.
1: Bueno, hoy Argentina-Austria. ¿Volverá el triplete de Messi hoy?
0: Yo creo que sí, apuesto por eso. No sé si los tres Messi, pero estaría buenísimo que hicieran tres o más goles. A mí me encantaría. Yo voy por un 3, a ver, no me acuerdo si 3-1 o 3-0. No, 3-1. Austria tampoco es, no sé, Senegal, hacen partido, así es que, pero apuesto a la selección argentina.
1: Vamos todavía, yo también me arriesgo por un 3-0 esta vez.
0: Bueno, yo 3-1. Neo 2-1. Bueno, yo le iba a poner 2-1, ¿viste? Pero digo, le voy a poner un puntito más hoy, ¿por qué no? Así que vamos a Argentina todavía. También le puse 3 a Francia. Muy buen equipo Francia, ¿eh? Así que bueno, veremos cómo se van dando las cosas. Nos vamos a San Luis Capital. Allí está Iván López. Iván, te estamos escuchando, adelante.
8: Sí, estamos, Norma, Gustavo, con el móvil en vivo de Radio La Bomba. Bueno, sí, ya los minutos previos a lo que va a ser el partido de la escaloneta, y mucha gente empieza obviamente a apurarse un poquito para llegar casi poder ver el partido. Le vamos a preguntar, aquí estamos en la zona, le contamos a la gente del Puente Blanco, sobre Avenida El Fundador, cerca del Centro Cultural. Le vamos a preguntar un resultado a la gente y dónde va a ver el partido y demás. ¿Cómo le va? Buen día, estamos en vivo para Radio La Bomba. Bueno, estamos a minuto de la segunda presentación del Mundial de Argentina. ¿Dónde se ve el partido? ¿Un resultado para hoy? Buen día.
9: Y muchas expectativas, obviamente, positivas, y nos vamos a tener que juntar todo ese esfuerzo por Argentina, obviamente.
8: ¿Dónde se ve el partido? Nos
9: vamos a la casa de mi padre, acá al barrio policial, hacer fuerza con mis hijos, que vamos a todos ahí juntos haciendo fuerza.
8: Bueno, ¿se almuerza mientras se ve el partido?
9: Obviamente se almuerza, y ojalá que haya quedado asado de ayer. Ajá. Eso es lo más importante.
8: Nada más rico que el asado recalentado.
9: Esa es otra expectativa que tenemos que tener.
8: Está bien, el almuerzo. ¿Se anima a tirar un resultado o no?
9: Y un 2-0, hoy 2-0.
8: ¿Goles?
9: Y capaz que meta Martínez, che, Martínez y otro Messi, capaz, ¿eh?
8: Está bien. Bueno, muchas gracias, ¿eh?
9: A vos.
8: Bueno, la palabra de un señor aquí en la zona del Puente Blanco, y nosotros vamos a seguir también brevemente preguntándole a la gente, porque como decíamos, ya estamos en prácticamente los minutos previos a lo que es el partido de la selección argentina, así que es importante también saber la opinión de la gente. ¿Cómo le va? Buen día, estamos en vivo para Radio La Bomba. ¿Ven el partido argentino hoy o no? Buen día. ¿Se ve el partido hoy o no? ¿Cómo le va? Buen día. ¿Esperamos el colectivo a casa para ver el partido?
10: Sí.
8: ¿Con quién lo ve el partido?
10: Con la familia.
8: Muy bien. ¿Se anima a tirar un resultado para hoy o no?
10: 3-2.
8: 3-2 gana Argentina.
10: Sí.
8: Bueno, ¿hay alguna cábala o no?
10: No.
8: Bueno, gracias. La palabra de una señora que también está aquí en la radio de colectivos, ya rumbo, como decíamos, a casa para ver el seleccionado argentino. ¿Cómo le va, señora? Buen día. Bomba. ¿Ve el partido argentino hoy o no? Buen día.
11: Sí, lo veo hoy. Ahora voy a verlo.
8: ¿Aguardando para ir a casa?
11: No, la casa y mi tía, a verlo. Con ellos.
8: ¿Con ellos va el partido?
11: Sí.
8: ¿Se anima a tener un resultado?
11: 2-1.
8: ¿Hay alguna cábala?
11: No, ninguna.
8: Bien. Bueno, muchas gracias.
11: No, por favor. Gracias.
8: Bueno, la palabra de la gente también, como decíamos en los minutos previos, por supuesto que vamos a hablar también con los adolescentes ya para despedirnos. ¿Cómo están, chicos? Buen día. Estamos en vivo para Radio La Bomba. Bueno, me imagino, ¿de acá a casa algún lugar para ver el partido?
12: Sí, al negocio de mi padre. Vamos a ver el partido.
8: Bueno, ¿con tu papá ver el partido?
12: Sí.
8: ¿Te animás a tirar algún resultado?
12: Yo digo 2-0.
8: ¿Goles?
12: De Messi y Julián.
8: ¿Almuerza con el papá mientras se ve el partido o no? Digo, porque es un horario donde la mayoría de los argentinos almuerzan, ¿no?
12: Sí, vamos a comer algo, vamos a picar.
8: ¿Tu caso, cómo es tu nombre? Buen día.
12: Buen día, Bautista me llamo.
8: Bueno, Bauti, ¿dónde se ve el partido hoy?
12: Hoy con él en el negocio del padre. Sí. Vamos a ver cuánto.
8: Bueno, disfrutar un poco también y ver el partido.
12: Sí, obvio, ir a ver el partido y disfrutar el resultado.
8: ¿Tiene alguna cábala o no?
12: ¿Qué sería cábala? Idea.
8: Cábalos, por ejemplo, no sé, verlo con la remera argentina, algo que les dé como confianza.
12: Sí, con la remera argentina.
8: Muy bien, tienen la remera los chicos, muy bien. En tu caso, Bauti, ¿un resultado para
12: hoy? Y resultado para mí, podemos salir 3-1, 3. Sí.
8: ¿Los goles?
12: ¿Goles? Sí, para mí Julián y puede tirar alguno de Paul para tirar así nomás, para ver si puede meter alguno.
8: Bueno, gracias, ¿eh?
12: Vale, gracias.
8: Bueno,
0: Bueno, Iván, ahí estuvimos escuchando al señor y las cábalas de sí, la cábala, gente.
1: El que toca, canta el Lulú, cábala.
0: Gracias, Iván, volvemos con vos en el transcurso del programa. Nuestro móvil desde San Luis, viviendo la pasión del fútbol. Hoy juega Argentina.

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0: Radio La Bomba informa. 4 minutos de noticias.

0: 3:05 minutos en todo el país.
1: La temperatura actual en Villa Mercedes:
0: 10 grados.
1: En San Luis Capital:
0: 9 grados.
1: En la Villa de Merlo:
0: 9 grados. Anteojos gratuitos para niños y jóvenes hasta 17 años. Esta campaña es a nivel nacional y la están realizando en el barrio Campaña del Desierto.
1: El operativo comenzó este lunes 22 y se va a extender durante un mes. La propia ministra de Salud de la provincia, Teresa Nigra, hablaba sobre el tema.
2: Del Ministerio de Capital Humano de la Nación, en un trabajo conjunto que estamos haciendo con el Ministerio de Desarrollo Humano Provincial y el Ministerio de Salud. Estos colectivos van a estar en Villa Mercedes uno, otro en la ciudad de San Luis, y a su vez cada uno tiene un área de influencia por el interior de la provincia para asistir a todos aquellos niños hasta los 17 años, de 2 a 17 años, hacerle el control oftalmológico. Y si corresponde, se les otorgará sin costo para la familia los anteojos. Esta ya es la cuarta operativo que se hace, dos con el tren y dos con colectivos. Lo que tiene que quedar claro que este servicio es solamente control oftalmológico y entrega de anteojos. No se hace ninguna de las otras prestaciones que se hacen con el tren. Esto es muy importante para la salud visual de los niños, lo que colabora fuertemente con el desempeño escolar y el bienestar de estos chicos.
0: Aniversario de la Escuela Tomás Ferrari, están organizando un desfile institucional.
1: Referentes de la institución hablaron en los micrófonos de Radio La Bomba.
3: Sí, se nos viene el desfile institucional acá en la Escuela Tomás Ferrari el jueves 2 de julio. Bueno, ahora estamos justamente en esta semana decisiva con todos los últimos ajustes. El jueves es a las 11 horas, es el inicio sobre calle Colón. Y bueno, están invitadas un montón de instituciones, los veteranos de guerra como siempre, bomberos, defensa civil, la policía de la provincia, policía federal, y bueno, y todas las instituciones vecinas y de la ciudad, porque se están uniendo cada vez más escuelas para hacer como la previa al desfile central que tiene nuestra ciudad. Así que también vienen, como siempre y todos los años, Ababín, la Asociación de Motos Antiguas, agrupaciones gauchas, y bueno, y invitando a toda la comunidad a que venga a acompañarnos, porque para celebrar el Día de la Patria. Todos los años lo estamos realizando, ya vamos por el número 8-9, entonces es como que ya una tradición de la Escuela Tomás Ferrari hacer este desfile acá, como en la previa del desfile central que organiza la municipalidad.
0: Desde Dallas hablamos con una joven que se encuentra allí en el lugar viviendo el mundial muy Sofía, de cerca.
1: Sofía Bertozzi nos da detalles desde una ciudad emblemática de los Estados Unidos, donde hoy Argentina enfrenta a Austria.
4: Sí, sin duda, hay una gran expectativa. Ayer hubo banderazo en el centro de la ciudad y déjame decirte que el lugar elegido para el banderazo fue un parque donde debajo pasa la autopista. La tierra temblaba, o sea, en el salto del argentino, la tierra temblaba. Es un túnel, debajo pasan los autos, arriba hay verde. Ese fue el lugar elegido, en el corazón del centro de Dallas, y ahí temblaba. O sea, no me dejan mentir, acá tengo hincha alrededor y de verdad se sentía. Bueno, sin duda, acá hay un monumento a John Fisher, el Kennedy, en el centro de la ciudad, en una plaza, el lugar a donde le disparan, y también hay un museo desde el piso que le disparan, que es el sexto piso de un edificio. Es una ciudad histórica, no solo por lo de Kennedy, sino porque acá también pasó la corrida de Texas, que vino desde Oklahoma por la ruta 66. Tiene varios hitos históricos, obviamente de Estados Unidos, de la conformación del país, y después de las migraciones internas del país. Es una zona que hay mucho latino, sobre todo mexicano, hay una comunidad enorme de mexicanos, pero déjame decir que los argentinos, como siempre, son locales en todos lados. Más allá del banderazo, ya rumbean los argentinos hacia el estadio con mucha expectativa sobre lo que va a ser este partido frente a Austria.
0: Facundo Quiroga, integrante de las ligas juveniles de la selección, también nos da su punto de vista respecto al Mundial.
1: Habla inclusive de su trabajo en el predio de la AFA acompañando a Diego Placente. En exclusiva habló para Viva la Mañana.
5: Sí, sí, bueno, amerita eso, tenemos que preparar la sub-17 para el mundial que se viene en noviembre, y bueno, realizamos microciclos para formar el plantel, para afianzarlo y ser competitivos al mundial, y también en paralelo la sub-15 que también se tiene que ir preparando, porque son los futuros sub-16 y sub-17 que en los años correspondientes seguramente vamos viendo un montón de chicos que los vamos probando, trayéndolos para ver cómo se desarrollan acá con nosotros y haciendo un seguimiento en los clubes. Bueno, las generaciones han cambiado durante mucho a lo que era la época nuestra. Te puedo decir diferencias de las necesidades que tienen los chicos, de las herramientas que tienen. Yo lo dividiría por necesidades. Antes nosotros teníamos menos herramientas para de contención o psicológicas para poder enfrentar ciertas dificultades, y hoy creo que los chicos las tienen, ¿no? Están los psicólogos, están los coaching, se hace mucha docencia en esta edad, y bueno, la diferencia y el gran desafío nuestro es eso, ¿no? Hacer un poco de docencia y aportar nuestro granito de arena, de focalizarnos en, no es que estamos formando solamente jugadores, sino que estamos formando personas, que es lo más importante.
0: Nos vamos a Mendoza, reclamo de los trabajadores de FADEA contra la Nación.
1: Nos cuenta detalles desde la provincia Marcelo Ripari.
0: También habla acerca de los reclamos contra la Nación por parte de los trabajadores de la Fábrica Argentina de Aviones.

0: Sigue el reclamo de los trabajadores de FADEA, la fábrica argentina de aviones en Ruta 20. Hace 10 días están todos los días desde las 6 de la mañana con el corte de media calzada. Tienen aviones Hércules para arreglar, para mantener. No hay contratos firmados, por los cuales los propios trabajadores están diciendo que están abandonados los aviones Hércules en los galpones, en los hangares de la fábrica de aviones. Van a seguir con estos reclamos contra la nación. Están cobrando parcialmente el sueldo, pero lo que más les preocupa es que no tienen nada para hacer, no tienen contratos, y se especula que se está vaciando lentamente la fábrica argentina de aviones. Desde Ruta 20 Córdoba, Alejandro Pozo para Radio La Bomba.
1: Detalles de nuestro corresponsal desde Córdoba, y ahora sí nos vamos a Mendoza. Liberaron a padres de una menor que murió el fin de semana en Mendoza y detuvieron a los cuñados de un hombre que murió en Las Heras. Nos informa Marcelo Ripari, nuestro corresponsal.
2: Dos informaciones de último momento ligado a los hechos policiales aquí en la provincia de Mendoza. Por un lado, fueron liberados los padres de una pequeña de 3 años que había ingresado fallecida al hospital de San Carlos el pasado fin de semana. Sin presentar rasgos de violencia, la pequeña ingresó precisamente al hospital Escarabelli y los médicos constataron su fallecimiento, por lo que se activó el protocolo por violencia familiar. Las autopsias, las primeras pericias determinaron que no hubo violencia. Ahora, por supuesto, se va a tratar de determinar con otros estudios más profundos la causa de la muerte de la menor, pero los padres fueron liberados. Por el otro lado, esta madrugada falleció un hombre en el barrio Aeroparque de Las Heras producto de recibir una puñalada. Lo sorpresivo del caso es que en el transcurso de la mañana 3 hombres quedaron detenidos. Esos 3 hombres son cuñados de la víctima fatal. Ampliaremos. Marcelo Ripari para FM La Bomba desde Mendoza.
1: 13 horas, 13 minutos.
3: La temperatura actual en Villa Mercedes:
1: 10 grados.
3: En San Luis Capital:
1: 9 grados.
3: En la Villa de Merlo:
1: 9 grados.
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0: Bueno, qué mañanita hemos tenido, ahora 13:26 minutos, ha pasado rápido, muchas cosas, y quedaron algunas comunicaciones que no se dieron, pero estuvo trabajando plenamente la producción. Hoy, Argentina, ¿cómo se viven estos minutos previos? En un rato voy a estar en 3 minutitos, 4 minutos, voy a Denver, a Estados Unidos.
1: Dale, bueno, seguimos solicitando el dinero para la compra de este medicamento para la señora, así es que, bueno, lo estamos necesitando. Cuesta 35 mil pesos, que no es mucho, esta penicilina. Sí, la podemos ayudar con lo que sea, 5-1, 5-otro, 3-1, 2-otro, 10-1, en fin, lo que puedan ayudar para que logremos comprarle lo que necesita la señora, se lo vamos a agradecer de todo corazón. Nos dejan un mensajito en forma privada o se acercan aquí a la radio. 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
1: 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Hola Gustavo, hola Normita, les hago una pregunta. ¿No hacen más oferta de las estufas a piloto con garrafa? Pregunta el oyente. Bueno, vamos a averiguar lo que me preguntas. A ver qué más dicen acá. Bueno, consultan por un premio que ya le estuvimos contestando por privado. Buen día, hoy hace 40 años del gol del siglo de los ingleses, del gol a los ingleses, sí lo estuvimos diciendo. ¿Qué más? A ver, por acá nos cargaban también por nuestra canción. Sigue, bueno, tomando repercusiones.
0: Sí, claro, mira vos si afináramos.
1: Uf, lo que sería.
0: Sí.
1: Buen día, respecto a los puntos de hidratación para los jugadores, me parece muy bien. Creo que muchas veces se olvidan de que los jugadores son seres humanos, no robots, que debemos cuidar. Saludos, nos dice Marce.
0: Bueno, me voy, Norma, me voy a Denver. ¿Vamos a Denver? Vamos. Bueno, está en Denver. En Denver está Agustina Rodríguez, para que nos cuente detalles respecto de este banderazo de los argentinos. ¿Cómo te va, Agustina? Gracias por atendernos. A ver, para. Ahí nos ocupamos para que podamos juntos obtener toda la información respecto de los argentinos que están. Ahí estamos, ahora sí. Agustina, te escuchamos, bienvenida.
2: Hola, gracias. Sí, hoy hubo un banderazo más temprano a las 9:30 en Denver, sí. En el mismo lugar donde van casi todos a mirar el partido ahora.
0: Uh-huh. El estado de Denver...
2: María Empanado.
0: Está bien, ¿el estado de Denver en qué parte queda en los Estados Unidos?
2: En Colorado, es una ciudad en Colorado.
0: Está bien. Bueno, ¿muchos argentinos viven allí?
2: Muchísimos. Muchísimas, yo estoy en un grupo de WhatsApp, somos como 1.500.
0: 1.500 argentinos.
2: Solo en el grupo de WhatsApp. Así que, sí, un montón.
0: Bueno, ¿cuánto tiempo hace que vos estás en los Estados Unidos?
2: Yo hace 2 años y medio ya.
0: Uh-huh. ¿Y qué tarea desarrollas ahí?
2: Me vine como au pair primero. Uh-huh. Y ahora estoy en proceso de conseguir permiso de trabajo. Está bien. Porque yo estudié cine en realidad en Argentina, así que quería ejercer eso acá.
0: Ajá. Bueno, ¿y cómo es esa ciudad para poder desarrollarse laboralmente, Denver?
2: Hermosa, es grande. Uh-huh. Re grande, sí.
0: Bien. Bueno, y esto del mundial, ¿no están muy contagiados? Ay, los latinos sí, digo, pero los ciudadanos comunes en el lugar.
2: Sí, acá está mi marido con la remera argentina. Él es de acá. Hay mucha gente que no es argentina y apoya a Argentina para el mundial. Yo conocí colombianos, mexicanos, no solamente locura de los argentinos acá.
0: Está bien. Bueno, así que se vive de alguna manera esa colonia latina, refresca permanentemente esa pasión por el fútbol.
2: Sí. Bueno. Ahí estamos llegando al lugar y ya se escuchan los bombos.
0: Ahí escuchamos algunos redoblantes y bombos, sí. ¿Eh? Bueno, ¿pero qué, hay alguna pantalla gigante que han dispuesto en el lugar?
2: Sí, tienen una pantalla grande y varios teles en este lugar. La dueña de María Empanadas es argentina, ya creo que es de Buenos Aires.
0: Bien.
2: Y se abrió un local de empanadas hace varios años y es un local re grande. Tienen varios como sucursales dentro de Denver.
0: Está bien. Bueno, ahí vas llegando un poco a la concentración porque se escucha cada vez más nítido de fondo los redoblantes y los bombos.
2: Sí.
0: Bueno.
2: Buenísimo.
0: Bueno, Agustina, muchas gracias, mucha suerte y que gane Argentina.
2: Que gane Argentina, sí.
0: Gracias.
2: Muchas gracias.
0: Gracias por este toquecito. Bueno, ahí está Norma Agustina Rodríguez, que están, bueno, los argentinos diseminados por distintas partes del mundo y en este caso en los Estados Unidos.
1: Bueno, me parece bárbaro y un poco hacer el nexo, ¿no? Con la gente que está ahí desde tan cerca, cómo lo viven, cómo están viviendo, por supuesto, el Mundial. Nosotros nos va a encontrar a la hora 14, así que con Neo ya estamos abriendo acá nuestra picadita, Neo. Se la jugó Neo hoy, trajo de todo. Así que vamos a estar un rato acá viendo los primer tiempo, por lo menos.
0: ¿Trajo picada, Neo?
1: Tenemos todo listo acá con Neo, porque como no nos queremos perder nada, nada, absolutamente nada, sí. Vamos a estar firme acá viendo el partido.
0: Bueno, qué suerte, ¿no? Que en mi ausencia hay picada y un montón de cosas.
1: Y bueno, así son las cosas.
0: Así son
1: las cosas. Vos sembraste la semilla de la gripe, te fuiste, y nosotros, bueno, no nos queda otra.
0: No, yo no he viajado por una cuestión personal, nada más. No,
1: bueno, pero quedate allá, no hay ningún problema.
0: Bueno, muchas gracias.
1: No hay ningún inconveniente.
0: Bueno.

0: Están calentando los jugadores, estamos acá con las pantallas, estamos viéndolos, ya están en la cancha. Estaba el Dibu recién, estoy viendo a Di Paul, bueno, hasta el mismo Leo Messi, ¿no? ¡Ay, qué nervios! No queda nada.
1: Bueno, vos sabés que me arriesgaría a decir... Yo, mirá, de acuerdo, porque yo dije 3-0, pero la bola me muestra otra cosa ahora.
0: Ah, mira.
1: Me muestra 4-0.
0: Bueno, ¿por qué no? Ojalá.
1: No, no, bueno, eso es lo que me muestra. Pero bueno, vamos a ver.
0: Vamos a ver. Toda la fe, por supuesto, puesta en nuestra selección argentina.

0: una prepa. Ahora.
1: Ah, mira.
2: Me muestra 4-0.
1: Bueno, ¿por qué no? Ojalá.
2: No, no, bueno, eso es lo que me muestra. Este, pero bueno, vamos a ver.
1: Vamos a ver, vamos a ver. La, toda la fe, por supuesto, puesta en nuestra selección argentina.

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0: piel.
1: Ahí está Nico Messi, Messi, Messi. ¿Qué hace Leo, Leo? La toma Rodrigo, mete de Paul. Buena pelota, y va para Leo, y va para Leo, y va para Leo.
2: Bueno, ahí está el relato de Giraud, que es uno de los más emocionantes de alguna manera, con los comentarios de Juan Pablo Varsky, de hace muchos años que vienen en esto, por lo menos Varsky, acompañando a la selección, hablando de deporte. Después hay otros relatores, también Taviñolo, Dieguito Latorre comentando. El que me gusta, Gustavo Kufner. El que no me gusta comentando es... ¿cómo se llama? Se me fue, ya. No me gusta comentando. El arquero, el que era arquero. ¿Cómo se llamaba el arquero de la selección argentina del 90?
3: Goicochea.
2: Goicochea, no me gusta porque parece que no. O sea, no tiene la palabra justa que tiene, por ejemplo, Diego Latorre. No me gusta. Goicochea no me gusta. Sí, me gusta La Torre, me gusta mucho Varsky, y ni pensar lo que hacía en algún momento Enrique Macaya Márquez, ¿no?
3: Ah, no, es inigualable, obviamente. ¿Qué te pasa, Macaya?
0: Alexis contra dos, Liga de Paul, la toma Rodrigo, mete de Paul, buena pelota, y va para Leo, y va para Leo, y va para Leo.
3: Ojalá se repita hoy.
2: Sí, vamos, ojalá a se repita.
3: Lo que sea, sí.
2: Yo creo que propone un equipo ofensivo, Scaloni, como hizo con Argelia. Lo deja Messi al punto de la definición, junto a Leandro Martínez, el Torito. Retrasa un poco a Thiago Almada, que yo creo que lo coloca allí para generar un poco el juego y para que la pelota le llegue a Messi al borde del área grande, para que no tenga que bajar a buscar. Bueno, de todos modos, somos 50 millones de técnicos hoy, ¿no? Todo, cada uno tiene, sí, su propia apreciación.
3: Y andar.
2: Pero lo que haga el técnico está bien. A mí me hubiera gustado Paredes, porque Almada tiene... Yo hubiera puesto más contención. No sé si el peligro hoy con Austria, pero cuando juguemos con equipos más fuertes, necesitamos allí un doble 5 entre De Paul y Paredes para tener mayor presencia en el medio campo.
3: Nada. ¿Paredes más no juega hoy?
2: No juega. De todos modos, en el medio juega De Paul, juega Enzo Fernández, que se ganó el puesto, Alexis McAllister y Thiago Almada. Y como únicos delanteros, Lionel Messi y Lautaro Martínez. Yo creo que Messi juega como de 9, ¿no? Sí. Pero le ha traído buenos resultados a Scaloni porque, como te decía hace momento, no tiene que bajar a buscar, le llega ahí al borde del área grande, que es donde él define y puede hacer de la suya, ¿no?
3: Seguro. Bueno, acá estamos cruzando los dedos porque cada vez faltan menos minutos, Dios mío.
2: Sí, lo pone a Medina en una de las bandas porque durante la semana... hubo muchos que son originalmente de ese puesto que no están en óptimas condiciones. Si bien no son lesiones que te indiquen que lo podés dejar fuera del Mundial, pero necesitan algún tiempo de recuperación, ¿no? En el caso de Montiel, por ejemplo, que para Scaloni es titular, hoy no va a jugar precisamente porque tiene una pequeña molestia, entonces trata de guardarlo para las etapas más decisivas del juego.
3: Seguro. Bueno, acá estamos viendo con Neo, estamos a full con las pantallas de TIC Sport, viendo el precalentamiento de los jugadores. Bueno,
2: ¿los caramelitos están?
3: Estuvieron toda la mañana.
2: Digo, los caramelitos, viste, tradicionales, porque cuando van a hacer este precompetitivo, que es un reconocimiento de la cancha, primero entran los arqueros, después entran los jugadores, aparece Rodrigo De Paul y Leandro Paredes comiendo caramelos.
3: Ah, no, pensé que eran las gomitas del otro día.
2: ¿También le tuvieron la gomita? Bueno, pero trae suerte, dicen.
3: Seguro, sí. ¿Sí? Pero sí, bueno, si nos no van a traer suerte hoy, esperemos que sea así.
2: No tendrán nada esa comita.
3: No. Traen buena onda, por supuesto.
2: Bueno.
3: 13:49 minutos.
2: Viste que hace rato hablábamos de cuánto cuesta, por lo menos, ir a ver dos partidos al Mundial.
3: Ajá, ¿cuánto?
2: Dice, acá Francisco nos hace un aporte, dice, Gustavo, el viaje con estadía, tomando como punto de referencia Buenos Aires, con entrada en los tres partidos, sale aproximadamente 17.500.000 pesos.
3: No han vuelto nada.
2: Y claro, si una entrada te cuesta 1.800.000.
3: Ay, Dios. Y bueno, algún día podremos, vamos a ver. Si seguimos vivos, ¿no? De acá 4 años, bueno, veremos. Está Iván López desde San Luis Capital. Iván, te estamos escuchando, adelante.
4: No, chau, ha sido un gusto como siempre. Será hasta cualquier momento, hasta la jornada de mañana. Bueno, ya prácticamente hasta ahora y unos minutos previo al partido, aquí en San Luis Capital no anda absolutamente nadie. En las calles de la ciudad, mucha gente que, bueno, ya está seguramente instalada para ver el partido. Será hasta mañana, que tengan un excelente resto de jornada. Abrazo grande.
3: Gracias, Iván, gracias. Que tengas una feliz tarde a ver el partido. Bueno, le va a traer suerte el nuevo niño, Iván, ¿no? Que lo ponga ahí cerquita del partido, que sea nuestra cábala.
2: Bueno, cumbia, ya se prepara el partido, ya seguramente los jugadores van a vestuario para que Marito bueno, ya está todo preparado en el vestuario, ¿no? Ya cada uno tiene su propio lugar en el vestidor para entrar a la cancha. Marito es el utilero de la selección.
3: No queda nada. De San Luis Capital, chicos, los estoy escuchando. Gustavo, el comentarista que está con... es fanático de Boca, no sé qué quiso poner con... cuando comentaba River, un desastre, ¿te acordás? Cuando Mastantuono le hizo el gol a Boca de tiro libre, ¿sabés qué dijo? Que el viento lo ayudó. Es un desastre, viñó lo otro y bueno, pero sí, todos bosteros y así. Un abrazo, Juan de San Luis Capital. Bueno, gracias, Juan.
2: Bueno, ahí están. Bueno, apreciaciones, yo no digo que tengan...
3: Ya están saliendo a la cancha, ¿eh? Acá,
2: ¿estamos?
3: Sí, ya están saliendo.
2: Mira.
3: A la cancha. ¿Hace programa Servideo hoy o transmite el partido en la radio?
2: Yo calculo que sí, que lo estoy esperando a Servideo. Yo estoy acá, ve que han puesto Fox Sports. Y no está mostrando. Está mostrando la
3: con
2: previa
3: el
2: de los periodistas.
3: Están poniendo la bandera enorme de los dos países, tanto de Argentina como de Austria.
2: Bueno.
3: Enorme, ya está Messi, está todo el equipo, están con campera puesta, están los niños al lado, viste que los siempre chicos, ponen sí. Los chiquitos. Todos mirándolo a Messi, impresionante. Y bueno, está el equipo de Austria también, que nos están enfocando, están casi listos para ya salir a la cancha. Qué puntualidad, impresionante.
2: Sí, son muy puntuales, precisamente porque hay otros partidos también que se juegan en la fecha, y ya están preparados para la ejecución de los himnos nacionales.
3: Así es, sí, suelen ser muy puntuales con eso y arrancan justo, así es que acá estamos siguiendo absolutamente todo. Buena imagen la de TIC Sport,
2: Claro, hay canales de aire que también lo transmiten, en el caso de Telefe. También, aquí en San Luis, la televisión provincial, San Luis Más. Y, por supuesto, la televisión pública.
3: Claro. Bueno, ahora a las 14, Argentina-Austria, que estamos en el grupo J. Vamos al grupo I, a la hora 18 es el próximo partido, Francia e Irak. ¿Cómo ves a Francia? Yo le di 3-0 a Francia.
2: No, muy bien. Yo lo veo a Francia, siempre es uno de los candidatos, tiene jugadores de muchísima jerarquía, más allá de Mbappé, tiene muchos jugadores de jerarquía, jugadores que juegan, por ejemplo, en los equipos más importantes de elite de Europa, en el caso del Bayern Múnich. Bueno, Mbappé juega en el Real Madrid, tiene jugadores también del Manchester, del Liverpool. No, un equipo, obviamente, obteniendo resultados sumamente importantes.
3: Bien.
2: Recordemos que es el último subcampeón del mundo.
3: Claro, y a la hora 21 tenemos a Noruega-Senegal. Noruega-Senegal, a la hora 21.
2: Sí, ahí Noruega tiene un puntito extra porque tiene muy buenos jugadores. Su estrella máxima es el androide Haaland, que es del Manchester City, de la Premier League, del fútbol inglés. Bueno, viste que en algún momento era, se dijo que hasta no era humano este pibe. Sí. Después sí,
3: bueno. Bueno, sí, son todos humanos, pero algunos son unos genios con el balón, claro, dijeron.
2: Exactamente, eso. Un con estado atlético, absoluto.
3: Ahí está, están entrando, está, lo vi a Messi primero y está Divo después. ¿Tenés ahí para reproducir el audio?
2: Exactamente, a ver, no tengo. Ay, no, al Neo. Al Neo. Messi, porque es el capitán, va primero y el resto.
3: Divo segundo, creo que lo vi.
2: Sí, a ver. Sí.
3: Ahí están entrando ambos equipos, ¿no? Cada uno con sus respectivas banderas. Esa es la música del estadio. Ah, mirá.
2: Ajá, mirá.
3: Con el tema oficial, ¿no? De Shakira.
2: Que terminó siendo simpático, ¿viste?
3: Sí, al final terminó gustando.
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2: Ese es Gustavo Kufner.
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0: Bueno, ahí está ya la ejecución de los himnos nacionales. Ese es Gustavo Kufner, el relator. Porque...
1: Kufner, como mi cuñada, mirá vos.
0: Claro, Gustavo Kufner, alemán, histórico. Exactamente, histórico relator de la TV pública. Ahora, bueno, en otras facetas, ¿no? Pero bueno, un gran relator.
1: Bueno, estamos todos acá a full. Nos tocó en la radio, Neo, la apertura. Bueno. Ay, qué nervios, mío. Qué ansiedad tremenda. Pero bueno, vamos, vamos que se puede.
2: Pasa Cuti, pasa el toro. Vamos, Argentina, vamos, vamos con todo. Buscando una victoria necesaria para asegurar clasificación y, ¿por qué no?, según lo que pase más tarde, asegurar el uno. En un mundial que está trayendo bastante sufrimiento para algunos sudamericanos como Ecuador o como el propio seleccionado uruguayo Goico.
3: Así es, porque de hecho Ecuador está muy complicado porque tiene que ganar con Alemania, porque es un partido en la previa que era el más difícil, donde iba a dirimir otras cosas, y jugarán tanto Ecuador como Uruguay todas sus chances en la última fecha.
2: Sí, señor, aquí las autoridades, Amin Mohamed, el egipcio, es el árbitro principal. Junto a Mahmoud Abdul El Regat y Hamed Hossan Taha como asistentes 1 y 2. Alejandro Hernández, el español, cuarto árbitro. Aibar, por supuesto, claro. Venga, Leo. Mirá. Messi y el Ava. El principal es Camis Almarri, el catarí. Messi y Alaba, sorteo en la mitad del campo de juego. Con Leo y con el exfutbolista del Bayern Múnich, el hoy hombre del Real Madrid. Señoras y señores, vamos, selección, vamos. Vamos, Argentina, con todo. Así nosotros, así vos, así Argentina.
3: Emiliano Martínez, Facundo Medina, Lisandro Martínez, Cristian Romero y Nahuel Molina. Thiago Almada, Enzo Fernández, Alexis McAllister y Rodrigo De Paul, Lautaro Martínez y el capitán del campeón del mundo, Lionel Messi.
2: Con esta disposición táctica inicial, el seleccionado argentino enfrente está Austria, que tendrá a Alex Schlager en el arco, Laimer, Alaba, Danzo y Posch en el sector defensivo, en la mitad de la cancha, dividiendo el eje, Xavi, Schlager y Saibal. Con Savitzer, con Paul Banner y con Romano Schmidt, el futbolista del Werder Bremen alemana. Y arriba hoy Mikhail Gregoritz, el delantero del Augsburgo. La formación de Austria. Vamos, en ese abrazo todos. Vamos, Argentina, vamos. Estadio climatizado, afuera cerca de 30, acá Nani, 20, ¿no? Más o menos, tranquilos.
4: Cerca de los 20 grados aquí adentro.
2: Abrazo enorme a todos ustedes, ¿eh? Un placer saber que están ahí, que nos acompañan, que juntos empezamos a vivirlo. Somos The Sports, a través de televisión pública también, llegando a cada rincón de la Argentina. Tocará la pelota al toro. Vamos, Argentina, vamos Goico, ¿eh? Vamos Martín, con dos leyendas. Con el Goico.
0: Bueno, ahí está un poco, la gente ya va palpitando de alguna manera el partido entre Argentina y Austria. Nosotros nos vamos despidiendo.
1: Así es, nos vamos. Esperemos tener la mejor de las suertes y que realmente sea así. Gracias a nuestro operador técnico Nelson, que vale oro, el chico de la suerte.
0: El hombre de la gorra.
1: Conducción del programa Gustavo Castro.
0: Y Norma Alanís.
1: Nos reencontraremos, Dios mediante, mañana a partir de la hora 8 para hacer juntos el programa más escuchado de la mañana en todo San Luis. ¡Viva la mañana! La mañana.

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0: aquí estamos. Muy buenas tardes para toda la audiencia. Han pasado 44 minutos de las 14 horas, 44 minutos, 43 minutos lleva Argentina jugando con Austria el segundo partido por este Mundial 2026, donde Argentina hace minutitos acaba de anotar su primer gol luego de que Lionel Messi, quien en una falta clarísima tuviera un penal a favor de Argentina y lo malograra. Argentina recién metió el gol y lo hizo Lionel Messi. El día de mañana se va a decir que es el jugador que más goles hizo en la historia de los mundiales, porque hoy acaba de batir un nuevo récord el 10 de la selección argentina. Una Argentina que de a poco domina. Me parece que está medio flojito el medio campo de ambos equipos más. Partido a jugarse en las dos áreas, pero obviamente me parece que Argentina marca la diferencia con algunos jugadores. Obviamente no lo voy a hacer esperar porque no soy yo el que sabe fútbol, sino el que está del otro lado, eso dicen, del otro lado, que es el señor Gustavo Horacio Servidía, que con 10 grados 5 en estos momentos en la ciudad capital de San Luis, le damos las muy buenas tardes. ¿Cómo te va, Gustavo?
1: ¿Cómo estás, Hernán? Hola, Julieta, hola a todos. Muy buenas tardes, el gusto de reencontrarnos nuevamente home office, por decirlo de alguna manera, por razones personales en este día, pero bueno, atentos por supuesto a lo que era el comienzo del programa, coincido con lo que vos decís, está muy trabado, ha habido un par de faltas ahí hace un rato y eso ha como calentado de alguna manera el juego, un juego que a Argentina no le conviene entrar, Argentina necesita hacer que...
0: Se picó el rival, por momentos,
1: ¿Cómo?
0: Se picó,
1: Sí, por eso digo, pero Argentina no tiene que entrar en esa. Está enojado el rival, hubo un par de amarillas ahí en el aire, no le gustó el gol de algún modo, ellos entendían que venían, como quien dice, dominando la situación. Bueno, nada, lo importante es que Argentina gana, una pena el penal de Messi, como vos decías.
0: Arrugó ante el arquero, ¿no? Le hizo la psicológica al arquero.
1: Sí, raro, ¿no? Porque lo pateó muy mal, pero como demasiado mal para Messi, esa es la realidad, pero bueno, se reivindica con un auténtico golazo, realmente espectacular, se le debe a McAllister, obviamente, la jugada previa, muy bien Almada dejándola pasar y Messi entrando por el medio, lo agarra contra pierna al arquero y le clava un auténtico golazo para marcar su gol 17 en mundiales y, como decís vos, ser tapa mañana, sin duda, por ese motivo, independientemente del resultado final de ese encuentro. Una Argentina que no tiene que entrar en la locura, que puede dominar tranquilamente, que encontró espacios cuando mantuvo la pelota, él la hizo rodar, jugando para un lado, para el otro, con paciencia. El otro tiene que perder la paciencia. Ellos son los que ahora tienen que salir a buscar el resultado, mínimamente el empate, y ahí es donde van a aparecer seguramente espacios y Argentina será otro. Por ahora, el tiempo está cumplido, se han dado 7 minutos de prórroga, y bueno, vamos a ver cómo termina este primer tiempo, por ahora con la Argentina dominando, con la Argentina ganador, pero de ida y vuelta el partido, sin duda.
0: Te digo que ellos tienen todas las mañas también, los estoy viendo, van a buscar el roce, van a la pelea, me gusta estos partidos así, viste, picantes.
1: Sí, ¿sabe cuál es el problema? Que Argentina ahí, por ejemplo, hace una falta innecesaria a Martínez. No lo admonestan, pero si te empezás a cargar eventualmente de amarilla, después te termina condicionando en partidos importantes. Esa es la cuestión. Así que bueno, nada. Por ahora, insistimos, el tiempo está cumplido, van 2 minutos de 7, es decir, quedan 5 para que termine este primer tiempo. Nosotros aquí, empezando nuestro show de la tarde, le vamos a hacer compañía hasta las 5. Programa puro, la última horita, de las 4 a las 5, vamos a ir y volver con todo esto. De hecho, si tenemos la posibilidad, por así, de tomar con la gente de TV Pública el partido, podemos ir poniendo gran parte del mismo al aire, no hay ningún problema con eso, y seguimos disfrutándolo en todo caso. Pero no sé cómo estuvo la mañana, me parece que poco y nada de movimiento este lunes, Hernán.
0: No, sí, la verdad que sí. Bueno, hoy estuve el mediodía en Lediro, donde se estaba armando todo lo que era la previa, con sorteos, con concurso, todo adornado con la selección argentina de cara a lo que iba a ser la previa de este partido y después la pantalla gigante espectacular que se había dispuesto para quienes quieran ir a ver el partido a la terminal de Intercomunicaciones Ediro. Digo, se había preparado todo una gran fiesta para lo que es este partido, como lo viene haciendo la Ediro partido a partido con la selección argentina y con todas las actividades del Mundial 2026. Previo a esto, también tengo que decir que hoy, haciendo una pregunta, el Ministerio de Educación...
1: Perdón que te corte. Quiero redondear lo de la Ediro diciendo que se ha convertido en un muy buen punto de encuentro, pero además, ideal en un partido como hoy, donde hay gente que de pronto tiene que seguir trabajando, porque es empleado de comercio, tiene cortado el horario, te vas a la Ediro, mira el partido, picás algo rápido y después te volvés al laburo. Es muy buena oportunidad.
0: Exactamente, sí, es más o menos lo que viste, van preparando todo, viste ahí los comercios también trabajando con la gente del Ediro para lo que iba a ser esta gran transmisión en pantalla gigante del partido. Pero previo a esto, Pachequito fue a hacer una pregunta. ¿Por qué? Porque me habían llegado versiones de que las escuelas, algunas transmitían el partido, es más, algunas habían armado en los Zoom como una especie de pantalla gigante. Pero había escuelas que no tenían los medios para transmitir o no podían transmitirlo, entonces, por cuestiones técnicas, yo tenía entendido, le habían dado a entender a los padres que los chicos podían faltar en el horario del partido porque, bueno, jugaba Argentina. Hoy fui, lo pregunté inocentemente al Ministerio de Educación y rápidamente me dijeron, no. Hay una resolución, la número 8, que se ha emitido que autoriza a las escuelas a transmitir los partidos, pero no autoriza faltar a los chicos. Esto para que lo tengan en cuenta, ¿viste? Igual me parece que después la potestad la toma cada escuela de cómo lo van a hacer. Pero desde el Ministerio de Educación fueron claritos. No se autoriza a faltar a los chicos durante los partidos de la selección argentina que sean horario de clases. Esto para que lo tengan en cuenta porque, bueno, se hizo una aclaratoria con respecto a esto, después de todo lo que se había hablado el fin de semana, el mito, la leyenda, que bueno, los chicos en horario, si Argentina juega en horario de clase, que no fueran a la escuela, esto que lo otro, no, el Ministerio de Salud, de Educación, perdón, esto no lo avala.
1: Bueno, yo te digo, un termómetro de hoy por la mañana, por lo menos temprano, cuando estábamos haciendo el programa en el otro medio, había muy poco movimiento en las escuelas porque muchos padres directamente no llevaron a los chicos a la escuela. Yo no sé si tenía que ver con el frío de hoy, que arrancamos con -0.5 de temperatura en algún momento, fue el día como un poco más frío, o por qué razón, pero el movimiento escolar de hoy a la mañana temprano era bastante limitado,
0: Sí, bueno, recordemos que siguen las recomendaciones para la gente por parte del Ministerio de Salud, que si los chicos están con algún síntoma no lo manden a la escuela. El tema que hoy ya podemos decir que empezó el invierno. Ayer empezó el invierno y hoy se empezó a sentir.
1: Sí, sin duda. Bueno, en el caso de Tomás, que está acá al lado mío, tosecita mediante, trata de toser para el otro lado, si la gente del otro lado no escucha la tos, justamente con esa afección. Ve el tema de la tos, él ya está bien, pero la tos todavía no se le va, entonces la recomendación de hoy, cuando le consultamos al médico, es bueno, que esté un día más en reposo. Por eso hoy no fue a la escuela, pero independiente de la no ir a la escuela...
0: ¿Cómo? Empecé a toser.
1: Nada, escúchame. Independientemente de la no ida a la escuela, igual su colegio había dispuesto que hoy 12:30 todos los alumnos se retiraban para ir a la casa a ver el partido. Está bien, quedaba una hora más de clase, porque algunos salen 1:05, otros salen 1:40. Pero el colegio Don Bosco, en este caso, había mandado la circular a los padres el viernes mismo, diciendo que todos los niveles, hoy 12:30, se retiraban todos del colegio.
0: Bueno, está bien. Yo te digo lo que hoy dijeron.
1: Yo no sé si habrá tenido algo que ver con eso, la salida a aclarar por parte del ministerio. No lo digo por este colegio puntual, lo digo porque a lo mejor muchos colegios tomaron la misma medida.
0: Y había colegios que me parece que, guiño guiño, tomaron esa medida. Pero bueno, a ver, yo te vuelvo a decir lo que me dijeron el Ministerio de Educación en la jornada de hoy.
1: Sí, sí, perfecto. Es más, si querés podemos hasta poner la voz de quién, ¿con quién hablaste? Con la responsable de educación obligatoria.
0: Exactamente, si me das un minutito ahí la ubicamos.
1: Búsquelo tranquilo, acaba de terminar el primer tiempo, le contamos a la gente. Ya nos vamos acomodando después con vos, con Julia allí. El segundo lo vamos a ir compartiendo a través de alguna de las transmisiones que podamos meter a través del aire de la radio. Tenemos la autorización correspondiente para poder hacer eso. Así que podemos ir en el segundo tiempo tranquilo compartiendo más de lo que está dejando el por ahora. Triunfo en uno de la Argentina, 1-0. Argentina con este resultado ya piensa en los 16avos de final. Va a ser un mero cumplir el partido del sábado a las 23, cuando le toque enfrentar a Jordania para completar el partido del grupo.
0: No, pero yo te la hago más difícil.
1: Como es Argentina, va a querer ganarlo y ganarlo bien.
0: Yo te lo voy a hacer más difícil ahora. ¿Qué? ¿Contra quién va a jugar Argentina en la siguiente fase? ¡Ajá! Ahora viene lo lindo.
1: Oh, está complicado el grupo H. ¿En qué lindo?
0: España yo ya lo descarto.
1: Si bien España saca ventaja sobre el resto, pero tampoco con sus 4 puntos tiene asegurado el primer lugar. España, el último partido contra Uruguay, va a salir a ganarlo, y Uruguay está obligado a ganar ese partido para poder engancharse en los 16avos de final, porque le saca un punto de diferencia nada más a Cabo Verde. Y si Cabo Verde resulta ganador de su último encuentro contra Arabia Saudita, no digo lo deja fuera Uruguay, pero el rival sería Cabo Verde, y Uruguay sacaría cuentas para ver si es uno de los mejores terceros. Así que no está nada definido en este grupo.
0: ¿Están teniendo miedo a Cabo Verde ya? ¿Ya empezó Argentina a tener miedo?
1: Son simpáticos. Yo mira, te voy a decir con quien lo hablaba hoy, creo que con Dieguito Ahumada. La realidad es... Yo ayer hice fuerza por Cabo Verde, porque uno por naturaleza se esfuerza por el que considera que es como más débil, digamos, pero a su vez también quiero ver un Uruguay clasificado. Es decir, independientemente del partido de ayer, lo quiero ver clasificado igual a Uruguay.
0: Son así malos, que bueno, vamos a ver. Una de las peores Uruguay de los años que no he visto. Vamos a escuchar, Gusti, a Raquel Acosta, directora de Educación Obligatoria, hablando de esto de la falta y todo esto que se ha hablado, porque... Capaz que este no sea el único partido que Argentina juegue en horario de clases. Digo, para lo que se viene, porque el próximo es el sábado a las 11 de la noche. Ahí estoy dando clases de baile yo a esa hora. Bueno, vamos a escuchar lo que decía con respecto a la titular de dirección educación obligatoria de la provincia sobre el tema de faltar en horarios del partido de Argentina.
2: Sí, hay una resolución, es la resolución de número 8, que salió la semana pasada, a las instituciones educativas, donde se habilitaba a las instituciones a poder proyectar y transmitir la instancia inaugural del Mundial y los partidos de la selección argentina. La idea es que este evento mundial y de interés público pueda ser utilizado en las escuelas para generar aprendizajes significativos.
3: ¿Las escuelas están montando o les han informado muchas si lo van a proyectar el partido?
2: Sí, hay un montón de escuelas que lo van a proyectar, hay escuelas que lo vienen trabajando desde mucho antes de que saliera la circular, como un evento que es sumamente rico, como te decía hace un rato, para trabajarlo desde todas las áreas, con lengua, con noticias, desde geografía, por los países que intervienen, desde las habilidades emocionales, para que los chicos aprendan a generar, a gestionar la tolerancia a la frustración, por ejemplo, en caso de que no pasáramos, el trabajo en equipo. Entonces, era un evento que nosotros no podíamos desperdiciar como ministerio, y menos las instituciones educativas, para generar aprendizajes que sean realmente significativos para los chicos.
3: Ahora, las escuelas que no lo puedan proyectar por diversas dificultades, ¿tienen autorización de dejar faltar a los chicos hoy, que no se les compute la falta, hoy o cuando juegue Argentina?
2: No, en realidad la decisión de si el chico va o no va a la escuela es de los tutores. Uh-huh. Las faltas se computan y las instituciones van a estar abiertas. Uh-huh. ¿Sí?
3: Bueno, la idea es que, usted decía, proyectar este mundial para el aprendizaje, pero las escuelas arman algo especial, no sé si ustedes han podido ver algo ya al respecto.
2: Sí, nos han llegado, desde mucho antes de que saliera la circular, ya nos habían empezado a llegar proyectos que han generado los distintos grados o los distintos años en las instituciones educativas, videos apoyando a la selección argentina, invitaciones donde las escuelas lo que hacen es invitar a toda la comunidad, por ejemplo, el día de hoy, a asistir vestidos de celeste y blanco, a participar participar mirando el mundial en la institución. Entonces sí, nos están llegando y la verdad que desde los directivos y los docentes están realizando un trabajo excelente desde lo pedagógico con este evento tan importante que es el mundial de fútbol.
0: Muy bien, esta era la palabra de Raquel Acosta, les quedó clarito entonces, ¿no? Para el Ministerio de Educación la resolución es que se pueda transmitir los partidos en la escuela, porque además sirve como incentivo educativo, pero no las faltas se van a computar.
1: Sí, o sea, a ver, el Mundial es una muy buena oportunidad para hablar un poco de todo, ¿no? Se me ocurre a mí. Tenés una seria chance
0: con la Copa del Mundo. Muchos aprendieron Cabo Verde. ¿Dónde queda?
1: De hablar de historia, de hablar de geografía. ¿Cómo es? ¿Cuáles fueron los países que debutaron este año? Tales. ¿Y dónde están ubicados? Bueno. Y este está acá, este está allá, no sé. Se me ocurre que hasta educativamente podés ocupar el Mundial, sin duda.
0: Bueno, está bien. También se podría dar clases normalmente. Digo, es un Mundial de fútbol, tampoco es que, ¿viste? Tampoco es que esto paraliza que es un movimiento popular, digo, una revolución, nada de eso.
1: Pero me parece a mí que la cuestión, inclusive hasta pasa más allá de los propios pibes.
0: Yo en Italia 90 tuve un solo partido.
1: Los padres somos, y lo pongo de esta manera, somos los que queremos que los pibes no se pierdan, por lo menos los partidos de Argentina. Digo yo.
0: ¿Yo qué quiere que le diga? Para mí lo de la escuela, eso de las actividades está bárbaro. El tema es que me parece que había muchos que hoy le dijeron no vengan, no manden los chicos. Y hay otros que sí prepararon hasta pantallas, armaron en el Zoom todo para ver el partido como se vio en el Mundial anterior.
1: Sí, y está bárbaro. A mí me parece que está muy bueno que aparte los chicos lo compartan con sus compañeros, que tengan la oportunidad hasta inclusive de discutir las jugadas como hacemos nosotros en cualquier mesa de amigos.
0: Sí,
1: que jugó bien, no, que jugó mal, que no, que para mí fue penal, que para mí no lo fue. Me parece que está hasta saludable.
0: Perfecto.
1: Forma parte de la sociabilidad, no sé.
0: Entonces, ¿qué quiere que le diga? Son distintos pensamientos, pero bueno, el Mundial cambia un poco la rutina a los argentinos y también ayuda a despejarse un poco de la, a veces, la realidad que para muchos no es tan grata. Gustavito, son las 15 horas, tenemos las noticias, la pausa y enseguida volvemos cuando ya esté jugando Argentina en segundo tiempo, ¿eh? Y lo vas a relatar en vivo por el show de la tarde, Gustavo Horacio Servidía, ¿eh? Relato y comentario de Servidía en los segundos 45 minutos.

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2: Dos minutos han pasado de las 15 horas en nuestro país y este es el resumen de noticias de los títulos más importantes de los últimos 60 minutos. 10 grados 5 la temperatura en San Luis Capital, en Villa Mercedes 11.8 y en la Villa de Merlo 10 grados 6. Comenzamos con los títulos nacionales. La Libertad Avanza busca blindar a Dorni en diputados. El oficialismo logró un acuerdo clave con la Cámara de Diputados para frenar el intento opositor de interpelar al vocero presidencial Manuel Adornis. Martín Menem cerró un pacto con el PRO y la UCR para garantizar que no den quórum en la sesión prevista para mañana. Sin embargo, el escenario no está cerrado. Persisten dudas sobre la cohesión interna de estos bloques. Desde el entorno de Mauricio Macri y sectores del radicalismo circula el mensaje que el ciclo de Adorni en la función pública debería concluir. Provinciales. PANE garantiza la asistencia alimentaria en vacaciones. Para asegurar la continuidad nutricional durante las vacaciones de invierno, el programa alimentario nutricional PANE lanza su edición de invierno en toda la provincia. La iniciativa alcanzará a alumnos de todos los niveles y modalidades de escuelas públicas digitales generativas, centro de día y de desarrollo infantil. Cada estudiante recibirá un bolsón de 11 productos no perecederos, incluyendo opciones específicas para alumnos celíacos. Además, el PANE proveerá recetario nutricional para optimizar el uso de los insumos. La entrega será coordinada directamente por cada institución. ¡Deportes! Franco Colapinto rugirá en el Festival de Goodwood. El automovilista argentino tendrá una presencia de lujo en Inglaterra. Franco Colapinto volverá a ponerse al volante del icónico Lotus E20 de Alfín durante el prestigioso Festival de Velocidad de Goodwood. La exhibición tendrá lugar el domingo 12 de junio, jornada del cierre del evento. Colapinto, quien ya cautivó al público argentino manejando este mismo monoplaza en las calles de Palermo, integra una delegación de 5 pilotos de la escudería francesa. Este fue el flash de noticias de Radio La Bomba. Volvemos con los principales titulares dentro de 60 minutos.
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0: Continuamos en el show de la tarde, 15 horas 13 minutos. Acaba de comenzar el segundo tiempo, Argentina 1, Austria 0. Domina Argentina, maneja la pelota como nos tiene acostumbrado el equipo de Scaloni. A ver, escuchemos un fragmento del relato.
1: San Limpito, Alexis. Allí me quedo mirándolo al cuti. Se viene con la pelota Alexis, que intenta afirmarse pisando fuerte con esa pierna lastimada. Leo, ahí está Messi, que ya hizo un golazo. Tuvo un penal, lo tiró afuera, pero al rato metió un gol fantástico de un equipo que toca y toca la pelota. Y llegó a los 17, que es el máximo goleador en la historia de los mundiales de fútbol. Medina, Enzo. Estamos por 10 Sports, estamos por TV Pública. 4 minutos. Thiago, toca para Enzo. Argentina entretiene la pelota por ahora, no acelera. Pero con el pase va Alexis. Abre pelota para Molina, sale a perseguirlo Neymar. Ahí va, tocando esa pelota Molina, es algo larga, va a llegar Rodrigo, llega siempre. Ahí está De Paul, nunca te va a dejar tirado el 7. La pelota la tiene la selección argentina, toca Molina. Viene hacia atrás, va iluminando Thiago, la pide adentro. El toro, la pelota para Leo, saca firme y para arriba Saibal. Es afuera, el lateral pegó en el de Argentina, dice en línea de allá. Sí.
2: No está bien Guti, no está bien. Está intensificando también, en la misma rodilla, aparte ahora que veo, en la misma rodilla de la lesión.
1: No me digas, es esa maldita rodilla, Dios mío. Que no sea nada, muchachos, ¿eh?
3: Ojalá. Se lo ve pisar, se lo ve probar. Agacha la mirada o mira hacia su rodilla.
1: Enzo tiró para Messi. Ahí arranca Messi. Se la tiró larga, offside. Cito Martín adelantado, Leo.
4: Sí, ya en el pase se veía. Adelante Leo, fue un ahí lo que demoró en ese en darle primer pase enseguida. Obviamente quedó Leo bien marcándole el pase hacia adelante, pero en posición adelantada.
1: Presiona Cuti. Ahí está Cuti, atención, se viene buscando a Neymar, quería meterse al área, va Dibu, ojo Dibu, se le va la pelota, por suerte Smith, afuera, la pelota se pierde por el fondo, se la salida para Argentina, 5-30.
3: Acompañó bien, porque son esas jugadas peligrosas, busque por ahí en la ansiedad, te lo llevas por delante, con un jugador que viene saliendo del arco, son esas faltas innecesarias, que en este caso, por la zona, son penales, ¿no?
1: Tarde por el grupo de Argentina, Argelia frente a Jordania. Si Argentina mantiene este resultado, si gana y Jordania no gana, Argentina no solo clasifica, sino que asegura el primer lugar del grupo. Un grupo que cruza con el grupo de España, de Uruguay, donde todavía pueden clasificarse los cuatro, Nani, y hasta segundo puede ser Arabia Saudita, por ejemplo, además de Cabo Verde.
2: Sí, hablábamos de Uruguay y de España, hay que hablar de Cabo Verde y Arabia, sí, tal cual.
1: Es cierto, porque van a jugar España, Uruguay y Cabo Verde, Arabia, en la última fecha de esa zona. Pero primero acá, Messi, toca para Thiago, se la deja a pie y allá, dado por el camino, falta. ¿Trajiste las tarjetas, árbitro? ¡Hay tarjetas, señor! ¿Cuántas le van a pegar a Messi? ¿Cuántas de esta más? ¡Tiro libre!
3: Se tiró unos metros más atrás el 10 de Argentina. El capitán para empezar a fabricar a través de los pases este
4: en contacto ahí con la pelota, porque quizás a veces se ve muy aislado, muy lejos de Lautaro y pierde esa posibilidad de conectar con De Paul, con Enzo, con McAllister, y ahí se vio, ¿no? En cuanto generaron eso, le hicieron la falta.
1: Che, ¿es lejos?
3: Para el arco sí.
1: ¿Es lejos? Yo no sé si es lejos, ¿eh? Atención, Leo. 7 minutos. Atención, Leo. 7 minutos. Pinchadita el área. Buscaba la pelota de Enzo. El rebote no le quedó a Alexis. Corría a Messi. Terminó sacando Saibal. La quiere Posch. Pelea Argentina con el toro. Se termina perdiendo afuera. Exige el toro y gana este lateral, Sergio.
3: Está corriendo mucho Lautaro. Está haciendo un gran sacrificio en favor del equipo.
1: Goico, Martín, qué lujo. De arco a arco. De leyenda a leyenda en 10 Sports. Con Goico y con Martín Palermo, 7 y 8 minutos, tiro libre. Será defensivo, será para Austria, para el equipo que dirige Ralf Rangnick, aquel que tuvo un paso fugaz por el Manchester United, pelea incluida con Cristiano Ronaldo, ¿no? Con este sistema táctico que me parece, Nani, que al portugués mucho no le había gustado.
2: No, es cierto, en 2021 fue un interinato breve de él, quien se reconoce como precursor del sistema que después obviamente popularizó Klopp.
1: Exacto, tal cual. Alaba, toca Alaba, Savitzer, buena marca de Molina, suelta la pelota para Konrad Leimer. Intenta avanzar, marca Molina, mirá el rebote que le quedó, la pelota para Schmidt, saca. ¿Cómo está Cuti?
2: Está mejor Cuti.
1: Y me das una gran noticia, ahí se viene Savitzer. Ahí va Marcel Savitzer, va tocando la pelota para Romano Schmidt, la tiene en el punto de liga, falta. Es infracción, claro, pedí tarjeta acá, pero no sacó las anteriores. Tiro libre peligrosísimo,
3: Peligroso, peligroso porque es cerca del área, peligroso porque tiene las dos opciones de jugar centro y de poder ser tiro directo al arco, y en esas dudas a veces nace un mayor peligro, ¿no?
5: Sí, lo veíamos, lo decía Nani abajo, que Cuti recuperado, pero en ese choque con el delantero de...
1: Che, Savitzer, qué tipo nervioso que es Savitzer, Lo empuja Thiago Almada, ojo a ese botín derecho, ojo con esa pegada de Marcel Savitzer. Llegar al tiro libre. Si la corren, está algo solo Schlager. Me parece que no se la saca nadie a Savitzer. Ahí va Savitzer, le pegó Savitzer. Divo. Era brava Goico, era difícil.
3: Era difícil porque decías que está esta dualidad de que te pueda pasar esto o que te tiren centro. Eso para el arquero es una gran preocupación. Se quedó en su palo el Dibu, y sacó lejos el remate además.
1: Lateral al área de Poche, buscaba la pelota, atención, llegaba Savitzer, la ganaba antes Gregoritz. Saca Lisandro, viene Ota.
2: Se viene Otamendi, Gus, se viene el general Nicolás Otamendi a jugar su partido número 134 con la camiseta de la selección argentina. Él también disputó un gran número de partidos

0: Estaba Schlager tocando para el otro, Schlager para Javier. Salía Laimer. Alaba, Alaba. Ya tenemos 11 minutos, Martín, ¿eh? 11 y seguimos arriba con el golazo de Messi, Martín.
1: Sí, no, no sé, Nani, ahí abajo, Cuti recién le decía que no quería salir. Le hacía gesto al banco de suplente.
2: Pero también ni quiere entrar, ¿eh? Está parado lo del cuarto.
0: Ahí se viene con la pelota, atención, tocaba hacia adentro, Saiba, al ojo. Viene Schmidt, abre sobre la izquierda. Recibe la pelota Marcel Savitzer, le pasa delante del Laimer. Ahí la deja Laimer, Saiba, va a Austria. El toque hacia atrás, la quería Schmidt. La hacía rebotar Gregorich, así que Gregorich le tiró una ventana en medio de la pared. Terminó ganando la pelota Lautaro. Opa, falta. Hay mucha labor defensiva de Lautaro Martínez, Beto.
3: Mucha, mucha labor, mucho compromiso. Es verdad que esto lleva un gran desgaste, o conlleva un gran desgaste. Mientras las pantallas muestran allá.
0: Mira, la gente está allá, ¿no?
3: Exactamente. A nosotros por ahora nos interesa mirar al Cuti Romero, que parece que finalmente va a salir.
0: ¿Se va?
2: Sí, se va, pero el trote Gus nos deja tranquilo, mirá, se va trotando Cuti.
0: Sí, sí, es un trote que está, o que parece no exigirlo mucho en esto de salir o no, con alguna lesión. En la rodilla, ¿no, Nani?
2: En la rodilla lo de Cuti, vamos a ver cuando termine el partido qué es lo que tiene, y entró el subcapitán de la selección argentina, Nicolás Otamendi.
0: De delantero, delantero. De 9 a 9, Martín. ¿Cómo ve Palermo el partido del Toro Martínez?
1: Bien, un poco lo que decía Golco. Está haciendo un trabajo, un esfuerzo para atrás, en ayudar. Equipo, pero lo quisiera ver un poquito más ahí, ahí en los últimos metros para que pueda llegar a terminar. Tenga alguna situación de gol.
0: Alguna va a tener, Martín. Vas a ver que alguna va a tener. Aquí la tiene el Dibu. Sale con la pelota Argentina. 13 minutos. Bueno, el Dibu lo va a tener ahí. Te digo, hasta que algún austríaco vaya a presionarlo, ¿eh? Si no, se queda ahí tranquilo. Por si lo ve picar a Molina, que pasaba el ataque. Sale tocando con Otamendi. Ahí está Ota. ¿Cuántos partidos hoy?
2: 134 para Otamendi.
0: Otro de los que se retira postmundial, ¿no, Nani?
2: Sí, ya lo anunció. No, no lo van a poder convencer Otamendi. Este va a ser el último mundial para él.
0: De la selección, ¿no? Después va a jugar en River después de esta Copa del Mundo. En su retorno al fútbol argentino. Buscaba De Paul, tocó adentro. No llegó Leo, no llegó Thiago. Saibal. Posh. Allá va Posh. Sale a marcar Luisio Fernández. Toques adentro. Meta Medina. Lisandro. Bien, Medina, sin falta. Perfecto, Medina. Thiago.
3: Es cierto que es un equipo corto que juega de tres cuartos a tres cuartos en esa presión. Argentina por momentos perdió la pelota, perdió esa seguridad del primer pase, que es cuando empieza alguna complicación de Austria. Más allá de la sensación, digo, es una sensación de peligro, porque en realidad es claro, claro, todavía no tuvimos nada.
0: Opa, ojo ahí, ganó Otamendi, bien Otamendi, bien general. De cabeza mete Posch. La pelota es de Enzo, sale tocando por arriba de Paul, le pone a pie. Quería descargar Ota, no pudo Otamendi. Ojo que recuperó Schlager. Toca la pelota Schmidt, se está jugando el partido peligrosamente cerca del área del Dibu. Schlager. Se abre por la izquierda Savitzer. Y aquí la tira Alaba. Danzo. Espera Lautaro, todo Argentina atrás de la línea de la pelota. Mira, y la tira Danzo. Presiona Lautaro. Vamos, selección, estamos en Dallas, en un estadio refrigerado, climatizado, con mucho calor afuera, más de 30, ¿eh? Nos dicen, ahí no podía Medina.
3: Cuando la recupera, además, vuelve a perderla muy rápido, no está sacando ventaja y se está complicando porque el partido se está jugando más en territorio argentino y cuando la vuelve a recuperar a...
2: Llamó a Samuel y Samuel llamó a Julián Álvarez y a Nico González. Se vienen dos modificaciones más en el conjunto argentino.
0: ¿Vos sabés que está para Julián? Está para Julián, me parece. Gana el Toro. Ahí va recuperando la pelota Danzo. ¿A quién me dijiste? ¿A Julián, a Nico?
2: Julián y Nico.
0: Y sí. Allí va tocando la pelota Schlager. Savitzer. Saca, opa, quedado cortita aquí allá adentro, pero llegó antes Alexis. Cuando tocamos adentro también de Lisandro, va levantando la pelota Lisandro. Molina, De Paul, va Rodri, Alexis. Toca Alexis, sale Argentina, puntualiza, estaba solo por adentro Thiago. Prefirió jugar a banda y le hizo bien a Argentina y es fantástico. Y ahí va De Paul.
1: Sí, claro, hubo conexión, hubo pase, Leo que descendió, hubo pasaje por fuera y filtra un pase de Thiago que está en esa proximidad para terminar con ese pase a Enzo que remató y pegó en el jugador de Austria.
0: ¿No está bien Danzo?
2: No, no está bien por el pelotazo. Vos sabés que Lautaro se quedó reclamándole a Thiago el pase a él. Se quedó reclamándole Lautaro a Thiago. Mientras veo a Bacabus y aporto hielo en la rodilla de Cuti, ¿eh?
0: Ah, sí. Bueno, imagino que será una cuestión de precaución, Goico.
3: Sí, y hay que tener en cuenta, digo, que si esto sigue así, la Argentina estará clasificada y que podrá descansar con Jordania y el próximo partido es el 3 de julio, o sea que estamos hablando de 11 días de recuperación para aquel 16avos de final, ¿no?
0: Bueno, ahí están preparados los cambios para ingresar cuando el partido lo permita. Nico González y Julián, va De Paul con la pelota, lleva la pelota, amplía, muy bien para Nahuel Molina, la tiene De Paul, pide Messi, atrás Alexis, le marcó el pase atrás Leo, por eso De Paul viene para Alexis, Alexis viene para Medina, en su espalda, adelante estaba Enzo Fernández, Lisandro, ahí dejaba la pelota Lisandro, atención para Alexis, otra vez tocando para De Paul. Viene la pelota para Alexis, vamos selección, vamos. Allá va buscando Argentina, allí va intentando la selección. Alexis la tiene. 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Medina. Tocamos Lisandro. Lautaro, Messi, Messi. Sigue Messi con la pelota. Ahí está Messi, toca para Alexis, abre sus alas la selección argentina, viene De Paul, tocan para Messi, pide cortito Enzo, Enzo, Enzo, hoy termina sacando y recupera Alexis, la pelota la tira Alexis, vamos selección, vamos, vamos Argentina tocando Messi, la hizo bárbaro, ahí está Messi, abre hacia el sector derecho, tirará al centro Molina, apoyón De Paul, el centro, y terminó pegando en Gregoritz, afuera y lateral nuestro, los cambios entiendo que serán ahora, lateral para Argentina.
2: Sí, se realizan las modificaciones, también ya está Danzo en la cancha con el brazo vendado. A ver si se hacen ahora, sí. Bueno, se viene Julián Álvarez a la cancha. Sale Thiago Almada, Bus. Se terminó el partido para el jugador surgido en Vélez. Va a ingresar Julián. Y se terminó el partido para el Toro también, para Lautaro Martínez. Ingresa en su lugar Nico González.

0: Nico, está Julián. Me parece que los cambios pensados, Boico, ¿no? Digo, al margen del que entra por los que salían. Ahí sí. Está Julián tocando. Y atención que se viene Enzo y me gusta. Ahí está Enzo, va Leo Messi. Ahí está Messi, le vas a pegar a vos y le pegó. ¡Corner! La mano tía es el ángel fino de esquina, señora. ¿Cómo que no?
1: ¡Corner!
0: ¿Cómo que no, árbitro? Bueno, ¿cómo ganarlo por un creer el tiro de esquina esto? Pero lo vio todo un estadio menos el árbitro. ¿Qué pasa, Martín? Era corner.
2: Era corner, sí, está claro.
3: Se puede corregir con el VAR.
2: ¿Qué? No sé. En línea tampoco no le está ayudando por el otro lado.
1: Claro, lo que pasa es que el VAR puede corregir si el árbitro cobró córner, un no córner puede, pero no en esta situación.
0: Buena presión de Argentina, mira vos, salió, decís que salió para este lado. Si salía para allá, Schlager, lo comían entre Julián y Leo. Ya tenemos 20 minutos. Bueno, le quedan dos cambios, ¿no, Argentina? Porque ya entró Tamendi también por Cuti.
4: 23 minutos, 63, 65 minutos del primer tiempo, del segundo tiempo ya se está jugando total del partido, 65 minutos. Sigue ganando Argentina 1-0. Lo preocupante, el 2 titular de la selección, el Cuti Romero, que se quedó lesionado en la rodilla. Bueno, si hoy Argentina logra un buen resultado, ya puede regular para el tercer partido y hacer descansar a varios de los titulares. Nosotros vamos a la pausa y seguimos aquí acompañándolo en lo que es esta jornada mundialista. Argentina 1, Austria 0.
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0: central izquierdo, Boico. Viene Friedel, tiro para Arnautovic. Medina, ojo, saque, saque, bien, bien, porque venía corriéndolos a todos, presionando desde atrás Gregoritz. No desaparece el peligro, se viene Laimer. Ahí va Laimer con la pelota, marca Nico. La presión de Nicolás González, el taquito y Nico, que no se comía nunca la mague, quiere salir Alexis. Los hombres de la cantera de Paternal, ahí están juntitos Alexis y Nicolás González, los formados en Argentinos Juniors. Enzo cae, falta y tiro libre, bien, inteligentísimo, tiro libre.
1: Bien, bien la salida y la colaboración ahí de Nico González a Medina y bueno, y Enzo que también se sumó para poder hacer superioridad.
0: Qué cerquita, ¿eh?
2: Cerquita, gran anticipo. No es que lo pierde el jugador austríaco, anticipa bien Nico González, que mete un cabezazo espectacular, por poquito se le fue.
0: Ganó de cabeza Danzo, volvía Gregoritz, Medina. Toca para Nico. Esta es nuestra. ¡Epa! ¡No! Medina. Se dejó caer Laimer. Lo amonestó a Medina. Y me parece que a los dos, ¿no? A Laimer sí. También, Nani.
3: Sí, a los dos. Amonestó a Laimer, que recién se pone de pie. Y amonestó a Medina también, el único de la selección argentina amonestado. Recordemos que con dos amarillas en distintos partidos te perdés el siguiente, se limpian en fase de grupos sobre el final y en cuartos.
2: Son complicados los austríacos, ¿eh? No me los hacía tan reaccionadores, picantes,
0: sí, sí, sí.
2: Buscando toda esta cuestión del roce, de la pelea, no me los hacía así.
0: Me gustó esto, se paró Samuel y el grito era para Facu, tranquilo, ¿no? Para Medina, Nani.
3: Sí, las indicaciones de Samuel, que es el que ordena siempre el fondo.
0: Bueno, me parece que en cualquier momento quien es Bimer, que iba a ser titular, se viene a la cancha. Con el número 21 en Austria, ¿ves movimientos en el banco argentino?
3: No, pero intensifican, está Palacios, está Senesi, Tagliafico, Paredes y Lo Celso.
0: Tocaba la pelota Saibal, Laimer, con Laimer acá, elige el sector derecho a Austria para avanzar. Intentará transformar un ataque. Otra vez retrocediendo, 31 los minutos. Danzo, tocaba la pelota para Schmidt, para Romano Schmidt. Laimer hacia atrás. Mientras que las tengan ahí, no las teman. Ahí.
2: Claro. Y también empezamos a ver el ingreso de Nico González, que tiene esta posibilidad. Recién quedó él como lateral y Medina como extremo por izquierda. Tiene esta dualidad, o da por lo menos la posibilidad de esa dualidad al equipo Nico González.
0: Tocaba la pelota Saibal, pasaba el ataque. Por suerte no se la dieron a Pras. Se abrió un pasillo peligroso ahí, cerquita del lado de Otamendi, entre Otamendi y Nahuel Molina. La pelota la tiene Danzo. Va Danzo a defender a Argentina. Corta perfecto Enzo. A recuperar una acá. Juliana, que recuperarla, ahí viene Messi. A ver si Argentina puede poner en ataque alguna de las flechas por afuera. Sale Medina, calma, tranquilidad, ya volvió Austria. Pero ahora, respiro, tenemos la pelota un rato nosotros, Martín.
1: Sí, así es. Esa posesión que nos permite controlar el juego. Tiene que aparecer, está, que comenzó De Paul un poquito.
0: Sí, sí.
1: Sin participación como lo venía haciendo. Pero bueno, tranquilo, es eso lo que te genera... El equipo de Austria, porque presiona, porque marca.

0: ataca, porque te choca, porque te tira y no te deja jugar con cierta comodidad. Pero Argentina está bien, está tranquilo y tiene el predominio del juego.
1: ¿Cambió?
2: Sí, cambió. Afuera Schmidt con la 18, ingresa con la 21, Patrick Wimmer.
1: ¿Y a Austria le queda uno, no?
2: A Austria le queda uno, sí.
1: Danzo, tocando la pelota Danzo, va jugando para Konrad Laimer. 12 minutos finales, vamos selección, vamos en Dallas. Está ganando Argentina, defender va Laimer al piso, juega el centro, Dibu. Dibu, Dibu, se tira arriba de la pelota, Emiliano se queda con esa interna. La estrella roja, señoras y señores, hay salida para el seleccionado argentino por The Sports. Comentan Sergio Boicochea y Martín Palermo.
3: Le pega un rodillazo al Dibu una vez que ya tiene el balón. No hay intención porque el jugador ataca la pelota y se encuentra con la humanidad del Dibu Martínez. Es un buen momento también para pararlo porque a partir de los cambios es como que Argentina no pudo recuperar la pelota. Es cierto que tuvo la más clara de una pelota parada en aquel córner de Messi que conectó Nico González, pero la pierde otra vez nuevamente rápido la Argentina y no puede tener el control del partido.
0: Sí, ahí nos estaban mostrando también lo que era la posesión, un poquito más de superioridad de la Argentina. Así que creo que bueno, es lo que se está viendo en cancha, ¿no? Esperando a Austria, siendo agresivo, esperando el momento de robar, pero Argentina lo está manejando bien.
1: Vamos selección, vamos, conduce Leo. Abre la pelota Messi, va Nico y pasa Medina. Va González, mira solo allá atrás de todos. Después quiso meter el centro cortito para Enzo. Quiso tocar corto con Enzo, la tiene el arquero, sale Slager. La tiene el arquero, sale Slager. 10 minutos finales.
3: 10 minutos finales, no está errático Argentina. Está errático en algunas pelotas cuando recibe la primera presión de Austria y está errático en estos últimos metros. Deberá corregir esto y seguramente aparecerá alguna posibilidad como para empezar a liquidar el partido.
2: Gus,
1: sí.
2: El comentarista habla de pases erráticos. Bueno, para tratar de subsanarlo, Leandro Paredes va a sumar minutos. Se viene a la cancha Leandro Paredes y Nicolás Tagliafico.
1: Me parece un buen cambio. Ojo, ojo. La pide Arnautovic, sácame de... Mira Goico, mira, justo llegó, justo Facundo.
3: Justo porque venía el pase, iba cara a cara con el Dibu Martínez. Wimmer. Justito el cruce del defensor argentino.
1: ¿Viene ahora o después del córner?
2: Ahora, ahora, ahora. Se terminó, a ver. Levantan el cartel, se terminó el partido para Rodrigo De Paul. Ingresa Leandro Paredes a sumar minutos. Y se terminó el partido también para Medina, el único amonestado de la selección. Ingresa Nicolás Tagliafico. Esto sí, contra todo pronóstico, lo necesita Tagliafico a la cancha.
0: Sí, un poco lo que decíamos en el segundo tiempo. Rodrigo De Paul estaba un poco fuera de la conexión con los volantes.
1: Se viene el tiro de esquina. Se viene el córner para Austria a defender selección. Vamos. Ahí va el centro, primer palo, lo pasó la pelota Alexis. Llegaba Arnautovic a Corisandro. Era Nico que sacaba la pelota contra un costado. Sí, Martín, decías.
0: Sí, bueno, y por eso optó Scaloni por la modificación, el ingreso de Paredes para tener un poquito más de control.
1: Dibu. Ahí. Dibu, sale Argentina.
0: Sí, claro. Y quizás ahora liberar un poquito más a Alexis, y que sea el volante que llegue por el sector derecho. Y el ingreso de Tagliafico para...
1: El árbitro pida falta, Nico González sale del fondo. Austria desde Slager. Señoras y señores, se nos van a quedar 8 minutos. La pelota la trae Austria. Ganamos, gol de Leo, ganamos, gol de Messi. Bueno, tenemos Messi hasta el final del partido, Nani.
2: Sí, tenemos Messi hasta el final del partido y va a agotar variantes también el banco de Austria, porque se va a venir Chukwue Mecca, de ascendencia nigeriana, él, el jugador del Dortmund.
1: Slager. Allí va tocando la pelota para Danzo. Ay, va al piso Julián. Con voracidad intentando recuperar esa pelota. Toca hacia atrás de Xavier Slager para Alexander Slager. Goico, faltan 7, Goico.
3: Faltan 7 que se terminarán siendo 12, 13 con el descuento que siempre que hay. Es cierto, no pasa mucho. Hay más sensación. a peligro que peligro real en cada ataque de Austria. Vamos a ver cómo sigue en estos minutos.
1: Atento Argentina, metida selección, vamos, con intensidad como siempre. Tocó Savitzer, no se fue la pelota, gana Molina. Vamos Argentina, jugar lejos de ese arco. Paredes, Molina, levantando Molina, sale para Alexis. Le va presionando Savitzer, tiene muy buena pelota para Leo, la pelota por un lado y por el otro. Chico para cruzar, justito igualmente Marco Fredel. Ahí la tiene Fredel, Tonso, la tiene Austria. Aguantar y a buscar selección, a jugar como siempre. Nos van a quedar 6 minutos. Con aquel golazo de Leo en la primera parte, arriba la selección con este resultado. Clasificación asegurada. Se viene otra vez por la zona izquierda. Buscaba la pelota. Por aquel lado Prats. La dejaba Friedel. Así tocaba Saibal. Donso. Toca para Conrad Laimer, va Laimer, a intentar que no se acerquen. Sigue tocando desde el sector derecho, buscando la pelota Wiener, la dejó Wiener. Tocó para Saibal, la dejaba en Saibal. Vuelve atrás con Danzo. Mira Caloni, desesperado, sacando al equipo del fondo. Desesperado Martín con la mano hacia adelante, sacando al equipo.
0: Sí, porque tiene la pelota Austria, pero lo que dijimos, no profundiza. Entonces Argentina está bien que se meta atrás para aguantar, pero intentar un poquito salir en algún momento de presión para poder lograr ir y finalizar alguna jugada en ataque.
1: Aguantó bien la pelota Gregorich, quería tocar, se le fue el lateral, se viene un cambio, tiene Chubemeca.
2: Sí, Chubemeca con la 17, fue compañero del Dibu, porque jugó en el Aston Villa.
1: Claro.
2: Y dejó el campo Gregorich.
1: Bueno, pone juego y frescura, ¿no? Saca a un tanque, Goico, ¿eh? Lo puso a Chubemeca. Vamos, selección con Enzo. Ahí va Enzo y allá Molina. Linda pelota para Molina. Llegará Molina, sacará. O irá a marcarlo, mejor dicho, para toca Molina, no sacó el centro. Prefiere tocar atrás con Alexis y aquí toca para Otamendi.
3: Así es, Argentina tiene que hacer esto. Volver a recuperar el control del partido a través del control de la pelota. Tiene que arriesgar poco porque está ganando, porque faltan pocos minutos y porque Austria tampoco le ha hecho demasiado daño más allá de los cambios.
1: Divo, Lisandro, acá volvemos, ¿eh? Acá volvemos el sábado, ¿eh, Nani? ¿Contra Jordania?
2: El sábado contra Jordania.
1: A las 11 de la noche de Argentina, para que vivas un sábado muy, pero muy especial, para que nos acompañes por Diesports y por Televisión Pública. Va la pelota larga de Lisandro Martínez, es buenísima. Ahí va Nico González, es buenísima. Ahí va Nico, liquidalo. La teista de Nico le pegó. Rebotó la pelota, mira vos. Terminó pegando la pelota en Fredel. ¡Qué pase que puso! ¡Qué pelota para Nico González, Goico!
3: Impresionante. Esta es la precisión que le pedimos. Estuvo a punto de definir el partido.
1: Ojo que va atrás, el centro al área. Arnautovic saca muy bien. Tagliafico llegaba a su espalda. Laimer va tocando. Savitzer gana otra vez. Lisandro, fantástico. Lisandro Martínez, más chiquito, pero con una potencia, con un corazón enorme. El ex hombre de defensa y de Newell's. Viene la pelota hacia atrás. Este es Nicolás Saibal. Se viene Austria. Aguante Argentina, aguante. 3 minutos 30 y se va el partido. 3 minutos 30 y habrá que ver cuánto se agrega. El centro y saca rápido Argentina. Y con la manito hacia adelante le dice Paredes al resto, salgamos, lateral para Austria, allá atrás, lo va a hacer Alexander, lo va a hacer Pras, ahí está Pras. Schlager, va Schlager, en Dallas gana la selección, se viene Donso, la pedía Chubemeca. Toca la pelota, otra vez abriendo Alexander Schlager, atrás está Saibal, la pelota por la izquierda. Hugo Meca, ahí va tocando hacia atrás con Saibal. Danzo, 42 minutos. Allí toca para Laimer, aguante, defiende Argentina. Meta Tagliafico. Gana y tiro libre, fantástico Tagliafico, nuestra. Tiro libre argentino.
3: Tiro libre para Argentina, entró bien Tagliafico. Me gustó el cambio de Nico González porque la disposición de Austria para terminar jugando por el costado derecho y terminar con algún centro en el área del Dibu Martínez. Nico González siente bien esa posición. De hecho, en la jugada anterior termina participando en un posible gol de Argentina y después terminó formando la línea de 5 para defender por ese lado la parte defensiva de la selección.
1: No fue Nico González porque sabía que estaba un pasito adelante. Toca Schlager, sale desde el fondo con Friedel, sí. Ahí está, con la pelota Wiener. Otra vez vuelve atrás. Schlager. Toca con Sainz. Buena presión, fantástico Leo. Estupendo Leo, recuperando la pelota. Hay que darle un pase cortito cerca. Ahí pasó Alexis, qué buena bola para Enzo. Abre su sala la selección por acá Nico. Allá viene para Leo, no pasa Molina. Volvía con Paredes, terminó dejando la pelota en Arnautovic. Sale el seleccionado de Wiener, ahí va Miver. Toca, gana rápidamente Otamendi, lo caminó por arriba. Lo pasó por arriba Otamendi. Fue falta sobre Patrick Wimmer, tiro libre.
3: Eso, Martín, mejor que nadie lo debe saber. Mirá, los manotazos, cómo le viene, lo agarra la camiseta. Hay algunos jueguitos antes, en alguna pelota que no vimos, en alguna de esas jugadas invisibles que se deben estar codiando, agarrando desde antes.
4: Sí, Ota en eso tiene mucha experiencia y en esos contactos se hace sentir. Creo que el delantero de Austria... Sí. Que no quiere ir a disputar fuerte con Otamendi.
1: Ojo al centro, ojo al centro, Divo, lo pasó la pelota Arnautovic. Aquí la tiene Divo, aquí la tiene Emiliano Martínez. 44 minutos, señoras y señores. 44 minutos, sacando lejos, bien lejos. Solo Nicolás González. Mirá con el tiempo que terminó bajando la pelota después de que cometió falta Danzo. Esto vale, esto sigue, porque la tiene Argentina y toca bárbaro. Messi viene para Julián, pasa Tagliafico. Julián para adentro. Ahí está Julián, va a descargar afuera con Alexis. No, tocó atrás para Incio. La pide Alexis. La pelota hacia atrás para Paredes. Ahí la tiene otra vez Macaleter. Vamos Argentina. Paredes. Piensa Leandro. Viene tocando hacia atrás y Otamendi. La clasificación a la próxima ronda. Y si esto sigue así, y si Jordania lo gana también, Goico aseguraría el primer puesto. Alexis. Enzo.
3: Así es, y va Argentina, Gus.
1: Tagliafico y allá vamos todos con la selección, dale. Ahí se viene Nicolás González, va vagando, lo pasó, lo bajaron, falta. Infracción de Patrick Wimmer, tiro libre nuestro. Lindo tiro.
3: Es una falta que primero trae peligro, que después para el partido, y cuando adicionaron 5...
1: Viene para pegarle Leo. 45, 40 de 50. Señoras y señores, le va a pegar Messi. Le va a pegar Messi. Acomoda y reacomoda la pelota. Vamos Argentina acá. Vamos Argentina acá para estar un poquito más tranquilos. En los últimos instantes del partido. Gana Argentina, golazo de Leo. Lo llama Enzo. Vení, vení, le dice. Lo convoca. A ver si buscará jugar corto, no, viene el centro. Seguilo ya atrás a Nico González, seguilo Otamendi. Pasado el centro. Terminó sacando la pelota el futbolista Alexander Pras. Chukwuemeka, Paredes. Primero Paredes, piden falta, nada. Nada, nada, como último hombre. Así dejé para la pelota Molina. Imso. Paredes. Con la elegancia de siempre, Paredes. Después Otamendi, ojo Licha, ojo Lisandro. Ojo Lisandro, llega Arnautovic. Toca la pelota para Divo, el Ibarejo para Julián, va Julián, gana de cabeza Danzo, a cortar Paredes, a meter Incio, falta y tiro libre caía, Chukwuemeka, mirá qué tiro libre que tiene Austria, a más de 3 minutos del final del partido, es amarilla también, para Paredes, tiro libre para Austria muchachos.
3: El árbitro empezó a sacar alguna que otra tarjeta amarilla, creo que si con este criterio que amonestó a los jugadores argentinos, antes debería haber sacado también para los austríacos.
1: Le va a pegar Savitzer a esta pelota. Nos van a quedar 3 minutos y levantar y cantan los argentinos acá. Empujan casa. Defendé también en esta con nosotros. Saca de cabeza Otamendi, valió. Pica la pelota, otra vez viene de frente Savitzer. Va presionando bien Paredes. Va presionando bien Argentina. ¿Qué cobró? ¿Le cobró mano? ¿Mano le cobró? Ah, bueno. Me parece que no, Goico.
3: Me parece que no puedo gritar como grité, que no fue mano. Me salió el hincha, discúlpeme, Gustavo. Pero bueno, ese es un recurso válido a defender a Argentina, que está bien parado, está bien el Dibu, vamos a defender, que me animo a decir que debe ser la última del partido, Gus.
1: Ahí va Savitzer, a sostener Argentina, vamos que faltan largos 2 minutos, le va a pegar Marcel Savitzer. Atento Dibu, va la pelota al área, los pasa todo, la metió dentro, Danzo, afuera, ay, ay, ay, afuera, llegaba Patrick Wimmer, afuera, saque de arco para nosotros. Ay, ay, ay, saque de arco, vamos Argentina, vamos.
3: Y ahí la baja le queda, llega bien, hay un anticipo. Y a veces también hay que ligar, Martín.
0: de centros, pero se defendió bien Argentina.
1: Saca Danzo. Ole, ole, ole. Escucha, es un sentimiento, canta el argentino aquí en Dallas. Se levanta el hincha argentino, Baleo, saca Danzo. El rebote le quedó a Pras. Y se viene Pras, minuto 30 y se va el partido. Va con ella Savic, arpicó el primer palo Arnauto, Viseguino, Lisandro. Lo suelta porque ya lo está tomando también. Chuguemeca toca la pelota hacia adentro, va para, descargó, va a buscarla Chuguemeca, la dejó hacia atrás para Savitzer. No se termina más esto. Ahí está Savitzer, tocó la pelota para Saiba, el rebotó en paredes y Baleo. Y atención adentro que pica, mira, es una flecha Juliana, es una flecha adentro Juliana. Atención, Iván Messi tiene para Julián. Julián, el arquero. Así los paredes, ahí está, tocó para Leo. Y sigue Messi en la línea, Saiba.
3: Someter, y esta fue de película porque la inició, porque metió un pase, porque se podía haber quedado parado allá sin seguir la jugada, pero fue ante la generosidad de Paredes, la tiene, falla una vez, le vuelve, sigue insistiendo Martín querido como un verdadero goleador de raza, no la dio por perdida y termina liquidando el partido.
0: Historia pura de Leo. Siguió
5: Final, ya casi final del partido. Argentina se aseguró el primer puesto, 2-0 Argentina. Los dos goles de Messi, que no solo se convirtió en este partido en el máximo goleador de los mundiales, sino que es el goleador del actual mundial con 5 goles. La verdad, 39 años cumplidos ayer, o hoy cumplía 39 años. La verdad, lo de Messi te deja sin palabras, sinceramente, ¿eh? Sinceramente, muy, muy, muy bueno lo de Lionel Messi. Argentina no tanto, la verdad. Sinceramente, Argentina, la verdad que hoy, después del 1-0, es como que entregó la pelota y esperó jugar un poco de contra por momento. Pero la verdad, los austríacos en ningún momento le llegaron así con peligro, sacando una tajada del Dibu Martínez a un cabezazo. Y ahora ya en la parte final, ya la verdad, 7 minutos van del adicional y tiene un tiro libre a favor de Argentina. Va Messi, no, si mete este ya chao, digo sinceramente cierren todo, pero Argentina ya está asegurando el primer puesto en este mundial en su grupo y ay, pasó cerquita la pelota en el tiro libre de Leo Messi y terminó el partido. Final, Argentina 2 Austria 0, los dos goles de Lionel Messi, que ahora se encumbra como el máximo goleador de la historia de los mundiales. Vamos al flash informativo, la pausa y ya volvemos.

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2: Dieciséis horas, 5 minutos en la República Argentina, con una temperatura de 10 grados 4 en San Luis, 12 grados en Villa Mercedes y 10 grados 9 en la Villa de Merlo. Damos comienzo al resumen informativo de las 16 horas. Nacionales, estancamiento y precarización, el mapa laboral en la ciudad de Buenos Aires. La desocupación en la ciudad de Buenos Aires cerró el primer trimestre del 2026 con un 7,9%, cifra que muestra estabilidad respecto al año anterior. Sin embargo, los datos de la Dirección General de Estadística y Censo Porteña encienden la alerta sobre la calidad del empleo. Si bien hay 1.592.000 ocupados sobre una población activa de 1.728.500 personas, el informe revela un preocupante avance en informalidad. Según el relevamiento, crecieron las denominadas changas, aumentó la cantidad de puestos de pocas horas semanales y se disparó la proporción de asalariados sin aportes jubilatorios. En resumen, aunque el índice de desocupación se mantiene, los datos reflejan un deterioro significativo en las condiciones de trabajo de los porteños, marcando un mercado laboral cada vez más frágil. Provincia. Ratifican condena contra pareja por venta de certificados médicos falsos. El Superior Tribunal de Justicia de San Luis confirmó la sentencia de 4 años de prisión para Paola Toñel y José Toledo. Ambos fueron hallados culpables de montar una estructura dedicada a la confección y comercialización de certificados médicos truchos. El máximo tribunal provincial rechazó el recurso de casación presentado por la defensa, que cuestionaba la validez de las pruebas y alegaba supuestas irregularidades en el debido proceso. Con la resolución 121/26, firmada por los magistrados Allende, Monterrizo y Levington, el fallo del Colegio de Jueces queda firme. De esta manera, se ratifica la condena impuesta a los imputados por este delito que afectó la fe pública. Deportes. Emotivo homenaje de la U de Chile a Fernando Gago tras su infarto. El plantel de la Universidad de Chile tuvo un gesto conmovedor tras la victoria 4-1 frente a Santiago Wander por la Copa Chile. Los jugadores saltaron al campo con una bandera que rezaba "Fuerza Fernando, estamos contigo", en apoyo a su entrenador Fernando Gago, quien se recupera de un infarto agudo de miocardio. Fabricio Colocini, ayudante de campo, brindó detalles sobre las horas previas. Reveló que Gago sintió dolor en el pecho antes del duelo con O'Higgins, pero priorizó acompañar a los jugadores. Él sabía que algo no estaba bien, pero evitó los estudios por miedo a no poder estar al lado del equipo, confesó Colocini. El cuerpo técnico y los jugadores se mantienen unidos, enfocados en la pronta mejoría del técnico argentino. Este fue el resumen de noticias de las 16 horas de Radio La Bomba. Volvemos en 60 minutos con los principales títulos de los últimos 60 minutos.
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0: Muy bien, y retomamos la última hora del show de la tarde, la verdad, en un día muy particular tras el triunfo de Argentina. Todavía los jugadores recién se retiran del campo de juego tras celebrar con los hinchas ahí en Dallas, donde lograron la clasificación a los 16avos de final. En la línea debe estar el señor que ha estado gritando durante todo el partido y que debe haber sufrido al final, aunque la verdad es que Austria sinceramente tenía la pelota, pero no generaba situaciones de gol. Gustavo, ¿cómo lo viste vos al partido?
1: Intenso Australia, un rival difícil, un rival que no aflojó en ningún momento, que corrió siempre.
0: O sea que entonces había que tener mucho cuidado. España, Alemania, Holanda, no juguemos entonces.
1: Aún con desprolijidades, aún con algunos jugadores por allí, como decíamos en la última parte del primer tiempo, que estaban medio como enojados, se había picado el partido. Era el lugar donde no tenía que entrar Argentina, en el enojo, en la calentura, como siempre se dice, aunque parezca un dicho, el que se enoja pierde, y es la realidad, sí. Porque terminás amonestado, como le termina pasando a un par de jugadores argentinos. Fíjate que Tagliafico termina ingresando por Medina, no porque Medina no haya rendido, rindió más que bien Medina, pero se condicionó con una amarilla innecesariamente. Bueno, nada, son cosas de los partidos muchas veces, ¿no?
0: Sí, especialistas, los austríacos, digo que fueron bastante vivos también para manejar un poco el estado de ánimo del partido.
1: Sí, es cierto eso. Estoy viendo cómo queda el grupo. Argentina tiene 6 puntos y ya está clasificado a 16avos de final. Es un hecho que Argentina va a terminar clasificando primero, porque sería una locura pensar que Jordania le pueda ganar. El solo hecho de empatar frente a Jordania, que puede darse ese resultado, porque Argentina puede hacer la rotación de jugadores, darle descanso a los que hoy son titulares y armar un equipo alternativo sin ningún tipo de problema, y ponerle que ese equipo no gane, empate, se va con 7, igual nadie le saca el liderazgo del grupo. Eso quiere decir que sí o sí va a jugar a Miami, que sí o sí va a enfrentar al segundo del grupo H.
0: Y vamos a ser locales en Miami.
1: Lo que tiene de importante, que vos preguntabas hoy, que no sé cómo quedan los horarios, decías vos, en el caso de ese partido va a las 4 de la tarde, hora nuestra, 18 horas del este de Estados Unidos, 4 de la tarde nuestra. La mayor parte de los partidos que quedan de ahora en adelante se van a jugar en ese horario, el de las 4 de la tarde.
0: O sea, hoy por hoy Argentina, potencialmente, como vienen llevándose de adelante los grupos, hoy Argentina tiene chance de jugar con Uruguay, con Arabia Saudita o con Costa Verde, Cabo Verde.
1: Claro, exactamente. Mirá, nos fijamos. Espérate que lo busco.
0: Yo
1: por
0: creo
1: acá,
0: que
1: por este
0: Cabo Verde España tiene chance de ser el rival de Argentina.
1: España tiene 4. Sí. Uruguay y Cabo Verde tienen 2. España, si bien no está holgado, porque 4 puntos no le aseguran nada, y ellos también van a intentar esquivar a la Argentina, no van a querer ser segundos, le van a salir a hacer el mejor partido a Uruguay para ganarle sí o sí y sumar 3. Uh-huh. Y Uruguay con este resultado lamentablemente va a quedar condicionado, porque vos imaginate que Cabo Verde, con solamente empatarle a Arabia, Cabo Verde tiene 2 y Arabia tiene 1. Si España le gana a Uruguay y Cabo Verde le empata a Arabia, Cabo Verde segundo con 3 puntos.
0: Por eso te digo, me parece que Cabo Verde tiene grandes chances de ser el rival de Argentina. Hay que ver después cómo empiezan a jugar los grupos para ver a quién no te querés cruzar.
1: Sí, cómo sigue después de esa, decís vos.
0: Exactamente, digo, porque ya vos empezás a delinear rivales con lo que, bueno, si nos cruzamos, crucémonos en semi, que es Alemania, bueno, Holanda.
1: Acá tengo toda la eliminatoria, yo te digo que acá tengo toda, espérate que busco el partido de Argentina. El partido de Argentina por 16avos es el que enfrenta el 2 de julio a las 4 de la tarde. Fíjate qué día es 2 de julio. A las 4 de la tarde, Argentina juega con el segundo, sea Uruguay,
0: jueves.
1: Sea Cabo Verde. ¿Qué día es?
0: Jueves cae 2 de julio.
1: Bueno, el 2 de julio, jueves 2 de julio, entonces a las 4 de la tarde.
0: Argentina. A las 4 de la tarde, chicos en clase, atención, pueden ver el partido de la escuela, pero no pueden faltar.
1: Ahí está, el del turno tarde, va a tener ese condicionamiento. ¿Y cómo sigue después? Bueno, esto sigue de esta manera.
0: A ver cómo sigue.
1: Argentina, después de enfrentar ese partido, le toca octavos de final el 6 de julio. De julio, también a las 4 de la tarde, estamos haciendo el hipotético camino de seguir avanzando, ¿no?
0: Sí.
1: 16avos el 2, octavos el 6. ¿Contra quién? Contra el ganador de el segundo del CAI, el segundo del E. Espérate que me vuelvo arriba. El segundo del CAE es el grupo de Colombia y Portugal. Y el segundo del ELE es el segundo del equipo de Inglaterra y de Croacia. ¿Sí? Hoy Inglaterra y Ghana empatan con 3 puntos. Panamá y Croacia no sumaron. Ahí son grupos que todavía le falta la segunda rueda. Y el equipo K, el grupo K lo mismo. Colombia tiene 3 puntos. Congo tiene 1. Uno tiene Portugal y no tiene ninguno Uzbekistán, pero todos estos dos grupos, el K y el L, todavía no se definen. Tienen que jugar su segundo partido recién para empezar a ver cómo puede llegar a definirse. Pero de Colombia, Portugal, Congo, Inglaterra, Ghana o Croacia, de ahí sale el rival de octavos de Argentina o el segundo del grupo H. Ojalá que no con Inglaterra, porque es uno de mis candidatos junto con Países Bajos.
0: Está bien. En algún momento te voy diciendo, Gustavo, te tenés que enfrentar sí o sí con los grandes.
1: Si con llegan los grandes los también.
0: Y claro, digo, no esperes toda la vida jugar con Curazao, Cabo Verde, viste, de Egipto.
1: ¿Qué particularidad se dio este fin de semana? Porque jugó Países Bajos por un lado, pero también jugó Curazao, sí, que es parte de los Países Bajos, las ex Antillas holandesas, uh-huh, y estaban los reyes de Países Bajos, estaba Máxima, estaba Guillermo, estaba una de sus hijas, y fueron vestidos de naranja a ver el partido de Países Bajos y después se pusieron la camiseta azul de Curazao y se fueron a ver el partido de Curazao también.
0: Le faltaba ponerse la blanquiceleste a Máxima.
1: Sí, Máxima fue hoy a la cancha, se puso la blanquiceleste. La que estaba hoy en la cancha eres Shakira con los hijos de Piqué.
0: Ah, está bien. ¿Hinchando por Argentina?
1: No tenía ninguna identificación, pero bien. Yo me parece que entre Austria y Argentina debían hinchar para Argentina.
0: Sí, capaz que pasó a cobrar, viste, lo del en la apertura y, viste, y bueno, y tenía que de paso,
1: ya, mira, sí, hay un partido, lo miramos. Y a la caja que fue, en esa caja estaba el enviado de la red, no cobró seguro.
0: Ah, llegó tarde, y sí. Si llegó tarde, pobre, no pudo cobrar. Che, una información que acaban, me dijeron hoy a la mañana, pero no me quisieron adelantar hasta que no tuvieran el cronograma. El tema es que no han publicado el cronograma, pero el Ministerio de Educación acaba de anunciar el PANE de invierno, que va a ser estos bolsones para los chicos que reciben el plan PANE en sus escuelas, y en la cual, en este caso, los bolsones, van a ser para este receso de invierno un bolsón por alumno, aclaramos. Esto todavía
1: medio
0: no
1: bolsón
0: está...
1: sería, porque te acordás que para verano era un bolsón completo para cada mes, ahora será un medio bolsón porque son 2 semanas.
0: Sí, es un bolsón nada más que se le va a entregar por alumno. Atención, los bolsones para chicos no celíacos van a incluir arroz, puré de tomate, lenteja, aceite, atún, leche en polvo, bizcochuelo, azúcar, galletas dulces, mate cocido y mermelada. En cambio, para los alumnos que padecen celiaquía, productos sin TAC, les van a otorgar en el bolsón premezcla de pan y pizza, arroz, galletas de arroz, leche en polvo, lenteja, jardinera, té, azúcar, puré de tomate, aceite y atún al agua. mientras que para los centros de desarrollo infantil se les va a entregar un bolsón con vitinas, fideos, cabello de ángel o Ave María, arroz, qué rico, Ave María con sopa, arroz, harina triple cero, lenteja, aceite, fécula de maíz, leche en polvo, azúcar, galleta dulce y mate cocido. Ahora la distribución se va a coordinar con los establecimientos, quienes son los que van a informar a los padres cuándo se harán las entregas del plan PAN Invierno 2026 que anunció el gobierno de la provincia en la jornada de hoy. Esto para que tengan en cuenta,
1: y bueno, se vienen los bolsones. Tendrá que entregarse la semana que viene, porque ya la otra ya empiezan las vacaciones. Exacto. Es esta la que viene y entran en vacaciones.
0: Exactamente, Gustavo. Así que seguramente la semana que viene se hará la entrega. Ya, si yo calculo que ya lo que ha informado el gobierno, yo calculo que ya las escuelas deben estar en estos días llegando los bolsones y comenzarán las entregas coordinadas por las autoridades de cada establecimiento educativo. Gustavo, un amigo nos está escuchando y dice, los estoy escuchando, un amigo que a mí me ha salvado varias veces, un saludito para Franco Lucero, el contador. Dice, si Arabia le gana a Cabo Verde y España Uruguay, el cruce es contra Arabia. Epa, ojo.
1: Si gana,
0: ojo, Arabia resultado le gana que no quiero, porque si vemos el mundial anterior, Arabia nos ganó bien, Ojo. Ojo,
1: sí, ojo. Igual es otro técnico, juega de otra manera Arabia, no es el mismo Arabia.
0: Sí, tampoco jugó igual técnico, contra Uruguay que contra España, Arabia.
1: El técnico que nos ganó, el técnico que nos ganó en aquel partido, francés, sí. Él, ahora es el que llamó Túnez de apuro después que echó a su técnico.
0: Sí, 4-0 se comió Túnez.
1: Esto dirigió un solo partido, igual ya está, pegaron la vuelta a lo mismo, pero el mismo técnico, el francés que no sí, me acuerdo el nombre ahora.
0: Que te comas 4 contra Japón, ya me parece, viste, como que no amerita
1: Japón,
0: que siga
1: Japón
0: tampoco.
1: Es un equipo parejito, me gusta Japón, son aguerridos, me gusta Corea, me gusta
0: sí,
1: Marruecos.
0: Son equipos aguerridos que de a poco han ido madurando, porque lo que siempre les criticamos es que les faltaba por ahí un poquito de oficio para jugar, y ya me parece que los japoneses y los coreanos lo han logrado. Igual, yo te digo, me parece que este mundial va de cara a que la sorpresa que se puede agregar es Estados Unidos, lo demás van a ser las selecciones de siempre. Bueno, Gustavo, nos vamos a ir a la pausa a las 16:30 y enseguida volvemos para la parte final de este show de la tarde especial que ha habido en la jornada de hoy. Tengo que contarles de una estafa que se ha producido en San Luis y hay varias denuncias contra una empresa de eventos.
1: A la vuelta, a esa media horita, hacemos un pimponcito con lo destacado que haya dejado el día más allá de la Copa del Mundo. Solo cierro diciendo esto, veía a Messi cuando se iba primero a los vestuarios, porque creo que cambió remera nada más, después volvió para las notas, se fue hasta el borde de campo donde están la mayoría de los cronistas y empezó a saludarlos de a uno, estaba la Fiera, estaba el pibe Rodríguez, el de Rosario. Estaba comentando ahí, estaba Pekerman, se abrazó interminablemente con Néstor Pekerman. Messi lo atajó Klopp a la pasada, el ex técnico que ahora está de comentarista. El chico este que es de Gales, Gareth Bale también estaba ahí de comentarista. Bueno, todo el mundo para saludarlo a Messi, tremendo lo que despierta el capitán argentino.
0: Muy bien, Gustavo, volvemos en un ratito después de la pausa.
1: Volvemos, dale.

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0: No sé quién canta, pero bueno, me enganchó el estribillo. Nosotros continuamos en la parte final. 16 horas 42 minutos. Continuamos aquí en el show de la tarde. Sí, señor Serviría, ¿qué está por ahí haciendo en estos momentos?
1: Ah, pará.
0: No, pará. No me contó algo. ¿Cómo le fue con los abrazos y la tarjeta ayer?
1: Bien, excelente.
0: ¿Estaba buena la tarjeta o el abrazo? ¿Qué es lo que estaba mejor?
1: Abrazo, beso. Faltó eso. Abrazo, beso y tarjeta. En ese orden.
0: Se complicó la tarde la tarjetita, ¿no?
1: Todavía está mirando tutoriales. Y algún presente más que me quedó absolutamente sorprendido.
0: Bueno, no joda con el presente. Solucionenlo, busque tutorial en YouTube y ahí lo va a solucionar.
1: Usted dice...
0: Y yo no tengo paciencia para explicar. Si hay algo que me fui antes porque no me cansé, no quería esperar en la fila de la paciencia.
1: Mañana lo hurgueteamos en vivo.
0: Bueno, está bien.

0: Sí, dame paciencia, por favor. Bueno, Servidía, ¿qué tiene para esta hora ya en la parte final?
1: Bien, no, yo me quedé enganchado con eso que vos dijiste que habían denunciado una estafa hoy.
0: Sí, no, no es una, son 10 denuncias que hay hasta el momento en la justicia a una empresa de eventos
1: Sí.
0: por estafa. Mira, la situación viene de hace rato en las redes, pero ahora ya se materializó en la justicia. Es contra la empresa Grove Eventos, que funcionaba porque ya no está más el contrato con el salón ahí en Riobamba y a metros de Paso de la Patria. El salón que está ahí en la calle Riobamba, usted lo conoce el salón. Y la empresa
1: Ah,
0: está a nombre
1: sí.
0: de Héctor Rubén Torres. La empresa por un lado, el salón de eventos por el otro. La denuncia es contra la empresa de eventos. Hay un caso de una pareja que había pagado y estaba pagando para el cumpleaños de hijo de 15 de su hija, que iba a ser el 23 de mayo. Unos días antes, el propietario de la empresa les avisó que no tenía el dinero para hacer el evento, y ahí es cuando empezó a proponerles postergarlo para más adelante, que devolverle el dinero. Bueno, no se postergó porque finalmente la familia inició acciones legales, el malestar y el trastorno que generó, porque les avisó casi 48 horas, 24 horas antes del cumpleaños, y tenían familiares que ya
1: Oh,
0: habían
1: qué
0: viajado
1: tremendo.
0: de otras provincias, que se habían alojado y habían alquilado cabañas, y sucede esta situación. Bueno, cuando empiezan a ver el tema de la devolución del dinero, tampoco se efectúa. Él siempre, supuestamente lo que manifiestan los denunciantes, están siempre con lo que es la promesa de devolver el dinero que no se efectivizó. Es que hacen la denuncia. Con el correr del tiempo y conocerse en las redes sociales, empiezan a aparecer más casos. Y hoy no recuerdo cuál es la fiscalía, pero se habla de aproximadamente 10 denuncias que se han hecho contra esta persona y propietario de esta empresa de eventos por situaciones similares, que a todos les dijo días previos al evento que no lo podía hacer porque no contaba con el dinero. Hoy hablamos con Marcela Zapata, quien es la que inició las denuncias, que fue la primera denunciante, y esto nos contaba.
2: Yo el problema que tuve con la empresa que no me hizo la fiesta, el evento, algo así, luego el evento, creo que
0: ¿Dónde está
2: salió.
0: ubicada la empresa esta?
2: En Riobamba, al lado de Herbiar.
0: Vos tenías que, ¿cuándo la fiesta?
2: El 23 de mayo.
0: ¿Y qué pasó? ¿Qué te dijeron?
2: Que no tenía la plata para hacerme la fiesta, que es más, que le cancelara lo que yo le quedaba debiendo y él me hacía la fiesta.
0: Ah, o sea, te pedían más
2: Me
0: dinero.
2: pedía más dinero y yo un día antes ya le había entregado 350 mil pesos.
0: En total, ¿cuánto me dijiste que...
2: 4.700.000 pesos.
0: Y él no apareció más, no te dio respuesta si te va a devolver el dinero, que el mal momento ya lo vivieron.
2: Sí, supuestamente que nos va a devolver el dinero, pero no, no. Ahora ya lo bloqueó mi marido, a mí me bloqueó la semana pasada, porque claro, como lo escraché,
0: ¿Quién es el dueño de esta empresa?
2: Héctor Rubén Torres se llama.
0: ¿Y hay más damnificados?
2: Sí,
0: ¿Aparecieron después de que ustedes lo han
2: somos,
0: hecho público?
2: sí, como 10 familias son.
0: ¿Y la modalidad es la misma?
2: Lo mismo que me decía a mí, se lo decía a las otras familias.
0: Ahora, después de esto, digo, él te propuso, no sé, reformular la fecha, ponerte otra fecha porque no tenía el dinero para hacer el evento, o directamente dijo que no se podía hacer.
2: Primero me dijo una semana antes que no podía hacerme la fiesta en el salón.
0: Sí.
2: Me dice, tengo el salón de jubilados en el centro. Bueno, lo quiero ver, le dije. Fuimos a verlo, él fue con nosotros, me mostró el salón. A los días, y ahí me seguía pidiendo plata. Le digo, yo todavía no tengo la plata, porque encima se hace pasar por Enzo. Toda la familia lo tenemos agendado como Enzo. Bueno. Fuimos del salón, perfecto, estaban, no sé si eran ahí encargados del salón, nos mostró el salón, muy bonito, listo, hacemos la fiesta acá. Eso fue un día viernes. El día lunes yo le mando plata, todos los meses le pedía el alias por si cambiaba. Es más, había cambiado el alias porque yo le pasé la plata,
0: Sí.
2: le pasé 350 mil pesos ese día. Y al otro día me escribió. Y me dijo que no tenía la plata para hacerme la fiesta. Que si yo quería podíamos cambiar la fecha. Y yo le dije no, porque yo tengo toda mi familia que viene de Mendoza.
3: Vos ya lo has denunciado a la justicia directamente,
2: sí,
3: ¿no?
2: Sí, sí, ya está denunciado a la justicia.
3: ¿En base a tu denuncia es que han anexado más denuncias contra la misma persona?
2: Ya han denunciado más familias.
3: ¿Y después no supieron más nada de él?
2: No, no, se comunicó con mi marido la semana pasada y dice lo mismo que dice siempre, que nos va a devolver el dinero.
3: ¿Vos no sabés si sigue funcionando la empresa ahí?
2: No, ahí ya no tiene más nada porque...
3: ¿Y dónde tiene las oficinas?
2: No, no, lo tenía ahí.
3: Él está, ¿en el Salón Salomé?
2: Sí, sí. Él está desaparecido totalmente. Él no da señal, no sabemos dónde vive, nada, nada, nada.
3: ¿Cómo me dijiste que es el nombre del dueño? ¿Cómo figura?
2: Héctor Rubén Torres.
3: ¿Es contra él la denuncia?
2: Es contra él la denuncia.
3: Bien.
2: Sí, sí.
0: Muy bien, esta era la palabra de una de las damnificadas de estas denuncias de empresa de eventos. ¿Vos sabés que me acordaba hoy, Gustavo, cuando hacía la nota? ¿Te acordás cuando hicimos la nota con Sarría por el tema de la que era la Cámara de Empresas de Eventos aquí en San Luis? Y que uno de los motivos de armar esto es evitar este tipo de situaciones. Digo, porque lo que le ha pasado a los damnificados ha pasado a lo largo de la historia que yo vengo haciendo esta profesión con distintas empresas. El tema es que después las empresas desaparecen, pero después van a aparecer con otro nombre. Sabemos que quién está detrás de algunas empresas y sabemos que van mutando y cambiando los nombres.
1: Sí, totalmente. Bueno, el problema que tuvo la Cámara...
0: Yo, a decir la verdad, Gustavo, discúlpame que te interrumpa, pero quiero aclarar algo. A decir la verdad, el año pasado me tocó ir a una fiesta que organizó esta empresa de evento. Sé que tuvieron problemas con la empresa esta.
1: La misma empresa, la misma gente.
0: La misma gente, sí.
1: Claro. Bueno, pasa uno a saber cuál es el problema. O sea, a ver, a mí me parece que yo soy de las personas que cree que todo se habla y todo se explica. Porque el tipo pudo haber hecho un mal negocio, porque se le devaluó la guita, porque apostó a que necesitaba cerrar 5 cumpleaños. Porque viste que la rueda de esto es... Vos vas pagando y con tu plata en el de uno. Uh-huh. A lo mejor con la plata de esta señora hicieron la fiesta que fuiste vos, por ejemplo, sí. Y después van haciendo la rueda y van reponiendo, porque el sistema es así para los que son banqueteros, como se los denomina. Pero bueno, en algún momento se le debe haber tenido un problema, pues reuní a todos, que no te vayan cayendo de a uno con el problema hecho.
0: Claro.
1: Juntanos a todos, decirle, tuvimos tal problema, vamos a tener que postergar fechas, me tengo que ir del salón donde estoy porque rompí relaciones, porque lo que sea, me aumentaron el alquiler. Bueno, nada, pero da la cara.
0: Sí, sí. Yo creo que hasta hace unos días lo que nos dice esta damnificada, que si el padre hablaba con el marido, hablaba con él, ya ahora no le contestó más los mensajes, pero siempre con la promesa de la devolución del dinero. Estamos hablando de 5 millones de pesos aproximadamente, que se han entregado. De ahí multiplicar las otras familias que lo que han hecho.
1: Alta de actividad en el mes 4 del 2018. Figura en su quit como productor de espectáculos teatrales y musicales para servicios artísticos, de espectáculos y servicios artísticos. O sea, sí. Servicios artísticos y de espectáculos. Esa es la actividad declarada frente a la AFIP. Estoy en su quit, acá en a través del sistema de ARCA.
0: Sí.
1: Insisto, el alta la tiene dada desde el mes 4 del 2018. 34.877, bla, bla, bla, bla, bla, bla. Torres Héctor Rubén.
0: Sí.
1: Y por lo que veo en otros lugares, está escrachado en Instagram, está escrachado en Facebook. La nota, casi como la pasaste vos, ha salido también publicada en otros medios online. Bueno, nada, alguien tiene que dar respuesta.
0: Efectivamente, vamos a ver qué es lo que pasa y ahora ya esto está en manos de la justicia. Obviamente de acá lo digo, si el propietario Torres, si el propietario de Grove Evento quiere hacer su descargo, quiere aclarar la situación, tiene disponible también los micrófonos. Obviamente siempre ha sido así, el tema es que después quieran aparecer, no que después te salgan a escribir en privado, che, no, mira, no voy a hablar ahora, pero te quieren tirar letra. No, salgan y pongan la cara, si quieren, acá están los micrófonos abiertos,
1: Sí, coincido con eso. Y con respecto al tema de los chicos de la cámara,
0: sí.
1: que es como el lugar seguro, lamentablemente todavía, como son tan recientes, le falta difusión.
0: Sí,
1: entonces
0: sí,
1: la
0: sí,
1: gente
0: sí.
1: Todavía no sabe cómo acudir a ellos para no caer en este tipo de cuestiones.
0: Sí, efectivamente. Sí, hablando de conexiones, ¿sabés quién está del otro lado? Y lo vamos a saludar, a Gustavo Ordicio.
1: No, jodeme, me juró que no llegaba.
0: A ver.
1: Me juró que no llegaba hace
0: un rato. Falta y mide truco, Gustavo, decirle.
4: Falta y mide truco, llegué. ¿Cómo andan, chicos? ¿Todo no, bien, eh?
0: No me diga que estuvo viendo el partido al aire libre.
4: No, mira, lo que he gritado.
1: Ah, sí, que yo no lo escucho.
4: Sí, sí, está bien. Lo que he gritado Hernán en el segundo gol de Messi. Casi que no vengo, pero por la difonía, mira. Me va a matar Messi, me va a matar.
0: No me diga que se había asustado un poco.
4: No, no.
0: La verdad que Austria no. Tampoco era mucho.
4: No.
0: Tenía la pelota, pero no.
4: No asustado, pero viste que todos los grandes, entre comillas, que iban a deslumbrar, ahí nomás, la mayoría. Bueno, la alegría por Messi, la alegría de la clasificación. Habrá
0: ¿Hay festejos ahí por Mercedes ahora o no?
4: Sí, Digo, acá se
0: juntaron frente a la catedral el otro día, calculo
4: acá,
0: que ahora también.
4: Acá es impresionante por todos lados la gente. Bueno, hoy la municipalidad puso la pantalla en el barrio La Ribera, también en la Umbime para todo lo que es el mundo universitario, y por todos lados, chicos, con banderas, camisetas, camino acá a la radio. No, es una fiesta Villa Mercedes. Está frío, Villa Mercedes ha estado muy frío hoy. Mirá, la temperatura es 10 grados, pero hay un airecito que corta el cuerpo. Bueno, te decía
0: acá, Hernán... Acá se está refrescando mal también, ¿eh? Acá está bajando la temperatura.
4: Claro, te decía Hernán que...
0: Sí.
4: Mira, lo dije, lo vengo diciendo hace bastante.
1: 8 grados acá y está grabado
4: en otros medios, ¿no? Este va a ser el mejor Mundial de Messi, ya creo que para él, no, más allá de si Argentina llegue donde llegue, ¿no? Ya creo que es el mejor Mundial de Messi, 5 goles en 2 partidos, goleador y además goleador histórico de las Copas del Mundo, con 18 goles. La verdad que felices, nos hace falta a los argentinos este tipo de alegría. Está hablando Scaloni, no sé si se puede poner el audio o no, pero bueno, ustedes ya se van, chicos, ¿no? Después lo vamos a compartir nosotros.
0: Sí, la verdad que momento, ¿eh? El mejor Mundial de Messi, contra todos los pronósticos, más que nada, me parece, muchos teníamos prejuicio por el tema de la edad y cómo llegaba, claro, y de dónde estaba jugando en estos momentos.
4: Y vos sabés que a mí lo que más me emociona, no sé si lo vieron el detalle cuando terminó el partido y salía, hay muchos exjugadores grandes, figuras del fútbol mundial, que están cubriendo periodísticamente esta Copa del Mundo, cómo iban, los saludaban, hasta los propios austríacos, ¿no? Le decían, sos el número uno, nuevamente indiscutido, ¿eh? No hay discusión. Chau Mbappé, chau Lamine.
0: Y hasta Thomas Müller, al que le sacó el récord.
4: Pero
0: fue
4: sí.
0: Lo saludó, mí fue la imagen, ¿eh?
4: Exactamente, esa es la imagen de la jornada. El que ponga en duda que es el número uno del mundo, bueno, no sabe nada de fútbol.
0: Muy bien, muchachos, esta tarde los vamos a estar escuchando, seguir batiendo récord, obviamente hablar de lo que son los festejos en Villa Mercedes en estos momentos,
4: sí, post
0: partido de selección, y abrigarse bien, porque el frío
4: viene mañana.
0: recién está comenzando, así que prepárense porque recién ayer comenzó el invierno para los team verano,
4: Así.
0: Quedan casi 3 meses todavía. Gustavo, un saludo para todos por allá.
4: Chao, querido, un abrazo a vos y a Gustavo.
0: Muy bien, Sabidía, bueno, vamos cerrando nosotros también la parte final. ¿Te quedó algo en el tintero? ¿Te quedó información?
1: No, repasar los partidos que faltan, porque a las 6 de la tarde Francia va a jugar contra Irak. Este partido se juega en el estadio de Filadelfia. A las 9 de la noche, partido interesante, me parece a mí, Noruega frente a Senegal. Van a estar jugando en New Jersey, en el estadio donde, en las afueras de Nueva York, se va a jugar la final de esta Copa del Mundo.
0: Sí.
1: Esos son los que completan el horario normal de lo que para nosotros sería hoy. Pero por diferencia horaria, y como se juega el último partido del día en la costa oeste de Estados Unidos, en San Francisco, 0 hora nuestra, se van a enfrentar Jordania y Argelia, cerrando el grupo de Argentina y de Austria. Y ahí vamos a tener el panorama ya prácticamente final, después de Jordania y Argelia, de ver cómo llega cada uno de los equipos parados a la última fecha del grupo.
0: Exactamente, muy bien, Gustavo. 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Señora Juli, nos vamos. Gustavo, será hasta mañana.
1: Mañana nos reencontramos, si Dios quiere, en vivo, en directo, allí en los estudios de la radio. Chicos, gracias por el aguante. Fuerte abrazo, cariño a la gente y a seguir eufóricos. La Argentina, la escaloneta, sigue a paso firme en esta Copa del Mundo.
0: Chau, chau, hasta mañana.

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0: Muy, pero muy buenas tardes para todos. Bienvenidos a una nueva edición de Arriba la Radio. Bueno, acompañándote como cada día con toda la información, toda la actualidad del deporte y la mejor compañía, ¿eh? Pero, ¿cómo no comenzar hablando del hombre que volvió a ser determinante, señores? Una vez más, Lionel Messi dejó su sello con una actuación de esas que te acostumbran a marcar la diferencia, ¿eh? Con liderazgo, con visión de juego y esa capacidad única para aparecer en los momentos claves. El capitán argentino fue protagonista y demostró que sigue siendo el faro futbolístico de la selección, ¿eh? Cuando la pelota pasa por sus pies, bueno, siempre puede ocurrir algo totalmente distinto. Messi volvió a conducir el equipo, generó peligro constante y confirmó que sigue siendo el uno del mundo. ¿Qué decís, Gustavo? ¿Cómo estamos?
1: Estoy sin garganta.
0: No.
1: Tengo que empezar a aprender a gritar los goles.
0: No, ¿cómo me hacen los relatores de fútbol reventarse la garganta?
1: Lo que pasa es que yo grito, puteo a todo el mundo y después vuelvo en sí. No, la verdad me deja sin garganta este muchacho.
0: Bueno, partido complicado, ¿eh?
1: Sí, bueno.
0: No, ¿qué?
1: Tenemos a Messi.
0: No, está bien.
2: Dice que no, Messi, me gustaba esta. Me gustaba esta, linda Argentina. De esa circulación de pelota y de toque primera que tiene la Argentina. En un partido que no está jugando en gran forma nuestra selección, ya ha tenido tres clarísimas, incluido el penal errado de Messi, ¿no?
0: No, impresionante, ¿eh?
1: ¿Ese es Goicochea?
0: Sí, sí.
1: ¿Qué quiere Goicochea aquí?
0: No, pero el principio, ojo.
1: Está bien, no, pero en un partido que no está jugando... ¡Pará! Que iban 10 minutos. Cuando atajabas vos, dejate de joder, Goicochea.
0: No, pero partido, yo no, lo vi bastante complicado. Austria, a ver, todos jugadores de la Bundesliga. Estamos
1: Daniel,
0: hablando firme,
1: que no sea complicado,
0: sí,
1: no.
0: Sí.
1: Pero voy a esto. Esperemos los 90 minutos, muchachos. Se ponen a hacer análisis a los 10 minutos. Déjate de joder. Bueno, estoy sin garganta, Daniel.
0: Y bueno, ¿qué va a hacer?
1: Hoy es la tarde de los oyentes.
0: ¿Sabes qué?
1: ¿Cuál sería una consigna,
0: sí,
1: para toda la gente que nos,
0: sí,
1: está escuchando?
0: Sí.
1: Definilo en una sola palabra a Lionel Messi. Una sola palabra.
0: Que no se haya dicho.
1: ¿Vos? No. La que vos quieras.
0: Inmencionable. Inmencionable.
1: Único. Vos, Neo. Una sola palabra, ¿eh?
0: No, según para vos.
1: Claro, para vos.
0: Claro.
1: No, pero no se quede mudo. Imparable. Bueno, ahí está. 2657-584783. En una sola palabra, oyentes queridos de Arriba la Radio y Radio La Bomba, ¿cómo lo definís a Messi?
0: ¿Cómo lo definís?
1: Usted dijo
0: inmencionable.
1: Inmencionable.
0: Único.
1: Y Neo dijo impresionante. A ver.
0: No, qué.
1: Porque
0: impresionante.
1: Le cuento a la audiencia algo que conversábamos con Daniel antes de empezar el programa, ¿eh? Vos me decís,
0: sí,
1: la jugó, pero está bien. El pase, me dijiste el pase de...
0: No, el pase de Paredes para dejarlo de Paredes, a la derecha, claro, solo a Messi.
1: El pase de Paredes
0: en
1: hoy y el pase de Paul en el primer partido, ¿no?
0: Claro.
1: ¿Ese es el segundo?
0: Ahí está, ese fue el pase de Paredes.
2: Es una flecha adentro, Juliana. Atención, ahí va Messi, tiro para Julián, el arquero. Ha sido Paredes. Ahí está, tocó para Leo. Sigue Messi en la línea. Ahí va Messi, gol.
0: ¿Tanto demoró?
1: No, te decía, Daniel, que en el primer partido, el primer gol, el pase de Paul impresionante.
0: Sí,
1: ¿no?
0: sí.
1: Ahora el de Paredes. Pero como define Messi, no define nadie.
0: No,
1: vos ponete, la verdad, mano en el corazón, de los delanteros de Boca, vos por más que le dé esos pases,
0: y
1: tiran a
0: Cavani, se le erró
1: la segunda bandeja de la bombonera.
0: En mínimamente.
1: Sí, solo.
0: Solo.
1: Bueno, el tema es cómo define. Es una cosa increíble, Daniel. Le pone el pie justo, la pone donde él quiere. No es que le pegue de casualidad, donde él quiere, y sabe que no van a llegar.
0: No, impresionante.
1: No exagero nada.
0: Pero vos escuchaste las declaraciones de Lionel, ya las vamos a poner al aire.
1: Una humildad
0: también
1: total.
0: Las declaraciones exactamente de Lionel Messi, que dice, no, pero erré el penal.
1: Claro,
0: estaba enojado porque había
1: errado el penal.
0: ¿La tenés ahí? A ver. Ah, bien, bien, bien, bien, bien, dale. Y después el respeto que se ha ganado mundialmente.
3: No, no, no, no, no existe. No existe.
4: Un jugador de la historia de los mundiales. ¿Cómo, a ver, Messi, describirías tus emociones?
5: No, la verdad que muy, muy feliz por el triunfo, sobre todo. La verdad que fue un triunfo importantísimo, duro, trabajado, pero que nos da tranquilidad para lo que viene. Este es el mundial, todo partido muy, muy igualado, muy intenso, y bueno, estamos felices por haber sumado 6 puntos y ya la clasificación.
4: 18 goles y contando, ¿tienes un favorito?
5: No, no sé, la verdad que ahora así no recuerdo, la verdad estoy cansado, estoy con poca fuerza y me cuesta pensar, así que nada, disfrutando este momento y con ganas de ir con mi compañero.
4: 5 goles para empezar el Mundial, ¿podría bueno, haber sido mucho mejor?
5: La verdad que está espectacular como se dio, la verdad que hoy tuve el penal que podría haber aumentado, o si hacía el penal quizás no llegaba al otro tampoco, así que nunca se sabe, pero ¿viste? No, pero bueno, feliz por el resultado y por la participación y el trabajo del equipo.
4: Y que termina.
1: Vos sabés, Dani, que venía escuchando Radio La Red y me acordé de vos y de tu prima. Porque tu prima había dicho, nos había contado que este estadio es todo climatizado.
0: Tal cual, sí.
1: Entonces, los chicos de la red dicen, che, acá hay un grupo de barras, más gente del público argentino que no se quiere ni... Entonces, empezaron a cortar la luz, el aire, cortaban todo
0: para rajarlo.
1: Pero están... No, a nosotros no nos van a correr con el aire.
0: No, más vale. Es más, las transmisiones argentinas continúan con el estadio prácticamente apagado ya,
1: Y si vos le ves la carita a los conductores, están ahí una respirando la gota gorda. No, Daniel, y otra cosa, cuando finalizó, no sé por qué, yo lo seguí por Telefe, le hacían nota a la gente que salía y decía, este estadio impresionante, todo climatizado, cerrado. Dice, nunca visto. Había el padre y el hijo dice que habían ido a varios mundiales, pero lo que vieron hoy en ese estadio, impresionante.
0: No lo podían creer.
1: Lo que decía tu prima.
0: Claro. Exacto.
1: Contaba tu prima el viernes.
0: El viernes desde ahí, desde Dallas, exactamente. Bueno, habla Lionel Scaloni, señores, conferencia de prensa. ¿Qué está diciendo Lionel? Adelante, el DT.
6: Se puede hacer mejor. Creo que el mérito del equipo es saber en cada momento qué hacer. Es un rival duro un rival complicado, que no da una pelota por perdida, que tiene mucha altura, físico. No podíamos descuidarnos, así que contento por haber clasificado, y que parecía que iba a ser fácil, y aseguro de que no. Ustedes han visto los dos partidos lo que fue, y fueron partidos complicados.
7: Lionel, ¿cómo te va? Felicitaciones por la victoria. Nacho Genovar para Carnaval, estamos en vivo y para Doble Amarilla. Veía recién la gente en el anillo yéndose, gritando, cantando en familia, ilusionada, abrazándose, cantando por Leo también. ¿Está permitido ilusionarse?
6: ¿De qué? ¿Pero ilusionarse? ¿De ver al equipo?
7: No, sí, claro. Con la cuarta, digo.
6: No, de ver al equipo. Ellos se ilusionan de ver al equipo, de ver cómo compite y disfrutan. Y recién dijiste algo importante, que es que había familias, chicos, al final. Yo tengo la suerte de tener este micrófono y poder decir que si esos chicos se sienten identificados con ellos, perfecto. Y que vean cómo juegan, cómo se brindan, y eso es lo mejor que se pueden llevar.
8: Diego Macías, de Ole, acá, Lionel.
6: Acá. Ahí está.
8: ¿Qué tal? ¿Cómo estás? Después del penal, ¿no? ¿Notaste como un bajón del equipo? Me parece que la pausa de hidratación esta vez vino como una muy bien aprovechada, digamos, ¿no? Había que tocar algo ahí, había que pensar algo, mover algo.
6: Y no deja de ser un golpe, pero sí que el equipo había hecho 2 o 3 cosas muy buenas hasta ese momento. La jugada del penal fue espectacular y culminarla hubiera sido muy buena. Y yo creo que un poco sí, sentimos la sensación de que si hacíamos ese gol iba a ser diferente. Pero bueno, ha vuelto el equipo a hacerlo otra vez, se hizo 2 o 3 cosas importantes después del penal. Sí, es verdad que pasaron unos minutos donde parecía que no pasaba nada, pero es propio también de la madurez que tiene este equipo, de saber que, lógico que es un golpe no convertir un penal, pero sabiendo de que al momento de activarse, cuando se activa Leo, se activan todos, y eso yo creo que es un mérito también del equipo.
9: Hola, Lionel, acá Santino Ciola, estamos en vivo para Radio Mitre. Pegándome a la pregunta del colega, ¿qué le dijiste puntualmente a los jugadores en la pausa de rehidratación? Y después saber qué sentís que le da McAllister de 5 al equipo.
6: Le dijimos que había cosas por mejorar, que cuando éramos pacientes moviendo la pelota de un lado al otro encontrábamos los pases. Ellos en un momento del primer tiempo no querían salir, propio de saber que nosotros entre líneas encontrábamos jugadores fáciles y no había que apresurarse. Si tenía que durar 2 minutos la jugada, que dure, porque las 2 o 3 veces que encontramos esos jugadores por adentro generamos situaciones de gol. Y Alexi, bueno, nos da lo que nos da Leandro, lo que nos da Palacio, ahora está jugando él. Además de juego físicamente está bien, es un chico que tiene jerarquía, hoy está jugando él y estamos contentos, nos aporta mucho y estamos contentos.
10: Leo, Néstor Clivati, El Espectador. Bueno, hoy es un día de mucha argentinidad, lo traje a Diego, justo 40 años del gol más bello en la historia de los mundiales, vimos brillar una vez más al más grande de todos los tiempos en un mundial. Cierra todo para los argentinos. Es difícil despegarse de Leo, lo voy a intentar. Déjame una línea de Lisandro Martínez, lo vi con un partido casi perfecto y bueno, después de un tiempo que no jugaba con ustedes, me parece que es un buen dato, ¿no?
6: Sí, bueno, Licha siempre ha sido importante, aun cuando no era titular y jugaba Ota y Cuti, él siempre ha estado presente. Y entre ellos tres, digamos, son los que arman la retaguardia y nos han dado muchísima seguridad. Y nos pone contento que esté así bien, nos pone contento también el ingreso de Ota, que nos dio esa agresividad que siempre nos da y esa tranquilidad para que el equipo pueda salir a buscar arriba, así que estamos contentos con ellos. Y después que la actuación de Leo, me dijiste, bueno, es que creo que incluso hoy cuando el equipo estaba sufriendo sin tener la pelota, él trabajó, robó un balón en el gol, se lo notó que estaba comprometido. Eso es por algo, ese estar comprometido ante esto es por algo, es lo que genera él, es impresionante y bueno, estamos contentos. Es que yo ya no sé más qué decir, ¿sabes? No sé si hasta cansa, ¿viste? No sé, bueno, es eso.
11: Acá, Marcelo Lamberti, estamos en vivo para Cadena 3 Argentina. Preguntarte por el Cuti, si tenés algún diagnóstico, si te han dicho algo. Y lo segundo, ya clasificado, posiblemente se puede dar que hasta asegurado el primer puesto te puede hacer variar un poquitito el equipo para la última fecha, a lo mejor planear el descanso para algunos. Muchas gracias.
6: Bueno, Cuti, no sabemos el alcance de su tema. Sí, lógicamente es algo que ya venía teniendo y esperemos no sea nada. No solo porque es importante, sino porque yo sé que si no está el que va a jugar lo va a hacer mejor, pero siempre es mejor tenerlo a todos. Así que no sabemos todavía, mañana o pasado le harán un estudio. Y no nos cambia nada. Todos hubiéramos firmado ganar los 2 partidos y bueno, ahora analizaremos. Falta un partido por jugar hoy entre Jordania y Argelia, veremos el resultado y la idea sí es darle la posibilidad de que jueguen la mayoría, creo que lo merecen y siempre que el partido lo permita lo haremos.

0: 17:24 minutos, estamos en vivo, estamos en directo en Arriba la Radio, tratando de volver un poquito a la normalidad después de que nos fuimos del mundo, nos fuimos del mundo, no existía teléfono, no existía absolutamente nada a partir de las 2 de la tarde.
1: Bueno, cumplí con la rutina de asomarme a la calle en pleno partido.
0: Cero. Nadie, ¿no?
1: Ni los perros.
0: Ni los perros.
1: No hay nadie.
0: Ni los perros.
1: Esto sigue a las 6 en minutos nada más, Francia e Irak. ¿Mbappé alcanzará a Messi? ¿Qué dice usted?
0: Ya en un ratito vamos a estar hablando exactamente de todo lo que ha dejado el partido. Porque, a ver, hay un montón de cosas para hablar, señores.
1: Sí, impresionante. Y a las 21, Noruega con Senegal, esta es la fecha de hoy. Y mañana habrá que ver Jordania con...
0: ¿Es mañana el partido?
1: No me figura hoy.
0: ¿Del mismo grupo?
1: Tendría que ser hoy. No me sale.
0: Jordania versus...
1: Argelia. Argelia y Jordania.
0: Sí. Mañana a las 12 del mediodía.
1: Los dos partidos de hoy, Francia-Irak, Noruega-Senegal.
0: Perfecto.
1: A las 18 y a las 21. Lindo este, el de las 6 de la tarde, ¿no?
0: Sí, partidazo. Bueno, a ver, ¿qué tiene que pasar entre Argelia y Jordania para que Argentina ya amanezca?
1: Ya está. Ahora lo que hay que ver, Daniel, es... Los posibles rivales en 16avos, que va a estar entre España, no creo, porque ya uno supone que va a terminar primero el grupo, de su grupo, y va a estar entre Uruguay, Cabo Verde y Arabia Saudita.
0: Entre esos tres
1: el próximo rival.
0: Pero Arabia va a quedar afuera.
1: No. Puede terminar como tercer mejor.
0: Bien.
1: Los tres están con posibilidades de continuar. Uruguay, Cabo Verde y Arabia Saudita.
0: ¿Cómo se le escapó anoche a Uruguay?
1: Sí, impresionante. Bueno, un horror del arquero. Ir a buscar del defensor y después del arquero.
0: Y después del arquero, claro.
1: Que fue el empate justamente de Cabo Verde. Pero de ahí va a estar el rival en 16avos de Argentina. Uruguay, Cabo Verde... o Arabia Saudita.
0: Gustavo,
1: depende de los próximos resultados.
0: No sé si te pasa a vos, pero yo siempre apuesto por el más débil. Siempre voy por el más débil. No.
1: Sí.
0: Pero siempre tengo que perder. Nunca puedo ir con el que va a ganar.
1: Claro.
0: Brasil-Haití. Vamos por Haití.
1: España ¿con quién fue? Con Arabia Saudita.
0: Con Arabia Saudita,
1: 4-0,
0: tal cual.
1: 4-0. Pero de cualquier forma, Daniel, veo bien, dentro de todo lo que se ha visto, veo firme a Argentina en la próxima fase.
0: Por supuesto, sí.
1: Y habrá que ver si Scaloni, este último partido, que se va a jugar este sábado, este sábado que viene a las 23.
0: 23 horas Argentina, ¿no?
1: Bien. Habrá que ver si aprovecha para probar, sentir las bocinazos. Me preguntaba Hernán Pacheco, ¿se lo están festejando? Pero están como locos acá.
0: Por lo menos, hay un operativo que no te deja acercarte al microcentro.
1: Exactamente.
0: No te deja ingresar
1: al
0: microcentro.
1: Hay controles, todo.
0: ¿Control de todo?
1: Sí.
0: Control
1: de alcohol. Salida de la Ribera hay controles, acá hay controles, todo.
0: Mirá vos. no quieren que pase como lo sorprendió el control pasado, Gustavo.
1: No había nadie.
0: Y claro, usted dice contra Argelia.
1: No, me fui a la final de Belgrano River.
0: Había
1: un super control y dos hinchas de Belgrano.
0: Y tres hinchas de Belgrano, claro.
1: Te decía, Dani, que Scaloni seguramente va a probar jugadores en este último partido. Con una base, ¿no?
0: Claro.
1: Yo creo que el Dibu Martínez va a estar, en la defensa va a haber alguno titular, el medio campo también, pero le va a dar chances a los que no vienen siendo titulares para ver.
0: Y para que descansen, obviamente.
1: Y en caso de que se complique, vengan los titulares de nuevo.
0: Che, y Messi, ahora ya están pidiendo demasiado, me parece, porque están pidiendo que Messi juegue el próximo Mundial en Argentina.
1: No.
0: ¿Cuatro años más?
1: No, ya dijo que no.
0: Bueno, el primer interesado que juegue es el Chiqui Tapia,
1: ¿Qué te parece?
0: Por lo menos el primer partido.
1: Pero Daniel, acá si hay algo que tenemos los argentinos, que nos olvidamos de las cosas rápidamente. Acá no hay que olvidarse que hasta el año pasado, muchos, decían, no, Messi ya está.
0: No llega.
1: Messi juega en una liga que de cuarta. Se fue allá al Miami porque en Europa ya estaba descartado. Que no tenía que ser titular. Que la selección, porque viste que jugó un par de partidos sin Messi, ya le encontró la vuelta sin Messi. De todo.
0: Sí, de todo.
1: De todo, ¿eh? De los todo. Detractores de Messi estaban con el cuchillo y el tenedor ahí esperándolo.
0: No.
1: Mirá la respuesta.
0: Mirá lo que está demostrando, claro.
1: Lo dijo recién, no en eso que escuchamos, sino con otro periodista. Dice, yo me divierto dentro del campo de juego y respondo a lo que dicen afuera dentro del campo de juego. Siempre lo hizo igual.
0: ¿Qué era?
1: ¿Eh? Muchos ya lo habían descartado a Messi, ¿eh? A no ser hipócritas y falsos, porque ahora se suben todos, ¿viste? El colectivo.
0: Por supuesto. ¿Quién hubiese apostado que 5 horas en 2 partidos?
1: Nadie. ¿Qué va a decir Flor? ¿Va a seguir hinchando por Mbappé?
0: No, ya. Creo que ya fue, quedaron totalmente demacrados. Los anti-Messi quedaron totalmente demacrados. No hay arreglo, ¿eh? Bueno, 17:30 minutos, nos vamos a ir a la pausa, ¿le parece? La primera en esta edición de Arriba la Radio, para ver si volvemos a la tranquilidad. La verdad no quiero volver a la tranquilidad.
1: No,
0: ¿eh?
1: Tampoco.
0: No quiero volver a la tranquilidad. Quiero seguir disfrutando.
1: Me están esperando un Fernet.
0: Un Mbappé.
1: 70-30.

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0: Gustavo, andamos por el pleno centro, cortar en la Valle y Edison hasta allá, hasta el río Bamba, hasta la Puerta de Negra. Está todo cortado acá por la cárcel, todo el microcentro está cortado. Hay más delitos que gente, mucha bandera argentina.
1: Bueno, señores, 43 minutos de las 5 de la tarde. Clima muy frío. Bueno, ya ha comenzado el invierno, ya estamos en invierno, así que no queda otra. Hoy temperaturas incluso bajo cero en la ciudad de Villa Mercedes, en la provincia de San Luis también. Y ahora, Gustavo, ¿cómo estamos?
2: Villa Mercedes, 9 grados 7 décimas, en San Luis capital. A ver, igual, sí, puede ser, 9.7.
1: 9.7 también,
2: 9.7,
1: ¿no?
2: Y en Merlo, 9.4.
1: Mira, ahí está. Lo que sí, por ejemplo, un grado bajo cero en Agrosal midieron. Ojo que Agrosal está bien descampado, digamos,
2: Sí.
1: Agrosal está bien metido en el campo, un grado bajo cero a las 8:30 de la mañana. Pero
2: por eso, ahí en la zona nuestra, en la ribera.
1: No, Agrosal, acá en la ruta 8 y circunvalación. Y Villa Mercedes está así en el colegio agrario también, un grado.

0: Grado bajo cero,
1: sí,
0: ¿eh?
1: Sí,
0: muy frío. Y vientos muy fuertes. Yo ni idea del viento hoy, ¿eh? Mirá, a las 2 de la tarde, 40 kilómetros en la hora del sector sudoeste. Ajá. Yo ni lo sentí.
1: No, yo tampoco.
0: Pero claro, fue el comienzo del partido.
1: Estábamos todos adentro, claro.
0: Es decir, Gustavo, que si hubiese temblado mientras jugaba Argentina, ni idea nos dábamos.
1: No me he enterado. O salíamos todos a la calle y nos perdimos algún gol.
0: ¿Qué pasó el sábado?
1: ¿El sábado?
0: Sí, el sábado fue con tembló. Ayer domingo,
1: 10:30 de la mañana.
0: Sí.
1: 10:37, para ser más exacto.
0: Más exacto.
1: Un colega, amigo, Gustavo Gil.
0: Sí.
1: Me escribe, dice, tembló, Gustavo. ¿Sentiste el temblor? Yo acá estábamos con Palermo a full con el tema del Día del Padre. Se me da por comentarlo. Al aire, ¿no? No, Daniel, porque viste, uno por ahí cree que la audiencia está...
0: están durmiendo, sabe, la siesta, claro.
1: No, o por ahí lo querés medir por mensajes, llamados, y estamos totalmente equivocados.
0: Peor que Ibope, más vale.
1: Peor.
0: Claro.
1: Entonces, lo comento al aire, no sabes, Daniel. Y mío, explotó. Y eran audios encima. Audio.
0: Es decir, mucha gente lo sintió acá en...
1: Lo del Día del Padre pasó a segundo plano.
0: Qué bueno.
1: Y llegó un momento que ya no daba. Ya venía Mariano Pereira, su programa. Entonces le digo, ya está. Quedaron ahí un montón. Pero claro, la gente te quiere contar su experiencia. Dónde estaba, qué le pasó, cómo lo sintió. Unos me decían, yo sentí como si pasara un camión pesado así, viste, de esos viejos que llevan leña, ponele, que se mueve todo. Otros no, yo sentí que... Acá no, en la radio, nada, nada, porque no fue de movimiento, fue de como de ruido.
0: Tipo cimbrón, un cimbrón,
1: claro,
0: un estruendo.
1: Un cimbronazo.
0: Claro, sí, tal cual.
1: Y fue muy cerquita, ¿no?, entre Fraga y San Luis.
0: Claro, o entre Fraga y Villa Mercedes, claro. Más al sur, digamos, sur. Pero bueno, eso fue lo que pasó en el día de ayer y todo el mundo estaba comentando lo mismo, ¿eh? Bueno,
1: pasó mucha... bien el Día del Padre.
0: Sí, tranquilo. Hoy, escuchá, mirá vos la locura de la gente, todo el mundo pensando de que hoy es feriado. Bueno... mucha gente se lo creyó. En realidad debe ser por lo del feriado del sábado, digamos. Como que se trasladaba el lunes.
1: Ah, a mí uno me preguntó, ¿trabajé el sábado? Y le digo, ¿por qué? Y si es feriado. ¿Cómo es?
0: Claro, el sábado fue feriado. Feriado nacional. Claro.
1: Oh, la llegó nuestro Messi.
0: Claro. Fue totalmente feriado. Ese fue el tema. Pero fue el sábado, concretamente. ¿Me entiende? El sábado feriado nacional, inamovible.
1: Claro.
0: Pero cayó día sábado. Bueno, aparentemente mucha gente entró a ver si hoy era feriado.
1: Trasladable.
0: Claro, no, exactamente.
1: Ningún trasladable.
0: Incluso no dieron asueto en las escuelas tampoco para ver el partido.
1: No.
0: Pero dieron la autorización para que sí se pasara el partido de Argentina.
1: Y después trabajar... hacer una especie de actividad en base al partido. Sí.
0: Ah, bien.
1: Y
0: lo
1: mismo, viste que estaban invitaron a verlo en el aula magna, ¿eh?
0: No me digas. Ah, mira. Sí.
1: Para el ambiente universitario, ¿eh?
0: Ajá,
1: para los
0: perfecto.
1: Universitarios. Y en la ribera, la municipalidad.
0: La pantalla de la municipalidad de Villa Mercedes. Bueno, pero hay muchas escuelas, o varias escuelas, claro, acá, ¿no?, en la ciudad, que no dieron clases, Gustavito.
1: Ah, directamente.
0: En la tarde. No sé cómo van a justificar esa inasistencia, tanto chicos como cosas. Bueno, a ver, empleado público. 1:00 p.m. estaban todos como locos. Estaban todos enjaulados ahí adentro. Que déjennos ir,
1: Sí, sí.
0: No, una locura.
1: 12:59
0: ya estaban todos partiendo. O claro. Querían partir.
1: Mira.
0: Pero claro, no había de alguna llegó manera posibilidad. Llegó el arquero con suerte,
1: el
0: más
1: arquero
0: que Mbappé.
1: Con suerte, sí.
0: El arquero con suerte, tal cual.
1: Exactamente.
0: Bueno, menos mal que me trajo el teléfono, porque si no puedo hacer nada sin el teléfono. ¿Cuándo, Poli? ¿Todo
1: gracias,
0: bien?
1: Poli.
0: ¿Sí?
1: ¿Gritaste los goles? No lo viste vos. No lo vi en los partidos.
2: ¡Vago de mierda!
0: Escúcheme, ¿hubo gente en el telo hoy?
1: Espera, arrímate.
0: ¿Cómo? ¿No llegó? Hoy no.
1: Acá el micrófono, pues.
0: Pero pero no sabe cómo ha habido. Ah, porque es telo gratis.
1: Yo le conté a usted una historia que usted no me creía. El señor no ve los partidos de la selección desde el 86. Sí. No, perdón, de Italia 90.
0: ¿Cómo? Porque, del 86 sí, te dijo, del 90. Desde, sí, también te dijo.
1: No, desde el 90, Italia 90, no ve los partidos de la selección porque se pone nervioso.
3: ¿Por? ¿Por? No, nervioso. Lo escucho por radio.
0: Ah, lo escucha por radio. Pues, te, le digo que es más desesperante por radio.
3: No, tranquilo, ando solo, ando recorriendo la ciudad.
1: Ah, sí, no hay nadie.
3: No hay nadie. Ando
0: solo. Es un peligro.
4: Ahí lo tenés, al pelotudo.
0: Es un peligro.
3: Tengo un video, ahí te mando un video.
0: Mira vos.
1: Viste que no me creía, acá está en vivo y en directo. Gracias, Poli.
0: Gracias, Poli, ¿eh? Gracias, querido. Bueno, no se vaya, que hay que abonar el viaje.
1: Y ve, ¿para qué existe la transferencia?
2: ¡Vago de mierda!
5: ¡Vamos a comer la papa!
0: Señoras y señores, estamos en vivo, estamos en directo. Esto es Arriba la Radio. ¡Ah, hay festejos! ¿Podí ya eso? ¿Hay festejos de Argentina en el centro?
1: ¡Está sordo!
0: Si hay festejos, grítele, ¿hay festejos de Argentina en el centro? ¿O está cortado solamente y no hay nadie adentro festejando?
1: Este famoso, dando la vuelta. El oro sordo. Le pedí el patite.
0: Bueno, 17:50 minutos, señoras, señores. Hay música aquí en Arriba la Radio.
1: Va.

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0: Bueno, señores, estamos en 18.5 minutos en toda la República Argentina. Aquí estamos, bueno, festejando este triunfo de la selección argentina 2-0 frente a Austria. Un partido chivo, sigo insistiendo.
1: Vos sabés que estoy viendo las redes sociales, sí. Daniel, del mundo, ¿no? Estoy así esperando un poquito. Y están todos rendidos a los pies, ¿sí?
0: No me digan.
1: Sí, por ejemplo, Diario Sport de España, el Corriere de Sport también de Italia, dice, rendidos a los pies de Messi. No hay Messi, no hay palabras.
0: ¿Qué era?
1: Bueno, exjugadores, como decíamos, figura del fútbol mundial, también haciendo referencia a estos 5 goles en 2 partidos en una Copa del Mundo, que lo hemos naturalizado, ¿eh?
0: Y claro. Claro,
1: lo hemos naturalizado.
0: Sí o sí. Por eso nos sentimos un poco, a ver, como nosotros cómplices, pero culpables de haberlo tratado tan mal a Messi. Tan mal lo hemos tratado a Messi.
1: Sí. En su momento, cuando
0: totalmente.
1: No ganaba la selección la Copa del Mundo.
0: No ganaba nada.
1: No, y después de las 2 derrotas consecutivas en Copa América, con Chile, ¿se acuerda, no?
0: Sí, por supuesto.
1: Bueno, directamente al paredón. Mirá la propuesta que lanza Telefe en la voz de Rodolfo Barilli.
0: Sí.
1: El cumpleaños de Messi es este miércoles. Pasado mañana.
0: Pasado mañana
1: cumple 39. Y ¿cómo? Ah, sí, hay que hacerlo acá, claro.
0: Pero no estamos.
1: Es a las 10 de la mañana y a las 10 de la noche.
0: No vamos a
1: estar. Homenaje al 10. Escucha.
0: Nos podemos juntar esa hora.
1: Dale, a ver. Sí, a las 10 de la mañana.
2: Este miércoles, Leo cumple años y tenemos una idea que la queremos compartir con todos ustedes. ¿Qué pasa si el miércoles todos le cantamos un gran feliz cumpleaños al capitán? Este miércoles, 10 a.m., 10 p.m., todos a cantarle feliz cumpleaños a Leo. En las aulas, en los trabajos, en el colectivo, donde estemos a las 10 de la mañana y a las 10 de la noche, lo mismo. Donde sea, en el balcón de tu casa, en el living, en lo de un amigo, donde estés. Y así todos le hacemos llegar a Leo un gran feliz cumpleaños ahora más que nunca. Es una idea.
0: Está buena,
2: ¿eh? Vamos a rodar. Ya no es nuestra, es de todos. Que se sumen todos. Hagamos todos esta gran historia y que tenga la enorme fuerza que Leo merece en este momento. El miércoles le cantamos feliz cumpleaños al 10 a las 10, donde estés.
1: Ahí está, ¿eh?
0: Qué grande, ¿eh?
1: Este miércoles, cumpleaños de Messi 39, a las 10 de la mañana y a las 10 de la noche. ¿Eh?
0: Bueno,
1: ahí estaría.
0: ¿Cuántos cumple? ¿39 o cumple 40?
1: No, 39.
0: 30, no parece.
1: No parece. Bueno, no acá parece. Se me perdió en este momento, pero un exjugador de Francia, una figura, dice, cuando vi que Messi erró el penal, en la mayoría de nosotros nos venimos abajo moralmente. Pero conociéndolo a Leo, dice, eso fue el fuego sagrado. Como diciendo, se enoja mucho.
0: Claro, cómo redoblar la,
1: la
0: situación,
1: y
0: ¿no?
1: Busca ahí nomás, cambiar la situación. Y de hecho lo hizo, ¿no?
0: Qué bárbaro. En el Mundial anterior, él erra el penal contra Polonia. Se lo ataja el arquero, ¿te acordás?
1: Claro.
0: En el Mundial anterior. Pero después mete 2 goles también. No, una locura.
1: Bueno, Ginóbili.
0: Mete Enzo Fernández y McAllister 1.
1: Qué memoria.
0: Y el otro. Y Julián el segundo, ahí está. Pero Messi erra el penal, exacto.
1: Si ustedes tuvieran esa memoria para pagar las cuentas,
0: serían completos.
1: Un banco importante.
0: Serían completos, ¿eh?
1: Claro,
0: bueno, serían completos.
1: Manu Ginóbili, mirá lo que posteó. Hoy con la familia nos dimos el enorme gusto de ver un partido de Argentina en un mundial y por primera vez y encima ver al 10 transformarse en el máximo goleador histórico en mundiales. Qué privilegio. También Antonella Rocuso, ¿no? Dice, verte hacer historia nos enorgullece, una cosa así. Te amo. Y te decía, Daniel, porque está obviamente con los hijos ahí en el palco viendo el partido. ¿Qué sentirán los hijos de Messi, no?
0: Y una locura. No lo deben poder entender. Para ellos debe ser normal también verle
1: también
0: que lo elogien al padre, ¿no?
1: Pero
0: obvio.
1: Que hoy sea el tipo más comentado del mundo. o el más comentado del
0: mundo. No, no, es una
1: tendencia
0: una
1: en la Argentina, me decía Daniel.
0: Claro. Decía,
1: ¿no? En Google, en la búsqueda.
0: Sí, ¿no? No, es tendencia número uno, pero no solamente Messi, sino el cumpleaños de Messi, lo que jugó Messi. Es decir, todo habla de Messi concretamente. Y, por ejemplo, habla de Argentina-Austria, de Messi, el cumple de Messi, máximo goleador de los mundiales. Es otra de las búsquedas que está realizando la gente, ¿eh?
1: Pero bueno.
0: Me gustó.
1: Llegan audios, sí, que ya los vamos a compartir. Mira, me parece, Daniel, que nos vamos a ir a las 20,
0: sí,
1: con una temperatura. Tenemos 8 grados 4 décimos ahora.
0: ¿Se viene el bajo cero, dice?
1: No, pero vamos a estar fresquete, ¿eh?
0: Peleado.
1: 8-2 en 8-4 en Mercedes, 8-2 en San Luis y 8-5 en Merlo. Estamos ahí, ¿viste?
0: Estamos peleando.
1: No nos sacamos venta.
0: Tal cual. Bueno, señores, donde no hacía ni frío ni calor era en el estadio de Dallas, en el AT&T. Ya en un rato vamos a estar hablando un poquito más desde allá, ¿te parece?
1: Otra vez, que bien, ¿no?
0: Sí, por
1: qué
0: supuesto.
1: Grande, ¿eh?
0: Por supuesto.
1: Bueno, lo anticipó su familia, su prima, ¿eh?
0: Claro, por supuesto.
1: Espectacular.
0: Totalmente.
1: Calificado.
0: Muy bien. Vamos a ir con información, ¿le parece? Los chicos de tercer grado, en este caso de la escuela Justo Darac, de aquí de nuestra ciudad, se están preparando para la Feria de Ciencias, pero ya la instancia regional. Y un tema que salió de ellos por casualidad, tiene que ver con la visita de la directora de ese establecimiento a su aula, y los chicos le ofrecieron golosinas, entre ellos un turrón, no sé qué más. Y la directora dice, no puedo, chicos, compartir con ustedes esta merienda porque yo soy...
1: diabetes.
0: No, sin trigos.
1: Ah,
0: celíaca.
1: Celíaca.
0: Exactamente. Y entonces los chicos no sabían qué era el celiaquismo. Bueno, hicieron una encuesta, comenzaron la investigación y así llegaron a esta investigación. Realmente muy, muy, pero muy linda. Y vamos a hablar con Mercedes Castillo, que es la... concretamente la maestra de tercer grado, que es la que lidera este grupo, y esto nos decía.
3: Aquí estoy con mis alumnos para contarles sobre este proyecto de Feria de Ciencias, cómo surge la idea y por qué fue que le pusimos ese nombre justamente de conciencia alimentaria. Fue una visita que tuvimos en el aula, ¿sí? Así que ahí te van a contar acá uno de los protagonistas por qué ese nombre de conciencia alimentaria.
0: Bien. Bueno, los escucho, ¿eh? Adelante ustedes, adelante, vamos.
3: Perfecto.
4: Hola.
0: Hola.
5: Hola, buen día.
4: Soy Alejo, de tercer grado.
5: Contanos, Alejo, cómo es el proyecto y qué estás haciendo con eso.
4: El proyecto se llama Conciencia Alimentaria. Alimentos que unen, cuidan e incluyen. Uh-huh. Esto surge porque la señora directora fue a visitar nuestra aula. Y mis compañeros le ofrecieron una galletita y un turrón. Y ella dijo que no podía comerlos porque era celíaca.
1: Ah, mira vos.
5: Muy bien. Y ahí le nació la idea de hacer un proyecto de alimento así de consciente.
4: No podía comer trigo, avena, sal y centeno.
1: Uh-huh. Bien.
4: Y si consumía gluten, dañaba los huesos del intestino delgado y no dejaba absorber los nutrientes de los alimentos. Eso pasa cuando comen gluten.
0: Claro, tal cual. Bien. Y ahí con los compañeros, ¿qué organizaron ustedes? ¿Cómo fueron cómo son los trabajos, las investigaciones? ¿Qué aprendieron de todo eso?
3: Ellos realizaron encuestas, entrevistas en toda la comunidad educativa.
0: Uh-huh.
3: Y ha sido todo dentro de la escuela. Y bueno, y acá te va a contar Víctor, que lo tengo acá a mi lado, te va a contar cuáles fueron los resultados que ellos encontraron después de hacer todo este trabajo de investigación dentro de la escuela.
0: Muy bien. Adelante, Víctor. Adelante, vamos.
6: Hola, yo soy Vito. Soy alumno de tercer grado.
0: Bueno, Vito, bueno, te escuchamos, dale.
5: Escuchamos, contanos de los resultados, nos dijo la maestra.
6: Los resultados fueron que la celíaca, que no podía consumir nada con gluten. Es muy difícil porque casi no hay productos que tengan que no tengan gluten.
7: Claro, sí, se complica. Entonces, ¿cómo tienen que buscar productos específicos, no?
6: Sí, y también vimos que las encuestas nadie sabía, muy poco que sabían sobre celiaquía.
5: O sea que nadie conocía del tema, no tenían información.
7: Claro, muy bien, por eso es importante el trabajo que están haciendo los chicos.
3: Bien. Ahí está, ahí volví yo, Daniel.
7: Señor, bueno, ¿qué es lo que van a mostrar o cómo es el trabajo que tienen que mostrar ustedes en la Feria de Ciencia, en la Feria Regional, digamos?
3: Bien, en la Feria Regional vamos a exponer lo mismo que hemos demostrado acá, en la que hicimos en la escuela, en la institucional. Sí vamos a mostrar el mismo proyecto, sino que ahora hemos los objetivos, vamos a hablar cómo surge el nombre, como te contó Alejo, cómo surge el nombre del proyecto, qué metodología utilizamos, y vayamos a mostrar, y también van a hablar sobre algunos síntomas, ¿sí? Después van a ampliar un poquito ellos la información.
7: Claro, ¿Sí? Claro, buenísimo.
3: Sí, claro, y van a contar justamente de esta conclusión a la que ellos han llegado. Claro, ellos descubren y se dan cuenta de que realmente casi nadie dentro de la comunidad estaba informado.
7: Exactamente.
3: Entonces, nos pasa claro, mucho, y tuvieron que salir por las aulas también a contar.
5: Sí, Mercedes, ¿vos te acordás que hace un tiempo estaba aquello proyecto, o incluso estuvo funcionando en las escuelas aquello del kiosco saludable, ¿no? No sé si lo recuerdas.
3: Sí, estuvo exactamente. Y yo, como pertenecía a Cooperadora, me tocó en un momento también estar trabajando con lo del kiosco saludable. Sí, y ahora se suma esto justamente sobre celiaquía, que es importantísimo.
7: Claro. Muy bien, perfecto. Bueno, ¿cuándo es la instancia de la regional, Mercedes?
3: Es el 25, ahora el jueves 25 de junio, en la UPRO. Que vamos a estar.
7: Muy
3: bien. Está en Juan Llerena y García Lorca.
7: Claro. Es decir, que les queda poquito tiempo de preparación y todo eso.
3: Sí, nos queda muy poco tiempo, es verdad.
7: Muy bien.
3: Pero ya venimos trabajando hace rato, ya el tema que iniciamos a principio de año, este tema.
7: Muy bien. Bueno, Mercedes, gracias por recibirnos ahí. Un gran saludo para todos los chicos y para toda la comunidad educativa de la Escuela Justo de Arac, ¿eh?
3: Muchísimas gracias a ustedes por estar presentes también.
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10: Mucho gusto en escuchar a los dos ahí. Banana Arce, Daniel Banana Arce y Javier Agüero, que me conoce, Javier Agüero. Banana Arce también me conoce, pero no sé si se acuerda de mí. Esta es la foto mía en el WhatsApp. Espero que ande bien. Hemos ganado Austria. Ahora vamos por más. No importa el penal, pero ya lo sacamos, 2-0. Vamos por más, por Messi, dale por más. Bueno, querido, me alegro verlos vistos, saludarlos, escucharlos. Lo estoy escuchando en este momento. Banana, Daniel y a Javier. Un gustazo, estamos viendo. Unos amigazos para mí. Un abrazo grande, que tengan un buen programa. Los felicito por el programa, que anden lindo. Lo estoy escuchando en este momento. Un abrazo grande, querido, un abrazo grande. Y vamos por más Argentina. Vale, dale Argentina. Hola Gustavito Odicio, ¿cómo estás querido? Me sabés encontrar en el centro siempre. Bueno, se me cruzaron las voces, ¿viste? Bueno, querido Gustavito, vos me sabés cruzar en el centro. Te saludás siempre, cerca en la Plaza Pedernera. Bueno, querido. Vamos a Argentina, Gustavo. Vamos a Argentina. Está bueno el programa, querido. Bueno, muy bueno el programa. Estoy escuchando en este momento. Exacto. Ahí 91-3. Dale, querido, dale. Un abrazo grande. Lo estamos viendo, comunicando en cualquier momento. Dale.
11: ¿Sí, estás bien?
1: Bueno, viste que por ahí se confunden las voces, estimado Daniel Arce. Yo, que lo encuentro todos los días en el centro. Y bueno, sí, soy así central. Y usted lo conoce también.
7: No, no, por supuesto. No, pero ahí dice abrir el WhatsApp, dice.
1: Sí, ya lo vamos a abrir.
7: Claro, abrir WhatsApp, exactamente.
1: Bueno, el dólar, ¿quiere saber cómo está el dólar
7: por
1: oficial?
7: Por favor, dele.
1: Menos 4.80.
11: ¿Cómo?
1: Igual en las últimas 24 horas.
7: Ajá.
1: El dólar blue 1.495 y el riesgo país bajó, 4.21. Bajó un 2.10%.
7: Mirá vos.
1: Bastante.
7: Y eso que el dólar había subido un poquito. Estaba subiendo.
1: Sí, venía subiendo. De 10 pesitos, venía subiendo.
7: Perfecto. Bueno, señores, estamos en vivo, estamos en directo con toda la información y todas las noticias. Mirá esto que tiene que ver con la justicia, concretamente. El Superior Tribunal de Justicia dejó firme la condena a la pareja que vendía certificados médicos truchos. La defensa de Tonelli y de José Toledo había cuestionado la validez de las pruebas y pidió la nulidad de juicio, pero bueno, se rechazó el recurso y ratificaron la condena a 4 años de prisión por falsificación de documentos y defraudación defraudación al Estado sería. Esto ha sucedido en el día de hoy. 18:21 minutos, hasta las 8 de la noche hacemos Arriba la Radio. ¡Vamos!

Gustavito, Gustavito, si podés, o Daniel, que me pueden poner el tema de los Palmeras que le hicieron a Argentina, si me pueden poner. Desde ya te agradezco. Gracias, muchísimas gracias. Y sigan con el programa, así que está muy bien. Un abrazo, querido.

0: gracias para los dos, gracias, gracias, lo estoy escuchando. Calentito en la
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0: Hola, Javier Agüero. Ay, no, perdón. Era Gustavo Audicio. ¿Cómo estás, Gustavo Audicio? Hola, banana, mi amor. ¿Cómo estás?
1: Ni pensamos de la misma forma. Ni lo vemos.
2: Acá estamos.
3: De calcio, no, usted, parece un nene de 3 años. Hartó. No. Cansador. ¿Sabe qué vamos a hacer? ¿Cómo se llama? Una perimetral hay que ponerle.
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0: Bueno, 18:37 minutos, seguimos, ¿eh? Ahora sí que está descendiendo la temperatura rapidito, Gustavo, ¿eh? Mirá que se está haciendo de noche ya, ¿eh?
1: 6 grados 8 décimos, ¿eh? Venimos para abajo. ¿Veo que le dije? Sí. Capaz que a las 20 nos vamos con 2 graditos, ¿eh?
0: Tal cual.
1: En San Luis Capital, Daniel 6.8, bueno, seguimos ahí palo a palo, y 6.9 en Merlo. 6 grados 8 décimos la temperatura en Villa Mercedes a esta hora.
0: Perfecto, bueno, vamos a ir con más información. Estamos en vivo, estamos en directo. Todo lo que tiene que ver con nuestra ciudad y la provincia, bueno, por supuesto, a esta hora aquí en Radio La Bomba estamos con todo eso, Bueno, y ahora nos vamos hacia el Río Quinto, El Río Quinto de nuestra ciudad, porque hoy tomamos conocimiento que se había presentado una especie de, no una especie, sino una denuncia penal para que se investigue una presunta extracción de áridos en el Río Quinto y el posible daño ambiental derivado de esta actividad. Una presentación que también solicita que se determine si los organismos de control y los funcionarios responsables cumplieron con las tareas de fiscalización que les corresponden. Está en contacto telefónico con nosotros Víctor Sosa, a quien saludamos y le agradecemos muchísimo. Víctor Sosa es responsable justamente del espejo de agua de aquí de Villa Mercedes. Víctor, gracias por atendernos. ¿Cómo te va?
2: Hola Daniel, ¿qué tal? Un gusto. Saludo para vos y para toda la gente ahí en el piso.
0: Bueno, muchas gracias. Bueno, Víctor, contanos un poco acerca de esta denuncia, si tenías conocimiento de eso y si se está realizando una extracción de áridos de ahí del espejo de agua.
2: Bueno, sí, obviamente que conocía que estaba por efectuar una denuncia, porque el denunciante es Jorge Chenique, con quien tengo diálogo, no hay ningún problema. Es más, yo estuve explicándole, pero bueno, él decidió hacer una denuncia penal que está entre toda la gente ahí en el piso.
0: Bueno, muchas gracias. Bueno, Víctor, contanos un poco acerca de esta denuncia, si tenías conocimiento de eso y si se está realizando una extracción de áridos de ahí del espejo de agua.
2: Bueno, sí, obviamente que conocía que estaba por efectuar una denuncia, porque el denunciante es Jorge Chenique, con quien tengo diálogo, no hay ningún problema.

0: decirte que los trabajos que se están haciendo es parte de limpieza que se va a realizar en los espejos de agua próximamente, que si no se realizan primero en su parte previa de ingreso, es inútil que nosotros hagamos después la limpieza hacia adentro. En los próximos días van a ver las máquinas dentro de los espejos de agua, con lo cual va a ser otra noticia de un reclamo que también es de vieja data, si bien lo hemos hecho en otros años, ahora se va a hacer en una magnitud mucho más grande, porque la última crecida acumuló muchísimo sedimento hacia adentro del espejo. Esto es un convenio del cual yo pertenezco al Ministerio de Turismo y Cultura, pero ese convenio no lo firma el Ministerio de Turismo y Cultura, sino que lo hace San Luis Agua con una empresa de Villa Mercedes que hace la extracción de áridos. Otra cosa que te pueda decir no existe, porque es eso, esa es la realidad.
1: Bien, para ustedes se está respetando el procedimiento legal y ambiental establecido para la extracción de arena en ese sector del río.
0: Obviamente que yo entiendo de que se ve feo la máquina haciendo la extracción de arena, justamente en un lugar tan visible como es el puente del río Quinto. Esto se ha hecho antiguamente también en otras gestiones, con otros gobernadores también. Pero bueno, es tal vez sacarse la duda de ver si se han hecho todos los pasos, ¿no? Yo lo entiendo, Jorge. Es más, lo hablamos y tenemos distintos puntos de vista. Él tiene una manera, yo lo veo de otra forma. Seguramente va a actuar Fiscalía de Estado en todo esto. No nos olvidemos también que la Secretaría de Ambiente no es que se disolvió, sino que se repartió y algunos ministerios absorbieron esas partes, así que hay que ver bien a quién le va a corresponder esta denuncia, pero seguramente, bueno, Fiscalía de Estado dará un informe.
1: Perfecto. Con respecto a esta situación, ¿se realizó una especie de impacto ambiental o una evaluación, perdón, de impacto ambiental para saber qué iba a pasar ahí?
0: Todos estos convenios, por ejemplo, que los realiza San Luis Agua no realiza nada sin antes no generar o ver qué consecuencias puede haber. Yo te puedo decir que el año anterior también se hizo y el otro año también se hizo y nadie hizo ningún tipo de reparo en esto, ¿no? O sea, a eso yo lo que voy es que me llama la atención. Tal vez, a ver, no creo en Jorge, pero sí en la abogada que le está llevando a él. Es alguien que hace poquitos días estaba dentro de la Secretaría de Ambiente y como se tuvo que ir, está enojada. Y ahí alentó también un poco. Bueno, eso es mi presunción, ¿no? Pero bueno, lo hago a título personal esa parte.
1: Perfecto. Bien, bien. Sí, a ver, por sobre todas las cosas, queríamos saber nosotros si se había evaluado el impacto sobre peces, anfibios, aves, creo que anidan incluso ahí,
0: Sí,
1: y otras
0: incluso
1: especies
0: yo
1: que
0: te digo
1: dependen de este
0: que
1: sistema acuático, ¿no?
0: yo en esa parte, si bien yo no firmo directamente ese convenio, pero en esa parte la empresa respeta lo que yo digo, en esa parte puntualmente. En la parte ecológica, yo digo por dónde sí la máquina, por dónde no. Y eso es algo que tengo diálogo directo con la empresa que está trabajando. Es más, mañana tengo una reunión con ellos por este tema.
1: Claro.
0: Que en donde yo voy a permitir que la máquina haga la limpieza de los espejos y en qué parte no. Y eso es algo que se viene respetando por lo menos desde que yo estoy. Anteriormente no te lo puedo decir porque no dejaron ni un solo informe de la gestión anterior sobre este tema. Desde que yo sí estoy, tengo todos los informes de año a año de lo que se ha hecho.
1: Bien, bien, bien, bien, bien. Sí, a ver, no tengo idea si hay intención, mala intención de alguien en las partes, pero está buenísimo que hablemos del Río Quinto, ¿eh? Y que estemos atentos todos al Río Quinto. Le hemos dado la espalda 1000 años, sí, es cierto eso, ¿eh?

0: Sí, con solamente ver el escudo de nuestra ciudad, te das cuenta que le hemos dado la espalda año por año.
1: Bien, bien, bien, bien, bien. Bueno, Víctor, es decir, notificados de la denuncia están entonces.
0: Sí, yo, obviamente que yo sabía, yo había dado un preaviso el día sábado, en este caso, por ejemplo. Juliana Torti es quien ha quedado a cargo de una parte de lo que era la Secretaría de Ambiente y obviamente la puse sobre aviso de que esto podía pasar y obviamente hará unos minutos también le confirmé.
1: Bien, bien, bien, perfecto. Muy bien. Bueno, Víctor, por supuesto, lo seguimos de cerca y desde ya muchísimas gracias por contestar, obviamente, ¿no?
0: No, no, indudablemente no son temas. Que a la gente por ahí de estas noticias les gusta saber, ¿no? Porque son la parte del movimiento de áridos y estas cosas y que puede ocasionar también, como vos decías recién, algún impacto ambiental. Pero bueno, en algún momento también hay que hacer la extracción de la cantidad de sedimentos que hay adentro del espejo. Porque si no la parte recreativa para poder ir a bañarte, pasar un buen momento en el agua, la vamos a perder. Obviamente que hay que resignar y mediar entre lo ambiental y lo recreativo, que es lo que estoy buscando hacer. Por eso intervengo en algunas cosas, no en la firma del convenio, sí en la toma de decisiones, sí.
1: Ajá, perfecto. Muy bien. Bueno, Víctor, te mando un abrazo. Muchas gracias nuevamente, ¿eh?
0: No, no, gracias a usted y que tengan una buena tarde.
1: Igualmente, gracias. Bueno, Víctor Sosa es el encargado referente del espejo de agua aquí de la ciudad de Villa Mercedes, ¿eh? Ya en un ratito vamos a escuchar qué decía o qué dice concretamente esta denuncia y el porqué de los mismos con el propio autor del hecho, ¿eh?
2: Bueno,
1: Bueno, sí.
2: no está ganando Francia 1-0, a Irak.
1: Muy bien, ahí está, siguiendo el Mundial también,
2: Sí.
1: 18:47 minutos.

0: jugar con ella.
1: Bueno, 18:54 minutos, señores, estamos en vivo, estamos en directo. A ver, toda la información y por supuesto todas las noticias. Gustavo, recién acaba de hablar, en este caso el responsable de los espejos de agua, ante una denuncia penal presentada hoy en horas de la mañana en la justicia aquí de Villa Mercedes por, bueno, para que se inicie una investigación por la extracción de áridos desde el espejo de agua. Sí. Donde, bueno, el funcionario aclaró por qué se está realizando la extracción.
2: Dio la explicación, exacto.
1: Y que firmaron un convenio. Esto es lo que decía Jorge Echenique, que particularmente se presentó él a hacer la denuncia. Lo escuchamos.
3: Es acá.
4: Sí, mostrala, es la que se presentó. Ahí, sí. Esta es la que se presentó en Fiscalía hace exactamente 15 minutos.
3: Ajá.
4: Porque esto viene con una antigüedad de más de 20 años que vienen extrayendo áridos del río Quinto, sin ningún tipo de control. Si vos te enteraste de algún estudio de impacto ambiental de lo que puede llegar a suceder con la extracción de áridos en el río Quinto, si vos lo has visto o han presentado alguna vez algo, yo no lo he visto, no sabemos qué es lo que se debería hacer porque el río Quinto es patrimonio ecológico provincial. ¿Qué me dijeron a mí? Que hay un convenio firmado entre la empresa, entre una empresa y San Luis Agua. Uh-huh. El tema es que como es una ley provincial del río Quinto, patrimonio ecológico provincial, debería pasar por la legislatura, tanto por la Cámara de Diputados como por el Senado, para que lo habilite. ¿Por qué razón presentamos esto? Porque no hay una fábrica de arena más adelante. No. Esa arena viene de hace miles y miles y miles de años que se fue formando y que sirven de filtro para que el río Quinto filtre agua a las distintas napas que tenemos en esta zona.
3: Ajá.
4: Para eso sirve. Y para aminorar la velocidad del agua cuando hay crecida, sirve para eso.
1: Bien. Jorge, ahora, ¿cuál es la situación que observaste en el río Quinto? ¿Qué es lo que está pasando? Contanos un poco ahí.
4: ¿Qué es lo que está pasando? Sí. Se están llevando la arena. Se están
1: ¿A
4: llevando?
1: ¿Qué altura?
4: Y acá, 100 metros de... Vos pasás por el puente del río Quinto... Uh-huh. Antes de entrar a los espejos de agua. O sea, si vos querés limpiar los espejos de agua, ¿qué haces? Secás el espejo de agua y excavás sacando todo el embancamiento que hay, porque a lo mejor falta algún sistema para que se desembanque automáticamente.
3: Uh-huh.
4: O sea, no lo vemos, no lo veo. Si se embanca, hace un año y lo desembancaron. El año pasado hicieron exactamente lo mismo. Cada camión que sacan son 30 metros cúbicos de arena. Es una locura. Y no sabemos cuántos camiones se llevan por día.
5: Jorge, no sé si estoy al aire, me parece que no.
3: Sí.
5: ¿Has podido identificar si es una sola empresa, si hay varias empresas? Si...
4: Eso no, el año pasado había empresas... Este año hay empresa porque están los videos que están circulando en las redes de los camiones y de las retroexcavadoras que lo cargan. Y yo voy a decir, che, pero no hay una fábrica de arena. Se la están llevando toda. Aparte, ¿qué problemas puede haber?
5: Sí.
4: Y están socavando todo lo que es el puente que está a 100 metros.
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0: Bueno, a ver, seguimos, 19:08 minutos. Está suspendido el partido Francia, Gustavo.
1: Así parece, ¿no? Por la lluvia torrencial, Torrencial la lluvia. Bueno, recordamos que estaba ganando Francia 1-0. A mí me figura que están en el entretiempo, pero...
0: Sí, tal cual. Pero está suspendido, acaban de desalojar absolutamente todas las tribunas.
1: Mira, bueno, viste que había un protocolo, ¿no?
0: Exacto.
1: Ante tormentas,
0: ¿Y dónde se juega eso, Gustavo?
1: Este partido se está, ya te digo...
0: Porque había pronóstico de lluvias en este caso, pero para Dallas. No sé en dónde estará ocurriendo eso. Partido totalmente suspendido.
1: Hay tormenta eléctrica, demorado, ¿eh? No está suspendido.
0: Claro,
1: demorado,
0: claro, sí.
1: Van a, seguramente, cuando pase la tormenta o estén las condiciones dadas, lo van a reanudar, ¿no?
0: Muy bien, bueno. A ver, hay números. Messi, 5 goles en dos partidos, concretamente.
1: Sí, acá me dice un oyente.
0: Sí.
1: Dice, Messi, 5 goles en 2 partidos. Cristiano Ronaldo, 6 goles en 6 mundiales. Fin. Como Adorni.
0: No, bueno, ahí está. Hay una diferencia abismal, ¿eh? Abismal. Señores, estaba hablando hace un ratito Lionel Messi. Vamos a ver si podemos llegar a tener algo de información acerca de esto. Pero en un ratito vamos a hablar porque ha hecho declaración. Dice que él no juega de acuerdo a la edad que tiene. Juega de acuerdo a cómo se siente concretamente en la cancha. De todas maneras, bueno, está ganando Francia 1-0, Gustavo.
1: Sí, señor. 1-0, partido demorado por tormenta eléctrica. Vamos a ver qué sucede. Están en Filadelfia jugando.
0: Filadelfia.
1: En el estadio de Filadelfia.
0: Ahí está. Muy bien. Señores, estamos en vivo, estamos en directo, 19:10 minutos. En vivo y en directo hasta las 8 de la noche. Hacemos arriba la radio, ¿eh? Vamos.

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8: Bueno, Gustavito, frío en la ciudad,
9: sí,
8: ¿eh?
9: Está frío. ¿Quiere que actualicemos
8: por
9: los
8: favor,
9: datos
8: por
9: del
8: favor.
9: Tiempo? Mire, usted después me tiene... Y eso que no tengo la bola de cristal, nada. 5 grados, ¿eh?
8: Ojo,
9: nos
8: ¿eh?
9: Vamos a ir con 2.
8: Ojo. A ver, 8 de la noche, 9 de la noche, puede,
9: sí.
8: puede haber un bajo cero, ¿eh?
9: Sí,
8: tranquilamente.
9: ¿Te parece?
8: Sí, ha habido vientos.
9: Allá en Filadelfia, un diluvio, no se ve nada. Bueno, acá 5 grados, ¿eh? En Villa Mercedes. San Luis Capital, 6 grados 1. Y en Merlo, 4 grados 3 décimos. Mira cómo bajó en Merlo, ¿eh?
8: Ah, mira vos.
9: Está muy frío, es 5 grados solamente la temperatura. Mañana, Daniel, 3 grados bajo cero, la prevista como mínima.
8: Ajá.
9: 3 grados bajo cero y 13 solamente la máxima. El miércoles, 2 bajo cero, 13 de máxima. Y para el jueves, 1 grado bajo cero y máxima 16. En todos los casos, hay probabilidad de helada. Frío, frío. Tiene que volver en moto, abríguese. Espero que haya traído el abrigo correspondiente. Usted, Neo, nada, ni guante. Bueno.
8: Bueno, información de último momento, Gustavo. Delincuentes ingresaron al predio de la municipalidad de Justo Darac. Sustrajeron diversas herramientas de trabajo tras forzar el ingreso a un taller ubicado dentro del predio. Según la denuncia, porque hay denuncia ya policial y judicial, los autores se llevaron 4 motosierras, una desmalezadora, un taladro inalámbrico y una amoladora a batería. Además, bueno, provocaron daños al cortar el cableado de un reflector y una cámara de seguridad que registraba el sector. El hecho fue descubierto en la mañana de este lunes por los empleados municipales, quienes han alertado a las autoridades comunales. Es información de la localidad de Justo Darac, ¿eh?
9: De último momento, ¿eh?
10: ¡Oh, de último momento!
9: Bueno, ¿qué pasó?
11: Hola, Javier Agüero. Ay, no, perdón, era Gustavo Audicio. ¿Cómo estás, Gustavo Audicio?
9: Bien, bien, ya estoy perfectamente.
11: Mañana, mi amor. ¿Cómo
8: estás? Qué cansado. No, en serio, se viene la perimetral, te aviso, ¿eh?
9: Sí.
8: La perimetral es... La perimetral es física y tecnológica, es lo que voy a pedir, ¿eh? Física y tecnológica, o sea que no se puede ni acercar con
9: nada,
8: con Dios, ningún tipo de mensaje.
11: Gustavo Audicio, hola banana, mi amor.
8: Qué bárbaro.
9: Siempre enamorado.
8: No, bueno, pasa que hay gente que se la cree.
9: Claro.
8: ¿Ah, sí? Sí, estuve con una tía el sábado y me decía, ¿qué dice la chica que te acosa? Tiene voz de fumadora, dicen. Y claro, se ve que tiene voz gruesa.
9: Claro, sí, sí.
10: Voz gruesa.
9: Bueno,
8: ¿cuál?
9: Pero usted le aclaró que ni se conocen.
8: Obviamente.
11: Sí. Es a través de... Te invito a tomar algo.
9: Claro, es a través de las redes sociales.
8: No, bueno, pero por eso
9: sí,
8: le digo,
9: Estaba viendo, iba a dar la noticia, pero hacen un enredo en Infobae con la calculadora para los 16avos. Si Argentina
8: no está clasificada primera todavía, eso es lo que pasa.
9: Claro, ¿por qué?
8: Porque no lo ganaron. ¿Por qué? Ah, Jordania no tiene que ganar hoy y ya Argentina queda clasificada
9: ¿Ustedes
8: primero.
9: ¿Creen que Jordania nos gana?
8: No, hoy.
9: Bueno,
8: hoy.
9: Si hoy gana Jordania, ¿qué
8: y
9: pasa?
8: Todavía no estamos primero.
9: ¿Cómo?
8: No podemos ser primeros.
9: No. Si hoy gana Jordania, ¿cuántos puntos tiene?
8: 3.
9: ¿Y usted cree que nos va a ganar a nosotros?
8: No, pero podemos clasificar segundo, claro.
9: Ah, Austria.
8: A ver, explica qué te dijeron, Gustavo, porque yo no entiendo de números ni nada por el estilo.
9: No, que Austria también, si gana, va a tener 6 puntos. Y, bueno, pero vuelvo a lo mismo.
8: Pero
9: nosotros con un empate ya le ganamos todo.
8: No, bueno, pero no lo tenemos todavía el empate. Tenemos que jugar
9: ¿y
8: ese
9: otros,
8: partido.
9: ¿Están peores?
8: Y bueno, por presunción entonces, ¿no? Es decir, no estamos clasificados primeros, eso es lo que te acaban de decir. Estamos clasificados, pero podemos clasificar segundo.
9: Hoy estamos primero. Sí, estamos primero.
8: No, está bien, pero no puede terminar
9: ver,
8: así el...
9: Si Jordania
8: sí.
9: no le gana Argelia, Argentina va a clasificar primero del grupo. Es mañana este partido, ¿no?
8: Sí, mañana mediodía.
9: La selección argentina quedó a un paso de asegurarse el primer puesto del grupo J tras vencer 2-0 a Austria en otra actuación. Bueno, ahora todas las miradas estarán puestas en el duelo entre Argelia y Jordania, que se va a jugar a la medianoche. Ah, a las 0 es, ¿no? Al
8: mediodía. Ah, ¿no es a las 12?
9: No, a la, claro,
8: es a
9: las
8: 0. Es hoy a la hora 0. Esta
9: mañana,
8: noche, entonces.
9: Mañana, sí,
8: bueno. Esta noche a las 0.
9: Si Argelia le gana a Jordania, sí, o si empatan a Argentina, quedará automáticamente clasificada como líder del grupo y nadie podrá quitarle ese lugar. Incluso si pierde en la última fecha.
8: Bien,
9: De esa manera, la escaloneta llegaría al último partido con la tranquilidad de tener asegurado el primer puesto y podrá guardar jugadores pensando en los 16avos, ¿sí? Además, el rival de Argentina en la próxima ronda saldría del grupo H, donde España, Uruguay, Cabo Verde y Arabia Saudita todavía mantienen abierta la pelea por la clasificación. ¿Alguien le puede arrebatar a España el primer lugar? No. ¿Sí? ¿Quién?
8: Uruguay.
9: España tiene 4 puntos.
8: ¿Y Uruguay? Y Uruguay tiene dos.
9: Ah, si le gana.
8: Ah, si le gana, se pasa 5 y España queda segunda.
9: España sería.
8: Y ahí sería España la rival de Argentina.
9: Claro.
8: Ah, España puede quedar tercera. Ah, Cabo Verde, claro, le puede ganar. Claro, bueno, sí, es un lío, una ensalada, pero bueno, es así. Los puntos así.
9: Sí, hay que esperar a la última fecha de todo.
8: Tal cual. Gustavo, no sé lo que hizo esta chica, no sé si está bien, si está mal. A ver si me ubicás un poquito en este tema. La hija de Piñón Fijo publicó un video, en este caso, en el Día del Padre, y mostró por primera vez a su papá, que es Piñón Fijo, sin maquillaje, cosa que él había cuidado toda su vida.
9: Hace mucho no salió un video.
8: Yo la verdad que no recuerdo eso.
9: Sí, yo me acuerdo que o alguien lo mostró sin el maquillaje y se armó un revuelo bárbaro.
8: Y puede ser, pero lo pueden haber bajado automáticamente a eso, con denuncias y todo eso. Yo la verdad que no recuerdo el rostro de Piñón Fijo, nunca lo vi. Ha venido varias veces Piñón Fijo a Villa Mercedes, nunca lo vi. Lo
9: como
8: vi.
9: El huérfano del amor.
8: Como el huérfano del amor.
9: Visitó el domingo, no sabía quién era.
8: ¿Ah, sí?
9: Claro, pero
8: ¿y vos tenés foto del huérfano del amor o no?
9: Venía sin maquillaje.
8: ¿Cómo no le sacaste foto?
9: Y bueno, yo no soy tan no tengo todas las luces como ustedes.
8: Bueno, parece que en el día del padre, Solcito Fijo, que es justamente la hija de Piñón Fijo, compartió un video inédito de su infancia y bueno, resuelve uno de los misterios más grandes del espectáculo infantil argentino, el verdadero rostro de Piñón Fijo, que se llama Fabián Gómez,
9: claro.
8: Antes de su incógnita transformación. Bueno, el material grabado a principios de los años 90 en el Parque Sarmiento de Córdoba muestra concretamente el proceso completo de maquillaje del reconocido payaso. Por primera vez el público puede ver el rostro descubierto de Fabián Gómez mientras se convierte en el personaje que marcó varias generaciones a niños argentinos.
9: Claro, claro, sí,
8: Así que se acabó el misterio, ya todo el mundo conoce a Fabián Gómez, mañana lo van a saludar en el centro.
9: Tengo una anécdota muy, muy graciosa. Martín era muy chiquito, 2 o 3 años debe haber tenido, o 4 ponele, y era fanático de Piñón Fijo. ¿Viste? Lo veía por televisión. Y viene a la Calle Angosta, ¿te acordás?
8: Sí, exacto.
9: Para el festival. Entonces lo llevo. Y bueno, cuando termina la función, me voy por el costado de la carpa de los artistas. Allá. Cuando el Martín lo vio. No sabe cómo se largó a llorar.
8: No.
9: El julepe que se pegó.
8: ¿Se asustó?
9: Sí. 2 o 3 años. Me causa mucha. Igual cuando. Coincidí, lo recuerdo porque coincidió con la gran nevada, ¿te acordás la nevada? La,
8: sí.
9: 2007, ¿no?
8: Sí.
9: 2007.
8: Sí.
9: Tenía también 3 años Martín y, bueno, vinieron los Backyardigans.
8: ¿Te
9: acordás de una serie de Disney Junior?
8: ¿Ese mismo con ¿Ese helada?
9: Vinieron un domingo a acá al Sagrado Corazón, ¿cómo se llamaba?
8: Chequina.
9: A Chequina, claro, exactamente. Bueno, ya un domingo en la tarde, el frío que hacía, Daniel, bueno, tapado hasta los ojos. Cuando salimos, había empezado a nevar. ¡Oh, qué lindo! Mira vos, qué simpático. Ahora, hola, al otro día, cuando no podíamos salir de la ribera.
8: ¡No!
9: La nieve. Bueno, muchísimos tuvimos inconvenientes.
8: Y claro,
9: nos hace señas el productor. ¿Qué dice el productor general?
8: Ah, bien, bien, bien, bien, perfecto. Bueno, señores, seguimos entonces.
9: Bueno, entonces le podemos ver la cara.
8: Le conoció la cara a Piñón Fijo, ¿eh? Ahí está, le conoció la cara a Piñón Fijo. Muchísimas gracias a la chica esta que nos robó todo. Sí.
9: Dígame una cosa.
8: Sí.
9: El zorro, veo que nadie lo conocía cuando se ponía el antifaz, pero nada. Piñón Fijo, ¿usted cree? Dice que negra. ¿Pasa desapercibido si no?
8: Sí, sí, sí, mucho. Totalmente. Totalmente, totalmente. Bueno.
9: ¿Por la vestimenta o por la pintura?
8: Por la cara, claro. Ajá. Es todo un tipo desconocido ante la popularidad argentina, ¿eh? Ah, argentina, bueno, digo. Por eso está. Pendeja, mira el cagón. Me rompió la ilusión. Y sí, claro, me va a decir ahora que lo. Yo claro. Que creí en Papá Noel, creí en los Reyes Magos. Desilusión tras desilusión, vengo. Bueno. Una pena. Bueno, señores, 19:23 minutos, vamos a ponerle un poquito de música a la tarde, ¿le parece, Gustavo?
9: Sí, después tenemos más mensajes.
8: Dale, dale, vamos.
0: Chuchuá, chuchuá.

Hola muchachos, ¿cómo va? Bueno, los conozco los dos, son dos grandes conductores. Mi nombre es Luis, soy un gran mercedino y bueno, muy contento por lo que nos ha dado la selección argentina. Así que bueno, nos ha hecho un cambio en la vida de la selección argentina con respecto a los problemas que tenemos en nuestro país. Así que nos hace olvidar las cosas que de nuestro país en el sentido lo económico, etcétera, etcétera, etcétera. Así que bueno, la selección argentina nos está dando una gran alegría a todos los argentinos y por ahí nos hace que dejemos pensar en esas cosas, en los precios, etcétera, etcétera, etcétera. Así que bueno, muy contento, evité todos los goles, así que bueno, como gran argentino, y le mando un gran abrazo a ustedes y a toda la Radio La Bomba.

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18: Bueno, 19:36 minutos, señores. Estamos ya en la última parte de Arriba la Radio, Gustavo, totalmente de noche, ¿eh?
19: Sí, señor, ¿quiere que le dé el tiempo?
18: Por favor.
19: A ver, mira, 4-4, ¿eh? Estamos ahí, ¿eh? Estamos ahí de los 2-3 grados que le dije que íbamos a terminar el programa. En San Luis Capital, 6 grados, y en la Villa de Merlo, 3-9. 4-4, muy fría la tarde-noche en nuestra ciudad.
18: Muy bien, nos vamos a Córdoba. Ahí va. Así está Alejandro Pozo. Ale, buenas tardes, buenas noches. ¿Cómo le va, señor?
20: ¿Qué tal, chicos? ¿Cómo andan? Buenas tardes para ustedes. Acá está frío, Córdoba, frío. Bajó de vuelta la temperatura. Anoche llovió. Vos decís, pero ¿cómo va? Llovió fuerte, llovió mucho y cayó nieve en las altas cumbres. Sí. Estuvo cortado durante gran parte del día. Y acá decían, che, está cayendo garrotillo. Yo no sé muy bien qué corno es el garrotillo, pero suena bien, ¿viste? No, cae garrotillo, ¿eh?
18: Sí.
19: El garrotillo es como algo así más cristalino.
18: Claro. Como una escarcha.
19: Como una escarchita, sí, claro. Pero viste, como que... Mira. La nieve ya es algo más...
18: Yo tengo un compañero que le dicen cubito, el cubito Quiroga.
19: Sí.
18: Porque al padre le decían escarcha, entonces, ¿me entiende? Bueno, más o menos de ahí viene el garrotillo también.
19: Sí.
18: El famoso garro.
20: Es muy bueno,
18: seguro. Ale, escúchame, ¿estás viendo Francia-Irak?
20: Pasó por agua, ¿no?
18: Sí, suspendido. Ahora el tema es... ¿Cuánto tiempo va a llevar suspendido? Ya están, creo que 45 minutos llevan entre tiempo.
19: Y lo
18: ya
19: van a suspender todo lo que haga falta, ¿eh?
20: ¿Y sí, y tengo hay un protocolo puntual con respecto a cuando es eléctrico.
19: Claro.
20: No tanto por el agua, cuando es eléctrico hay un protocolo puntual, un tiempo de espera prudencial. A ver, apenas paren debería jugar, porque el calendario está apretadito, no es que tienen tantas chances.
18: No, claro, no están todos de vacaciones, ese es el tema.
20: No es que tiene tanta chance, pero bueno, calculo que se esperará lo prudencial.
18: Estaba leyendo, Ale, estaba leyendo que si hay reprogramación, por ejemplo, si la interrupción es prolongada, puede haber una reprogramación, pero esto es si no existen garantías de jugar. Dice, el encuentro se completa en otra fecha y horario definidos por la organización. Pero esto sería un
20: algo puntual,
18: muy raro.
20: El claro. Protocolo con los rayos, es muy puntual cuando es eléctrica. O sea, si no fuera eléctrica, se la bancan los estadios con el agua y demás, no hay ningún problema. Pero es justamente por lo eléctrico. Te doy dos cosas.
18: Sí.
20: Hoy, acá en Córdoba, los que tuvieron su veranito fueron los que hacen picadas.
18: Ajá.
20: Ni autos ni motos.
19: No,
20: los que venden tiendas, picadas. Sí.
18: Para comer.
20: Se cansaron de vender.
19: Acá también,
18: qué barro.
19: Acá también.
20: Se cansaron. Una cosa, ¿y por qué te digo la picada? Porque el Día del Padre fue por mucho asado.
18: Sí,
20: ¿entendés? Entonces, hoy no te iban a comprar tanto asado para ver Argentina cuando ya compraron un asado por el Día del Padre.
18: No, y aparte el horario, claro.
20: No, ni hablar. No, pero está bien. Cuando se trata de fútbol, la gente encuentra un rato, ¿viste? La gente encuentra un ratito. Entonces, en los trabajos también siempre hay un voluntario para hacer un asadito. y en los colegios hay un protocolo puntual que el Ministerio de Educación dejó sentado. En los partidos de Argentina se pueden ver los partidos en el turno tarde para que no falten los chicos, vengan. Entonces, todo el mundo en Argentina, cuando ya compraron un asado por el Día del Padre.
18: No, y aparte entonces, el horario, claro.
20: No, ni hablar. No, pero está bien. Cuando se trata de fútbol, la gente encuentra un rato, ¿viste? La gente encuentra un ratito. Entonces, en los trabajos también, siempre hay un voluntario para hacer un asadito. Y en los colegios hay un protocolo puntual que el

0: Hay muchos que compraron 2 kilitos extra de asado por el Día del Padre para ver el partido.
1: Claro, está bien, está bien.
0: Y ya están, y hoy, ¿sabes qué vi mucho que me sorprendió?
1: Sí.
0: Venta de locro.
1: Mira vos.
0: Te juro, me
1: Claro.
0: sorprendió, no lo esperaba
1: Pero
0: ver,
1: el
0: y
1: día
0: hay
1: estaba
0: muchos que
1: especial. Sí,
0: comieron locro.
1: livianito para un
0: Bien.
1: lunes. Yo no lo podría comer viendo el partido, ¿no? Me cae, ¿sabes qué? Como en la mesa.
0: Yo no sabía y me enteré por efecto por daño colateral que un par de compañeros comieron locro, pero no importa. Me enteré después, me enteré después.
1: No,
0: Pero
1: pero igual es una bomba eso, Ale, el lunes, una locura.
0: abrí la puerta, le digo, abrí la puerta. La
1: Claro,
0: puerta.
1: olvídese. Y en horario de laburo.
2: Claro, no, no.
1: Seguro. Ale, déjame
0: Sí.
1: sacarnos de una duda que tenemos con Gustavo. Hoy surge la información de que la hija de Piñón Fijo mostró por primera vez a su papá sin maquillaje. Yo lo tenía como que nunca se había mostrado Piñón Fijo, Fabián Gómez.
0: Nunca se mostró. Nunca se mostró. Yo no lo vi a eso.
2: Pero Alejandro, en una oportunidad, ¿te acordás que no se armó un escándalo porque había salido una foto sin maquillaje? No,
0: Sí,
2: no.
0: pero es como que matas la magia, hermano. Mira, si vos me
2: Claro.
0: decís, la hija de Piñón lo tiene en su perfil sin el maquillaje, no me meto, ¿eh? ¿Cómo vas a matar la magia?
2: Claro, sí, no. Sí, sí,
0: ¿Cómo
2: sí,
0: vas a
1: sí.
0: matar la
1: Una
0: ¿Cómo vas a
1: locura.
0: matar la magia? Acá no, de hecho, a Mirtha Legrand va de Peñón Fijo el tipo. O sea, no creo que lo quiera
2: Claro,
0: matar de
2: claro.
0: su magia.
1: Pero ¿y qué pasó acá? ¿Qué
0: Pero la
1: crees
0: verdad que
1: que...?
0: no lo sé. Se habían reconciliado en la semana, tuvieron un distanciamiento durante muchos meses con los hijos. Uno de los hijos de Peñón Fijo está de novio con una periodista de Córdoba y que trabajaba junto a la hija y se hicieron influencers y van viajando por todo el país y América en una motorhome
1: Ah,
0: y van
1: sí.
0: publicando que
1: Sí.
0: eres fijo junto a su novia, una periodista de
1: Sí,
0: Córdoba,
1: sí, sí, sí.
0: que trabajó con Marley también alguna vez, van por todo el país y bueno, todo el tiempo ponen material desde su motorhome y bueno, cambió totalmente su estilo de vida después de esa pelea. Y la hija en esta semana apareció y bueno, la reconciliación en público con el padre. Ahora, si vos me decís que la hija publicó una foto, no, hermana, no, ¿cómo vas a hacer eso? No se publica el maquillaje.
1: Sí, no sé si se le escapó, no se dio cuenta, a lo mejor está pactado. Hoy todo el mundo me imagino que debe haber hablado de eso.
0: No, acá en Córdoba, de hecho, pasó desapercibido, fue así, está pasando totalmente desapercibido. Culpa y gracias al efecto Lionel Messi.
1: Ah, puede ser.
0: Calculo que cuando en un rato baje la espuma Messi, van a empezar los medios de Córdoba a decir, ¿vieron la cara? Y ahí no, y ahí salta la bronca.
1: Está bien, está bien. Sí, a lo mejor lo han dejado para mañana, pero bueno, fue un video que se pone por el Día del Padre.
0: Debe ser el hermano, debe ser un tío parecido.
1: Es más, le pone, gracias Fabi, gracias Piñón, gracias Fabián.
0: No, no, no.
2: Lo liquidó.
1: Lo mató, lo
0: O
1: mató.
0: sea, se hizo la amiga para mostrarle la cara,
1: No, claro. A ver, es un video grabado en el año 90, ¿puede ser? Principios de los 90 en el Parque Sarmiento, allí en Córdoba.
0: ¿no? No, no muestre, ¿no?
1: No, bueno,
0: No.
1: está publicándose por todos lados
0: No,
1: esto.
0: pero que no, pues ¿qué hizo,
1: No, no, no, la
0: amiga?
1: verdad que yo tampoco. Yo me quedé así, yo pensé que a lo mejor era pactado con su papá.
0: no, es como que el zorro se sacara la máscara. ¿Quién va a pensar que es Diego de la Vega? Pero no, no importa,
2: Es
0: no,
2: lo que
0: no.
2: dije yo,
1: es lo que
2: es lo
1: dijo.
2: que dije yo
0: ¿Ah,
2: recién,
0: sí?
2: ¿eh?
0: Ah, claro,
1: Claro,
0: nadie
1: no,
0: se daba
1: pará.
0: cuenta que.
1: Ale, escuchá lo que me dicen. En Instagram está de color. Está. ¿Cómo es la hija? Fijo,
0: Sol
1: es
0: fijo.
1: Sol Fijo,
0: Solcito.
1: Solcito Fijo exactamente, y en colaboración con Piñón Fijo. Es decir, es como que está
0: Ah, el tipo
1: consensuado.
0: se cansó de todo, ya está.
1: Claro, y
0: Que
1: como
0: se funda, dijo.
1: que no, y que los chicos se mueran de bronca. Es raro, raro, raro, rarísimo, ¿eh? Rarísimo.
0: Me da ansiedad ahora
1: es como,
0: probarlo, ¿viste?
1: Es como que

0: salga Melchor a decir, mirá, ¿me entiendes? No lo quiero decir por todos, porque hay muchos chicos que nos siguen, Gustavo.
1: No, sí.
0: Bueno, rarísimo. Bueno.
2: Ahora, tengo que controlar mi ansiedad, ¿viste? Más en el colegio me dicen ansioso los chicos.
0: Dale. Ale, te mando un abrazo enorme. Muchas gracias,
2: Para, o sea, me complicaste la tarde, hermano. Ahora voy a tener que meterme. Me complicaste la tarde. ¿Cómo puede ser?
1: Pero puede ser.
0: Todo puede ser, tal cual.
2: Eso significa que colgó los botines el tipo, ya está.
0: Y es muy raro, muy raro, muy raro. Es así, acá lo estoy viendo, porque si vos querés entrar, tenés que pinchar ahí y te lleva a Instagram. Cuando te llevó a Instagram, es la colaboración de dos personas, @soysolcito y Piñón Fijo.
2: ¿Qué lo tiró?
0: ¿Jere Móvil quién es?
1: El hijo.
0: Es decir, que la chica esta, la piñón más grande vendría a ser, lo comparte con dos personas más, Jere y con Piñón.
2: Está, que se funda todo, dijo, que se hagan agua los helados, qué tanto.
0: Abrazo, Ale, seguimos en contacto.
2: Chao. Hasta mañana.
0: Chau. Bueno, Alejandro Pozo, nuestro corresponsal en Córdoba, vamos.

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0: Buenas tardes, Daniel Arcel, Gustavo, Audicio, Neo y equipo. Estaba mirando el partido, sí, la gente se fue toda, se está yendo toda del estadio, eso estaba mirando en directo. Así que todavía está amenazando la tormenta eléctrica. Así que estaban saliendo todos del estadio, eso es lo que vi.
1: Hola, Claudia, ¿estás ahí, Claudia? Vamos a tener que hacer el pase, Claudia. Hola, Claudia, ¿estás ahí, Claudia? Vamos a tener que hacer el pase, Claudia. Hola, Claudia.
2: No, no le quiere contestar, Claudio, no quiere hacer el pase.
3: No,
2: tuvimos
3: no,
2: que volver no. Porque.
3: Exacto, pues no,
2: no reacciona
3: hacer el pase.
2: Claudio de
3: no quiere
2: San Luis.
3: No hay arreglo, ¿eh? Exacto.
4: Gustavo, una información de último momento que llega desde San Rafael, provincia de Mendoza. Están despidiendo a Vicente Chicho Russo, que es el ex intendente de San Rafael, un luchador de la vida y bueno, más aún en la adversidad, comprometido con San Rafael y su gente, dejó una huella profunda de afecto y respeto. Mi abrazo a Elsa e hijos en este momento de dolor, dice Ernesto Sanz, dirigente de la Unión Cívica Radical. Bueno, Eve Casado también habla ante el fallecimiento de Vicente Chicho Russo, ex intendente de San Rafael. Bueno, el ambiente de la política, en este caso de la provincia hermana Mendoza, conmovido por el fallecimiento de este ex intendente de San Rafael. Bueno, final.
1: Claudio, ¿cómo estás, Claudio? Bueno, ahora que los chicos se fueron, vamos a hacer el pase nosotras dos. Bueno, Claudio, me alegro mucho a escucharte. Y bueno, los chicos se fueron, así que te quiero a vos, Claudio, papito. Oh, te quiero, Claudio, porque tenés un lindo programa. ¿Cómo viste la selección argentina, Claudio? Contame, Claudio. Vamos, Claudio querido. Hola, Claudio, ¿estás ahí, Claudio?
3: Acá estoy acá, ¿eh?
2: Ya está haciendo el pase la amiga acá.
3: Claro, ya lo hace, claro, el pase. Claro, lo sacaron de... Claudio, no nos sacaron de...
2: Le vamos a decir la verdad, ¿eh? Estábamos bajando ya desde el
3: tercer
2: primer
3: piso,
2: tercer piso. Por el ascensor para irnos y nos dicen, che, el amigo de la radio quiere hacer el pase. Bueno, nos tenemos que volver.
3: Claro, pero ya es como de la familia de la bomba, ¿no?
4: Sí, pero no, es muy cansador. Muy cansador, no, te digo, Claudio, no me simpatiza para nada esto.
1: Te quiero a vos, Claudio, papito.
4: Y a otros le dice lo mismo y a otros, no te lo crees, Claudio,
3: claro,
4: ¿eh? No te lo vas a solucionar. No.
2: Es depende de quién está en el momento.
4: Exacto.
3: Claro, exacto. No, me la creo para nada.
4: Yo le aconsejo que no le haga lo mismo a Mariano Pereira. Porque Mariano Pereira no le va a perdonar la vida.
1: Hola, banana, mi amor.
4: Es decir, Mariano Pereira no le hace asco a nada, así que...
2: No, yo lo estoy mirando, nada más me deja sorprendido.
4: A mí también. Qué divino. Seguramente debe estar escuchando, Mariano, me va a querer matar. Bueno, Claudito, te mandamos un abrazo enorme.
2: Acá está frío, Mariano.
4: Está frío,
3: Uy, sí, y sí, acá, tremendo el frío.
4: Así que bueno, que tenga un excelente programa, querido.
3: Gracias, chicos, gracias. A descansar, muchas gracias.
4: Hasta luego.
3: Chau, un abrazo grande.
4: Abrazo.
3: Hasta luego, gracias. Bueno, ¿qué se puede decir en una jornada donde la selección argentina realmente nos ha dado una nueva alegría y donde nuevamente Messi es el jugador que marca, el que hace la diferencia? No es lo mismo jugar con Messi que sin Messi, ¿no? Y las otras elecciones podrán ser buenas, o pónganle el calificativo que quieran, ¿no? Pero nosotros tenemos al mejor del mundo, que bueno, que cuando se enciende, se enciende. La verdad que es una alegría enorme la que hemos compartido hoy, en un partido complicado, pero, a ver, complicado por el fútbol de Austria, ¿no? Metiéndose atrás con mucha gente, tratando de ahogarlo a la Argentina para que no despliegue su juego, ¿no? Ahora yo lo que estoy viendo es que tanto Argelia como Austria, por lo menos el primer tiempo, los primeros minutos van y aprietan bien arriba. Allá arriba, bien arriba aprietan, cosa de incomodar el juego de la selección. De cualquier manera, es una selección que sabe esperar el momento justo, ¿no? Ustedes vieron, cada vez que la tenía Messi se le acercaban dos o tres. Y encima, sumale a eso de que eran gigantes, eran unos monstruos, ¿no? Eran realmente muy altos, con buen porte, bien musculosos, difícil de marcar, ¿no? Pero de cualquier manera la selección argentina una vez más pudo resolver la situación de la mano del más grande, ¿eh?

papá. Yo pensaba, digo, Messi, qué chico tan competitivo. ¿Ustedes vieron el segundo gol? ¿Cómo se tiró abajo? Bueno, cuando él remata, había cuántas piernas austríacas, un montón de piernas había ahí. Había un montón de piernas, muy difícil que entre la pelota así cuando se meten con mucha gente atrás. Es muy difícil entrarle, es muy difícil para cualquier equipo, ¿no? Y a pesar de eso, en el rebote le vuelve a quedar a Messi y va abajo, medio tirándose al piso, ¿no? Yo decía, qué loco con sus casi 39 años va a cumplir. Mañana, no, el 24. Quiero ganar la tercera. Un ejemplo, ¿no? Un ejemplo para esa generación que viene comenzando con el fútbol. Un ejemplo de vida en su vida, ¿no? La verdad que corazones llenos de amor para con Messi hoy. Bueno, señoras y señores, bienvenidos a todos, muy buenas noches. Claudio Lucero es mi nombre. El placer de reencontrarnos con ustedes en este arranque de semana, lunes 22 de junio de este 2026. ¿Quieren saber qué temperatura tenemos en nuestra ciudad capital a esta hora? 6 grados 3. 6, me imagino, a las 12 de la noche. 0 grados vamos a tener. 0 grados. 6 grados 3 de temperatura, la humedad 44%. Y un viento del sector oeste, dice la gente de la REM, a 2 kilómetros en la hora. Ya les cuento cómo está Villa Mercedes, cómo está Merlo. Se los cuento en un ratito. Voy a la pausa de la hora 20. Cuando volvamos, les cuento todo lo que tenemos para hoy. Bienvenidos y bienvenidas.

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0: Y aquí vamos abriendo el programa de esta semana. 20-15 minutos en la República Argentina. ¿Cómo están? Buenas noches a todos. Un placer estar con ustedes. ¿Noche fría? Bueno, ya estamos en invierno. No hay que renegar demasiado, ¿no? Ya estamos en invierno y hay que, bueno, hay que resistir, ¿no? ¿Qué político decía, hay que pasar el invierno? ¿Quién fue? ¿Alfonsín fue? ¿Qué político fue que dijo, hay que pasar el invierno? ¿Se acuerdan? No me acuerdo bien si era Alfonsín. No recuerdo bien qué político era. Hay que pasar el invierno. Lo mismo digo, ¿no? Hay que pasar el invierno. ¿Cómo están todos? ¿Cómo estuvieron el fin de semana? ¿Festejaron el día de papá? ¿Recibieron muchos regalos? Cuéntenme qué hicieron el fin de semana. ¿Descansaron un poquito? ¿Comieron de más? ¿Tomaron de más? Quiero que la gente me cuente. 266-4-20-71-49. 266-4-20-71-49. Claudio Lucero es mi nombre. Aquí estamos, arrancando este Vuelta a Casa por Radio La Bomba, la más grande. La bomba loca. Hasta la hora cero estamos,
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0: Nos vamos acomodando, señoras y señores. Si no tienen que salir, no salgan. No salgan, que hace frío. Hace frío en serio, Si no tienen que salir, no salgan.

Dicen algunos especialistas, hoy estuve escuchando muchas opiniones con relación a estos tipos diferentes como Messi, como Cristiano Ronaldo, como Ronaldinho. Estos tipos diferentes, según dicen los especialistas, ellos no toleran ni se permiten errores. Por eso se dieron cuenta que Messi, después del penal, inclusive impactó también en el equipo. Impactó fuerte el penal. Impactó fuerte porque Argentina venía haciendo un buen trabajo, un buen dominio de pelota, hasta el penal. Después del penal, la selección es como que se desconfigura. Messi quedó con ese cargo de conciencia, que lo fue, a ver, ¿cómo decirlo? Lo fue asimilando con el paso de los minutos, pero se dieron cuenta que después del penal estuvo ausente. Como estuvo ausente también el equipo, porque empezó a jugar mal, empezó a entregar mal la pelota, imprecisos. Fue un impacto fuerte esto de no poder marcar el penal. Y uno no lo imagina de Messi, no imagina un penal de Messi tirado afuera, ¿no? Todo lo contrario, uno imagina que siempre es gol. Pero decían los especialistas que estos seres extraterrestres, como dicen algunos, estos seres extraterrestres como Messi, Cristiano Ronaldo, Ronaldinho, ¿a quién más podríamos meter ahí? No hay muchos, no hay muchos. Ellos no se permiten el fracaso, no se permiten errar, no se frustran cuando algo no sale bien, un penal mal pateado, un pase mal dado, y lleva unos minutos el proceso de duelo, ¿no? Después de un hecho como un penal tirado afuera, ¿no? Peor aún, ¿no? Porque si iba adentro, lo que pasa es que Messi ahí lo espera el arquero, lo espera, y cuando Messi ve, porque hasta esa capacidad tiene, de que el arquero intentaba arrojarse a su izquierda, Messi, ¿qué hizo? Direccionó, ya él había decidido poner la pelota ahí, en ese palo, direccionó más la pelota hacia la izquierda, es decir, era era una pelota que iba rozando el palo para que no llegara el arquero, porque ya se había movido el arquero, ya iba hacia la izquierda. Y después de ese penal, bueno, el equipo entró en conflicto hasta que más o menos en el momento de hidratación más o menos estuvieron a los ponchazos y después volvieron a retomar, ¿no? De cualquier manera, es muy cierto eso que dicen que el rival también juega, es muy cierto, y no era quizás un rival brillante Austria, pero sí un rival duro, ¿no? Que iban a trabar fuerte, ponían fuerte, sin ningún problema. Era un partido para jugarlo así y era sabido que se iba a dar en estas condiciones, ¿no?

0: salido. Quiero escucharlo al huérfano. De paso le voy a dar la bienvenida a nuestro programa de hoy, a nuestro querido huérfano del amor que nos acompaña siempre en cada uno de los programas aquí en Radio La Bomba. Querido huérfano, buenas noches.
1: Embellecí la noche, Luclau, soy el huérfano del amor. Te informo, Clau, el que dijo eso fue Alzogaray, el padre del Alzogaray que fue ministra del Menem, la que se sentó la plata para limpiar el riachuelo.
0: Sí.
1: Chau, chin.
0: Hay que pasar el invierno, hay que pasar el invierno. Un abrazo para nuestro querido huérfano. Buen lunes. Buen lunes para todos. Álvaro Alzogaray, acá me lo cuenta Ángel. Gracias, Ángel. Álvaro Alzogaray fue el creador de la famosa frase de que hay que pasar el invierno. Ahí está, ¿eh? Muy bien, muy bien. Muchas gracias, muchas gracias. Muchas gracias. Claro. Cristina me dice acá, Clau, hola, buen comienzo de semana. Álvaro Alzogaray fue el creador de la frase, hay que pasar el invierno. Mirá vos, ¿eh?
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0: La verdad que, pensándolo seriamente, los argentinos somos resistentes a todo, ¿no? El argentino ha tenido que soportar absolutamente todo. La clase trabajadora ni hablar, ¿no? 266-420-7149. 266-420-7149. Me dice Juan Carlos, yo tuve un hermoso regalo de mis hijos, un hermosísimo reloj pulsera, me dice Juan Carlos. Comimos algo en familia, brindamos varias veces, dice Juan Carlos, y en un momento dado me entregaron el reloj. ¡Qué lindo, qué lindo, qué lindo! Hola Isabel, buenas noches.
3: Hola, ¿qué tal? Buenas noches, Claudio, ¿qué tal? ¿Qué tal? Los saludo, equipo de Radio La Bomba. Bueno, qué decirle, sí, bastante fresquita la jornada, pero bueno, estamos en invierno, ponemos un abrigo más, una frazada más y pasamos el invierno, tomamos unos mates calentitos. Eso, Claudio, para contarle eso. Bueno, ya sabe la música que me gusta escuchar. Un abrazo, Isabel. Buen comienzo de semana.
0: Muchas gracias. Querida Isabel, muchas gracias.

Hola Claudio, buenas noches, dice César. A mí me regalaron ropa. Me vistieron de pie a cabeza. ¡Qué bueno! ¡Qué bueno, qué bueno, qué bueno, eh! ¿Cuál es el típico regalo para el Día del Padre? Aparecieron algunos memes ahí que hablaban de medias, boxer, medias, vino. La típica, ¿no? Boxer, medias, vinos y para de contar, ¿no? Por ahí viene. No importa. Lo importante es el presente, así sea un par de medias, no importa.

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0: Y aquí estamos volviendo de la pausa comercial. ¿Me quiere pedir un tema, mi querido huérfano del amor? Lo escucho.
1: Hola, Clau. Te voy a solicitar un tema.
0: A ver.
1: Bien romántico.
0: ¡Apa!
1: Folclórico.
0: Bueno.
1: Por Daniel Altamirano. Uh-huh. Los amantes de Córdoba. Gracias por complacerme. Y se alegre el alma. Hasta un próximo encuentro emocional. ¡Viva la vida! ¡Plena vida para todo el mundo! ¡Chau, chin!
0: Un abrazo para el huérfano. Ya buscamos ese tema. Ya lo vamos a buscar. ¡2664-2071-49! 20-71-49.

Hoy está para una sopita bien calentita, dice Roxana. Pero tal cual, Roxy, tal cual, tal cual. Un platito de esos hirviendo, ¿no? Bien calentito, cosa que caliente el cuerpo. Un beso para Roxana, muchas gracias. Gracias por estar en la sintonía, Roxy. Ya vengo con el bloquecito romántico. La tengo a Isabel, el huérfano que nos pide algo romántico también. Y además hoy es lunes, venimos tranqui, ¿no?

venimos bastante bien, bastante bien venimos. ¿Cómo están los chicos de Texameri? ¿Cómo andan? Un abrazo grande para todos ahí, ¿eh? Los muchachos allá en Molino Bianco, ¿cómo andan esta noche? ¿Cómo estamos? ¿Bien? Ya trabajando a pleno, me imagino.

0: ¿Cómo anda la gente de Villa Mercedes hoy? ¿Cómo está la gente de Merlo esta noche de lunes? Lunes 22 de junio de este 2026. El saludo para todos, ¿eh? Déjame que me voy a Villa Mercedes. Quiero saber qué temperatura tiene Villa Mercedes a esta hora. No, en serio. 1.9. ¡Apa! No me dijo nada el huérfano de la temperatura. Isabel nos dijo algo así como que estaba fría la noche. 1.9. Claro, cuando nos estemos yendo allá por la hora cero, seguramente vamos a estar llegando a los 0 grados, ¿no?
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0: ¡Wow! 1.9 grados de temperatura. Me voy a la Villa de Merlo. Me voy a la Villa de Merlo, 3 grados 4. Mirá cómo está Merlo. Ahí está ahora, 3 grados 4 con 64% de humedad. Aquí en San Luis tenemos... ¡Apa! Mirá cómo bajó la temperatura, ¿eh? 4 grados 4 tenemos. 4.4 con una humedad del 53%. Y un viento del sector nor-noreste, 5 kilómetros en la hora. ¡Apa! Está fresquita la noche, ¿eh?

Raúl Porchetto bailando en las veredas. Qué buen bloquecito de clásicos nacionales tenemos.

Y aquí estamos como todos los días, de lunes a viernes, desde las 20 hasta la hora cero, estamos haciendo esto que se llama Vuelta a Casa por Radio La Bomba San Luis, la radio de la gente. Voy con un clásico nacional. ¿Se acuerdan de este tema, no? Clásico nacional con los fabulosos Cadillacs. Y aquí con este genio del DAP, temazo, ¿eh?

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Café La Madrileña, enero de 1900, recuerdos hermosos, y pienso, donde quiera que estés y con quien estés, algo de mí te subirá a los ojos, recorrerá tu alma y secará en tu boca la palabra o el engaño de decir, ay, lo que a mí me dirías, lo que a mí me dirías, porque yo te enseñé a sentir, a soñar, a desear y, ¿por qué no sufrir del amor su condena?

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Un día he de prenderle fuego a mis poemas, el fuego ha de aventar cenizas de aquellas canciones que yo escribí por ti y para ti. Esas canciones te dirán que siempre te amo, que siempre te amo, a pesar del invierno que está acercando mi juventud, mi orgullo, porque siento que se van los días, que se marchitan las flores, y no quiero que se apague el recuerdo de este amor hermoso, como la luna en el mar, como las mariposas en la sombra, como el otoño en el vino de la angustia y la tristeza. Ámame, ámame aunque yo sea lo último en el mundo. Ámame, ámame aunque yo sea el amante más loco de la tierra. 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